0: acuerdo previo. El Partido Socialista firma su peor resultado histórico en la comunidad con 28 diputados, mientras Adelante Andalucía irrumpe como cuarta fuerza después de una fuerte subida hasta los 8 escaños.
1: Y por su parte, la coalición por Andalucía cierra la lista con 5 diputados. Vamos con ese resumen de la jornada electoral y de este resultado con nuestro compañero ya en detalle, Juancho Fontán, desde la redacción de Onda Cero en Sevilla.
2: El Partido Popular vuelve a ganar las elecciones, pero no depende de sí mismo para gobernar. Juanma Moreno se ha quedado a tan solo 2 escaños de la mayoría absoluta, algo que ni se esperaban dentro del partido, ni ninguno de los que hemos seguido de cerca toda la campaña. Reconocía Moreno que no han sacado matrícula de honor, pero sí un sobresaliente.
3: No hemos quedado muy cerquita de ello, no hemos quedado a 2 escaños de esa mayoría suficiente. Es verdad que lo dijimos, que era complicado, y advertimos que la horquilla iba a estar en torno a eso, 53, 56, 57, que iba a depender de los restos. Y la ley DON a veces nos favorece y a veces nos perjudica.
2: Con estos resultados ahora se abre un nuevo escenario de negociación en el Parlamento andaluz. Formar gobierno va a depender de Vox, que consigue un escaño más, 15. Su candidato Manuel Gavira pedía a Moreno que ahora le toca escuchar a los andaluces.
4: Han hablado claro y le han dicho al gobierno de Andalucía qué es lo que quieren. Y no solo votantes del propio Partido Popular o votantes de Vox, sino hay muchos votantes de otros partidos que se han presentado a estas elecciones que han dejado claro qué es lo que quieren. Y lo que quieren es prioridad nacional. Quieren prioridad nacional.
2: La peor parte de las elecciones se la ha llevado el PSOE de María Jesús Montero, que ha obtenido los peores resultados de la historia del PSOE andaluz, como ya pronosticaban todas las encuestas. 28 escaños, 2 menos que en 2022. Montero reconocía que estos resultados no son buenos porque ellos, decía, siempre salen a ganar.
5: No son para nosotros unos buenos resultados. El Partido Socialista, siempre que concurre a unas elecciones autonómicas, sale a ganar, representa a la mayoría social y quiere obtener la confianza de esa mayoría social. Por tanto, tomamos nota de lo que los andaluces nos expresan a través de las urnas.
2: Por el contrario, en el bloque de izquierda los resultados son buenos para Adelante Andalucía, que ha obtenido 8 diputados, 6 más de lo que ya tenía. Su candidato José Ignacio García decía que gracias a ello el PP ha perdido la mayoría absoluta y que van por el camino de echarlos del gobierno.
6: Frente a la vía de Moreno Bonilla, solo está la vía del andalucismo. La única herramienta que ha demostrado ahora mismo que se le podía quitar la mayoría absoluta al Partido Popular y que vamos en el camino de echar al Partido Popular. Aún no, pero tiempo al tiempo, porque hemos llegado para quedarnos.
2: No tan contentos están desde Por Andalucía, que mantiene sus mismos escaños. 5, un resultado que, según su candidato Antonio Maillo, no cumple con sus expectativas.
7: Nosotros teníamos un objetivo, que era que el Partido Popular no gobernara. Y el segundo, que hubiera una suma de las izquierdas que permitieran ese gobierno. Y eso no lo hemos conseguido. Es verdad que hemos contribuido, sin lugar a duda, a la pérdida de la mayoría absoluta del Partido Popular, pero no hemos tenido la expectativa, la mayor, que era la que buscábamos.
2: En estas elecciones la participación ha sido más alta que hace 4 años, casi 9 puntos más, siendo el segundo mejor dato en unos comicios andaluces. En los de este domingo, más de 4.200.000 andaluces han acudido a las urnas, de los casi 7 que tenían derecho a voto.
1: Y mientras tanto, seguimos, por cierto, muy pendientes de esa activación por parte de la Organización Mundial de la Salud de la alerta global por el brote de ébola que afecta a la República Democrática del Congo y a Uganda. La OMS advierte del riesgo de expansión internacional y pide reforzar la coordinación y la vigilancia sanitaria. También al puerto de Rotterdam, sepan, se prepara allí para la llegada del crucero Ondius este lunes. Las autoridades sanitarias activarán el operativo especial de cuarentena, control médico para atender a los pasajeros y la tripulación. Está previsto que la llegada del crucero sea entre las 10 de la mañana y a partir del mediodía, si llegamos al final de este tiempo informativo.
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0: de grandes dimensiones, pero bueno, hay muchas cosas donde elegir. Antes, que no se me olvide, que os vayáis apuntando ya, hay fechas para la edición de primavera de la Fiesta del Cine, que va a ser desde el lunes 8 de junio hasta el jueves 11 de junio. O sea, lunes, martes, miércoles y jueves, 4 días. Nada más comenzar el mes de junio, que ya sabéis, las entradas serán a 3,50 y bueno, pues es una oportunidad siempre para ponerse al día y que además yo creo que los estrenos de esta semana, bueno, no sé si van a llegar hasta esas fechas, pero bueno, van dando ya una variedad a la cartelera que yo es lo que más valoro en las fiestas del cine, ¿sabes? Más que
1: Totalmente.
0: haya un gran título, que haya muchos títulos pequeñitos, porque así, bueno, pues uno puede ir picoteando,
1: Y
0: ¿no?
1: tan, y
0: Por todos
1: tan.
0: lados e incluso arriesgando. Esta semana tenemos absolutamente de todo, o sea, hay para todos los gustos, aparte de que se mantienen. Y es curioso, ¿eh? Si veis las carteleras, las pelis que tienen más presencia en salas son pelis ya estrenadas. Es sobre todo Michael, la de Super Mario, que sigue aguantando increíble. Está Mortal Kombat, que aunque no está funcionando muy bien, todavía la van a mantener. Y se cuela de pronto ahí algún reestreno. Han recuperado la primera del Señor de los Anillos. Supongo que nos las van a ir estrenando. Más esto que os comentaba de Top Gun, ¿no? Es divertido que en el cine se vayan encontrando, pues eso, viejas glorias con pelis de estreno. Y luego tenemos un aluvión de estrenos. Esta semana es de las que desembarcan un montón de pelis. Son prácticamente una docena o más. Vamos a repasar algunas de las principales que ya os comento, tocan todo tipo de palos, ¿vale? Hay una peli que es, yo creo, la que viene un poquito así como con más ganas de triunfar, que es Jugada Maestra, ¿vale? Es el título que le han querido poner a el título original, que es How to Make a Killing, que vendría a ser algo así como cometer un crimen,
1: Sí,
0: ¿no? O un
1: exactamente.
0: asesinato.
1: Sí.
0: Y esto es una, bueno, una especie de comedia de acción, una comedia negra, dirigida por John Patton Ford, y que tiene como principal protagonista a Glenn Powell, que se ha convertido, bueno, en uno de los grandes actores del momento, ¿no?
1: Totalmente.
0: Y aquí además coincide en el reparto con Margaret Qualley, que hace como de mujer fatal, está fantástica como siempre. Y Ed Harris, nada, tiene un papel chiquitito, pero también fantástico. Bueno, la peli lo que cuenta es la historia de una familia muy rica, muy rica. La hija del gran patriarca, tiene como una relación así un poco prohibida con alguien que es de clase mucho más baja. Y entonces se queda embarazada. Y el padre le dice que o se deshace del bebé o la deshereda y la manda fuera de la mansión familiar. Y entonces ella decide tener el niño, con lo cual, bueno, pues queda desheredada, se tiene que ir como madre soltera a buscarse la vida en un sitio pequeñito, intentar salir adelante y tal. Y entonces ella se queda como con el rollo de que su hijo, que va a crecer en un ambiente pues bastante pobretón, se merece recuperar lo que ha perdido, ¿no? Es decir, volver a tener su posición en la alta clase social. Y entonces todo el rato le mete la idea esta, ¿no? De que tú tienes que, no te detengas hasta que no recuperes la vida que te mereces, etcétera, etcétera. Bueno, el caso es que la madre se muere de forma prematura y el chaval, bueno, pues tiene que convertirse en un buscavidas. Y se da cuenta, descubre que hay, como si dijéramos, siete personas vinculadas a la familia, siete miembros de la familia esta que a él le han repulsado y que tiene la posibilidad de que si fallecieran esas siete personas, toda la fortuna familiar le correspondería a él. Sería el legítimo heredero. ¿Vale? Pero tendrían que morir esas siete personas. Y entonces, bueno, poco a poco va a plantearse, ¿y si...? Bueno, ya os podéis imaginar cuál es la parte gruesa de la peli. Ya os digo, es divertida, es ligera, es una peli de una horita y media, tiene sus puntos. No está increíblemente acabada, o sea, no sales loco de la emoción, pero bueno, se deja ver muy bien. Es un tipo de película muy ligera. En la misma línea, ya no solo por el tema de el factor thriller, que en este caso no la tiene, pero sí como de comedia ligera, es esta Movida Celestial. También un título un poco libre, el título original es Good Fortune, es decir, buena suerte, ¿no? O buena fortuna. Sí, sí. Y aquí han preferido esto de Movida Celestial. ¿Por qué? Porque es una peli con ángeles. En Hollywood de vez en cuando les gusta lo de los ángeles y ya hemos visto desde el clásico Qué bello es vivir, ¿no? que aparece la figura de un ángel que salva al personaje de James Stewart, a otro montón de producciones. Ahora el ángel que nos llega es ni más ni menos que Keanu Reeves, que pasa de ser de John Wick a ser todo un ángel. Sí. Y está muy divertido, ¿eh? El Keanu Reeves, aparte de que está siempre igual, es increíble. Y bueno, aquí aparece como protagonista junto a Seth Rogen, que bueno, haciendo de Seth Rogen, y Aziz Ansari. La peli lo que plantea es un poco como lo del rollo este de Entre pillos anda el juego. ¿Os acordáis de la peli esta que de pronto cambias de papeles a un tío muy pobre con un tío muy rico, ¿no? Esto pasa un poco lo mismo. El personaje de Keanu Reeves es un ángel cuyo único papel... o sea, le han destinado a la Tierra y su único objetivo es que vaya en los coches donde la gente va distraída mirando el móvil y entonces les tiene que avisar justo antes de que se choquen para que puedan reaccionar. Ahí está, es como un ángel de la guarda, sí. Que su único papel es ese. Y claro, él está un poco aburrido de esto porque es como muy repetitivo, ¿no? Y él admira mucho que hay un ángel, el ángel Gabriel, que él se dedica a salvar almas, ¿no? Gente que está, que piensa que lo ha perdido todo. Bueno, un poco como lo el de Qué bello es vivir, ¿no? Que están al borde del suicidio y entonces aparece un ángel que le muestra cómo sería su vida y tal. Y que él quiere ser eso. Claro. Pero no le dejan. Su superiora, que es Sandra Oh, le dice que no, que él lo que tiene que hacer es esto de lo del tráfico. Total, que él un día...
1: Es ángel de tráfico, ¿no? Igual que el ángel de tráfico, ¿eh?
0: Él un día descubre a un tipo que le están yendo fatal las cosas, que se queda sin trabajo, es un miserable, bueno, está fatal, que está interpretado por el Aziz Ansari. Y entonces este logra, de una forma así un poco accidental, ponerse como secretario de un inversor de capital riesgo que lo tiene todo y que es un tío súper, bueno, forrado, que es el Seth Rogen, ¿no? Y un día, por un incidente que se produce, pues lo despide sin ningún tipo de tal, y entonces pues el chico este se queda otra vez en la mierda totalmente. Y entonces ahí ya Keanu Reeves decide intervenir como ángel y le... provoca que cambien, como si dijéramos, de personalidades. Es decir, que de pronto el pobretón se ponga en la figura del rico inversor, que lo tenga todo, y el rico inversor se vea en la miseria. Pero lo hace con la voluntad, esto no se entiende muy bien, claro, supongo que se explica que el ángel es muy ingenuo, pero lo hace con la voluntad de que, pensando que cuando se vea en la piel del rico inversor va a pensar en que su vida no era tan mierda, sino que estaba genial, ¿no? Y claro, de pronto se encuentra cuando el tío está en la mansión del Millonetis forrado de pasta y que puede hacer lo que quiera, pues claro, cuando le dice...

0: ¿Qué te parece tu anterior vida? ¿Quieres volver a ella, verdad? ¿Te has dado cuenta que no es tan mala? Claro, el otro le dice, ni de coña. O sea, yo me quiero quedar aquí con los ricos y tal.
1: Está molt ben
0: Bueno,
1: jugat, està molt ben.
0: sí, es graciosa. Para ver, le pasa un poco como a Jugada Maestra, bajo mi punto de vista. O sea, son comedias muy ligeras para pasar una tarde bien, echar algunas risas y tal, pero tampoco son grandísimas pelis. Lo que pasa es que en ambas, pues como el reparto funciona, son muy buenos actores, las pelis están bien hechas, bueno, no está mal, no está mal. Luego tenemos propuestas más sorprendentes, como es esta nueva adaptación de El beso de la mujer araña, inspirada en la novela de Manuel Puig, que ya se hizo una peli hace un montón. Está también, mira, del 85, está hecho también su 40 aniversario como Top Gun. Lo que pasa es que no se ha celebrado. Fue esta magnífica peli que dirigió Héctor Babenco con William Hart y Raúl Julia como protagonistas, y que le valió el Oscar a William Hart, si mal no me acuerdo. Era una peli magnífica, muy provocadora en su día. Ahora lo que nos llega es, no exactamente es un remake, porque se hizo un musical del beso de la mujer araña, y Bill Condon, el director, ha adaptado lo que es el musical, ¿vale? Y es un musical musical, ¿eh? No es que haya tres canciones, no, no. Peli musical, absolutamente. Es una peli un poco larga, 128 minutos. Ellos dos son Diego Luna y Tonatiuh, perdón, Elizarraza, y que son los presos, un preso político que comparte celda con un escaparatista que ha sido condenado por escándalo público, y, o sea, ahí van a empezar a forjar una amistad, y uno de ellos va a irle explicando al otro, para que se olvide de la miseria de estar encerrado, pues un musical de Hollywood protagonizado por una artista que él adora, que es Ingrid Luna, y ella es ni más ni menos que Jennifer López. Otra vez espectacular, o sea, lo de Jennifer López no tiene nombre, es increíble. Bueno, pues en un espectáculo hecho a su medida. Es decir, si os apetece cine musical, El beso de la mujer araña. Y si os apetece cine de terror, tenemos Hocum, que es la nueva propuesta del director irlandés Damien McCarthy. Una historia de un escritor que va a una posada irlandesa y se va a encontrar ahí en un entramado de fantasmas que da mucho miedo. Hay algunos críticos que la han calificado ya como la mejor peli de terror que llevamos en este año.
1: Caray.
0: Sí, así que hay que apuntársela. Hocum. Pasamos del musical al terror. Y luego a producciones, bueno, antes de las producciones españolas, también recomendaros, que ya sabéis que yo tengo debilidad por las pelis de boxeo,
1: Así.
0: se estrena a nivel chiquitito una peli que se llama Gigante. Es una producción británica dirigida por Rowan Atal y que explica, bueno, pues la historia de un boxeador británico yemení que, bueno, pues sale de la nada y, gracias a su entrenador, bueno, pues empieza a tener una trayectoria de mucho triunfo. Y la peli se fija sobre todo, no es tanto el rollo Rocky, es más como íntima en lo que es la relación entre el boxeador y el entrenador, que en
1: Vale.
0: Rocky en la primera ya ocurría.
1: Sí.
0: Pero bueno, aquí se incide más en ella, y que además tiene la gracia que el entrenador está interpretado ni más ni menos que por Pierce Brosnan, en un papel bastante alejado a estos papeles que a él le gusta de tío guapísimo y muy elegante. Aquí está mucho más tal. Pero bueno, si os gusta cine y boxeo, a mí me encanta, Gigante es otra apuesta. Ahora sí, pelis españolas, que tenemos un montón y interesantes todas. Se estrena Pizza Movies, que es lo nuevo de Carlo Padial. Yo no es un director que haya

0: de una psicóloga escolar que se da cuenta que uno de los niños del cole ahí esconde algún secretillo, pero cuando se pone a explorar choca un poco con la figura del padre, que es un hombre muy intransigente y bueno, pues tiene que hacer ahí un trabajo de pico y pala, ¿vale? Ella es Macarena García, el padre Hugo Silva y la peli está dirigida por Nacho Lacasa. Y la última producción española que destacaríamos esta semana es Hugo 24, una muestra de cine social dirigida por Luke Knowles y protagonizada por un Aaron Piper que está aquí muy, que se sale, ¿no? Haciendo el papel de un chaval, bueno, que está a punto de cumplir 24 años y la vida, desde luego, no le ha tratado en absoluto bien, pero bueno, va a tener que espabilar, sobre todo cuando su casero le da 24 horas para abandonar la casa porque lo va a
1: Ostras.
0: desahuciar, ¿vale? Es una historia, ya os digo, muy, muy pegada a la actualidad y a los problemas que, bueno, todos conocemos con el tema de la vivienda. Aparte de Aaron Piper, en el reparto destacar la presencia de Marta Etura y Greta Fernández, que están magníficas como siempre.
1: Molt bé.
0: Y esto es un poquito lo que tenemos,
1: Carai,
0: como veis,
1: home.
0: variedad para todos los gustos.
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0: Un abrazo a todos.

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1: Son las 3, las 2 en Canarias.
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1: Muy buenas noches. El Partido Popular de Andalucía gana las elecciones en la comunidad autónoma con 53 diputados, aunque se deja 5 escaños, y se queda a 2 de la mayoría absoluta que Juanma Moreno aspiraba a volver a conseguir.
3: No hemos quedado a esos 2 escaños, hemos sacado, es verdad, no hemos sacado matrícula de honor, que era lo que estábamos aspirando, pero tengo que decir que hemos sacado un sobresaliente. Un sobresaliente.
1: El presidente de la Junta en funciones, candidato del PP, ha conseguido esa victoria incompleta del partido. Sostiene, eso sí, que como fuerza mayoritaria corresponde a su partido, al Partido Popular, la responsabilidad de formar gobierno y de gobernar.
4: La segunda fuerza más votada ha sido el Partido Socialista. Su candidata, María Jesús Montero, ha obtenido el peor resultado de su historia en la región con 28 diputados.
5: Nos hubiera gustado que los resultados hubieran sido otros, pero, por supuesto, aceptamos, como no puede ser de otra manera, el veredicto de las urnas que nos han dado unos resultados que yo creo que nos van a permitir hacer la oposición seria que tenemos que seguir haciendo. Y, a partir de ahí, a seguir aprendiendo, a seguir trasladando a los ciudadanos de Andalucía que somos la única alternativa real a la derecha.
1: La dirección federal del PSOE se va a reunir en Ferraz este lunes por la mañana para analizar esos resultados. Montero ha sido arropada por el presidente Pedro Sánchez a través de un mensaje en X, donde también ha felicitado a Juanma Moreno por su resultado electoral.
4: El líder de Vox en Andalucía, Manuel Gavira, se ha sumado también a la felicitación al Partido Popular. Gavira afirma que espera que el PP escuche a los andaluces que, según dice, han hablado claro y le han dicho al gobierno de Andalucía que quieren prioridad nacional.
6: En Andalucía tendremos más sentido común, en Andalucía se cambiará de rumbo y en Andalucía por fin tendremos un gobierno que sea un bastión contra el gobierno corrupto, mafioso y traidor que hay en el gobierno de España, el gobierno de Sánchez, desde Andalucía.
1: Vox queda en tercer lugar con 15 escaños, uno más que en el año 2022, que le abrirían las puertas, sobre todo al del gobierno andaluz, al PP.
4: Adelante Andalucía irrumpe como cuarta fuerza después de una fuerte subida hasta los 8 escaños. El candidato de Adelante Andalucía, José Ignacio García, ha afirmado que su formación ha quitado la mayoría absoluta al Partido Popular.
7: Tiempo al tiempo, pero aún, de momento, no los hemos echado. Pero sí podemos decir que Adelante Andalucía, el andalucismo ha llegado para quedarse, para transformar Andalucía de abajo arriba y que hoy somos la principal fuerza de la izquierda en Andalucía.
1: Y la coalición por Andalucía con Antonio Maillo cierra esa lista con 5 diputados que obtienen para el Parlamento andaluz. El partido de Antonio Maillo se mantiene, aunque sostiene que el resultado no cumple con sus expectativas de crecimiento.
8: No hay que perder de vista una cosa, la derecha ha retrocedido. La izquierda no hemos conseguido sumar la alternativa para configurar un gobierno progresista y de izquierda. Pero la derecha ha retrocedido, el Partido Popular ha retrocedido mucho.
1: Mientras tanto, los pacientes que continúan aislados en el Hospital Gómez Ulla de Madrid por antivirus serán sometidos este lunes a una segunda prueba PCR después de cumplir una semana de seguimiento.
4: Sanidad señala que si el resultado es negativo podrán empezar a salir de sus habitaciones y acceder a zonas comunes, además de recibir visitas bajo medidas de protección. La decisión se enmarca en el protocolo sanitario para garantizar la seguridad y controlar

0: posibles contagios.
1: Solo uno de los españoles, recordemos, dio positivo en antivirus, que permanece también en el hospital con un aislamiento más severo. Por cierto, este domingo el presidente de Canarias, Fernando Clavijo, ha asegurado que el archipiélago cuenta con capacidad para afrontar situaciones de emergencia, aunque subrayaba que debe hacerse desde la coordinación con el gobierno central.
2: Yo creo que salí enfadado y las formas sí fueron un error. Y soy humano, o sea, llevaba muchos días sin dormir, con una batalla estéril contra un muro y con una ansiedad por poder proteger a Canarias, ¿no?
1: Y también la última hora nos lleva hasta el sur de Ucrania, donde autoridades locales aseguran que la región de Odessa ha sufrido un nuevo ataque con drones. Llegamos así al final, les dejamos con la Rosa de los Vientos.
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0: Eso es lo que parece que a priori es hacia donde vamos. En este caso, en esta noticia en concreto, resulta que una startup pues ha decidido poner un agente IA a regentar una cafetería en Suecia y han habido pues eso, resultados interesantes. Para lanzar todo esto, poner en marcha y gestionar una cafetería y conseguir que fuera rentable, lo que hicieron es darle un presupuesto de 21 mil dólares.
1: Mal.
0: A ver qué tal. Entonces, el agente IA demostró, pues bueno, ser bastante competente, sobre todo en la organización inicial. Es decir, dio de alta contratos de luz e internet, consiguió los permisos para montar una terraza, contactó con proveedores de pan y bollería. O sea, fíjate que hubo, por ejemplo, un momento en el que la gente se topó con BankID, que es un sistema de identificación electrónica de Suecia, y optó por contratar con compañías de luz e internet que no pedían ese requisito,
1: Ah, mira.
0: ¿no? O sea, por ejemplo, para otras, como el permiso de apertura, tuvo que pedir a los humanos que iniciaran sesión para poder seguir. O sea,
1: Claro.
0: en este caso, la IA pidiendo asistencia a personas. Incluso intentó conseguir licencia de venta de alcohol
1: Ostras,
0: y se
1: claro.
0: hizo pasar por un empleado de la startup que había iniciado todo esto, argumentando que era más probable que atendieran peticiones humanas sobre las de una IA. O
1: Claro.
0: sea, se le tuvo que incluso marcar y decir que no usara otras identidades.
1: Claro,
0: Y la
1: claro.
0: inteligencia artificial aceptó. Pero hay que decir que luego, poco después, envió otro correo usando el nombre de otro empleado.
1: Ah, imagina't, imagina't. Clar,
0: O
1: aquí és
0: sea.
1: on les... Per una banda hi ha les limitacions i per una altra banda hi ha com el fet de dir, bueno, ara això comença així, però si segueix evolucionant, clar, estem a res de que ja ho pugui fer i que arribi a personalitats inventades i tot això. Això és el que
0: Ahí
1: és
0: está.
1: més sorprenent barra preocupant.
0: Sí. Es como la película múltiple, pero hecho niña.
1: Sí, exactament. Però clar, amb el fet aquest de dir, bueno, estem pensant, bueno, com pot evolucionar en la bona direcció, però hi ha en la mala direcció, no?
0: Claro,
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0: Claro, es que es. Lo curioso son las situaciones en las que se ha encontrado esta IA. Y es que, claro, dicho agente puede gestionar un negocio, pero se dio cuenta de que necesitaba personas que sirvieran los cafés.
1: Clar.
0: ¿Qué
1: El cas i
0: hizo?
1: a l'últim moment, se'n va adonar
0: Claro.
1: d'això, de dir, ay, calla,
0: Pues publicó ofertas de empleo para
1: Wow.
0: baristas en LinkedIn,
1: Clar.
0: revisó currículums, seleccionó los mejores candidatos
1: Ja fort.
0: a. Y lo curioso es que los invitó a una entrevista presencial, pero luego se dio cuenta, dijo, ay, no es posible, que sea telefónica. Contrató a dos personas y hacía funciones de esta IA de jefa en remoto. Entonces, claro, ¿qué pasa? Que una IA no duerme nunca. Pues le mandaba, por ejemplo, mensajes pasada la medianoche. O que, por ejemplo, pagaran con su tarjeta de crédito personal los pedidos. O sea que el tema es que cuando empezó ya a saltar un poquito la liebre, ¿no? Sobre todo con el tema de la gestión,
1: Sí.
0: es cuando empezó a tomar decisiones raras.
1: Claro.
0: Y es con el tema de controlar el inventario de la cafetería.
1: Ostres. Clar, perquè al
0: Entonces.
1: final, bueno, de tot el que sigui digital en pot tenir consciència. El tema és com
0: Ahí
1: compta,
0: está.
1: no? Coses físiques, no? De saber si estan realment a la botiga o no, etcètera, no?
0: Ahí está. Por ejemplo, pidió 120 huevos y no tiene cocina.
1: Clar.
0: O por ejemplo,
1: Perquè,
0: pidió.
1: clar, deu basar en estadístiques generals, no? En
0: Ahí está.
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0: Ahí está. Y claro, ya se le fue la mano, pidió 22 kilos de tomate enlatado para que no se echaran a perder. O. Pidió 6.000 servilletas o 3.000 guantes de nitrilo, que dices,
1: Clar.
0: son cantidades que no son necesarias. O sea, hay que decir que aún así, la cafetería abrió a mediados de abril y ha facturado $5.700.
1: Bueno.
0: Lo que pasa es que está quemando el presupuesto.
1: Clar. Sí, surt en negatiu. 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

0: que necessita temps les empreses per arrencar, no? És a dir, per bé que vagi, necessiten temps. 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
1: Ahí está. Entonces, bueno, como experimento, pues bueno, el tema de las cantidades del inventario o el uso del presupuesto de esos 21.000 dólares en lo que lleva de tiempo gestionándolo, ha gastado 16.000, por lo que le quedan 5.000 más lo que ha facturado. Bueno, como bien dices, el tiempo dirá, pero sí que se ha demostrado que mínimamente una IA es bastante capaz de realizar este tipo de tareas de gestión, ¿no?
0: Entonces,
1: se ve que anteriormente ya se había hecho algún experimento del estilo, la misma startup, y se ha visto pues
0: que hi ha una evolució,
1: una mejora.
0: Clar. Aquí és on jo em fixo, no? 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
1: Ahí está. Entonces, bueno, poco a poco seguramente irán saliendo más, ¿no?, proyectos de este estilo. Iremos viendo un poco cuáles son los resultados, ¿no?
0: Molt interessant, molt interessant. 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
1: Pues fíjate, hoy, bueno, ya estamos a viernes, pero si aún no nos hemos ido a dormir...
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1: Pero si vamos a contemplar que hoy sigue siendo jueves, hoy se ha dado un tema muy curioso, y no sé si lo has escuchado, David, y es que... hoy se han organizado en Madrid y Barcelona encuentros para desconectar de las pantallas y conocer gente nueva.
0: Mira, doncs està molt bé.
1: Es decir, una desconexión total del móvil.
0: Fixa't.
1: Y bueno, pues se han hecho pues quedadas de cientos de personas para reunirse en una especie de retiro tecnológico. Una especie de apagón digital. De acuerdo, y es eso, evitar el uso del móvil. Son encuentros, o han sido encuentros organizados, y que, bueno, permiten hacer actividades para desconectar de las pantallas, ya sea leyendo o hablando con gente nueva. Me parece una muy buena práctica y una muy buena propuesta. Y no sé si, o sea, incluso se podría estudiar algún tipo de propuesta de que se hiciera algo... que no fuera solo a lo mejor un día al año o un momento concreto, sino creo que a nivel personal deberíamos proponernos hacer algún mínimo de desconexión.
0: Sí.
1: A lo mejor pues de lunes a viernes, si estamos en o mientras estemos en tema laboral, horario laboral, etcétera. Okay. Pero todos y todas creo que recordamos el apagón del año pasado.
0: Sí.
1: Y el apagón del año pasado, yo creo que en general hubo un... a nivel generacional cambiaba la opinión. Pero creo que mayoritariamente, una vez sabíamos todos y todas que nuestros seres queridos estaban bien, aquello fue relax y desconexión total.
0: Sí, estic d'acord. Un relax obligat, si tu vols, però relax.
1: Sí, entonces... fue pues un poco lo que proponen, ¿no?, con este movimiento, es decir, desconexión, hablar con la gente, estar con uno mismo, con una misma, recuperar otros hobbies que no es necesaria la tecnología o la luz. Entonces, me parece curioso y muy positivo que se den este tipo de iniciativas y que se trabaje por conectar desconectando. La verdad, y lo veo algo muy, muy guay. ¿Y por qué? Porque fíjate, y lo enlazo con otro titular, David, y ahora si quieres seguimos hablando de esto, es que Netflix escribe sus guiones, y no es la primera vez ya que se comenta, pensando en la segunda pantalla.
0: Sí.
1: O sea, fíjate cuál es nuestro nivel de atención.
0: Sí.
1: Que hasta...

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1: Número 44.
0: La 44ª edició, la 44.
1: La 44, sí. Edició del Còmic Barcelona, el Salón Internacional del Còmic de Barcelona. És este fin de setmana i bueno, evidentemente, de a todo lo que nos tienen acostumbrados desde eventos, evidentemente, relacionados con el cómic, con artes gráficas, con autores y autoras que van a estar firmando, tiendas para comprar, pues eso, ¿no? Desde lectura hasta merchandising varias, películas, como os decía, actividades, pues también tendrán su apartado videojueguil. Y es que tendremos la visita de Nintendo, que nos va a traer algunas de sus, por ejemplo, una de sus inminentes, según me han chivado, lanzamientos, que es el nuevo título de Yoshi, que se podrá probar, entre otros, incluso juegos más locales y creados aquí, que también han sido anunciados, por ejemplo, en eventos de Nintendo y en algunos internacionales. O sea que, bueno, si os gusta o tenéis ya las entradas, que sepáis que bueno, vais a poder echar unas partidas y probar Switch 2 entre diversos títulos también en el salón del cómic, en el cómic Barcelona, y que bueno, en todo caso ya la semana que viene, cuando me pase a chafardear, ya os...
0: Sí.
1: Os faré 20, un cèntims.
0: Sí, si no, 20 cèntims, o 43, o 44 cèntims. 44 cèntims.
1: I os comento un poquito lo que me encuentre, y si nos cruzamos por allí, pues oye, disfrutemos del evento.
0: Totalment. 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
1: Sí. Y eso, actividades en vivo, de encontrarse con gente, de charlar y de conocer. O
0: sea, gent de veritat, no illes. 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
1: Ahí está.
0: Que ja és molt avui dia.
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1: bueno,
0: això.
1: Y tendría éxito, seguramente.
0: Sí, totalment, sí.
1: O sea que... Bueno, y fíjate que no dejamos de hablar de Nintendo, porque Nintendo... anunció una subida de precios para Switch 2.
0: ¡Ostras! ¿Y eso?
1: Pues será efectiva en septiembre. Y ojo, que no descartan más si los costes siguen al alza. O sea que en los últimos días el presidente de la compañía ha anunciado subidas. Y es que, ojo, a partir de septiembre en Europa, Nintendo Switch 2 pasa de valer 469,99, que es 470, a 500.
0: ¡Ostras! ¡Ya unido!
1: O sea, sube 30 euros. Recordad que a lo que estamos acostumbrados y acostumbradas es que con el tiempo, después del lanzamiento, lo que hasta ahora ha pasado siempre es que bajaran de precio.
0: Sí.
1: Y ahora está pasando todo lo contrario.
0: Fixa't.
1: Ya había pasado con Microsoft, ya había pasado con Sony y al final Nintendo también.
0: Curioso.
1: En Japón, en vez de encarecer la consola, lo que va a encarecer son varias suscripciones de Nintendo. Bueno, encarecerá, no miento, todos los modelos de Switch y varias suscripciones de Nintendo Switch Online. O sea que todo el tema de el hardware... Todo el tema de algunas de las piezas o componentes que se utilizan para la construcción de consolas, como se está utilizando también para inteligencia artificial o para minar bitcoins, etcétera.
0: Madre mía.
1: Todo esto está pasando factura y está haciendo que suban los precios. Entonces, y no descartan que siga subiendo. O sea, la noticia además no es que vaya a subir, sino que es posible que siga subiendo.
0: Unido.
1: Entonces, según argumentan, literalmente explican que todavía existen incertidumbres con respecto a los precios de los componentes y es posible que nos veamos afectados no solo este año, sino también el próximo. Queremos responder con flexibilidad ante cualquier situación que se presente. Por lo que dejan, como os digo, la puerta abierta a que siga subiendo de precio.
0: Bueno,
1: Entonces,
0: és allò de que si es diu que si el preu és el que val, doncs en aquest cas, si els components pugen, etc., doncs també s'ha de pujar. 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
1: ahí está. Ahora muy probablemente repercuta o rebote, y más en las fechas en las que estamos antes de verano, por ejemplo, que tenga un repunte de ventas Nintendo Switch 2 antes de esa subida de 30 euros. Podría ser, sí. Y eso lo dirán las ventas en próximas semanas, meses, si se disparan. Y seguramente habrá noticias. Ha subido un 30% la venta desde que se anunció. Tiene números, tiene números. Y lo que decimos de los videojuegos pasa lo mismo, por ejemplo, con ordenadores o móviles. O sea, que no es algo que esté estancado, que sea solo del sector videojueguil, sino que es a nivel de todo el sector tecnológico.
0: Ya se
1: Que la
0: entiende.
1: preocupación es generalizada.
0: Ya entiendo.
1: Entonces, al final, bueno, llega a todos los niveles.
0: Sí. No, no, és complicat perquè, clar, és necessari, o sigui, la tecnologia en molts casos és molt imprescindible, ja, per dir alguna cosa. 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
1: Es que ahí es la... No, es... Sí, es que es tal cual.
0: Sí, no, perquè clar, en d'altres èpoques doncs, potser només s'ho comprava doncs, una determinada gent. 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
1: Bueno, al final, por todo lo, de todo lo que son capaces las máquinas.
0: Sí.
1: Me parece que se veía venir a alguien que... en vez de, como ha pasado siempre, se rebajaran los precios, subieran. Bueno, pues hay una oferta y la demanda.
0: Sí.
1: Bueno,
0: Totalment.
1: curioso.
0: Sí.
1: Casualmente, Nintendo ha aprovechado y ha presentado o ha anunciado un título que se podía rumorear, pero que, no sé, casualidad, ¿no? Que también después de, o en los días que se ha comentado esto, saltaran diciendo, bueno, pero estamos, tenemos esto. Y es Star Fox. Star Fox vuelve con un remake del título original de Nintendo 64. La verdad es que la comparativa es espectacular y mejora muchísimo. Pero esta noticia nos lleva a plantearnos otra cosa. Hace un tiempo se empezó a rumorear que se estaba trabajando en un remake de The Legend of Zelda: Ocarina of Time de Nintendo 64. Hubo gente que lo filtró y dijo, sí, se está trabajando, se espera para finales de año de 2026, ta, ta, ta, ta, ta, ta. A los días, cuando eso empezó a coger peso, salió otra noticia de que Nintendo había soltado ese rumor para descubrir quiénes eran las personas que filtraban las noticias de
0: Ah, el
1: Nintendo.
0: topo.
1: Correcto, para descubrir el topo.
0: Mira tú.
1: Y entonces eso se quedó en una especie de limbo.
0: Vale.
1: ¿Qué pasa? Star Fox y The Legend of Zelda: Ocarina of Time salieron en Nintendo 64. Años después hicieron una revisión de Star Fox para Nintendo 3DS, creo que era, y el mismo año también se hizo una revisión de The Legend: Ocarina of Time. Por lo que el anuncio de una tercera, bueno, en este caso no una revisión, sino un remake de Star Fox sumado al anterior rumor de Ocarina of Time, ya las teorías han hecho que coja fuerza, que puede ser que esté cerca, que se haga realidad el remake de Ocarina of Time para Nintendo Switch 2. Y a todo ello hay un detallito más. Y es que el año que viene se estrena la película de The Legend of Zelda.
0: Ah, aquí.
1: Entonces, que este año, a finales de año, para empezar a abrir boca, lancen un remake de Ocarina of Time y de cara al año que viene, con el lanzamiento de la película, te presenten o te lancen un nuevo Zelda, tendría todo el sentido del mundo. Porque The Legend of Zelda: Ocarina of Time es uno de los juegos más queridos de la industria. Personalmente, si no el mejor, de los mejores de toda la historia. O sea, para mí. En el top 3, segurísimo. Y ya no te digo el top 1 porque hay cositas que podrían estar empatadas. Pero de las mejores experiencias videojuegiles que he jugado nunca.
0: Exacto.
1: Recomendadísimo. Y tendría mucho sentido, porque a nivel nostalgia funcionaría muy bien, a nivel de puerta de entrada para nuevos aficionados o aficionadas entraría muy bien, con todo el tema de la película funcionaría muy bien, y luego ya para el año que viene presentas un nuevo Zelda. Y este año tienes cubierto Zelda. Todo encaja. Todo
0: Bueno,
1: encajaría, David.
0: bueno.
1: Por lo que veremos.
0: Bueno,
1: Veremos.
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1: Pues, si quieres, te hago una corta o
0: Vinga,
1: vamos a la recomendación de una.
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1: Pues mira, una de las noticias negativas de la semana es que Mercury Steam, industria española de videojuegos, muy potente, ha hecho títulos como por ejemplo Metroid Dread,
0: Sí,
1: uno de los juegos comentados aquí, por
0: sí,
1: ejemplo, en el
0: sí,
1: espacio,
0: sí.
1: anuncia despidos.
0: Ostras.
1: Que se ha visto, ha anunciado que se ha visto obligada a iniciar un proceso de reorganización interna que ha acabado traduciéndose en una ronda de despidos. A compañía muy potente que ya os digo, hace años ya trabajó en Castlevania Lords of Shadow y no hace tantos en Metroid Dread. Pues no es una buena noticia para la industria del país y veremos, bueno, no se ha detallado la escala de esta ronda de despidos. Y habrá que ver cómo afecta todo esto a, bueno, pues a su futuro, ¿no? Como creadora de videojuegos. Entonces, es cierto que el último título, el más reciente, Blades of Fire, fue pues un tropiezo comercial, porque quedó por debajo de las expectativas. Entonces, bueno, pues evidentemente, si no funcionan o no acaban de funcionar los proyectos que se publican, sumado, pues como ya sabemos todos y todas, la irrupción de herramientas como la inteligencia artificial que también ayudan, pues al final los sacrificados y sacrificadas son personas, ¿no? Entonces, bueno,
0: Sí.
1: veremos cómo afecta y cómo les irá en futuros proyectos, pero esperemos que no, porque la verdad que no es, sea la antesala a un cierre. Porque la verdad es que han hecho cosas muy, muy buenas.
0: Totalment.
1: Entonces, bueno, veremos.
0: En fi, doncs
1: Veremos.
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1: Pues fíjate, hoy te traigo una propuesta curiosa y una propuesta de estas pensadas para relajarnos. Se llama Outbound, ¿de acuerdo? Está disponible para PlayStation 5, PlayStation 4, Xbox Series XS, Switch 1, 2 y PC por 39,99 € PEGI de recomendada 3 añitos, que es un juego que llega de la mano de los desarrolladores Square Glade Games y con su publisher digital Silver Lining, y que llega distribuido a España en formato físico por Tesura Games, que es gracias a quien hemos podido probar el título, el cual ha hecho o ha conseguido que llegara Outbound a PlayStation 5, Nintendo Switch 1 y 2, en una edición estándar y coleccionista, desde el pasado 23 de abril. Y es una propuesta muy curiosa, porque es como que, digamos, en base se podría definir como una especie de juego de supervivencia, entre comillas, o de progresión, pero que en este caso se va a centrar en una construcción modular, y ahora te diré de qué, junto con una exploración como pacífica. Entonces es como curioso, Porque al final va de ir o montar o ir mejorando nuestra camper, nuestra furgoneta.
0: Qué
1: Entonces,
0: interesante.
1: nosotros vamos con la furgonetilla y vamos encontrando tareas que hacer por el mapeado que van a hacer que desbloqueemos nuevos esquemas que servirán para mejorar nuestra furgoneta. Y todo porque la zona en la que estamos, la gente se ha ido a un festival y nos hemos quedado aquí tranquilitos y vamos a disfrutar de la vida.
0: Estamos bien. O sigui que és com
1: Como...
0: una, el que podríem dir un joc de, bueno, de recrear un món, de recrear una manera de viure, no? 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
1: Sí, se les conoce también como cozy games, que son así, ¿no? Como juegos que están hechos para jugar y disfrutarlos con la calma, un entretenimiento sin estrés,
0: Está muy
1: sin
0: bien.
1: preocuparte, simplemente pues sí, más de gestión, más contemplativo. Entonces es eso, ¿no? No hace falta, ¿no? Un juego en el que haya violencia o que haya suspense o tal, ¿no? Simplemente pues un título con parajes virtuales muy chulos y que te invita a que lo visites. Entonces, todo esto se basa en un sistema de construcción modular. Entonces, a donde poco a poco iremos progresando y descubriendo más ese mundo que se nos presenta. Entonces, esta autocaravana, hay que decir que todo el tema de la construcción, de la evolución y de la exploración, además está muy bien hilada y es muy intuitiva, lo cual también nos invita mucho a que probemos un título de estas características. Entonces, claro, vamos a tener que transformar un vehículo vacío, pues en eso, ¿no? Desde un refugio tecnológico, incluso acogedor, que todo se siente muy natural, como os digo, con un buen sistema de progresión, porque iremos encontrando lo que os comentaba, ciertos planos o en algún momento pues hacer alguna misioncilla y si reparamos esto tendremos acceso a un terminal que nos va a dar un plano nuevo, ¿no? Y todo se siente muy orgánico. Es un título de ritmo lento. Es decir, contemplar paisajes que artísticamente son chulísimos. Disfrutar del camino. Si lo que buscas es tensión y acción, no la vas a
0: No,
1: encontrar.
0: claro.
1: O sea,
0: Això
1: no. Y
0: em
1: además...
0: recorda a un, no sé si era un meme o era de veritat, un streamer que compartia el joc de Stone Emulator, d'un
1: Sí.
0: emulador d'una pedra, no sé si era cert o no. No, d'un cocotero, era d'un coco. D'un coco que havia caigut al terra i simplement contemplaves on havies caigut i allà s'acabava el joc, clar.
1: Ya está.
0: Sí.
1: Pues es un estilo, pues eso, más contemplativo, más tranquilo, más de disfrutarlo, más de hacer, pues sí, ir mejorando toda tu caravana, ir descubriendo el lugar. Entonces, es muy gratificante, entonces todo lo que podemos ir utilizando y lo que vamos a ir encontrando hace que pasen las horas y que bueno, que podamos eso, ir como mejorándolo. Y para ponernos un ejemplo, ¿no? De cómo gestionamos o mejoramos nuestra autocaravana. Al principio debemos generar electricidad,
0: Molt
1: ¿de acuerdo? Para que se mueva. Entonces, para ello lo hacemos usando biomasa, ¿cómo? Quemando madera que encontramos caída por el suelo.
0: bé. Molt bé.
1: Es decir, no talamos árboles. Entonces, a medida que avanzamos, podemos construir placas solares
0: Mira.
1: o molinos de viento o incluso, para conseguir esa idea, un sistema que usa el agua de la lluvia para generar la electricidad necesaria.
0: Está molt bé. Está molt bé.
1: O sea, que no solo tiene ese punto así tranquilo, sino también hasta ecológico. Pues fíjate que, ¿no? Vamos a ir aprovechando todo lo que, ¿no? O sea, un mensaje verde. Entonces, podremos actualizar ciertas características del vehículo, por ejemplo, aumentar la potencia o mejorar ciertas tecnologías para nuestro personaje. Y todo eso mientras vamos de un lugar a otro, como os digo, tranquilos y disfrutando del trayecto, del camino,
0: El
1: ¿no? Lo que
0: jefe
1: te gusta,
0: final, que
1: ¿no?
0: es un mozo, es un guardia,
1: Yo creo que son los
0: los
1: mosquitos.
0: mosquitos, ¿no? Ay, qué claro, un acantilado, que es aquí el jefe final.
1: Hay que decir que el juego se puede disfrutar en solitario o hasta con tres personas más.
0: Tres
1: En
0: personas
1: total.
0: tranquilas, por eso,
1: Ahí está.
0: sí, de
1: De
0: Chile, ¿eh?
1: chill, eso.
0: Sí, sí,
1: Tal
0: sí, sí.
1: cual, de chill. Es cierto que cuando se juega en solitario, puede hacer que se alargue más el proceso, ¿no? Porque
0: Clar.
1: evidentemente
0: T'ho prens amb
1: no es lo mismo
0: calma.
1: hacerlo en equipo que hacerlo acompañado.
0: Sí, està clar.
1: Pero por otro lado, En el juego hay un refugio llamado Patas y Bigotes, que me encanta el
0: Qué
1: nombre,
0: precioso.
1: y que podemos adoptar una mascota que no nos permitirá no solo disfrutar de su compañía, sino también adiestrarla para que nos ayude en ciertas tareas del día a día. Lo que os digo es eso, es chill, gozarlo, disfrutarlo, ya está, sin complicaciones.
0: Em
1: Un
0: sembla
1: juego
0: molt original.
1: o un contemplativo. Aspectos técnicos a nivel artístico luce súper bien, es muy bonito, la ambientación también es chulísima, no sé si has visto alguna alguna imagen publicada, pero la verdad que es eso, es calma, es

0: es en plan eso, guay. Ya te digo, es otro tipo de experiencia. Hay variedad de escenarios, visualmente, como os digo, precioso, con estilo colorido.
1: Sí.
0: La verdad, bueno, está chulo. Invita a eso, a calma. No es un portento gráfico, por eso sobre todo remarco el tema artístico. El aspecto sonoro, buenos efectos sonoros, la ambientación sonora también acompaña muy bien. Es decir, todo nos invita a ese punto de relax, ¿de acuerdo? Textos en castellano, voces en inglés y, bueno, un título, eso, para disfrutarlo hasta el punto que queráis, porque al final es eso, es ir
1: No, que
0: haciendo.
1: són vivencials, són
0: Sí.
1: d'acompanyament, de dir, de recordar algun paisatge, alguna història, algun moment, i que està molt bé.
0: Correcto, y que mira, que en estos tiempos así que todo es tanto de estar activo, de locura, ¿no?
1: Que sí, que
0: De
1: sí.
0: estrés, tener un juego así en plan refugio,
1: Sí,
0: que
1: sí, sí.
0: digas,
1: Sembla molt...
0: salir un poco de todo eso y que nos pueda traer también esta parte que no hay competitividad, que no hay, ¿no? Que es simplemente fluirlo,
1: Sí.
0: pues oye, tenemos esta opción que es Outbound. Que, y bueno, evidentemente, si os gusta todo el tema Universo Camper, que está muy de moda, todo
1: Sí,
0: el
1: sí,
0: tema de
1: sí.
0: autocaravana, de camperizar, etcétera. No sé, me ha parecido que era como que estaba muy bien traído para los tiempos que corren un título así.
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5: El Mundial lo va a ser desde luego estas fitas, 12 fitas de Shakira en Madrid. Con su sonido un poquito acabamos y finalizamos esta nueva hora de La Rosa de los Vientos.

0: Todos los conciertos, los 12 conciertos en Madrid, se van a tener lugar en el mismo recinto Iberdrola Music de Villaverde, donde habitualmente se lleva a cabo el festival más cool. Desde luego que va a ser una cita más que importante, una cita sobre la que se va a hablar mucho, meses de septiembre, meses de octubre, una nueva cita, 12 citas con Shakira en Madrid en este año 2026. Finalizamos aquí una nueva hora en La Rosa de los Vientos. Nos quedan por delante todavía 60 minutos, menudos dos invitados hemos tenido en la hora anterior, en la hora que finalizamos ahora en La Rosa de los Vientos. Reyes Monforte por un lado, José Luis Corral por otro. Nos queda muchísimo todavía por delante. Vamos a hablar y vamos a descubrir una historia que seguramente muchos de vosotros desconocéis: la existencia de una teoría seria, una teoría rigurosa, una teoría que tiene bastante documentación sobre el origen o la relación con Galicia del descubridor Cristóbal Colón. Vamos a hablar sobre ese asunto en la siguiente hora de programa, en la siguiente hora de La Rosa de los Vientos. Hacemos una pausa, nos ponemos al tanto de la actualidad y después continuamos.
1: Son las 4, las 3 en Canarias.
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3: Muy buenas noches. Juanma Moreno se queda dos diputados de la mayoría absoluta en Andalucía. El Partido Popular logra su segundo mejor resultado histórico en la región, pero va a necesitar a Vox, que queda en tercer lugar con 15 escaños para poder gobernar.
4: El Partido Socialista es la segunda fuerza más votada, aunque su candidata, María Jesús Montero, ha obtenido el peor resultado de su historia en unas autonómicas andaluzas con 28 diputados.
3: Son los resultados sobre la mesa de estas elecciones de Andalucía de este domingo. Adelante Andalucía es el partido que más crece. Se posiciona como la cuarta fuerza después de una fuerte subida hasta los 8 escaños. El candidato de Adelante Andalucía, José Ignacio García, ha afirmado que su formación habría quitado la mayoría absoluta al Partido Popular.
4: Y la coalición por Andalucía cierra la lista con 5 diputados. El partido de Antonio Maillos logra los mismos escaños que en los anteriores comicios, aunque sostiene que el resultado no cumple con sus expectativas de crecimiento.
5: Como fuerza mayoritaria, como fuerza claramente preferida por parte de todos ellos, nos corresponde la responsabilidad de formar gobierno y de gobernar.
6: Analizaremos con detalle todos esos indicadores y todo lo que se desprende del voto emitido por parte de los andaluces.
7: Los andaluces han hablado claro y le han dicho al gobierno de Andalucía qué es lo que quieren. Y lo que quieren es prioridad nacional.
8: Aún no lo hemos conseguido, pero hoy sí podemos decir que Adelante Andalucía le ha quitado la mayoría absoluta al Partido Popular.
9: La izquierda no hemos conseguido sumar la alternativa para configurar un gobierno progresista de izquierda, pero la derecha ha retrocedido, el Partido Popular ha retrocedido mucho.
4: Así han valorado los candidatos el resultado electoral de unas elecciones andaluzas que incrementan más de un 8% su participación respecto a las de 2022.
3: Y seguimos, mientras tanto, pendientes de esa nueva cepa de ébola, menos mortal pero más contagiosa en África. La OMS ha declarado la emergencia sanitaria internacional por este nuevo brote registrado entre el Congo, Uganda y Sudán del Sur. Este domingo ya eran más de 200 los casos sospechosos y 80 las muertes confirmadas.
4: A este respecto, expertos advierten sobre la expansión de esta variante del virus del ébola, que presenta una menor tasa de mortalidad entre el 25 y el 40%, pero una mayor capacidad de contagio que otras cepas. La enfermedad endémica en Centroáfrica desde hace décadas se está propagando en zonas de difícil acceso y afectadas por conflictos, lo que complica su control. Esta combinación de factores ha elevado la preocupación sanitaria en la región ante el riesgo de una mayor expansión del brote. Así lo explicaba para La Sexta Juan José Badiola, director del Centro de Enfermedades Emergentes.
10: Este es uno de los virus más letales que se conoce, ¿no? Se contagia a través de la sangre de personas y, cuidado, de animales también. La cepa llamada Bundibugyo parece que la mortalidad sería más baja, es que estaría entre el 25 y el 40%, pero tiene un problema, y es que los tratamientos y las vacunas que se han utilizado en brotes anteriores no funcionan.
3: De momento sepan que Ruanda ha asegurado que no ha detectado casos de ébola en su territorio, aunque sí ha decidido reforzar los controles sanitarios en su frontera con la República Democrática del Congo, donde avanza este brote.
4: Las autoridades mantienen a los equipos en alerta y han intensificado la vigilancia para detectar posibles contagios. Además, se ha restringido parcialmente uno de los pasos fronterizos más transitados, mientras Estados Unidos trabaja en la evacuación de algunos de sus ciudadanos afectados en un contexto de creciente preocupación por la expansión del virus en una región con graves dificultades de acceso y seguridad.
3: Y de vuelta a España, los médicos de todo el país están llamados este lunes a una nueva jornada de huelga, sería la cuarta en lo que va de año, ante la falta de avances en las negociaciones con el Ministerio de Sanidad.
4: El conflicto sigue estancado y los sindicatos reclaman la intervención directa del presidente del Gobierno para desbloquear la situación. Desde Sanidad, en cambio, acusan a los convocantes de alargar el conflicto por motivos ajenos a la mejora de condiciones laborales.
3: Y bueno, mientras tanto, en Santander, la noche esta madrugada es de celebración. Celebra el ascenso a primera de su equipo, el Real Racing Club de Santander. Un autobús con la plantilla ha recorrido las principales calles de la capital cántabra este domingo por la tarde. Y la fiesta se ha extendido por toda la ciudad y en los campos de Sport del Sardinero. Así llegamos al final de este tiempo informativo. Sigan en la buena compañía de La Rosa de los Vientos.
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1: Pues lo que nos dicen en los últimos datos que son del año 2024 constatan que en las vías urbanas realmente se producen el 65% de los accidentes, el 27% de los fallecidos y el 53% de los heridos. Es decir, estamos hablando de casi 500 fallecidos, 494, y más de 5.000 heridos graves. Y respecto al año 2019, que es el año base sobre el que estamos intentando lograr un 50% de reducción a 2030, la tendencia no es todo lo positiva que quisiéramos. Hay una reducción del 5% de los fallecidos, pero los heridos graves han aumentado un 17%.
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1: És el usuario más universal. Todos somos peatones en algún momento del día. Es el más vulnerable. El año pasado, de esos casi 500 fallecidos que te comentaba, más de 200 fueron peatones y más de 1.500 heridos graves fueron peatones. El peatón engloba todo lo que son las franjas de edad más vulnerables, también los jóvenes y los mayores de 65 años, que también es un reto que tenemos en las ciudades. Por tanto, entendemos que atacando, intentando mejorar la seguridad vial en las ciudades a los peatones, vamos a conseguir también mejorar la de los ciclistas, la de los motoristas. Por eso hemos lanzado este manifiesto, porque creemos que todavía es posible. Las ciudades están haciendo una labor muy potente para mejorar la seguridad vial, pero creemos que todavía hay que hacer unos pasos todavía mayores para conseguir bajar esas cifras.
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1: Básicamente lo que buscamos es crear o modificar los pasos de peatones siguiendo el modelo de paso de peatón ponle freno, aumentar las zonas peatonales en los núcleos urbanos, ampliar también, importante, las zonas de límite de 20 kilómetros y 30 kilómetros hora de prioridad peatonal para que sea una realidad, si es posible, en toda la ciudad, mejorar el paisajismo y estrechar las vías en las zonas 30 y 20, facilitar aceras confortables, retirando obstáculos, incentivar los cruces masivos de peatones, realizar pedagogía, es importante, y que se hable de la seguridad vial, pues va a concienciar todavía más a todos los ciudadanos de la importancia de la seguridad vial. Garantizar el derecho universal como el de la movilidad peatonal debe ser una prioridad para todos, especialmente aquellas personas con movilidad reducida. Digamos que ahí estamos englobando todas las acciones.
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1: Cada vez más ya en las escuelas hay asignaturas de seguridad vial. Los jóvenes, yo recuerdo cuando era joven, que el reto era ver quién hacía más rápido el trayecto Madrid-Barcelona, por ejemplo, y ahora nadie quiere alardear de si lo ha hecho en 3 horas o lo ha hecho en 4 horas. Yo creo que sí que hemos, el tema del alcohol al volante, creo que hay una mayor concienciación de los peligros, pero eso no resta que es verdad que todavía hay gente, pues que hay un 20% de los fallecidos que no llevan el cinturón de seguridad puesto, pues un hecho tan elemental y universal y que lleva más de 50 años, como es el uso del cinturón y que con un simple clic te salva la vida, pues hay gente que todavía no lo realiza.
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0: Del gobierno Pedro Sánchez reúne este lunes a la ejecutiva federal del PSOE para analizar los resultados de las elecciones andaluzas, donde el partido ha obtenido este domingo su peor dato histórico con 28 escaños. Los socialistas pierden 2 diputados respecto al año 2022 y quedan lejos del PP ganador de los comicios.
1: Sánchez ha felicitado a Juanma Moreno por la victoria y ha agradecido el trabajo de la candidata María Jesús Montero. La jornada del presidente continuará con agenda institucional en Moncloa y un viaje a Ginebra para intervenir en la Asamblea Mundial de la Salud.
0: Pues bien, Juanma Moreno, por el PP, ha sido el candidato más votado en las 8 provincias de la región andaluza, pero pierde 5 escaños y la mayoría absoluta.
1: Después de la victoria del Partido Popular en las 3 últimas elecciones regionales, su secretario general, Miguel Tellado, ha recordado que dentro de un año habrá elecciones autonómicas y municipales y vaticina que el Partido Socialista no las ganará.
2: Hoy gana el Partido Popular y hoy pierde Sánchez, hoy pierde el sanchismo. Si lo que consuela al Partido Socialista es que Juanma Moreno no tiene mayoría absoluta, la realidad es que hay que ver para qué ha quedado ya el Partido Socialista. El PP celebra victorias y el PSOE celebra derrotas.
1: Tellado afirma además que 53 escaños es un éxito, aunque ha asumido que no es un triunfo completo.
0: Y desde Ferraz, la secretaria de organización del PSOE, Rebeca Torro, señalaba que no es el resultado que les hubiera gustado después de perder, recordemos, 2 escaños y obtener el peor dato histórico.
3: Felicitar a Moreno Bonilla por encabezar la lista más votada, aunque el Partido Popular pierde 5 escaños y la mayoría absoluta. En total, el bloque de las derechas pierde 4 escaños.
0: Torro ha prometido redoblar esfuerzos para recuperar la confianza de los andaluces.
1: Por su parte, Adelante Andalucía se posiciona como la cuarta fuerza más votada. Es el partido que más crece. Su candidato, José Ignacio García, pasa de 2 escaños a 8 y la coalición por Andalucía logra los mismos escaños que en los anteriores comicios y cierra la lista con 5 diputados.
4: Aún no lo hemos conseguido. Pero se demuestra que Adelante Andalucía es la herramienta más útil contra las derechas, contra el Partido Popular y contra los fascistas.
5: El resultado electoral no cumple con nuestras expectativas de crecimiento, ni con el objetivo de echar a Moreno Bonilla y al Partido Popular de la Junta de Andalucía.
0: Mientras tanto, los pacientes que continúan aislados en el Hospital Gómez Ulla de Madrid serán sometidos este lunes a una segunda prueba PCR después de cumplir una semana de seguimiento.
1: Sanidad señala que si el resultado es negativo, podrán empezar a salir de sus habitaciones y acceder a zonas comunes, además de recibir visitas bajo medidas de protección. La decisión se enmarca en el protocolo sanitario para garantizar la seguridad y controlar posibles contagios.
0: Por supuesto, sepan también que se dirige ya y está a punto de llegar, será este lunes, al puerto de Rotterdam, el crucero Ondius, afectado por el brote de antivirus. Está previsto que lo haga, que atraque en el puerto entre las 10 de la mañana y el mediodía de este lunes. Seguimos pendiente también de esa nueva cepa de ébola, menos mortal pero más contagiosa, que afecta ahora en África.
1: La Organización Mundial de la Salud ha declarado la emergencia sanitaria internacional por el nuevo brote registrado entre el Congo, Uganda y Sudán del Sur. Este domingo ya eran más de 200 los casos sospechosos y 80 las muertes confirmadas.
0: Y siguiendo con la página internacional, sepan que el presidente de Taiwán ha afirmado que la isla no será sacrificada ni utilizada como elemento de negociación para Estados Unidos. A través de su cuenta oficial de Facebook ha insistido en que el territorio va a defender su sistema democrático. Pide a Washington mantener el apoyo militar ante la presión de Pekín.
1: Las declaraciones llegan después de que Donald Trump dejara en el aire futuros acuerdos sobre el suministro de armas en un contexto creciente tensión por el estatus de Taiwán.
0: Y se investiga como presunto caso de violencia machista la muerte de un guardia civil, su mujer y su hijo en el cuarto de Dolores, en Alicante. Hoy se practican las autopsias. Clara Collado.
6: Hoy se realizan las autopsias a los 3 cuerpos que se encontraron el viernes en la localidad de Dolores, en Alicante. Se trata de un guardia civil que fue hallado con un disparo en la cabeza y el arma junto a él en la casa cuartel de la localidad. Su mujer y su hijo, también fallecidos, presentaban heridas por arma de fuego. No existen antecedentes de violencia de género previo en la familia, pero no se descarta que se trate de un nuevo caso de violencia machista.
0: Así llegamos al final. Siguen con Nos Sonoras. Los demás de uno volvemos a partir de las 6. Ya saben, ¿dónde Alsina?
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1: Claro, claro. ¿Sabes qué pasa? Que nuestro cuerpo, David, es un símbolo en la cultura actual. Y es un símbolo de poder, de estatus, incluso también un símbolo moral, diría yo. Porque hay bastantes atribuciones que hacemos a los cuerpos y bueno, todos tenemos de alguna manera representada una imagen de lo que es el cuerpo sano, que muchas veces lo vinculamos a la delgadez, de lo que es el cuerpo bello, que también sigue un poco ese patrón de presión estética. Y esto está en el contexto, ¿no? Claro, cuando a nuestra biografía, nuestra historia, lo que nos ha sucedido en la vida impacta de una forma importante en las emociones y deja una herida, el cuerpo puede ser, de alguna manera, utilizado por nuestra mente para intentar lograr taponar ese dolor, para llegar a hacer una moneda de cambio con ese símbolo, ¿no?, cultural que es el cuerpo hoy, que sabemos que puede ser pues un lugar, proporcionarnos directamente un lugar de estatus. Sí, es tentador utilizar el cuerpo para taponar ese dolor de nuestra historia.
0: Uh-huh. Claro, y ahí es donde, Quique, el problema es que, claro, los profesionales de la psicología, claro, siempre habéis tenido pues que trabajar con el paciente para buscar sus relativizar, entender su situación, cómo tiene que vivir, pero es cuando nos comparamos es cuando estamos haciendo las cosas mal. Y antes posiblemente, bueno, sabías que quien salía en las revistas, pues oye, sí, tenía mucho dinero y se podía pagar lo que quisiera.

0: o esa estrella multinacional, pues bueno, sí. Pero claro, luego veías a tus vecinos y decías, oye, la gente normal somos la gente normal. Pero ahora hasta la gente normal pretende ser quien no es. Y claro, lo vemos en las redes sociales, Quique, eso rompe la baraja, ¿no?
1: Claro, claro. ¿Qué pasa? Que ahora, como dices tú, ¿no?, utilizando el mismo concepto de la gente normal, es decir, la mayoría de las personas puede controlar su imagen de una forma que no lo hacía antes, ¿no? Y esto es las redes sociales. Precisamente en las redes sociales está plagada de contenido muy controlado. Todos elegimos qué subimos, cuándo lo subimos, cómo nos mostramos en lo que subimos, ¿no? Y todos tenemos, bueno, pues una especie de mundo virtual gestado, creado a partir de las imágenes que nosotros subimos y que nosotros mismos le proporcionamos al algoritmo, ¿no? Que luego ya también se encarga el propio algoritmo de utilizar sus propias rutas y de que ciertos contenidos viajen a gran velocidad. Y sí, se genera un ecosistema visual, pues que no es el natural, desde luego, no es el que podría verse en cualquiera de nosotros, David, haciendo un paseo por la montaña un domingo recién despertados, ¿no?
0: Totalmente, y al final que lo bonito también creo que es que quede para nosotros esa experiencia, ¿no? Porque muchas veces, oye, si para mí es bueno ir a pasear el domingo y tal, oye, ¿qué necesidad, que nos pasa a todos, Quique, pero qué necesidad tenemos de compartirlo, oye, quédatelo para ti, porque si es importante para ti, eso es bueno para ti, y no dejes que juzguen ni para bien ni para mal, ¿no? Porque luego solo nos va bien si nos juzgan para bien y nos ponen likes, pero como alguien comente algo negativo, uy, ya la hemos liado, ¿no? En el libro, digamos, planteas que relacionarnos no siempre es sinónimo de bienestar. Y me parece algo muy importante que nos lo puedas comentar, Quique.
1: Sí, sí, sí, porque creo que también partimos de estas simplificaciones que viajan por las redes sociales, ¿no? Esto de que, oye, mira, si te encuentras mal, tú quedas con tus amigos, socializas un ratillo y seguro que vas a estar mejor. Pero es que la cuestión tiene muchísima más complejidad, David. No siempre tenemos a nuestra disposición entornos amables, ni gente con la que podamos conectar, ni todos somos iguales, ni siquiera todos nos vinculamos igual, no tenemos las mismas necesidades relacionales. Y se nos ha vendido a capa y espada que la persona que tiene una salud relacional es una persona extrovertida, es una persona que siempre tiene disponibilidad para estar con los demás, que quiere, que desea, que sale, que hace, mucho vinculado también a la productividad, David. Sin embargo, hay personas introvertidas que para regularse lo que necesitan es quedarse un domingo, aunque haga sol en casa, leyendo.
0: Que sí. Totalmente, Kika. Hay una frase por ahí que circula que dice, estamos a la gente tranquila, oye, le estamos diciendo todo el día, oye, sal de tu zona de confort y cómete el mundo, no sé qué. Y a los bocachanclas que están todo el día cagándola, con perdón, cuando hablan nadie les dice, oye, pues quédate un ratito más en tu zona de confort tranquilito, ¿no?
1: Tal cual, David, tal cual. Totalmente de acuerdo con eso que dices, sí, sí. Y sí, hay una cultura que además hace que muchísimas personas recurran a la psicoterapia en búsqueda de asimilar un modelo que no sería genuino en sus carnes, oye, es que quiero ser más extrovertido. No, es que igual no lo eres, es que igual no hace falta que seas más extrovertido, ¿no? Vamos a ver de dónde viene ese deseo, esa expectativa, y ahí la importancia también, pues, de poder mirar más allá del individuo, ¿no? Ver un poquito qué ecosistema de presiones y tensiones sociales nos rodean y nos atraviesan.
0: Aquí es donde tú hablas también de esos guiones invisibles, ¿no? Es que a veces parece que como que vivimos una película, ¿no? Tenemos una cultura tan cinematográfica que parece que seguimos unos guiones que a veces es que no son ni lo que realmente queremos, ¿no? ¿Cuántas veces decimos, oye, pues si es que no me apetece estar aquí ahora, o yo quería estar en otro sitio? ¿Por qué no nos lo permitimos, Quique?
1: Claro, pues porque hay de alguna manera una serie de creencias que están ahí en ese contexto social que las absorbemos y que también las sentimos como, o las interiorizamos como una manera de progresar en la vida. Esto está muy conectado con esta idea de crecer siempre, mejorar, hacer la mejor versión de nosotros mismos, ¿no?
0: Eso es.
1: Si se tratara de no sé, que, como si fuéramos empresas en vez de personas, ¿no?
0: Sí,
1: como
0: sí.
1: Si
0: cada... Bueno, es una gamificación también, Quique,
1: sí,
0: ¿no?
1: Sí.
0: Todo está gamificado, de sacar la máxima puntuación, ¿no?
1: Sí, sí, absolutamente. Estamos en esa cultura. Y parte de simbolizar ese movimiento hacia adelante que se supone que tenemos que dar siempre, digamos que lo escenificamos con algunos guiones que existen y que sentimos que si los interpretamos, vamos a estar avanzando en la dirección correcta. Es continuamente esa sensación, ¿no?
0: Claro.

0: de
1: Sí.
0: progresar tal y como nos dicta la cultura.
1: Claro, porque tenemos que avanzar hacia ese desenlace, ¿no? Y es que muchas veces tendemos a pensar como eso, como una película que tiene un inicio, un nudo y un desenlace. Entonces, todo conflicto es que se va a solucionar y luego va a aparecer pues esa varita mágica. Y no, es mucho más complejo y no está guionizado por nada, ¿no? Hay mil factores, algunos te irán a favor, otros en contra, y eso que esa la vida está en esas decisiones y en esos momentos y en esas elecciones que hacemos. Hablas mucho de la cultura digamos, del diagnóstico, ¿no? Que todo se le tiene que poner una etiqueta y corremos mucho a poner etiqueta, posiblemente porque creemos que con esa etiqueta llevará una solución inmediatamente, ¿no?
0: Sí, así es. Nos ha pasado lo siguiente, David. Hemos empezado a referirnos al dolor emocional y al malestar y a las situaciones de crisis con un lenguaje clínico y médico, con el lenguaje que utilizábamos los psicólogos y los psiquiatras en los hospitales cuando nos poníamos la bata blanca, y esta bata anda sobrevolando las ciudades y las conversaciones de ascensor, ¿no? Ahora es muy factible que te encuentres con alguien que te dice, pues que, claro, que todo lo que le había pasado en su vida era porque, joder, tenía TDAH, ¿no? O porque era bajas capacidades, o porque era una persona
1: Claro,
0: altamente sensible. Y ni te cuento si
1: eso es.
0: bajamos generacionalmente hacia abajo. David, cuando vamos a los más jóvenes, tú te recorres un pasillo de colegio o de instituto y vas a escuchar diagnósticos clínicos sí o sí. Sí o sí. Utilizamos este lenguaje para referirnos al malestar. ¿Qué hace esto? Patologizarlo y simplificarlo.
1: Claro, ahí es donde por un lado, ¿no? Estamos escuchando también las reivindicaciones lógicas de los profesores. Estos días escuchábamos, ¿no? De que, claro, ante unos ratios, ¿no? De tantas personas en clase que tienen tantas, hay tanto diagnóstico, pues claro, yo siempre he pensado, me parece que en esas situaciones un solo docente por clase me parece muy complicado, ¿no? Ahí es donde tendríamos que y tendríamos que haceros caso a los profesionales de la psicología y la psiquiatría para entender cómo eso se puede adaptar. Si estamos diciendo claramente, ¿no? Oye, hay que cambiar el modelo porque ha aparecido la IA. Bueno, si lo cambiamos porque ha aparecido la IA, también deberíamos cambiarlo porque estamos en una realidad diferente, ¿no, Quique?
0: Claro, completamente. Sí. Es que justo en el sistema educativo lo que nos ocurre, lo que ocurre, lo que reivindica el profesorado hoy en día está atravesadísimo por una situación política, administrativa incluso. Es decir, las decisiones que se toman a un nivel macro van a afectar en lo micro. Y esto es muy importante conectarlo, ¿no? Porque esto también es salud mental. Cuando se habla de que el profesorado es el gremio que más bajas laborales se coge, bueno, esto también hay que analizarlo. ¿Por qué? ¿Desde dónde? ¿Qué está pasando? ¿Estructuralmente cómo se compone? Y luego hay un empuje administrativo. Es decir, si no hay etiqueta, no hay reconocimiento del malestar. Entonces, la propia administración también empuja al diagnóstico. Cada vez es más
1: Claro.
0: difícil justificar un apoyo, una necesidad de ayuda desde el ámbito educativo y desde el ámbito clínico. Porque también nos ocurre en los contextos hospitalarios. Si no estás suficientemente mal, el sistema público no atiende tu salud mental. Y en las aseguradoras privadas igual. Si no recibes un diagnóstico, tu aseguradora privada no puede financiar el porcentaje que sea el tratamiento.
1: A mí hay una frase que siempre me ha servido mucho, ya cuando uno lleva ya muchos años en sus espaldas, la frase de unas veces se gana y otras se aprende, me he dado cuenta que ha sido muy importante y cuántos aprendizajes. Uno cree, cuando empezaba yo en todo esto, pensaba que ya lo sabía todo. Ahora me mira al mi yo del pasado, que le traería un bote de lejía, porque desde el futuro siempre traes un bote de lejía al pasado, y le diría, anda que no te falta, ¿sabes? O sea, ¿cuántas experiencias tienes que aprender? Por lo tanto, hay mucho por aprender en las situaciones complicadas. Y ahora parece como que tenemos que rechazar, ¿no? Todo lo malo. Oye, hay mucho a aprender en lo malo, ¿verdad, Quique?
0: Absolutamente, David. Si es que así fue como decidí titular el libro Habitando el Malestar. Es que es casi una contrapropuesta cultural. Y mucha gente me dice, oh, mira, el libro, qué bonita la portada, pero esto, ay, no sé, no, malestar no me apetece, no me apetece yo. Ya, claro.
1: Claro,
0: Bueno, me has
1: claro.
0: avisado, vas a leer
1: Requiere
0: algo,
1: esfuerzo.
0: eso es,
1: Gracias.
0: vas a leer algo que te va a requerir de esfuerzo, de leerlo despacio, de tomarte un tiempo de reflexionar y hacerte algunas preguntas, porque desde luego que el libro Respuestas no proporciona. Afortunadamente, la salud mental es una materia súper compleja y que en
1: Aporta
0: 300
1: conocimiento,
0: páginas,
1: Quique, que es lo importante. El
0: claro.
1: conocimiento es lo contrastado, lo estudiado, lo analizado. Y a partir de aquí,

0: Oye, cada persona tiene que ir trabajando con los profesionales para ir encontrando su camino. Hablas de un concepto importante en el libro que creo, dices, recolocar el foco. Y es que eso es muy importante a la hora de. No, no, no es que no tengamos que darle importancia, sino que tenemos que ver dónde tenemos que trabajarlo, ¿verdad?
1: Totalmente. ¿Sabes qué pasa? Que psicología, psiquiatría y todas las ciencias de la salud que se han dedicado a aproximarse a las dificultades mentales han hecho muchísimo zoom en la persona. Hemos estudiado los procesos intrapsíquicos, el inconsciente, después hemos estudiado la conducta, también hemos estudiado los neurotransmisores, cómo funciona el cerebro, y es apasionante y completamente necesario, ¿no? Pero en ese zoom se nos ha olvidado hacer el zoom out, ¿no? El tomar perspectiva y el comprender que los seres humanos nos movemos y funcionamos en un determinado contexto con unos determinados códigos y nos vemos atravesados por esos códigos. Si yo quiero trabajar con el malestar que una persona puede sentir por su cuerpo sin comprender o hacer una lectura con el paciente de cómo está el ambiente en redes sociales, de cómo es la cultura de la dieta que siempre te promete, que está instaladísima en nuestra sociedad, que siempre promete el cuerpo perfecto y la delgadez este verano sí, si haces esta dieta, ¿no? O el famoso Ozempic y derivados, el GLP-1, ¿no? Que ahora también se está utilizando y bueno, que hay que ponerle un ojo crítico al uso y al impacto que tiene este en la aceptación del cuerpo. Bueno, si nosotros disociamos la persona y su malestar del contexto en el que suceda, perdemos el foco. Y ese es el capítulo, ¿no? El capítulo es recoloquemos ese foco, por favor, hago una revisión de todas las situaciones del contexto que están influyendo en la salud mental, que hoy en día contamos con grandísimas evidencias de que el impacto en salud mental es muy elevado. Y hago una revisión y además cuento bastantes historias, pues, de la consulta.
0: Que al final es lo que podéis y debéis aportar los profesionales, ¿no? La voz de la experiencia, la voz de ese conocimiento, de acumular esos conocimientos persona a persona, caso a caso, ¿no? Esto de oye, el Zempic y todas esas cosas que al final son remedios que tendrían que ser de última solución, ¿no? Es decir, cuando ya no has podido hacer otras cosas, no lo puedes usar. Ah, pues entonces es que tengo margen, ¿no? No, no va así la cosa, ¿no? Y el problema muchas veces es que vivimos, y más en esta sociedad, esto del FOMO, ¿no? El Fear of Missing Out, ¿no? Esta gente que, ay, es que no quiero perderme nada, no sé qué, y luego te dicen, ay, es que estoy agotado en la vida. Hombre, claro, yo estoy agotado solo de escuchar lo que haces. O sea, imagínate tú. Claro, lo que pasa es que como no quieres parar, pues es lógico. Es decir, que tenemos muchas situaciones de estas, ¿no, Quique?
1: Sin duda, sin duda. Estamos plagados en consulta. Yo ahí en el libro traigo un ejemplo que me hace mucha gracia, ¿no? Los casos son ficción, pero son el conjunto de muchas historias que se repiten. Y hablo de un caso
0: Correcto.
1: que comentamos que se siente muy solo y que no sabe por qué, porque tiene muchos amigos en Instagram, él trabaja en un coworking con gente de diferentes nacionalidades, pero luego vamos escarbando y decimos, claro, trabajas en un coworking con gente con la que en realidad casi no hablas porque hay una barrera lingüística. Sales de casa y con el portero te relacionas para recoger el pedido de Amazon y a los vecinos no los conoces de nada. Y
0: Es así.
1: el WhatsApp y el Instagram no sustituye un cafecito en la terraza, ¿no? Con alguien en tu
0: Totalmente.
1: barrio. Y esto, claro que influye en cómo sentimos el día a día y en los niveles de soledad percibida, que ya sabemos que, no nos cansamos de decirlo los profesionales, son más elevados que nunca en una sociedad cada vez más interconectada, ¿no? Entonces también exploro toda esta parte haciendo una revisión un poco crítica del contexto.
0: Es importantísimo que tengamos claro todos estos elementos que nos comenta aquí que en Habitando el Malestar, cinco conversaciones imprescindibles sobre la psicología en el siglo XXI, porque hay que situarla en este siglo XXI, en la realidad en la que nos encontramos. Y es que cuántas veces, para esto que estábamos comentando ahora, Quique, habréis recordado una conversación que habéis tenido pues en un sitio único, ¿no? En un momento único. Y seguramente esa conversación es porque estaba muy lejos el teléfono, muy lejos el móvil, muy lejos cualquier otra distracción que no fuese estar en ese momento y estar viviendo ese momento, ¿no? Entonces, claro, cuando ahora tenemos tantas soluciones de emergencia, ¿no? Decir, ah, bueno, yo puedo tirar porque luego, es que el otro día salía de la orquesta Mondragón, Javier Corruchaga, que decía, no te preocupes, qué barbaridad, pínchense ustedes, pínchense. Y digo, bueno, oye, venga, alegría, vamos aquí a pincharnos todos y vamos a. No, oye, que le haya ido muy bien a él, fabuloso. Pero vamos a hacer un poco de terapia, de decir, oye, volvemos a lo básico y luego ya iremos construyendo. Tenemos que volver a nosotros. Y Quique, falta tiempo de reflexionar. Me imagino que en consulta te ha pasado mucho de, es que hago esto para no pensar. Es que quiero hacer eso porque así no pienso. Porque si pienso me agobio. Bueno, es que ahí es donde tenemos que meternos, ¿no, Quique?
1: Tal cual. Es que el malestar hay que habitarlo, David. Si no lo habitas, no lo comprendes, no lo contextualizas y no te conoces, ¿no? Porque al final lo que nos duele también habla mucho de nosotros. Nos pasa a nivel médico y nos pasa también a nivel emocional. Y sí, por supuesto. Sí, es que muchas veces los psicoterapeutas, los profesionales de la psicología, lo que también estamos haciendo es parchear un déficit social, que es esa incapacidad cada vez mayor de parar, de escucharnos, de reflexionar en un mundo acelerado. Entonces, a veces el encuentro en terapia es eso, simplemente, es parar, es preguntarle a la persona, esto lo digo en el libro, ¿no? Para muchas personas es mucho más sencillo contestar la pregunta, ¿qué tienes? Desde la cultura del diagnóstico, tengo TDAH, tengo ansiedad, tengo depresión, que ¿qué necesitas o cómo estás? ¿Qué necesitas? No lo sé. ¿Cómo estás? No lo sé. Pero tengo esto. ¿Cómo ha sustituido el diagnóstico? Vuelvo atrás, pero porque conecta mucho
0: Es que es interesante.
1: Este punto, ¿no? ¿Cómo ha sustituido la palabra médica al acto reflexivo? ¿Y qué importante es reflexionar?
0: Es que es como, si me permites, Quique, sería un poco como cuando ibas a la escuela con ese papel de que hoy el niño puede llegar tarde, ¿no? Entonces, bueno, como ya tienes, como vas con la etiqueta, claro, tú ya vas tranquilo, que si son 5 minutos más no va a pasar nada, ¿no? Pues es un poco esto, a la que ya te han puesto la etiqueta es como que ya puedes justificar comportamientos, situaciones y tal. Oye, no, vamos a trabajarlo, vamos a verdaderamente a enfangarnos, ¿no? Oye, hemos venido a jugar, pero tenemos que ganárnoslo, ¿no? Y ahí es donde, mira, yo siempre pongo el ejemplo de mi vida con el atletismo. Claro, lo que más disfrutas es la competición, pero es en el entreno donde te cansas y al final donde, cuando estás en la competición, piensas, voy a esforzarme porque he llegado hasta aquí por esos entrenos, por esos esfuerzos, ¿no? Es decir, que ahí estará, en evitar el malestar, está el camino a la solución, ¿no?
1: Claro, completamente. Efectivamente, es la forma que tenemos de poder dimensionar también lo que nos está pasando, de repartir las culpas, ¿no? Porque de alguna manera podemos externalizar todo el problema hacia afuera, pero también a veces me encuentro en consulta con que cargamos con culpas que no nos pertocan, porque no tiene que ver solamente con nuestra habilidad, nuestra capacidad. Podemos controlar, David, muchísimo menos de lo que pensamos en la vida en general. Somos insignificantes en
0: cierto,
1: número, ¿no?
0: Cierto.
1: Y a veces nos juega una mala pasada esa ilusión de control que tenemos y la cultura que nos dice que yo tengo para ti la fórmula perfecta, ¿no? Porque si tú haces A, B, C, D, tú vas a ser feliz, vas a estar bien y vas a lograr todos tus sueños. Y ese mensaje es muy peligroso para la salud mental.
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0: Son las 6 de la mañana, son las 5 en Canarias.
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0: ¿Qué tal? Buenos días. ¿Cómo están? Es lunes, es 18 de mayo de 2026. Tiempo estable hoy en la mayor parte de la península y de Baleares. La excepción la vamos a encontrar en Cataluña, donde los cielos estarán bastante nubosos, con avisos amarillo activados por chubascos y tormentas durante la mañana en el litoral, que podrán ser localmente fuertes y persistentes por la tarde en la provincia de Girona. Se esperan también precipitaciones algo más dispersas en otros puntos del prelitoral mediterráneo, también de Baleares y de las sierras del sureste. A última hora entrará un frente por Galicia y dejará lloviznas en el norte. Y en Canarias, cielos también encapotados con alguna que otra gota en el norte de las islas más montañosas. Suben las temperaturas y van a ir aumentando a medida que avance esta semana. Hoy llegarán a los 29 grados en Murcia, a los 27 en Badajoz y no pasarán de los 18 en Pontevedra. Roberto Brasero nos dibuja enseguida el mapa completo del tiempo. Ganó el Partido Popular de Juan Manuel Moreno en Andalucía, pero se quedó a dos escaños de la mayoría absoluta y tendrá que negociar con Vox.
2: Nos hemos quedado muy cerquita de ello, nos hemos quedado a dos escaños de esa mayoría suficiente. Es verdad que lo dijimos, que era complicado, que iba a depender de los restos, y la ley DON a veces nos favorece y a veces nos perjudica. Por tanto, nos hemos quedado a esos dos escaños, hemos sacado, es verdad, no hemos sacado matrícula de honor, que era lo que estábamos aspirando, pero tengo que decir que hemos sacado un sobresaliente.
0: Negaba anoche Moreno que se tratase de una victoria amarga, sino de una victoria. 53 escaños obtuvo el PP y 15 logró Vox, uno más que en 2022, pero consigue su objetivo de condicionar la investidura de Moreno. Anoche su candidato Gavira habló de la prioridad nacional, pero evitó aclarar, tampoco lo hizo Abascal, si al igual que en Extremadura y Aragón, van a exigir la entrada en el gobierno de la Junta. Eso que no quiere el candidato popular, que se conjuró durante toda la campaña para evitar el lío que sufrieron otros varones territoriales del PP. El Partido Socialista de Andalucía se hunde y anota el peor número de escaños de su historia con María Jesús Montero al frente. Cayó de los 30 a los 28 diputados anoche. Reconoció lo obvio, que los resultados no han sido buenos, dijo que toman nota y que harán una oposición seria y responsable. A la izquierda del PSOE sí que hubo celebración en Adelante Andalucía, que multiplica por 4 su representación en el Parlamento con su apuesta más regionalista y se atribuye el mérito de haberle despojado al PP de su mayoría absoluta. Sorpasaron a la otra marca de izquierdas, encabezada por Antonio Maillo, que aglutinaba a Izquierda Unida, a Sumar y a Podemos. A los de Por Andalucía, la unidad, un tanto forzada e in extremis, les deja como estaban, con 5 diputados. Bueno, ahora les vamos a contar qué lectura hacen las direcciones nacionales de los partidos, concluido el actual ciclo electoral, ese que comenzaba en diciembre pasado en Extremadura. La próxima parada, con municipales, autonómicas y las generales, ya se verá si por ese orden o si tenemos, como ya se especula en varios medios de comunicación, con un super domingo electoral la próxima primavera. Pasadas las elecciones en Andalucía, es probable que esta misma semana veamos cómo se concreta el acuerdo en Cataluña entre el PSC y Esquerra para aprobar los presupuestos. Ahora sí, los primeros serían del mandato de Salvador Illa, que este mes de agosto va a cumplir 2 años como presidente de la Generalitat. Así es como empieza este día en el que los 14 pasajeros españoles ingresados desde hace 8 días en el Hospital Militar Gómez Ulla de Madrid se van a someter hoy a una segunda prueba PCR y se podrían relajar sus medidas de aislamiento. El único de ellos contagiado con antivirus evoluciona favorablemente y apenas tiene síntomas. En las próximas horas, además, el crucero Ondius va a llegar al puerto de Rotterdam, allí arriba, en los Países Bajos, con los últimos 25 tripulantes y con 2 médicos a bordo. A todos se les harán las pruebas antes de iniciar una cuarentena obligatoria de 6 semanas. A todo esto, la Organización Mundial de la Salud está centrando ahora mismo toda su atención en el Congo, por la extensión allí de una epidemia de ébola que ha obligado a declarar la emergencia internacional de salud pública y que deja de momento más de 330 casos sospechosos y 88 muertos. Comienza el lunes, lo hace con estos sonidos.
3: No son para nosotros unos buenos resultados. Tomamos nota de lo que los andaluces nos expresan.
4: Hoy gana el Partido Popular. Han caído ya todos los alfiles de Sánchez. Queda alguien, sí, queda el uno.
5: En Andalucía se cambiará de rumbo y en Andalucía por fin tendremos un gobierno que sea un bastión contra el gobierno corrupto, mafioso y traidor que hay en el gobierno de España.
6: Aún no lo hemos conseguido, pero hoy sí podemos decir que adelante Andalucía le ha quitado la mayoría absoluta al Partido Popular.
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2: 6 y 6, 5 y 6 en Canarias. Decía Juanma Moreno ayer por la tarde, a su llegada a la sede del partido en Sevilla, poco antes de que se iniciara el escrutinio de las papeletas.
3: Cualquier candidato en este momento, justo antes de empezar a abrirse las urnas, está nervioso. O sea, y el que diga lo contrario miente, por tanto, nervioso siempre estamos, ¿no? Así que mucho respeto a las urnas, que es a la que hay que prestarle atención, y vamos a esperar.
2: Y se esperó, y a medida que el escrutinio fue avanzando, se confirmó esa incertidumbre, o más bien ese temor, del que hablaba el candidato del PP sobre una mayoría absoluta, que estaba, sí, al alcance de la mano, pero que no estaba garantizada. 4 años después, los populares han vuelto a ganar con absoluta contundencia allí en Andalucía, pero pierden la mayoría holgada que la última legislatura les ha permitido gobernar libres de ataduras. El Partido Popular ha logrado este 17M 53 escaños, 5 menos que en 2022 y 2 por debajo de la soñada mayoría absoluta, aunque cosas del censo han sumado más votantes que hace 4 años, con el 41,6% de los votos. Juanma Moreno asume que tendrá que negociar, aunque anoche evitó hablar de los posibles y necesarios pactos con Vox.
4: La democracia ha hablado, los andaluces han dictaminado. Y nos corresponde, como fuerza mayoritaria, como fuerza claramente preferida por parte de todos ellos, nos corresponde la responsabilidad de formar gobierno y de gobernar.
2: En su breve comparecencia, allí se vieron gestos de todo tipo, sonrisas, quizás algo más forzadas. No lo explicitó, pero es conocido el deseo del candidato del PP de gobernar en solitario. Está por ver ahora cómo encarrila las negociaciones que quiso evitar a toda costa con los de Abascal, advirtiendo de que si se veía forzado a llevarlas a cabo, esto de negociar, de dialogar, pues iba a ser un lío, como ya se vio en Extremadura o en Aragón.
5: No podemos estar dependiendo de quien nos quiere meter los palos en la rueda, quien nos quiere chantajear o quien quiere volver atrás, volver al pasado más oscuro que hemos tenido en Andalucía.
2: Bueno, cosas como estas se dijeron, claro, durante la campaña, la semana pasada, sin ir más lejos, en este mismo programa. Moreno, sin dejar de criticar la política migratoria de Sánchez, sí que mostró cierta distancia con la política de ni un mena más que Vox ha conseguido plasmar en los programas de gobierno ratificados hasta ahora por Guardiola y por Azcón. Y restó también importancia al hecho de que en ellos se haya incluido esta otra máxima de la que ayer presumía el candidato de Vox, Manuel Gavira, después de confirmarse que sus votos serán decisivos.
6: Los andaluces han hablado claro y le han dicho al gobierno de Andalucía qué es lo que quieren. Y lo que quieren es prioridad nacional. Quieren prioridad nacional.
2: Moreno ha hablado hasta ahora de esa prioridad nacional en términos de eslogan vacío, sin respaldo jurídico y que solo fomenta la polarización. El caso es que Vox ha conseguido sumar un escaño más, pasa de 14 a 15, pero también en Andalucía consigue jugar, y esto es lo más importante, sin lugar a dudas, un papel decisivo. Santiago Abascal lo subrayaba anoche, mostraba también su confianza en que el ahora mismo ya presidente en funciones escuche el resultado de las urnas y tenga en cuenta a aquellos que han apoyado sus demandas.
7: Que creen en la prioridad nacional, en el acceso a la vivienda pública, a las ayudas sociales o a las guarderías, que creen en la protección del campo frente a Mercosur y frente al fanatismo verde.
2: Ni el candidato Gavira ni Abascal aclararon ayer si van a pedir entrar en el gobierno de la Junta. Anoche al menos no lo mencionaron, pero Vox, eso sí, ha dejado claro durante toda esta campaña que en ningún caso ellos se van a abstener en la investidura y tampoco van a regalar ninguno de sus votos. En el terreno de las izquierdas, pues lo que se ha consumado es el peor resultado histórico del PSOE en Andalucía. Esa candidatura que encabezaba María Jesús Montero ha encajado su peor derrota, ha empeorado el peor resultado hasta ahora, que era el de Juan Espadas, el de hace 4 años, 2022. Entonces lograron 30 escaños, ayer se quedaron en 28.
8: No son para nosotros unos buenos resultados. El Partido Socialista, siempre que concurre a unas elecciones autonómicas, sale a ganar, representa a la mayoría social y quiere obtener la confianza de esa mayoría social. Por tanto,

0: tomamos nota de lo que los andaluces nos expresan a través de las urnas.
1: No hablo de malos resultados, sino de resultados que no han sido buenos, que es otra forma de expresarlo para llegar ciertamente a la misma conclusión. Dijo Montero que a partir de hoy mismo analizarán en profundidad estos datos con los órganos oportunos del partido, esos que les van a colocar los resultados, digo, en la oposición, que la propia Montero adelanta que seguirán ejerciendo de forma seria y responsable. No ha habido espacio para la autocrítica, tampoco para preguntar por el capítulo de las responsabilidades políticas. Bueno, y a la izquierda del PSOE, el mayor éxito se le ha notado Adelante Andalucía, la marca regionalista que se ha distanciado de la otra izquierda, esa que ya sabe lo que es tocar poder y lo que es quemarse con él. José Ignacio García, que era su cabeza de cartel con esa campaña que ha hecho, más pegada al terreno, ha conseguido pasar de los 2 a los 8 diputados.
2: De momento, no hemos echado a las derechas y somos muy conscientes de ello. Pero hoy se han puesto las bases para echar mañana a las derechas de Andalucía.
1: Presumía García de que su subida de escaños, antes decíamos que los han multiplicado por 4, sí que ha servido para quitarle esa mayoría absoluta al PP. A quien hemos visto bastante menos exultante ha sido a Antonio Maillo, al frente de Por Andalucía, ya saben, esa marca que unió a última hora a Izquierda Unida, al Movimiento Sumaría, Podemos. 5 escaños tenían en 2022 y con los mismos se quedan. Logran mantener grupo en el Parlamento Autonómico y aunque Maillo admitía que no han cumplido con las expectativas...
3: No hay que perder de vista una cosa, la derecha ha retrocedido, la derecha ha retrocedido. La izquierda no hemos conseguido sumar la alternativa para configurar un gobierno progresista de izquierda. Pero la derecha ha retrocedido, el Partido Popular ha retrocedido mucho.
1: Bueno, si uno echa un vistazo a los resultados, puros resultados, luego vendrán todos los análisis. Por bloques, las derechas siguen aventajando allí en Andalucía en 17 puntos a las 3 izquierdas. Y con estas elecciones, con las andaluzas, lo que termina es el ciclo de 4 comicios autonómicos que se ha traducido de momento en 4 victorias del Partido Popular, aunque en todas ellas Vox ha jugado o está llamado a jugar un papel determinante. Feijóo ha convocado para este mediodía a la Junta Directiva Nacional del PP. Ahí se espera que esté el ganador de estos comicios, estará Juanma Moreno, para analizar los resultados. Anoche en las redes sociales sí que calificaba esta victoria de incontestable. Y decía celebrar también que el sanchismo haya cerrado este ciclo de elecciones devastado. A esto le puso voz su número 2, Miguel Tellado.
4: El del PSOE es, por tanto, un resultado catastrófico. Estamos asistiendo al gran hundimiento del Partido Socialista. Pedro Sánchez se ha llevado un batacazo definitivo.
1: Hoy se reúne también la Ejecutiva Socialista. Ayer asumieron este tortazo electoral, pero destacaban que el PP tampoco ha logrado su objetivo, ese de tener la mayoría absoluta de nuevo. La secretaria de organización fue quien habló anoche, Rebeca Torró.
5: En cuanto al resultado del Partido Socialista, no es el resultado que nos hubiera gustado. Pero como bien ha dicho María Jesús Montero, desde hoy vamos a redoblar los esfuerzos para recuperar la confianza de los andaluces y andaluzas.
1: También recurrió anoche Pedro Sánchez a las redes sociales. En X escribió que quería felicitar a María Jesús Montero. Primero felicitaba, lógicamente, a Juanma Moreno, pero decía de su candidata allí en Andalucía por su trabajo y su compromiso. Gracias, decía, por una gran campaña en defensa siempre de los servicios públicos y del bienestar de todos los andaluces y andaluzas. De momento, la autocrítica pues no se ve el Partido Socialista, que ha convocado Comité Federal, pero para dentro de unas cuantas semanas, para el próximo 27 de junio, para evitar que entre tanto haya más ruido interno.
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1: A las 6:15, 5:15 en Canarias, echamos un primer vistazo a la prensa. En la portada de La Razón, este es su titular de apertura: Moreno gana las elecciones y Sánchez y Montero hunden al PSOE. En El País, el PP pierde la mayoría absoluta en Andalucía y dependerá de Vox. En El Mundo, victoria incómoda de Moreno, pese a la debacle histórica del PSOE. En ABC, Moreno vuelve a arrollar sin repetir la mayoría absoluta. En La Vanguardia, el PP pierde la mayoría absoluta en Andalucía y Vox será decisivo, y el periódico Moreno sin mayoría absoluta por el tirón de la izquierda andalucista. En la prensa digital, lectura que hace El Confidencial.

0: Oficial amarga victoria de Juanma Moreno, manda al PSOE a la UBI, pero ahora sí necesita a Vox. En el Español, amarga goleada, Moreno le saca 19 puntos al PSOE más hundido, pero necesita a Vox para la mayoría. Y termino con el Independiente, el PP de Juanma Moreno también tendrá que pactar con Vox en Andalucía para gobernar. Vamos a conocer ya en detalle la previsión del tiempo para este lunes. Roberto Brasero, buenos días.
1: Hola Miguel, muy buenos días y buenos días a todos. Esta semana va a llegar el calor. Lo vamos a comprobar a lo largo de los próximos días, ya que van a ir subiendo las temperaturas de manera progresiva y generalizada en todo el país. Y a partir del miércoles podríamos estar ya en unos valores superiores a los propios del mes de mayo, cuando llevamos todo el mes con la situación contraria. Bueno, este calor preveraniego, que suele aparecer estas fechas, o veraniego incluso, que no hemos visto hasta ahora, es el que de golpe va a llegar esta semana. Hoy lunes todavía podemos tener alguna tormenta fuerte, incluso con granizo, en Cataluña. Aquí los chubascos son más probables en la costa por la mañana y por la tarde en el Ampurdán. Y de nuevo, en las sierras del este y el sur de la península, así como en Baleares, no descartamos algún chubasco, pero en general menos que ayer. Y mañana menos que hoy, tan solo algunas lloviznas en el extremo norte por el paso de un frente que recorrerá el norte de Galicia y el Cantábrico, pero va a pasar muy rápido. Y nubes y algunas lluvias también en el norte de las islas montañosas de las Canarias. En el resto, mucho sol. Y sobre todo, vamos a ir sumando grados. Hoy todavía no mucho, pero mañana ya más calor que hoy. Y el miércoles aún más. Ahí ya los 30 aparecen por Madrid o 33 en Murcia. Y el jueves, los 37 grados se prevén para Sevilla, Córdoba o Badajoz.
0: El Museo de San Telmo de San Sebastián propone un interesante diálogo a través de las obras de dos pintores separados en el tiempo, Negro Goya, Negro Motherwell, 80 desastres y un abismo. Invita al visitante a reflexionar sobre los conflictos del pasado a través de 80 grabados de Francisco de Goya que fueron adquiridos por el museo en 2022 y lo que hace es confrontarlos con el cuadro Iberia de Robert Motherwell, que es uno de los mayores representantes del expresionismo abstracto de los Estados Unidos del siglo XX. Onda Cero San Sebastián, Sergio Rasti.
2: San Telmo Museo A de San Sebastián presenta Negro Goya, Negro Motherwell, 80 desastres y un abismo. Una exposición que parte de una de sus más recientes adquisiciones, Los desastres de la guerra de Francisco de Goya, para proponer un diálogo con la sensibilidad artística contemporánea, representada por Iberia, de Robert Motherwell, una obra prestada por el Museo Guggenheim de Bilbao para esta muestra. María Bolaños es la comisaria de esta exposición.
3: Se decidió contraponerlo con una gran obra de Robert Motherwell, que fue un expresionista americano de los años 50, que está en la tradición del mundo de Goya, aunque él utiliza un lenguaje completamente abstracto. Hay un salto formal, un salto estético, pero hay un diálogo de fondo muy interesante y muy auténtico entre los dos pintores.
2: La exposición se podrá disfrutar hasta el 27 de septiembre en el Museo Donostiarra.
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0: Ya son las 6 y 20, las 5 y 20 en Canarias. Ronda de corresponsales hoy con Virginia López desde Lisboa. Buenos días.
8: Buenos días, Miguel.
0: Con Darío Menor desde Roma. Buenos días.
9: ¿Qué tal? Buenos días.
0: Desde Latinoamérica con Marcos González. Buenos días.
10: Hola, ¿qué tal? Buenos días.
0: Y estaremos también en el norte de África con Antonio Navarro. Buenos días.
11: Buenos días.
0: La Crónica del Mundo con Laura Lorenzo. Buenos días, Laura.
12: Buenos días, Miguel. ¿Quién crees que son los ciudadanos que más vino beben a

0: el año, porque no son ni los españoles, ni los franceses, ni los italianos, son los portugueses. Cada uno de ellos bebió 62 litros de vino en 2025, Virginia López.
1: No se bebía tampoco vino desde hace 70 años. Según la Organización Internacional de la Viña y el Vino, el consumo mundial cayó el año pasado casi un 3%. En países como España, Italia y Francia, grandes productores vinícolas, se bebió menos. Y la misma tendencia se registró en China y Estados Unidos. Entre las explicaciones para este descenso están las recomendaciones de la OMS para moderar el consumo de alcohol por sus efectos perjudiciales para la salud. Sin embargo, Portugal fue la excepción. Los portugueses aumentaron el consumo de vino más de un 5% y lideran el ranking de 200 países con mayor consumo per cápita. De media, cada portugués el año pasado bebió 62 litros, unas 80 botellas de vino por persona.
0: Varios arqueólogos han identificado en Pompeya a una víctima de la erupción del Vesubio. Se trata de un médico abrazado a su maletín. Los expertos creen que intentaba huir con sus herramientas para poder rehacer su vida, Darío Menor.
2: El yacimiento arqueológico de Pompeya, situado en el sur de Italia, sigue sorprendiendo a los expertos, incluso en aquellos lugares que ya habían sido excavados hace décadas. Es lo que ha ocurrido con un cuerpo encontrado hace 60 años y cuya profesión fue descubierta la semana pasada. Se trataba de un médico que falleció mientras intentaba huir de la explosión del volcán Vesubio, que devastó esta ciudad de la antigua Roma en el año 79 d.C. La identificación ha sido posible gracias a las pruebas radiográficas y tomográficas a las que se ha sometido el pequeño estuche que llevaba el hombre, descubriendo así que contenía utensilios quirúrgicos para realizar operaciones y también algunas herramientas destinadas a la preparación de medicinas.
0: Empieza la cuenta atrás para el Mundial de Fútbol y vuelven algunas tradiciones como la de coleccionar el álbum de cromos inspirado en el torneo. En Perú hay un niño que se ha hecho viral por crear uno propio, Marcos González.
3: La familia del peruano Matías Flores, de 11 años, no podía comprarle el famoso álbum de cromos sobre el Mundial, así que él decidió crear su propia versión. Con papel y pinturas de colores hizo el álbum y todos los cromos con la cara y nombre de cada futbolista. Un vídeo en el que explica los detalles de su obra se ganó a medio mundo en redes sociales por su creatividad y por su humildad, y especialmente por una frase que escribió en el álbum y que decía: "Perdón por mi pobreza". Eso ha disparado las muestras de apoyo a Matías y ha ayudado a viralizar el vídeo, que también llegaba a la empresa que fabrica el álbum y que ha asegurado que contactará con el niño para hacerle llegar un regalo.
0: Emiratos Árabes Unidos restaurará la mezquita Omeya en Damasco, una de las mezquitas más grandes y antiguas del mundo, que fue construida en el siglo VIII y que destaca por sus enormes patios, mosaicos dorados y su mezcla de elementos bizantinos e islámicos, Antonio Navarro.
4: El anuncio lo hizo mientras paseaba por su patio central el pasado viernes la ministra de Estado del Ministerio de Asuntos Exteriores, Noura bint Mohammed Al-Kabi. Emiratos Árabes Unidos se encargará de la restauración arquitectónica y estructural de una de las joyas del arte islámico de todos los tiempos, la mezquita Omeya de Damasco. A diferencia de la suerte que corriera su mezquita hermana de Alepo, la de la capital siria solo sufrió daños leves durante la pasada guerra civil. Con un gesto de gran calado simbólico, en una muestra de lo que los politólogos llaman poder blando, los Emiratos ponen de manifiesto la solidez de su apoyo a la nueva Siria post-Assad, dirigida desde hace casi un año y medio por el reconvertido yihadista Ahmed al-Shara.
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6: A las 6 y 24, una hora menos en Canarias, tiempo ya para la información deportiva. Ana Rodríguez, buenos días.
7: ¿Qué tal? Buenos días. Tarde-noche la de ayer de despedidas en la penúltima jornada de Liga en Primera División. Despedida de Lewandowski del Camp Nou en la victoria del Barça del campeón 3-1 ante el Betis con doblete de Rafinha. Despedida de Antoine Griezmann del Metropolitano, el Atlético de Madrid, que también ganó 1-0 al Girona. Un Girona que se queda en descenso a falta de una jornada, a 2 puntos de la salvación, pero dependiendo de sí mismo. Si gana el Elche, estará salvado. El Real Madrid se impuso 0-1 a un Sevilla que, a pesar de la derrota, lograba matemáticamente la permanencia, al igual que el Español, que derrotaba 1-2 a Osasuna. Osasuna tendrá que sufrir hasta la última jornada. El Valencia también salvado, se impuso 3-4 a la Real Sociedad y también permanencia para el Alavés, que ganaba al ya descendido Oviedo por 0-1. En uno de los duelos más dramáticos del día de ayer, victoria del Levante 2-0 ante un Mallorca que se queda, a falta de un partido, a 3 puntos de la salvación, jugando eso sí ante el Oviedo, mientras que el Elche se imponía 1-0 al Getafe y se jugará su futuro en la última jornada en Girona. Además, el Celta empató a 1 en San Mamés ante el Athletic Club de Bilbao y asegura plaza europea la próxima temporada, y el Rayo Vallecano ganaba también 2-0 al Villarreal en el último partido del capitán de Trejo ante su afición. La última jornada de Liga con

plazas europeas y dos puestos de descenso en juego se decidirá el próximo sábado a partir de las 9 de la noche. Y una más de fútbol, porque Xabi Alonso, exentrenador del Real Madrid, tiene ya nuevo equipo. Ayer se hacía oficial su fichaje por...

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1: Es lunes 18 de mayo de 2026.
0: Hoy sale el sol en Huesca a las 6 y 38 minutos.
2: En Murcia a las 6 y 52, en Pontevedra a las 7 y 10, en Cádiz a las 7 y 16 minutos de la mañana.
1: Lunes de tiempo estable en prácticamente toda la península y en Baleares, aunque se espera la llegada de un frente de Galicia a última hora y cielos nubosos con precipitaciones que pueden ser localmente fuertes en el nordeste de Cataluña. En el resto del país aumentan tanto las temperaturas máximas como las mínimas en este inicio de semana, en la que llegará el calor de manera progresiva. A esta hora tenemos 12 grados en Córdoba, 16 en Barcelona, 8 en Albacete y los mismos en Salamanca.
0: Este lunes será noticia la huelga de médicos y la negociación de los presupuestos catalanes. Los detalles con Ana de Gracia y Jessica Pascual.
2: Comienza una nueva semana de huelga de médicos, la cuarta del año, sin avances en las negociaciones entre los sindicatos y la ministra de Sanidad, Mónica García, y cuyo principal escollo sigue siendo la reivindicación de los profesionales de un estatuto propio, algo que se le niega a la ministra. Desde el comité de huelga piden

0: al presidente del Gobierno que intervenga en las negociaciones, un extremo al que se sumaron partidos como el PNV y el PP, que cargaron contra García por la imposibilidad de solucionar el conflicto.
1: Esquerra Republicana reúne este lunes a la cúpula del partido en lo que es el máximo órgano entre congresos para presentar los avances de las negociaciones de los presupuestos con el PSC. Antes del encuentro, el presidente catalán y el líder de Esquerra, Oriol Junqueras, presentarán juntos el proyecto de la línea orbital ferroviaria valorado en 5.200 millones de euros, seña de acercamiento entre ambas formaciones. Se prevé que de esta semana salga el apoyo de los republicanos a las que serán las primeras cuentas de este mandato de Illa.

0: hemos quedado a esos dos escaños. Hemos sacado, no es verdad, no hemos sacado matrícula de honor, que era lo que estábamos aspirando, pero tengo que decir que hemos sacado un sobresaliente. Un sobresaliente. Un sobresaliente.
1: Pues este es el principal análisis del ahora presidente en funciones del PP, Juanma Moreno, después de ganar las elecciones en Andalucía y quedarse a las puertas de revalidar esa ansiada mayoría absoluta para poder gobernar sin ataduras. El PP ha conseguido 53 escaños, 5 menos que en 2022, y se queda a 2 de evitar el lío de depender de Vox, ese que Juanma Moreno quiso evitar durante toda la campaña.
2: El candidato del PP fue el último de los que salió a hablar después de conocerse los resultados electorales, y lo hizo jaleado por los allí presentes en un ambiente festivo y animado. Defendió que los andaluces le han dado un mandato claro para seguir transformando Andalucía durante 4 años más y enfatizó los casi 20 puntos de diferencia que le separan del PSOE.
3: Preguntado además por nuestros compañeros en Andalucía sobre si esta era una victoria amarga por haber acariciado esos 55 escaños pero no haberlos conseguido, dijo que no, que era una gran victoria. No dio pistas, eso sí, Juanma Moreno, sobre cuáles serán sus próximos pasos, aunque los de Abascal, que suben un escaño hasta los 15, lo tienen claro. Pedían que se escuche el resultado de las urnas y reivindicaba a su candidato Manuel Gavira la prioridad nacional. Redacción en Andalucía, Juancho Fontán.
4: Con este escenario, Andalucía entra ahora en una nueva etapa política marcada por la ausencia de una mayoría absoluta y la necesidad de llegar a acuerdos. Juanma Moreno seguirá siendo presidente de la Junta, pero ahora va a depender de Vox para garantizar la estabilidad parlamentaria. Los de Abascal han subido hasta los 15 diputados y se convierten, como ya pasó en Extremadura y Aragón, en la llave del gobierno andaluz. El candidato Manuel Gavira dice que lo que le toca ahora a Moreno es escuchar lo que han votado los andaluces.
5: Han hablado claro y le han dicho al gobierno de Andalucía qué es lo que quieren. Y lo que quieren es prioridad nacional. Quieren prioridad nacional.
4: El otro punto del futuro político de Andalucía está en el PSOE, después de que la candidata María Jesús Montero haya firmado los peores resultados de la historia de los socialistas en nuestra comunidad. Si se quedará ahora en el Parlamento o se vuelve para Madrid es una incógnita. Este lunes se reúne la Comisión Ejecutiva Regional del partido para analizar los resultados.
3: Desde las filas nacionales del Partido Popular valoran positivamente estos resultados en Andalucía. Feijóo, que siguió el recuento desde la sede de Génova, habló de victoria incontestable y aprovechó para cargar contra los resultados obtenidos por el PSOE de María Jesús Montero, que, tal y como pronosticaban todas las encuestas, se ha hundido y ha marcado un nuevo suelo histórico, quedándose en 28 escaños, 2 menos que en 2022. Miguel Tellado, el secretario de Organización del Partido Popular, hacía ese primer balance de los resultados en clave nacional.
6: Han caído ya todos los alfiles de Sánchez. ¿Queda alguien? Sí, queda el uno. María Jesús Montero ha hundido aún más el suelo electoral de Juan Espadas del año 2022. El del PSOE es, por tanto, un resultado catastrófico. Estamos asistiendo al gran hundimiento del Partido Socialista. Pedro Sánchez se ha llevado un batacazo definitivo.
2: La victoria del PP en Andalucía es incontestable, se consuma como la cuarta de este ciclo electoral, aunque como ha sucedido en todas ellas, en Aragón, en Extremadura, en Castilla y León y ahora también en la comunidad más poblada del país, dibuja un escenario en el que Vox vuelve a ser la llave para poder formar gobierno. José Ramón Arias.
7: La satisfacción en Génova por lo que consideran un extraordinario resultado no esconde la amargura de no haber conseguido esa mayoría absoluta que hubiera evitado otro lío. Los populares vuelven a dirigirse al Partido Socialista, recordando que ya solo compiten por ver qué suelo electoral traspasan. Insisten en señalar a Sánchez como un líder amortizado y lanzan, lo hace el secretario general Miguel Tellado, un mensaje al

0: resto de candidatos socialistas que tendrán que enfrentarse a las urnas.
1: Desde el pasado diciembre han votado casi el 30% de la población española. Lo han hecho en territorios muy distintos y han emitido siempre el mismo veredicto, un veredicto incontestable. La pregunta ahora es, ¿qué más necesita Pedro Sánchez para irse de una vez?
0: El líder nacional del PP, Núñez Feijóo, hará un análisis de las elecciones de ayer en Andalucía, acompañado del ganador de las mismas, Juanma Moreno, ante la Junta Directiva Nacional del partido.
2: A la izquierda del tablero, la gran sorpresa y el sorpaso lo ha dado Adelante Andalucía, que pasa de 2 escaños a 8, cuadriplicando su resultado electoral. Adelanta a Por Andalucía, la formación liderada por Antonio Maillo, a la que se adhirió Podemos, que se queda en los 5 escaños. El candidato de Adelante Andalucía, José Ignacio García, compareció exultante, erigiéndose como el nuevo freno de las derechas.
3: Aún no lo hemos conseguido, pero se demuestra que Adelante Andalucía es la herramienta más útil contra las derechas, contra el Partido Popular y contra los fascistas.
4: La formación andalucista es el partido que más crece en estas autonómicas. Reivindicó García que son ellos los que le han quitado la mayoría absoluta al PP y marcó distancias frente a un PSOE cada vez más debilitado que se aferra a la incapacidad del PP para gobernar en solitario. La lectura nacional de lo ocurrido es inevitable y aunque el presidente del gobierno felicitó a la que fue su número 2 por la gran campaña que ha hecho, desde las filas nacionales reconocen el batacazo. Ignacio Jarillo.
5: La dirección del PSOE asume el varapalo de las elecciones andaluzas y solo se consuela con la pérdida de la mayoría absoluta del PP en Andalucía. La secretaria de organización, Rebeca Torró, se lamentaba anoche, no es el resultado que queríamos, decía, y tiraba de vitrina mirando a un pasado que para que vuelva tendrá que ser a base de mucho esfuerzo.
6: Vamos a redoblar los esfuerzos para recuperar la confianza de los andaluces y andaluzas. Porque de 13 elecciones autonómicas en Andalucía, el Partido Socialista ha ganado 10 y lo volveremos a hacer.
5: Esta mañana, Comisión Ejecutiva Federal para hacer primer análisis de la derrota de anoche que deja a María Jesús Montero, número 2 del partido, 2 escaños por debajo del suelo electoral que dejó Juan Espadas hace 4 años.
7: 6:38, 5:38 en Canarias. La Organización Mundial de la Salud decreta la emergencia internacional de salud pública por el brote de ébola en el Congo y Uganda, pero descartan que se trate de una emergencia pandémica y advierten de que el riesgo de transmisión en la población española es muy bajo. El comité de expertos se va a reunir para elaborar una serie de recomendaciones para controlar y para frenar la posible expansión del virus. Corresponsal Alfonso Masoliver.
8: La Organización Mundial de la Salud ha activado su segundo nivel más alto de alerta por un brote de ébola en el este de República Democrática del Congo, con extensión confirmada en Uganda y con un caso aislado en la capital congoleña. El balance provisional es de 88 fallecidos y más de 330 casos sospechosos. El brote lo causa la cepa Bundibugyo, una variante minoritaria para la que actualmente no existen vacunas. Eso sí, no estamos ante una pandemia. El ébola no se transmite por el aire, sino por contacto con fluidos de personas ya sintomáticas. Y conviene recordar que el Congo es, con 17 brotes a sus espaldas, uno de los países con más experiencia del mundo conteniendo este tipo de virus.
4: El crucero Ondius, afectado por el brote de antivirus, llega este lunes al puerto de Rotterdam, en Países Bajos, con 27 personas a bordo. Destino final al que llegan 25 miembros de la tripulación. El cadáver de una de las 3 personas fallecidas por este virus y 2 médicos neerlandeses del Instituto de Salud Pública, los que se someterán a pruebas PCR antes de poder abandonar el barco y que una vez en tierra deberán pasar 6 semanas en cuarentena. Un periodo que los tripulantes y médicos de Países Bajos podrán pasar en casa, no siendo así para el resto de los pasajeros de nacionalidad filipina, polaca, rusa y ucraniana que completan la tripulación.
2: Todos los viajeros del barco continúan asintomáticos y el riesgo de transmisión del virus, según la OMS, sigue siendo bajo. En Canadá, un pasajero ha dado positivo preliminar en antivirus, aunque todavía debe ser confirmado por laboratorio. Mientras, en España, el paciente que dio positivo mejora y apenas tiene síntomas, y de la evolución de los ingresados en el Hospital Gómez Ulla y de los notificados en Alicante y Barcelona, nos da los detalles Carla Casamayor.
9: Ha pasado ya una semana desde esa primera PCR que se les realizó a las personas en seguimiento del Hospital Gómez Ulla de Madrid. Hoy se les practicará una segunda prueba conforme a los protocolos aprobados por la Comisión de Salud Pública. Si el resultado vuelve a ser negativo, podrán comenzar a salir de sus habitaciones para acceder a zonas comunes de su planta. También podrán recibir visitas de sus familiares con todas las medidas de protección y prevención.

0: Con respecto a los contactos de antivirus que se encuentran en Alicante y Barcelona, ambos han dado negativo en la PCR que se les realizó el sábado 16 de mayo. Y dado que llevan una semana en cuarentena hospitalaria y continúan asintomáticos, si la evolución es favorable y una nueva PCR vuelve a resultar negativa, el sábado 23 de mayo ambas personas podrían continuar la cuarentena en sus domicilios al cumplirse ya 28 días desde la fecha de exposición.
1: Donald Trump vuelve a amenazar a Irán. El tiempo apremia, el reloj avanza y más les vale ponerse en marcha rápido o no quedará nada de ellos. Eso es lo que ha publicado en su red social, su mensaje que vuelve a alimentar las dudas sobre la continuidad del frágil alto el fuego que sigue en vigor.
2: Según publica la agencia Axios, Trump se reunió este fin de semana con miembros de su equipo de seguridad nacional para hablar sobre Irán y volverá a hacerlo este martes. Confirma también que habló con Netanyahu este domingo. Sostiene Trump que si el régimen no presenta una oferta mejor, recibirán un golpe mucho más duro, una amenaza que el portavoz de las Fuerzas Armadas de Irán ha respondido tajante, advierte de golpes demoledores ante cualquier agresión, clima hostil, tras la prórroga alcanzada del alto el fuego en el Líbano. Corresponsal Marta Maroto.
3: Un mes de supuesto alto al fuego en el Líbano que acaba de ser extendido 45 días más. Alto al fuego sobre el papel, porque el terreno cuenta otra cosa. Casi una veintena de muertos en las últimas 24 horas. En un ataque al norte de la ciudad de Tiro, 6 muertos, incluidos un niño, una mujer y un paramédico. Y en otro bombardeo, una bebé que se llamaba Malak, significa ángel en árabe, ha sido asesinada junto a su padre. Más de 675 muertos en un mes de supuesta tregua, entre ellos familias completas y al menos 25 niños. Como en Gaza, llamarlo alto al fuego es una manera de administrar la guerra. Tampoco Israel cumple con sus objetivos de brindar seguridad a sus poblaciones del norte, porque Hezbollah ha incrementado sus operaciones, especialmente contra soldados en los pueblos ocupados, pero también contra el norte de Israel.
4: Miguel Ondarreta, más de uno, donde Alsina.

0: El día, este lunes 18 de mayo, nos trae además algunas otras noticias. Cuba difunde una guía de supervivencia ante una posible intervención militar de Estados Unidos.
1: El documento publicado por la Defensa Civil de Cuba incluye instrucciones para la población, como preparar mochilas con suministros básicos, tener listas vías de evacuación y localizar refugios ante ataques aéreos. Por su parte, el ministro de Exteriores cubano, Bruno Rodríguez, alertó ayer de un posible baño de sangre ante una invasión.
0: Taiwán advierte de que no será moneda de cambio después de la cumbre entre China y Estados Unidos.
2: Ayer, en su cuenta oficial de Facebook, el presidente aseguró que la isla no será sacrificada ni utilizada como elemento de negociación. El mandatario defiende el carácter democrático y soberano del territorio y ha pedido a Washington que mantenga el apoyo militar frente a la presión de Pekín.
0: La presidenta de Red Eléctrica, Beatriz Corredor, comparece hoy en el Congreso en la comisión que investiga el apagón eléctrico de 2025.
1: Donde tendrá que dar explicaciones sobre la gestión del sistema antes, durante y después del apagón. En la misma sesión también intervendrá la responsable de energía de la Comisión Nacional de los Mercados y la Competencia, el organismo regulador que ha abierto expediente a más de medio centenar de compañías, entre ellas Red Eléctrica.
0: El juicio entre Elon Musk y OpenAI entra en su fase decisiva hoy con las deliberaciones del jurado.
2: Después de semanas de testimonios de figuras clave del sector tecnológico, Musk acusa a la compañía de haber traicionado su misión original sin ánimo de lucro para centrarse en intereses comerciales y su alianza con Microsoft. Por su parte, OpenAI, con su modelo ChatGPT, defiende su evolución. El caso puede ser crucial para la regulación de la inteligencia artificial a nivel global.
0: El subcampeón del mundo de MotoGP, Àlex Márquez, se recupera de su operación después del grave accidente en el Gran Premio de Cataluña.
1: Tuvo que ser trasladado ayer de urgencia al Hospital General de Cataluña, donde continúa la evaluación médica. El accidente, muy violento, dejó su moto completamente destrozada. Por ahora, no hay plazos claros para su recuperación y su participación en próximas carreras está en el aire.
0: Y Teresa Rodríguez, ex líder de Adelante Andalucía, revela que padece cáncer.
2: Asegura que está en tratamiento de quimioterapia. La política gaditana, que no ha participado en la campaña electoral por esta causa, lo ha dado a conocer en redes sociales después de acudir ayer a votar. Rodríguez ha mantenido su apoyo al partido durante estas semanas y ha reaparecido este domingo en la sede de la formación en Jerez.
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0: 6:46, 5:46 en Canarias. Tiempo ya para las crónicas agustinas, las del otro lado del Atlántico, con nuestro corresponsal allí, en Nueva York, Agustín Alcalá. Buenos días.
1: Hola, Miguel, buenos días.
0: Bueno, menuda sugerencia / propuesta.

0: cultural que me traes hoy, porque me hablas de la Metropolitan Opera y también del MoMA, que se hermanan para convertir a Frida Kahlo y a Diego Rivera en uno de los atractivos de esta temporada musical y artística, ¿no?, de la temporada ahí en Nueva York.
1: Sí, además con un verano que nos ha llegado de repente con temperaturas ayer de 29 grados y de 35 a lo largo de esta semana, no hay nada mejor que buscar el aire acondicionado del Museo de Arte Moderno para vivir una magnífica exposición de la obra de Diego Rivera y de Frida Kahlo. Él fue el mejor muralista de la primera parte del siglo XX y ella recibió el reconocimiento después de su muerte para convertirse en un fenómeno cultural cuyo impacto sigue creciendo. Y Miguel, una vez vista la exposición, hay que acudir a la Metropolitan Opera para vivir el debut en Nueva York de la ópera El último sueño de Frida y Diego, en la que el barítono español Carlos Álvarez es Rivera y la mezzosoprano neoyorquina Isabel Leonard es Kahlo. Ópera moderna con una gran puesta en escena y que está inspirada en el popular Día de los Muertos de México. Máscaras, esqueletos, surrealismo y un gran libreto en el que Kahlo regresa a la vida para encontrarse con el hombre con el que compartió tantos momentos de éxitos y también tantos descalabros y desamores. Un planazo, como decís ahora tanto vosotros, que nadie que viaje este mes o el próximo a Nueva York debe perderse.
0: A ver, que esto de planazo tampoco es tan novedoso, que esto ya tiene unos añitos, Agus.
1: Bueno, pero es una palabra que vamos, que realmente eso es un planazo es en este momento aquí en Nueva York.
0: El planazo es irse a dormir a esta hora. Un abrazo, Agustín, hasta la semana que viene.
1: Venga, saludos, adiós.
0: Jessica de Jesús viene cada día más o menos a esta hora con música y con una excusa para escuchar hoy un tema de ¿quién? Buenos días.
2: Muy buenos días, esto es Yo quiero verte danzar de Franco Battiato.
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2: Battiato falleció un 18 de mayo de 2021 en su residencia en Sicilia. El cantautor italiano comenzó su carrera en los años 60 y alcanzó la fama masiva en los 80. Y tuvo una relación muy estrecha desde entonces con nuestro país. Muchas de sus canciones sonaban habitualmente en radios españolas, como esta que estamos escuchando, o este Centro de Gravedad.
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2: Desde 1985 versionó sus canciones más populares al español, consolidando su vínculo con España. Realizó más de 12 giras en nuestro país. La última fue en 2017. Allí repasó sus temas más destacados con aforos de más de 10.000 personas.

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8: 6:53, 5:53 en Canarias. Vamos a echar un vistazo ahora a la prensa internacional. Paula Domínguez, buenos días.
9: Buenos días, Miguel. Empezando por Axios, Trump confirma a la agencia que el tiempo se acaba para Irán y que si el régimen iraní no presenta una mejor oferta de acuerdo, recibirán un golpe, dice, mucho más duro. En la CNN, Trump considera reanudar las operaciones de combate a gran escala en Irán como una forma de obligarlos a llegar a un compromiso para poner fin a la guerra. En The Times of Israel, leo: Netanyahu habla con Trump en medio de informes de que Israel y Estados Unidos preparan ataques contra Irán. Ambos líderes habrían discutido la posibilidad de reanudar la guerra con Irán, así como el reciente viaje de Trump a China, según informan los medios de comunicación hebreos. En la agencia iraní Tasnim, un alto portavoz militar iraní advierte a Estados Unidos de golpes demoledores ante cualquier nueva agresión. Y el Wall Street Journal avanza en exclusiva: el presidente Trump está estudiando instalar un helipuerto en el jardín sur de la Casa Blanca.
8: Contamos ya la noticia que no interesa a nadie, que nos trae hoy Laura Lorenzo. Buenos días.
10: Buenos días. El año pasado las ejecuciones en todo el mundo se dispararon un 78%. Es la cifra más alta registrada por Amnistía Internacional, que lleva 44 años realizando un registro. Este incremento de muertes se debe, según este organismo, a unos pocos gobiernos, dicen, decididos a ejercer su poder mediante el miedo, y entre estos gobiernos destaca sobre todo Irán, que ha sido el primer impulsor de este crecimiento, porque las ejecuciones son más del doble de las registradas en 2024 en este territorio, más de 2.000. Amnistía Internacional advierte que China sigue siendo el país con un mayor número de ejecuciones en el mundo, pese a que sus datos no constan en este informe de las organizaciones de derechos humanos, porque las autoridades chinas consideran estas cifras como un secreto de Estado. Además de China e Irán, otros países como Corea del Norte, Arabia Saudí, Yemen, Kuwait y Estados Unidos son la vergonzosa minoría de países que utiliza a día de hoy las ejecuciones para infundir temor o la fuerza de sus instituciones estatales. Pero todo esto, ¿a quién le interesa?
8: 4 minutos y llegamos a las 7, las 6 en Canarias. Seguimos en Más de Uno, enseguida con Alsina, por aquí. 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
13: Bon dia, què tal? Avui a la meitat oriental de Catalunya tenim el cel molt ennuvolat amb probabilitat d'algun ruixat. Durant la tarda esperam ruixats ocasionalment amb tempesta al quadrant nord-est que podran ser localment forts deixant acumulacions a la província de Girona de 20 litres per metre quadrat en una hora. Al Pirineu Occidental avui cel ennuvolat sense descartar precipitacions dèbils, a la resta de la comunitat intervals de núvols. Les temperatures avui se mantenen sense canvis o pugen. Arribarem a màximes de 26 graus a Lleida, 22 a Barcelona, 21 a Tarragona i 20 a Girona. Per altra banda, bufa vent fluix variable predominant la component oest a l'interior i la component sud durant la tarda al litoral i prelitoral. És una informació d'EMET.
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21: Son las 7 de la mañana, son las 6 de la mañana en Canarias. Felicidades hoy a los Burcardos, a las Blandinas, a los Dioscoros y a las Claudias en el día de su santo. Felicidades a Blanca Periago, que cumple 21 años en Flensburgo, Alemania. A Conchi González, 58 en Mutilva. Vicente Andrés, que cumple 58 en Vétera. Y a Marta Santamaría, que cae en 64 años en Burgos y seguro que nos está escuchando. Buenos días desde Onda Cero.
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Vamos a lunes, es 18 de mayo del año 2026. Para hoy se anuncia tiempo estable en todo el país con subida de las temperaturas. Vamos a tener alguna tormenta perdida en Barcelona por la mañana y puede que alguna gota en Castellón, en Murcia probablemente también a la hora de comer. Pero en conjunto vamos a disfrutar de una jornada entre primaveral y veraniega. Solo a última hora de este día llegarán las nubes a la costa del Cantábrico y al interior de Galicia. Estamos estrenando la mañana con 10 grados en Huesca, 11 en Ribadeo, 14 grados en Sevilla. Enseguida Roberto Brasero afina la previsión del tiempo para esta nueva jornada. Tres historias para empezar el día. El PP arrolla al PSOE en las elecciones andaluzas, pero no alcanza la mayoría absoluta. Juanma Moreno tendrá que negociar su investidura con Vox, aplicando la doctrina de Génova, según la cual los votantes piden que las dos marcas de derecha se repartan el poder ejecutivo en proporción a sus resultados. Aplicando esta doctrina, a Vox le corresponde una consejería por cada 3.5 del PP. La izquierda carece de opciones para gobernar Andalucía. El PSOE no toca suelo, sino sótano. María Jesús Montero saca menos escaños que nunca, o sea, 28, y ve cómo la izquierda que crece es Adelante Andalucía, la marca que nada tiene que ver con el gobierno central del que ella procede. La alianza de Podemos, Sumar e Izquierda Unida se estanca y queda última. Bueno, última de los que tienen representación parlamentaria, entiéndame. Y el ébola, la nueva epidemia desatada en el Congo que moviliza a la Organización Mundial de la Salud por el temor a que sea peor que la de hace 15 años y que el número real de casos sea muy superior a los que hasta ahora han sido reportados. Bueno, es el gran asunto de la mañana, como no lo iba a ser. Elecciones en Andalucía, después de 2 semanas de campaña electoral y de varios meses de quinielas, de expectativas, de especulaciones de qué será, de qué ocurriría, de qué pasará, de estrategias, de lemas, de mensajes, en fin, de todo aquello, pues ya sabemos lo que los andaluces han decidido. Y lo que han decidido es que el PP tiene 53 escaños en lugar de los 58 que hasta ahora tenía, está 2 por debajo de la mayoría absoluta, que el PSOE consigue solo 28, que Vox mejora 1 y tiene 15 con el mismo porcentaje de votos que hace 4 años prácticamente, que Adelante Andalucía da la sorpresa o la campanada en esta jornada electoral, se ponen 8 diputados, casi en el 10% del voto, y que Por Andalucía, que es la otra marca en la que está Podemos, en la que está Sumar, la que lidera Maillo, pues se queda como estaba en 5 diputados, y al ser sorpasada por Adelante Andalucía, pues digamos que no está para muchas bromas o para muchas alegrías en esta mañana. Protagonista de la noche electoral, o uno de los protagonistas, pues el que ha ganado, claro, que es Juanma Moreno, que ha dedicado sus 2 semanas de campaña electoral a decirles a los votantes andaluces que él les pedía una mayoría suficiente o mayoría absoluta para no caer en el lío. El lío es tener que negociar una investidura con Vox. Pues el lío es lo que viene. El lío es lo que viene porque para ser investido Juanma Moreno pues necesita. Necesita 2 síes que a día de hoy no tiene y necesita, por tanto, ponerse a negociar. Anoche no quiso concretar por dónde van a ir sus líneas de negociación. Todo el mundo da por hecho, porque vivimos en la España polarizada, contra la que se predica pero que a la vez se practica y se alimenta, y por eso todo el mundo da por hecho que esto va de bloques y que Juanma Moreno negociará con Vox y que solo Vox se ofrecerá a hacer posible la investidura de Juanma Moreno. Y que por eso, aplicando la plantilla de las comunidades autónomas donde ha habido elecciones recientemente, que son 3, Extremadura, Aragón y Castilla y León, todo el mundo da por hecho que habrá un acuerdo para gobernar en coalición. Bueno, casi todo el mundo, no voy a decir todo, no vaya a ser que haya alguna excepción. Casi todo el mundo da por hecho que habrá un gobierno de coalición, aunque la aspiración de Juanma Moreno sea gobernar en solitario, gobierno de coalición entre PP y Vox, que podría pasar, aplicando también la plantilla de las comunidades anteriores, pues por las exigencias de Vox que ya han sido aceptadas por el PP en otros territorios. ¿Por qué no los iba a aceptar en Andalucía? Y las exigencias pues son las que están en los documentos del gobierno de coalición de Aragón y el gobierno de coalición de Extremadura. Prioridad nacional, que era lo que le cantaban ayer al señor Gavira, sus partidarios, el candidato de Vox, sus partidarios, celebrando el buen resultado que han obtenido, de 14 se han puesto en 15, tampoco es que se hayan disparado, pero bueno, como han mejorado un escaño y sobre todo como Juanma Moreno ha perdido la mayoría absoluta, pues tienen el peso que tienen. Y por eso cantaban prioridad nacional, y lo que le dijo el señor Gavira al señor Moreno es prioridad nacional, y lo que el señor Moreno se va a enfrentar, a lo que se va a enfrentar en la negociación es a la prioridad nacional, o a los menores extranjeros no acompañados, esto que le gusta decir a Vox, de ni no más menas en esta comunidad autónoma. Bueno, ¿qué dijo anoche Juanma Moreno? Pues dijo algo que es cierto, claro, que de los 3 objetivos que se había planteado ha conseguido 2. Ha conseguido 2
quieran que el Partido Popular ganara las elecciones y que ganara en todas las provincias andaluzas.

0: andaluzas. En las 8, pues en las 8 ha ganado. ¿Cuál es el que no ha conseguido? La mayoría suficiente, o la mayoría absoluta. ¿Qué significa eso? Que trasladando a calificaciones escolares, digamos, cuando Moreno se pone a sí mismo un sobresaliente, aunque aspiraba a la matrícula de honor.
1: No hemos quedado a esos dos escaños, hemos sacado, de verdad, no hemos sacado matrícula de honor, que era lo que estábamos aspirando, pero tengo que decir que hemos sacado un sobresaliente.
0: Bueno, un sobresaliente, pues ahora le toca gestionar el lío y que no le pase lo que les pasó a sus colegas de otras comunidades autónomas, que decían, por ahí no pasaremos, amigos de Vox, y al final han pasado por donde decían que no pasarían. Digo, el candidato de Vox, el señor Gavira, dicen algunas crónicas, no concretó que aspire a formar, que quiera o que vaya a exigir formar parte del gobierno andaluz. Bueno, no lo habrá concretado, pero es lo que Vox ha hecho en Extremadura, en Aragón y Castilla y León. O sea que igual es que no hace falta ya a estas alturas que lo concrete. Pero bueno, ¿qué dijo Gavira? Que ya habla como si gobernara él y como si hubiera ganado las elecciones, ha quedado tercero. Pero habla como si hubiera ganado las elecciones. ¿Por qué? Porque está seguro de que tiene la llave de la investidura y porque está seguro de que va a conseguir que Juanma Moreno pase, como le ocurrió a Guardiola, como le ocurrió a Jorge Azcón, pase por aceptar marcos mentales y expresiones de Vox para poder ser investido, entre ellas la de la prioridad nacional.
2: En Andalucía tendremos más sentido común, en Andalucía se cambiará de rumbo y en Andalucía por fin tendremos un gobierno que sea un bastión contra el gobierno corrupto, mafioso y traidor que hay en el gobierno de España, el gobierno de Sánchez, desde Andalucía.
0: Entonces, quien está en el gobierno, que es el señor Moreno, ha ganado de largo las elecciones, de calle. O sea, tiene muchísimo más apoyo que Vox, desde luego, muchísimo. O sea, multiplica por 3,5 el apoyo que tiene Vox. Pero dice el señor Gavira que va a cambiar de rumbo, que tiene que cambiar de rumbo el gobierno andaluz. Pero si el gobierno andaluz es el que más respaldo ha obtenido en las urnas. Y sobre todo, ¿qué cambio de rumbo es ese? Pues según Vox, hacerse muy de Vox. Que el nuevo gobierno se haga. Bueno, y esta idea de que el gobierno autonómico tiene que ser un, ¿cómo es? Un bastión contra el gobierno central. Si cada uno tiene sus competencias y sus ámbitos de actuación, que no. Pues no. Así como el gobierno central actúa como oposición a los gobiernos autonómicos del PP, los de Vox quieren que los gobiernos de coalición con el PP, gobiernos autonómicos, actúen como oposición o como ariete contra el gobierno de la nación. ¿Cuándo empezará esta negociación? No se sabe, pero los plazos son los que son. Primero hay que constituir el Parlamento, ya lo sabe usted. Hay que elegir presidencia del Parlamento, ya lo sabe usted. Bueno, por todo esto ya pasó Juan Moreno en el año 18. Su primera investidura fue fruto de un doble pacto y una doble negociación con Ciudadanos para el gobierno de coalición y con Vox para que apoyara desde el Parlamento a ese nuevo gobierno. Unanimidad en los análisis sobre María Jesús Montero. Peor no podía haber sido. Bueno, sí, en lugar de 28 podía haber sacado 15. Pero 28 para el Partido Socialista, en 28 de 109 que tiene el Parlamento para el Partido Socialista, pues es un pésimo resultado. Si ya fue malo el de Juan Espadas hace 4 años, pues este es todavía peor. En esto sí lo tenía fácil el señor Tellado, secretario general del Partido Popular, para hablar del hundimiento del sanchismo.
3: El Partido Popular ha barrido al Partido Socialista en las elecciones andaluzas. Juanma Moreno ha arrasado a María Jesús Montero.
0: María Jesús Montero, número 2 del Partido Socialista, que lo sigue siendo, además de la líder territorial, es la vicesecretaria general del PSOE, y por tanto, en su doble condición, pues ya habló anoche, para admitir que el resultado, como dice en estos casos, no es el resultado que hubiéramos querido, ¿no? Claro, el resultado es malo. La verdad es que ayer evitó caer en los tópicos de, bueno, en los que sí cayó Rebeca Torró, la secretaria de organización del Partido Socialista en Ferraz. ¿Los tópicos cuáles son? Pues, por ejemplo, la señora Torró, que dijo anoche, pero de las 12 o 14 elecciones autonómicas que ha habido en Andalucía desde que hay autonomía en Andalucía, hemos ganado casi todas. Pues muy bien. Está cada vez peor, pero muy bien. O sea, la añoranza de aquellos tiempos no parece que sirva para mucho, ¿no? Que dijo más, la señora Torres, no, y además la derecha ha perdido 4 escaños, o 4 o 5, ¿no? Lo que sea. Ya, pero que se trata de que la izquierda no tiene opciones de gobernar Andalucía. ¡Andalucía! ¿Qué dijo María Jesús Montero, que es la candidata, que no desvela todavía su futuro, aunque ayer hablaba como si fuera a ejercer la oposición en Andalucía, o sea, a tomar posesión de su acta de diputada autonómica y a ejercer como tal, o sea, a abandonar el Parlamento de la Nación, donde a esta hora sigue siendo diputada en Cortes? ¿Qué dijo la señora Montero? Pues que ella se sigue reivindicando a su partido.

0: digamos, como la única alternativa posible a la derecha.
1: Nos hubiera gustado que los resultados hubieran sido otros, pero por supuesto aceptamos, como no puede ser de otra manera, el veredicto de las urnas, que nos han dado unos resultados que yo creo que nos van a permitir hacer la oposición seria que tenemos que seguir haciendo, y a partir de ahí a seguir aprendiendo, a seguir trasladando a los ciudadanos de Andalucía que somos la única alternativa real a la derecha.
0: Cuando tienes 25 escaños menos que tu adversario en un parlamento de 109, efectivamente los resultados te permiten ser oposición. Te permiten hacer la oposición que tú creas que tienes que hacer. En eso es indiscutible. Lo que no te permiten es aspirar a gobernar. Eso también es indiscutible. Vencedor de la noche, el señor García. Bueno, la marca, adelante Andalucía, que de 2 pasa a 8 diputados, se pone por delante de Por Andalucía y se reivindica como la verdadera herramienta útil. El voto útil, que seguramente es lo que más ha pesado en algunas circunscripciones para que Adelante Andalucía consiguiera un diputado a costa de que el Partido Popular no lo consiguiera y por tanto no alcanzara la mayoría absoluta.
2: Es la vía de una izquierda independiente del Partido Socialista. Una izquierda que no aspira simplemente a ser muleta del PSOE, que no aspira a ser subalterno del PSOE, que viene a transformarlo todo.
0: Recadito de Adelante Andalucía a los compañeros de las izquierdas, pero que sí forman parte del gobierno central, o sea que sí están en alianza con el Partido Socialista. Por ejemplo, Sumar, por ejemplo, Izquierda Unida.
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0: Otras noticias de esta mañana de lunes a las 7 y 13, una menos en Canarias. El crucero Omnius llega hoy al puerto de Rotterdam, en Holanda.
4: Sus 27 tripulantes serán sometidos a una prueba de PCR antes de desembarcar. Si dan negativo, los holandeses harán una cuarentena domiciliaria, mientras que los extranjeros lo harán en un centro médico. Posteriormente, la embarcación va a ser desinfectada a fondo. En nuestro país, los 13 aislados en el Gómez Ulla podrán salir hoy de sus habitaciones y recibir visitas con equipos de protección si dan negativo por segunda vez.
0: Los médicos vuelven hoy a la huelga para protestar contra el nuevo estatuto marco.
5: Por cuarta semana en lo que llevamos de año y sin visos de que la negociación con Sanidad avance, los sindicatos denuncian que todavía no les han dado una respuesta a la última propuesta que les remitieron a finales de abril y exigen la intervención del presidente Sánchez tras desconocer como interlocutora válida a la ministra Mónica García. La convocatoria coincide con paros autonómicos en 3 comunidades. Habrá movilizaciones todos los días, de lunes a viernes, pero la gran concentración nacional será el miércoles.
0: Esquerra Republicana decide hoy apoyar los presupuestos de Salvador Illa.
4: Su cúpula se reúne hoy en el máximo órgano entre congresos para dar a conocer los avances en las negociaciones con el PSC. Parte de ese acuerdo lo van a presentar esta mañana el propio Salvador Illa y Oriol Junqueras en un acto conjunto. Se trata de la línea de tren orbital, un proyecto de 5.200 millones de euros para conectar las grandes ciudades metropolitanas de Barcelona sin pasar por la ciudad condal. También se ha acordado que la dirección del consorcio de la zona franca pase a tener mayoría catalana en detrimento del Estado.
0: Tercer día de luto oficial en Alicante por la muerte de 3 miembros de una misma familia en la casa cuartel de Dolores.
5: Un guardia civil de 55 años, su mujer de 51 y el hijo de ambos de 24. La delegación del gobierno ha confirmado que se investiga como un caso de violencia de género, pero advierte que todas las hipótesis continúan abiertas. Ayer se guardó un minuto de silencio a las puertas del ayuntamiento de este municipio de la Vega Baja, que también ha suspendido las fiestas de su patrón, que se celebraban el pasado fin de semana.
0: Los comercios físicos en España comienzan a introducir hoy el pago a través de Bizum.
4: La plataforma española entra de lleno a disputarle el negocio del monedero digital a Google o Apple, que ya prestan este servicio, pero con una gran diferencia. Al estar vinculado a un número de teléfono y a una cuenta bancaria, Bizum no va a requerir de la intervención de intermediarios como Visa o Mastercard, lo que va a reducir el tiempo de envío y recepción del dinero. Su puesta en marcha será gradual en función de la entidad bancaria a la que esté vinculado el comercio.
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0: 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Roberto Brasero, buenos días.
1: Hola, Carlos. Muy buenos días y buenos días a todos. En esta semana en la que ya va a llegar el calor, por el que muchos me llevan preguntando en estos 18 días que llevamos del mes de mayo. Bueno, pues no solo va a llegar el calor de mayo, sino que lo vamos a superar. Sí, sí, mira, temperaturas en progresivo ascenso. Hoy ya van a ser más altas, mañana martes también. Yo creo que mañana van a ser como de mayo, pero es que el miércoles ya serán incluso más elevadas de las que corresponderían para la fecha. Y el jueves y el viernes van a seguir subiendo.

0: Así que el jueves y el viernes nos espera mucho calor. Yo te diría que calor de verano, sí, con todas sus letras, cuando hasta ayer mismo, el viernes, parecía el tiempo de invierno en España. Sí, a tumbos, a grandes saltos, bruscos saltos, viene este tiempo. Hoy todavía vemos tormentas en Cataluña, esta tarde pueden ser fuertes en el Ampurdán con granizo, y también de nuevo las nubes que por la tarde pueden dejar chubascos en sierras del este y sureste, pero hoy menos que ayer, y mañana menos que hoy todavía. En Baleares y en el norte de Canarias también puede escaparse de algunas gotas, en el resto lucirá el sol. Pero ya te digo, esta semana protagonismo para las temperaturas. El miércoles ya llegamos a 30 grados en Madrid o 35 en Sevilla, y para el jueves, mira, luego podríamos llegar a 28, 30 en Bilbao, 34 en Zaragoza o 37 en Córdoba, Sevilla y Badajoz este próximo jueves, que ya será de verano, cuando hasta antes de ayer mismo parecía invierno en España.
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3: El primer comentario de la mañana con la firma de Marta García Ayer, la primera de la mañana. Marta, muy buenos días.
4: Buenos días, Alsina. La resaca electoral andaluza la podemos dividir entre lo que queda claro y lo que está por ver. Lo que queda claro es que Juanma Moreno arrasa en Andalucía, pero pierde la mayoría absoluta. Queda claro también que María Jesús Montero ha obtenido el peor resultado de la historia para el PSOE y que el batacazo monumental de los 28 escaños del partido que solía ser hegemónico en Andalucía no puede atribuirse a la desmovilización de la izquierda. La izquierda se movilizó, pero lo que más creció fue el voto de Adelante Andalucía, que cuadruplica sus escaños de 2 a 8. Es decir, crece la extrema izquierda, pero la que no forma parte de la coalición del gobierno de España. Y por último, también sabemos que Vox crece poco, de 14 a 15, pero crece, y que va a ser determinante. Juanma Moreno dijo en campaña que Vox era un lío, que los andaluces no podían permitirse lo de Extremadura, y se le está poniendo cara de María Guardiola. Gana, pero pierde 5 escaños, de 58 a 53, y la mayoría absoluta. Así que lo que está por ver en el PP de Juanma Moreno es cuánto había de postureo en su moderación y cuánto de principios. Juanma Moreno decía que cuanto menos hablara de Vox, mejor, y no ha funcionado. Prometió que él no iba a hacer políticas populistas ni radicales, y eso está por ver. Ahora tiene que entenderse con el partido que niega la violencia de género, demoniza la inmigración y agita la prioridad nacional. Prometió centralidad, pero tiene que pactar con Abascal. ¿Cuánto normalizará de su discurso? Y está por ver también cómo va a digerir el PSOE esta derrota, y van cuatro. ¿Cuánta responsabilidad asumirá Moncloa? Porque la estrategia de enviar ministras a las autonómicas es de Pedro Sánchez, y no hay una que haya salido bien. La derecha arrasa, la extrema derecha y la extrema izquierda crecen, y al PSOE le vota cada vez menos gente. La mayor derrota ha sido la de la más sanchista de las candidatas.
3: Moraleja, Marta.
4: ¿Hará Sánchez de avestruz con la derrota del PSOE andaluz?
3: Es una de las muchas preguntas que nos plantearemos en la tertulia de este programa a partir de las 8:30. Ahora todavía no, porque son las 7:20, son las 6:20 minutos para aquellos de ustedes que nos escuchan en las Islas Canarias. 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
7: 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Comencem la setmana i la jornada d'avui dilluns amb força tranquil·litat, de moment sense accidents ni avaries. A hores d'ara destaquem que ja hi ha retencions als voltants i accessos de Barcelona, sobretot en tot el nus de la Trinitat, on arriben retencions per la C58 des de Sant Quirze del Vallès i que impacta de ple a les dues rondes de Barcelona en sentit Llobregat. 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A l'AP7 ja hi ha retencions a la Roca del Vallès, entre Montornès, també en sentit sud, fins a Barberà. També a la C17, a Parets del Vallès, hi ha 2 quilòmetres de lentitud, de la mateixa manera que a la C59 també hi ha retencions d'1 quilòmetre en direcció Barcelona. 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

Estrenando la mañana de este nuevo día, que es lunes, es 18 de mayo ya del año 2026, y estas son las temperaturas máximas previstas para la jornada. La Liga de las Temperaturas, de nuevo Murcia en cabeza de la Liga, con 29 grados para este día. Por detrás de Murcia está Sevilla, con 28, y después Badajoz, Córdoba y Málaga. Un saludo al alcalde, con 27 grados previstos. En Albacete, en Cáceres, en Ciudad Real, 25 para hoy. También en Jaén y en Zaragoza esperamos 25. En Ceuta, en Granada, en Huelva, en Zamora, en Santa Cruz de Tenerife, 24 de previsión. Uno menos, o sea, 23 esperamos en Alicante. También esperamos 23 en Almería y en Castellón y en Guadalajara y en Huesca. Y en Madrid, 23 también, como en Logroño, como en Melilla, como en Palma, en Salamanca y en Valencia. Cádiz, Cuenca, León, Ourense, 21. Como en Pamplona y en Segovia, en Bilbao, en Burgos, en Ávila, llegaremos hoy a los 20 grados, como en Girona y en Vitoria. Y la más cortita de la jornada la esperamos en San

0: Sebastián, en Lugo, Pontevedra y Santander, con 18 grados en la sobremesa de esta nueva jornada. 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Bueno, el asunto, porque asunto es uno, y es que ya hubo elecciones en Andalucía, o sea que ya no hay expectativas, sino resultados. Como dice María Jesús Montero, el veredicto de los andaluces, que el PSOE acata como no podía ser de otra manera. Dice, pues no, claro. Como no. Bueno, ¿cuál ha sido el veredicto de los andaluces? Igual usted no escuchó nada durante toda la tarde-noche de ayer, no ha escuchado todavía nada esta mañana, y entonces yo le voy a dar la noticia de que ha ganado el PP las elecciones andaluzas, pero no ha obtenido mayoría absoluta. Se ha quedado a 2 escaños Juanma Moreno, la mayoría absoluta son 55, ha obtenido 53, y que eso abre una negociación imprescindible para él para poder ser investido, una negociación que el 99,9% de los comentaristas, analistas que interpretan la actualidad política de nuestro país y en concreto de Andalucía dan por hecho que va a ser con Vox la negociación. Y ya está. Y dan por hecho que Vox pues va a poner condiciones, claro, para poder ser investido el señor Moreno. Si Vox querrá entrar en el gobierno de Andalucía, pues digamos que todavía no ha formalizado su deseo, pero por lo que ayer decía el señor Gavira, toda la impresión es esa, efectivamente, que aspira a gobernar en coalición con el PP, como en Extremadura, como en Castilla y León y como en Aragón. Y que las condiciones que pondrá, pues mire, lo que le cantaban ayer a Gavira, el de Vox, cuando entró en la sala donde estaban sus militantes, era prioridad nacional, prioridad nacional, prioridad nacional. ¿Qué pedirá Gavira a Moreno para ser investido? Igual es prioridad nacional, que significa lo mismo que en Aragón, lo mismo que en Extremadura. Y además, como el PP ya lo ha aceptado en estas comunidades, ¿por qué no lo va a aceptar en Andalucía? Digamos que ese será el argumento de Vox. Juanma Moreno, pues ya veremos qué es lo que hace y qué es lo que dice, porque anoche no quiso entrar en consideraciones o en detalles sobre ese asunto. En el PSOE, pues la desolación disimulada, desolación de, bueno, si lo veíamos venir, ya, bueno, lo veían venir, pero es una derrota como un piano. Incluso más, más dura que la de hace 4 años, 28 diputados en un parlamento de 109. Eso, y que no hay manera de que María Jesús Montero aspire a gobernar Andalucía, al menos por ahora. En la izquierda hay una marca política que sí está de enhorabuena, que es Adelante Andalucía, porque ha obtenido 8 diputados. Es, hombre, 8 frente a los 53 del PP igual parece poca cosa, o frente a los 28 del Partido Socialista. 8 frente a los 109 que tiene el Parlamento igual parece poca cosa, pero es que hasta ahora tenía 2. Como ahora tiene 8, pues ha multiplicado exactamente por 4, eso es. Y ese es un motivo de celebración. Y además se ha puesto cuarta en lugar de quinta. Por eso tiene motivos de celebración. Y porque todos los análisis demoscópicos concluyen que ha sido el lanzamiento de Adelante Andalucía, su crecimiento en la jornada electoral, lo que ha hecho que al final el PP no consiga la mayoría absoluta. En algunas circunscripciones, Adelante Andalucía ha arañado votos como para conseguir su escaño en detrimento del que de otra manera habría sido para el Partido Popular. Y por eso decía el señor García, que es el líder de Adelante Andalucía, que es mérito suyo, el haber, suyo de la marca de Adelante Andalucía, el haber arrebatado la mayoría absoluta al PP.
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0: España que madruga el lunes con el profesor Rodríguez Brown. Buenos días, profesor. Buenos
1: días, a pesar del gobierno.
0: ¿Le dio tiempo a hacer algo el fin de semana?
1: Pues sí, la verdad que sí. Me leí un libro, comprobé, eso sí, que Rubén Amón marca tendencia, porque me he leído un nuevo libro sobre Morán.
0: Pero no es el de Amón.
1: Sí, de Diego... Ya me lo leí. Diego Sánchez de la Cruz y Javier Romero Jordano. Se llama Morante del Calvario a la Gloria. Ahora lo pongo en Twitter.
0: Que es mejor que el de Amón, decía usted antes, no, fuera de micrófono.
1: No me atrevería a tal cosa.
0: Oh. No. A que no se atreve a decirlo.
1: No siembres cizaña, eres lo peor.
0: Daniel Ramírez García Mina, el nuevo Buenos Días.
2: Pues empezando a escribir un libro de Morante, estoy empezando empezado ahora mismo.
1: Pues debería, sí, debería.
0: Tú y cuántos más. Rosa Belmonte, buenos días.
3: Muy buenos días, pero lo increíble es que Morante está toreando ya.
1: Eso también.
0: ¿Ya se retira otra vez? Feliz José Casillas, no, buenos días.
4: ¿Qué tal? Buenos días. Dani escribe de Morante por no escribir de Osasuna,
1: sí.
4: Porque tiene una carita de miedo ahora mismo.
1: Sí.
0: Ramón, ¿qué tal? Buenos días.
5: Bien, Morante no solo torea, sino que lo hace de manera sublime como en Jerez. Y yo presento el libro de Morante hoy en Santander a las 7 de la tarde en la Filmoteca.
3: Oye, que el Racing ha subido.
5: A las 7, no me contraprogrames, a las 7 de la tarde en la Filmoteca.
0: Muy bien, estupendo. Un minuto y hablamos de los asuntos que de verdad interesan a la audiencia.
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0: Damos la bienvenida también a este nuevo día a los dueños de empresas que empiezan el día con el objetivo de seguir creciendo con total seguridad.
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1: Hoy sí, ¿eh?
0: 8 menos 18, una hora menos tarde. En Canarias. Hay 7 preguntas y media para empezar el día. La primera de las cuales es...
1: ¿Cómo se las va a arreglar Sánchez para esconderse de la catástrofe electoral del PSOE en Andalucía?
0: La segunda...
1: ¿Ha sido la derrota inmensa de Montero un accidente laboral?
0: La tercera...
1: ¿Hasta qué punto una victoria tan elocuente como la del PP se resiente de no haber alcanzado la mayoría absoluta?
0: La cuarta...
1: O sea, ¿en qué condiciones Juanma Moreno va a tener que pactar con Vox y revisar sus principios?
0: La quinta...
1: ¿Cuánto satisface a Feijóo que los resultados de anoche bajen los humores de Moreno y el varón tenga que adaptarse a la plantilla de acuerdos ya firmados en Extremadura y la Comunidad Valenciana?
0: La sexta...
1: ¿O es que no van a ser las condiciones y relaciones orgánicas con Vox el camino de Feijóo hacia la Moncloa?
0: La séptima...
1: Sube Vox lo suficiente, pero podemos estar de acuerdo en que adelante Andalucía ha justificado su nombre...
0: Y la media, que es
1: elección,
0: la última.
1: Elección, elección, fascículo, fascículo. ¿A qué ciudadanos ya representa Pedro Sánchez y qué puede hacer? Carajo.
0: 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Que nos trae la lectura de la prensa hoy de que tratan los diarios, Dani.
2: Os lo dije, María Jesús Montero es la gran ganadora de las elecciones. Ha cumplido con creces el objetivo que se propuso en campaña de hundir a su partido y, en cambio, Juanma Moreno ha cosechado el fracaso en la búsqueda de la mayoría absoluta. Los periódicos de esta mañana, aunque con distintas voluntades editoriales, son muy parecidos en el análisis. Voy con los titulares principales y luego desmigamos la tarta partido a partido. El País. El PP pierde la mayoría absoluta y dependerá de Vox. Por eso habla esta cabecera de victoria agridulce para Juanma Moreno. La Razón. Moreno gana las elecciones y Sánchez y Montero hunden al PSOE. El Mundo habla de victoria incómoda de Moreno y debacle histórica del PSOE. La Vanguardia, el PP pierde la mayoría absoluta y Vox será decisivo. ABC, Moreno vuelve a arrollar sin repetir la mayoría absoluta. En El Español hablan de amarga goleada y en El Confidencial, muy parecido, escriben amarga victoria del PP con un PSOE en la UBI. ¿Qué ha ocurrido? ¿Por qué el PP se ha quedado a 2 escaños de la absoluta? La Razón y El Confidencial dedican artículos a explicar que, aun creciendo en número de votos, el sistema electoral, el reparto provincial, ha dejado a Juanma Moreno peor de lo que estaba. Y ha sido Adelante Andalucía quien ha evitado el triunfo total del PP. El Español dice, pese a ganar en las 8 provincias y crecer en número de votos, el PP no logra la absoluta. Por eso varios columnistas, Pepe Lugo en La Razón, Roberto Benito en El Mundo y Camacho en ABC, utilizan la misma palabra, lío para el PP. ¿Qué es Adelante Andalucía? Un partido andalucista, contrario al gobierno, que ha superado a Por Andalucía, la coalición donde ahí sí se unen las izquierdas de Moncloa, Izquierda Unida, Podemos, sumar 8 escaños de los andalucistas frente a 5 de los gubernamentales. El Mundo recuerda esa derivada. El resultado de Por Andalucía también es un batacazo del gobierno. Por eso El Confidencial titula Adelante Andalucía muestra el camino a la izquierda. Seguir en el gobierno penaliza a la izquierda radical. Si las dos marcas hubieran ido juntas, serían tercera fuerza por delante de Vox. ABC, el crecimiento de Adelante Andalucía es decisivo en la reconfiguración del Parlamento.
0: ¿Y qué otros agujeros, perforados con enorme y encomiable voluntad, otean esta mañana esos taladros de la información? No sé ya por dónde voy, pero bueno. Que son los periódicos.
1: Qué lindo,
0: según tú.
1: No.
0: Sí, no, es que usted tampoco lo ha entendido,
2: muy
0: profesor.
2: Los periódicos han querido ser muy
0: está
2: metafóricos.
0: Está dormido el que ha escrito esto.
1: Sigue.
2: Bueno, los periódicos han querido ser muy metafóricos en el análisis de Sánchez y Montero. El Español habla de sótano. El Confidencial y ABC utilizan el verbo perforar para describir el lugar al que presidente y vicepresidenta, bueno, exvicepresidenta, han mandado al PSOE. 28 escaños por debajo del último suelo, que estaba en 30. Silvia Moreno en El Mundo titula su análisis La mujer con más poder hunde al PSOE, porque fue María Jesús Montero la que se autoproclamó muy celebrativa la mujer con más poder de la democracia. La Razón también bajo tierra. Sánchez entierra al PSOE andaluz. ABC, catástrofe histórica de Sánchez y Montero. El País, la candidatura de Montero fracasa y debilita al partido. El Confidencial habla de pozo electoral. El Español recuerda que se trata del 4º desastre autonómico consecutivo. Veremos si María Jesús Montero sigue como jefa de la oposición, no queda claro. Y tenemos que terminar hablando de Vox. El número de escaños no importa, lo determinante, como en unas oposiciones, es el número en relación al adversario. adversario. Vox solo ha sacado un diputado más que la última vez, pero es uno de los grandes vencedores de la noche. ABC, Vox se consolida como actor decisivo. Juan Malamet y Chema Rodríguez en El Mundo hablan del freno a la vía de la centralidad y del sueño perdido del oasis andaluz. El País, Abascal celebra ser la llave del gobierno andaluz. La Razón, Vox se envalentona y quiere condicionar al PP bajo el grito de prioridad nacional. Laura Garófano en El Español describe la llave de Vox como el último asidero de Sánchez. Ana Belén Ramos en El Confidencial, de cara a las generales, dice: se constata que PP y Vox deberán pactar. Y Peláez en ABC recomienda a Génova que nada de prioridad nacional y que si Vox quiere repetir elecciones por dos escaños, que lo paguen en unas nuevas urnas. En ese caso, veteranos compañeros, coged el programa de ayer y poned el mismo. No os castiguéis más o no nos castiguéis más, depende de quién lo diga.
0: O no nos castiguéis más. El programa fue espléndido. El programa fue estupendo, vamos. Rosa, tú...
3: Yo lo digo, sí.
0: Pues dilo. Sí. No, pues
1: dilo. Todo yo, ¿eh?
3: Oye, me pareció muy bien. Bueno, mi favorito es Varela, yo lo digo. Yo.
0: Bueno, no, sí, ya tampoco tenemos que entrar aquí ahora en personalismo, simplemente que el programa fue bueno. ¿Te enteras, Dani?
2: Sí, me ha quedado claro.
0: Gracias en todo caso, adiós.
2: Adiós. Vale.
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0: La hoguera de Belmonte que arde esta mañana, Rosa.
3: Pues Roberto Benito habla en El Mundo de ese 10% de Adelante Andalucía, la escisión de Podemos que montaron Teresa Rodríguez y Quiche. Escribe: hay un nuevo partido en la izquierda que compite, lo que quiere decir que hay un electorado dispuesto a movilizarse. La izquierda que rechaza al PSOE, lo llama Álvaro Carvajal en una información en la página siguiente. En La Razón, Adelante Andalucía mata la absoluta, escribe Diego Rodríguez Veiga. Acabó robando diputado al PP en 5 provincias clave. En el periódico de Cataluña, el propio García dice: le hemos quitado la mayoría absoluta al PP. ¡Pararse! ¡Le podéis a Vox! En El Mundo, Teresa Rodríguez padece cáncer en un suelto. Una idiota le preguntó en X que de qué iba disfrazada y ella contestó: de señora con quimio. Era evidente, llevaba un turbante con un pañuelo palestino verde. Ese no es el que apoya jamás. En ABC, Adamuz, el pueblo rojo que respalda al presidente que lloró la tragedia. En La Razón, Adamuz elige a Moreno tras la polémica con su alcalde socialista. En El País, la inteligencia artificial Mitos pone en guardia la ciberseguridad española. El modelo de Anthropic puede facilitar la labor de atacantes por su rapidez en encontrar debilidades a un menor costo. El 80% de los ataques ya los cometen las máquinas. En ABC, Radio Televisión Española cambió Eurovisión por música y alegatos políticos que acabaron con un batacazo de audiencia. En La Razón, la ultraderecha francesa privatizará la televisión pública si llega al Elíseo. En La Razón hablan del dilema de Brigitte Macron. El libro Una pareja casi perfecta desvela que el presidente se presentará de nuevo en 2032. Ella tendrá 80 años y otras ambiciones. Es curioso porque en La Vanguardia hablan del enigma francés. La incertidumbre es total sobre quién sucederá a Macron en mayo del 2027. En el periódico de Cataluña, una fiesta para los sentidos. El último disco de María del Mar Bonet, El agua no cansa, la agua no cansa. Ni María del Mar Bonet. Y en La Vanguardia, Obelix resiste al invasor polaco. El Tribunal General de la Unión Europea invalida la decisión de la Oficina de Propiedad Intelectual de la Unión Europea y rechaza que Obelix pueda ser una marca de armas. Una empresa polaca había registrado su nombre para tanques o ametralladora. Pero qué poca vergüenza, ponle a Auschwitz.
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0: Ahora el despertar liberal de Carlos Rodríguez Brown con estas noticias de empresa hoy, profesor.
1: Ya mismo expansión, España refuerza lazos comerciales con Canadá ante los aranceles de Estados Unidos, que está muy bien. Petit Palace, Roommate y Sumum animan las fusiones hoteleras y la sombra de los estados se cierne sobre la energía europea, se cierne aún más sobre la energía europea. Mal asunto. 5 días, se pregunta, ¿vuelve 2008? Energía, crédito y tipos encienden algunas alarmas en los mercados. Con razón, digo yo. El Economista, el pluriempleo alcanza su mayor nivel en los últimos 20 años. Vamos a la prensa económica internacional. Dice el Wall Street Journal que Apple está haciendo unos productos con gran éxito y buenos beneficios a partir de chips que son imperfectos, como por ejemplo el portátil de 599 euros con unos procesadores de bajo rendimiento. Y terminamos con el Financial Times, que nos cuenta que todo esto de la guerra está castigando a los americanos con una enorme factura por el combustible, y también que el coste de las hipotecas en Estados Unidos también está subiendo.
0: ¿Y la viñeta económica de hoy cuál es, profesor?
1: Buenísima, Colben ABC. En el mar hay una señal de tráfico que pone máximo 20, y en una lancha le dice un guardia civil a otro: es un nuevo plan para evitar accidentes laborales.
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5: Y con una victoria rotunda como la del Barça, que ganó 3-1 al Betis, sumó 17 victorias en 17 partidos como local, sobresaliente. El equipo azulgrana se le escapó la matrícula de honor de los 100 puntos, con una victoria insuficiente como la del Real Madrid en Sevilla, y esa incómoda situación de estar a 11 puntos de su objetivo y ante el momento de negociar primero el banquillo y luego el compromiso de sus estrellas. Con una noche triste, con el adiós histórico, la despedida se va a Griezmann del Atleti, Lewandowski del Barça, Valverde del Athletic, Trejo del Rayo, y pendientes de Santi Cazorla en el Oviedo a sus 41 años. Resultados que dan para celebrar, finales que fueron mejores que los principios, como Alavés y Valencia. Se puede celebrar perdiendo, como el Sevilla, porque se queda en primera. Los hay que suben, como el Racing, que vuelve a primera 14 años después con jefe argentino, y el Depor, que lo tiene en su mano si gana en Valladolid el próximo domingo. Se estanca la Almería y paso delante del Málaga, y están los que bajan, tocar suelo, como el histórico Zaragoza, que es el último de segunda. El lío es lo que viene. 5 equipos llegan con la angustia de la permanencia el próximo sábado: Levante, Osasuna, Elche, Girona y Mallorca. La llave, el partido Girona-Elche. La resaca también llega a Europa, porque Celta, Getafe, Rayo, Valencia y Español están echando cuentas. El gobierno del Chelsea en Londres queda en manos de Xabi Alonso, que firma por 4 años. En la NBA, Cleveland ha echado a Detroit, y también tenemos un nombre, un italiano, Sinner, que gana 50 años después el torneo de Roma y suma ya 6 seguidos. Y en el Giro de Italia manda el danés Vingegaard, y el mejor español en la general es Beloki, pero Markel, el hijo de José.
0: En 6 minutos llegamos a las 8 de la mañana.
1: No lo creo yo.
0: Sí, créaselo.
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15: Alsina, ¿me das la hora?
0: Claro que sí. Son las 8 de la mañana, 7 de la mañana en Canarias. Buenos días desde Onda Cero.

tal? ¿Cómo están? Bienvenidos a una nueva mañana de radio. Estamos a lunes, es 18 de mayo del año 26. Esto es Más de Uno, esto es Onda Cero. Y si me dejan, les cuento una historia que es muy corta, ya lo verán. Ocurrió el último día de campaña electoral, era 2018. Se celebraban elecciones autonómicas en Andalucía. El CIS, en el que entonces aún creíamos, porque solo llevaba 6 meses Tezanos dirigiéndolo, el CIS pronosticaba una victoria holgadísima del PSOE. 46 escaños frente a 21 del PP y 21 de Ciudadanos. Vox, como mucho decía el CIS, iba a tener un diputado. De modo que la suma entre el PSOE y Adelante Andalucía, que entonces era Podemos e Izquierda Unida, no como ahora, aseguraba que siguiera en el gobierno andaluz Susana Díaz. Aquel último día de campaña electoral, al estudio de radio en el que iban a ser entrevistados Juanma Moreno y Juan Marín, llegaron los dos juntos, pero se les entrevistó por separado porque no eran una coalición electoral y no querían ser

0: vistos como una coalición electoral. Ciudadanos aún se pretendía entonces más centro-centro que centro-derecha. Años atrás habían investido a Susana Díaz, o sea que se reivindicaban ahí como el centro-centro de verdad. Bueno, al terminar la entrevista al candidato del PP, señor Moreno, con Juan Marín de espectador atento, al terminar la entrevista y ya fuera de micrófono, el periodista que lo había entrevistado, dio paso a publicidad, digo, y fuera de micrófono, le dijo a Juanma Moreno, el periodista, dice, bueno, el domingo empieza una nueva etapa de tu vida, ¿no? ¿A qué te vas a dedicar? El periodista, con su proverbial ojo clínico para los pronósticos políticos, daba por hecho que Juanma Moreno estaba sentenciado. No tanto por las urnas, que también, como por la dirección nacional del Partido Popular, que estaba en manos en aquel momento, 2018, de Pablo Casado. Casado le había ganado las primarias a Soraya Sáenz de Santa María, y el sorayismo y los sorayistas como Juanma Moreno iban a ser guillotinados uno detrás de otro. Bueno, para sorpresa del periodista, el candidato le respondió: no me des todavía por muerto, porque las últimas encuestas me dan una posibilidad de tener, de que me salgan los números. El periodista, ¿pero qué posibilidad? Y dijo, es una posibilidad remota, pero hasta el último minuto hay esperanza. Dos días después, el PSOE no sacó los 46 diputados que decía el CIS, sino solo 33, desastre susanista. El PP no sacó 21, sino 26, y Vox no sacó 1, sino 12. Triangulando con Ciudadanos y con Vox, Juanma Moreno se convirtió, contra pronóstico, sobre todo de Génova, en presidente de la Junta de Andalucía. El último sorayista en pie. La victoria póstuma de Soraya Sáenz de Santa María. De eso han pasado 8 años. Hoy, mayo 2026, sabemos que Juanma Moreno va a seguir siendo presidente de la Junta de Andalucía 4 años más. Ha ganado con rotundidad las elecciones de ayer, ha arrollado a sus adversarios y anota una nueva victoria inapelable. Si le sacas 25 escaños al segundo y 38 escaños al tercero, si tienes el 42% del voto, 19 puntos más que el segundo y 28 puntos más que el tercero, hombre, tu condición de partido político con más respaldo en Andalucía está fuera de duda.
1: Los andaluces nos han dado un mandato, y el mandato es que sigamos transformando Andalucía, sigamos cambiando Andalucía, y ese mandato puedo decir con absoluta naturalidad que lo vamos a cumplir.
0: Juanma Moreno seguirá presidiendo la Junta de Andalucía, pero, esta vez tendrá que pasar por la ventanilla de Vox para ser investido. Haberse quedado a 2 escaños de la mayoría absoluta, otorga a Vox, socio de referencia para el PP en casi todas partes ya, la llave que permite a Vox hablar como si las elecciones las hubiera ganado Vox y como si el gobierno fuera ya suyo.
2: Los andaluces han hablado claro y lo que quieren es prioridad nacional. Quieren prioridad nacional.
0: De Gavira, el candidato de Vox, que hablaba anoche ya como si él gobernara, y lo hacía al calor de sus seguidores triunfantes que coreaban el prioridad nacional, es decir, el peaje, probablemente junto con el no más menas, que Vox le quiere hacer pagar a Juanma Moreno para que se pueda garantizar Juanma Moreno 4 años de gobierno más. El último sorayista en pie, con permiso de Semper, abrazando la extrema derecha. Este es el escenario que podría producirse en las próximas semanas. Perder una mayoría absoluta no es grato. Pedro Sánchez no lo sabe porque no puede perderla porque nunca la ha tenido. Juanma Moreno sí. La ha tenido 4 años. Ahora se ha quedado en puertas y no le queda otra que negociar los apoyos. En ningún lugar está escrito, en realidad, que tenga que ir a pedírselos a Vox. Ni que el precio que tenga que pagar sea que Vox se incorpore al gobierno de Andalucía. Pero los precedentes enseñan que, en efecto, justo eso y solo eso es lo que va a suceder. Que aunque sobre el papel existan otras opciones, que existen, todos los partidos presentes en el Parlamento andaluz van a actuar como si solo existiera esa opción. La polarización no se combate proclamando lo nociva que es. La polarización se combate con...

0: con acciones para que los muros se agrieten. Actuar contra la polarización sería, por ejemplo, que Juanma Moreno hoy le pidiera a la izquierda andaluza, no a Vox, que facilitara su investidura a cambio del compromiso de gestionar la sanidad conforme a criterios convenidos en un pacto transversal de derecha e izquierdas. Actuar contra la polarización sería que la izquierda andaluza, que dice querer políticas lo menos de derechas posible para los andaluces, se abriera a hacer presidente a Juanma Moreno para impedir que sus políticas sean aún más de derechas, necesitando a Vox. Por supuesto, ni una cosa ni la otra van a suceder. Se predica contra la polarización a la vez que se practica. Como ocurre en muchas tertulias, por cierto. Se predica contra la polarización mientras se alimenta la polarización. Sería rompedor que María Jesús Montero ofreciera dos síes en la investidura, los dos que le faltan al Partido Popular, si Juanma Moreno acepta la financiación singular y la condonación de la deuda, por ejemplo. Dos criaturas políticas de María Jesús Montero y de las que la propia candidata ha dicho lo beneficiosas que son para los andaluces, ¿no? El dinero que le correspondería a Andalucía con el modelo de financiación y la condonación de la deuda. O sea, sería rompedor que María Jesús Montero le dijera a Juanma Moreno que en lugar de tragar con la prioridad nacional, trague con la financiación singular. Dice, oye, firma aquí y también nosotros te podemos investir. Por supuesto, no va a ocurrir. Incluso si Montero diera esa campanada, Moreno declinaría porque no se puede andar pasteleando con el sanchismo. Es la doctrina de Génova, de su partido. Lo que sucederá es que los bloques se reafirmarán a sí mismos y que Juanma Moreno aplicará el libro de instrucciones que editó la Dirección Nacional del PP para resultados electorales como este, en los que la victoria es clara, pero no se alcanza la mayoría absoluta. En ausencia de mayoría absoluta y si te dan los números con Vox, el libro de instrucciones de Génova dice que tienes que presentar como un hecho incontrovertible que existe un mandato popular para que compartas tu gobierno con los de Abascal y que el reparto del poder debe hacerse en proporción al resultado obtenido por cada uno. Con los números de ayer, a Vox le corresponderá una consejería por cada 3,5 del Partido Popular. O 2 por cada 7, que tampoco es cuestión de andar partiendo por la mitad a un consejero. Negociar cualquier otra cosa sería repudiar la doctrina de su propio partido y cuestionar el acierto de haber hecho eso, justo eso, repartirse con Vox los sillones, de haberlo hecho ya en Extremadura y en Aragón. La sorpresa de la jornada electoral fue Adelante Andalucía, que con razón se atribuye haber dejado al PP sin mayoría absoluta, aunque sea a costa de que ahora gobierne el PP con Vox y las políticas del gobierno autonómico sean todavía más conservadoras.
1: Hoy sí podemos decir que Adelante Andalucía le ha quitado la mayoría absoluta al Partido Popular.
0: Estas son las paradojas del éxito de la izquierda. Pues hemos conseguido que el PP no tenga mayoría absoluta. Ahora tendrá que hacer un programa de gobierno más parecido al de Vox. El fracaso inapelable, clamoroso, imposible de maquillar, es el del PSOE. El drama socialista andaluz sin remedio a la vista. Cuando en lugar de suelo electoral lo que tocas es sótano electoral, cuando tienes 28 diputados de 109 y tu adversario te saca 25 de ventaja, ya puedes hacer contorsionismo argumental y sacar a tus portavoces a disimular lo ocurrido, que lo único que vas a estar haciendo es el ridículo. Hay que agradecerle a María Jesús Montero, otro árbol caído del sanchismo, que se abstuviera de recurrir anoche a cataplasmas y a excusas de mala pagadora.
2: El Partido Socialista hace la oposición con rigor, intentando contribuir a que realmente los ciudadanos sean los que ganen siempre con nuestras propuestas.
0: Se sometió, como dijo anoche la candidata, se sometió al veredicto de los andaluces. ¿Qué modelo de gestión prefieren? Si el de derechas o el de izquierdas, y han preferido claramente el de derechas. Lo suyo igual sería preguntarse el por qué. Pero tampoco eso sucederá. Porque en el Partido Socialista hace tiempo que el preguntarse por las razones de una derrota electoral pasó a la historia. Ahora, en lugar de preguntarse ¿y por qué seguimos perdiendo elecciones autonómicas?, lo que se preguntan es ¿pero conservaremos el gobierno a pesar de todo? Gracias a Pedro Sánchez, el amo, que hace campaña de autonómicas también, pero que luego se evapora cuando se conocen los resultados. Bueno, escribió un tuit anoche, es verdad, en el que celebra la campaña de su candidata, campañón según definición de ella misma, y celebra la defensa que ha hecho de los servicios públicos. La encomiable defensa de los servicios públicos realizada por el PSOE en la campaña electoral andaluza le ha reportado el 22% del voto y 2 escaños menos de los que tenía. Fue el Partido Socialista quien dijo que Andalucía eran palabras mayores. Lo dijo cuando hubo elecciones en Aragón y las perdió, cuando hubo elecciones en Castilla y León y las perdió, y cuando hubo elecciones en Extremadura y las perdió. Decían, bueno, Andalucía es otra cosa. Andalucía igual sí puede ser un termómetro de, por el peso que tiene en población, por el peso político que tiene, porque María Jesús Montero es la primera de los apóstoles de San Pedro y porque sigue siendo María Jesús Montero la número 2 del Partido Socialista Obrero Español. Si Andalucía era otra cosa, si Andalucía eran palabras mayores, hombre, igual el secretario general del partido debería haber obrado anoche en consecuencia y asumido él el revés que le han dado los andaluces en primera persona. Aún tiene tiempo de hacerlo hoy, sin tweets y aceptando preguntas de la prensa. Esto tampoco sucederá. Se desentendió de la derrota extremeña, se desentendió de la derrota aragonesa y se va a desentender de la derrota andaluza.
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4: Después de las celebraciones de anoche en Andalucía, hoy turno para los análisis y las lecturas políticas. Este mediodía, Alberto Núñez Feijóo preside la reunión de la Junta Directiva Nacional del Partido Popular en Génova, cita a la que asiste también el ganador de las elecciones, Juanma Moreno.
5: Que ya sabe que tendrá que negociar con otras formaciones para superar la investidura. Todavía no está claro si con Vox dentro o fuera de su gobierno. La primera prueba de fuego de esa negociación va a llegar el próximo 11 de junio, fecha fijada para la constitución del nuevo Parlamento andaluz. Onda Cero Sevilla, Juancho Fontán.
6: En menos de un mes echará a andar la 13ª legislatura andaluza. El Parlamento Autonómico se va a constituir, como decís, el próximo 11 de junio. Primero se va a elegir al presidente de la Cámara y a partir de ahí será el propio presidente quien proponga un candidato a la investidura en el plazo de 15 días hábiles una vez elegido. Vox tiene ahora la llave a la que tendrá que acudir Juanma Moreno si quiere gobernar pactando con ellos, porque lo otro sería repetir elecciones y ese escenario parece que ni se contempla. Los de Abascal han cumplido su objetivo y podrían exigir hasta 3 consejerías. Veremos qué pasa, porque lo que ahora se abre es un tiempo de negociaciones que deberían dejarse amarradas antes de las vacaciones de verano.
5: Jornada decisiva este lunes para la tramitación de los presupuestos en Cataluña. La cúpula de Esquerra se reúne hoy en el máximo órgano entre congresos para definir su respaldo a las cuentas públicas de Salvador Illa, las mismas que se vio obligado a retirar a mediados de marzo y que ahora lograría tramitar con el apoyo de los republicanos.
4: A los que cedería la puesta en marcha de la línea del tren orbital. Es un proyecto de 5.200 millones de euros que iba a presentar Illa junto a Oriol Junqueras, así como la gestión mayoritaria del consorcio de la Zona Franca. Onda Cero Barcelona, Nautiel.
7: Actualmente este consorcio está controlado por el Estado, pero el Partido Socialista Catalán y Esquerra han negociado que la Generalitat y el Ayuntamiento de Barcelona pasen a ser mayoría. Este acuerdo, junto con el de la línea orbital ferroviaria, acerca la aprobación de los presupuestos. Esta tarde la dirección de Esquerra tratará de conseguir el aval interno y el miércoles se celebrará en Madrid la reunión entre el Gobierno central y la Generalitat para que Sánchez garantice el cumplimiento de los acuerdos que dependen de su ejecutivo.
0: 16, una menos en Canarias. Sánchez se desplaza hoy a Ginebra para intervenir en la jornada inaugural de la Asamblea Mundial de la Salud, que es la cita más importante del año para la Organización Mundial de la Salud, en la que se discuten los principales retos sanitarios a nivel global.
5: Desde el antivirus hasta la amenaza más reciente y preocupante, el nuevo brote de ébola desatado en Uganda y la República Democrática del Congo, que ya ha obligado a activar la emergencia sanitaria internacional. Se descarta por ahora el riesgo de pandemia, pero se pide reforzar la vigilancia fronteriza para evitar que ocurra.

estamos estrenando una nueva semana, ya estamos en el 18 de mayo del año 2026, desde las 6 en punto les estamos contando cómo empieza informativamente este día. Tenemos aquí hasta las 12 y 20 minutos, bueno, desde las 8 de la tarde de ayer en realidad les estamos contando cómo empieza informativamente este día, porque el comienzo informativo del lunes es lo que pasó a partir de las 8 de la tarde de ayer en Andalucía, o sea, el escrutinio y los resultados y todo lo que viene ahora, que ya se sabe lo que los andaluces han elegido para su nuevo Parlamento, que será constituido en las próximas semanas. Bueno, los periódicos están dando un vistazo, como siempre, los números son los que son, la cuestión es dónde se pone el acento. Si se pone el acento en la victoria arrolladora del Partido Popular o se pone el acento en la pérdida de la mayoría absoluta del Partido Popular, y eso es lo que diferencia unos títulos de otros en los periódicos. Ya se imagina usted que Andalucía manda en todas las portadas, y con estos dos elementos en las primeras páginas, la victoria incuestionable, títulos como el de ABC, Moreno arrolla, como el de La Razón, Moreno gana y Sánchez hunde al PSOE, o el foco, digo, el acento puesto en el retroceso del PP que le ha hecho perder la mayoría absoluta. Es el caso del diario El País y del diario La Vanguardia, que dicen el PP pierde la mayoría y dependerá de Vox. A Juanma Moreno le preguntó anoche nuestro redactor Rafa López si esta ha sido una victoria amarga, y dijo que no, que ha sido una victoria. El Mundo le pone otro adjetivo, que es incómoda, victoria incómoda, y luego en el editorial la llama victoria insuficiente. El Confidencial sí la llama amarga, dice que Vox rentabiliza una subida mínima de medio punto y un escaño, y el Español no habla de victoria sino de goleada del PP, pero también califica de goleada amarga porque la hecatombe del PSOE, dice, no impide que Juanma Moreno necesite al partido Vox. En el Independiente la victoria no es amarga sino agridulce. Y en el diario.es escribe Sáenz de Ugarte que es un triunfo que lleva bicho dentro.

0: El Ideal de Granada usa palabras de Juanma Moreno para su título en portada. Victoria sobresaliente con lío. Y el Sur de Málaga trae el título más sintético, que es este: Juanma Moreno tendrá que pactar. Opiniones empantanadas y girando todas en torno a estos mismos elementos. Aunque El País da por hecho en portada que Juanma Moreno va a depender de Vox, su editorial recuerda que no son los dos únicos actores que deciden lo que va a pasar ahora. Dice: este escenario tiene algo de momento de la verdad para los dos grandes partidos. Para el PP, porque es hora de comprobar si el discurso de moderación de Moreno va en serio y resiste la tentación de pactar con la ultraderecha. Y para el PSOE, porque con su peor resultado histórico está obligado a no descartar de entrada las opciones que existan para evitar que Vox entre en el gobierno. No concreta el editorial del diario El País si el PSOE debería facilitar la investidura de Juanma Moreno, pero esa es una de las opciones que en efecto existen, aunque nadie se la tome en serio, para evitar que Vox entre en el gobierno. El editorial de ABC también dice que es hora de acuerdos, pero de los acuerdos entre el PP y Vox, que sostiene que son imprescindibles para, no solo para gobernar en Andalucía, sino para que exista un proyecto de alternancia nacional. Y El Mundo dice en su editorial que Juanma Moreno resumió la campaña como mayoría absoluta o lío, y que los votantes han elegido lío. No hay alternativa, dice este editorial, a que el PP y Vox se entiendan para gobernar. El Español concluye que la dependencia del PP respecto de Vox no va a erradicarse y que Feijóo tendrá que contar con esta insuficiencia para gestionar adecuadamente sus relaciones con Abascal. ¿Qué significa adecuadamente? No lo concreta el editorialista. Más opiniones, estas en análisis y en columnas esta mañana. La meta en El Mundo se fija en los equilibrios internos del PP, o sea, dentro del partido, y dice: Juanma Moreno pierde caudal de influencia. Ayuso tiene ahora más crédito que Andalucía para ser contrapeso de Feijóo, ¿se entiende? Ignacio Camacho en ABC dice: Juanma Moreno tropezó por exceso de confianza con el listón de su propio éxito. La proporción de andaluces partidarios de una mayor contundencia ideológica ha resultado ser más alta que la que estimaban los sondeos. Pepe Lugo en el diario La Razón dice: no caerle mal a nadie era la pauta de la campaña de Moreno, pero debió hacer más. Su opción como posible líder nacional no tiene recorrido de momento y demuestra la falta de pegada de los populares cuando llega la hora de la verdad. Sobre María Jesús Montero, pues hay unanimidad en los diarios. Hay unanimidad en que ha hundido al PSOE andaluz, perforado su suelo, es la expresión que más se repite, que más se lee. Y también hay unanimidad en que la derrota de ella y de Pedro Sánchez no tiene paliativos. El editorial de La Razón insiste en que el final del sanchismo se acerca. Dice: cuatro derrotas socialistas consecutivas deberían conducir a una convocatoria de elecciones generales, pero esa sería la respuesta de un presidente democrático o demócrata, y Pedro Sánchez es otra cosa, dice La Razón. Fernando Garea en El Español dice: Montero queda reducida a cenizas, pero en el núcleo Sánchez se afirma que es un mal resultado desde el punto de vista territorial, pero no desde el punto de vista de las elecciones generales, por aquello de que otro casamiento entre el PP y Vox cree Sánchez que movilizará votantes para su causa. El estribillo para amortiguar cada batacazo, que lo hemos visto en las últimas elecciones extremeñas, aragonesas, el estribillo este de que, bueno, pero para las generales nos vendrá bien. Aunque caigan todos los dirigentes territoriales del PSOE, seguirá en pie el líder nacional. Garrocho en El País dice: es verdad que María Jesús Montero no era una buena candidata y que su campaña fue torpe, pero cuesta seguir fingiendo que el problema del PSOE se limita a eso. Ha dejado de ser una fuerza de mayorías y empieza a consolidar una pérdida de influencia seria. Y termina Garrocho, dice: quizá el verdadero error de diagnóstico consista en seguir creyendo que los electores no han entendido el proyecto socialista, cuando tal vez lo que ocurre es exactamente lo contrario, que empiezan a entenderlo demasiado bien. Y hay una crónica zumbona en el diario de Cádiz que firma Pedro Ingelmo. Dice que le escuchó a Juanma Moreno anoche uno de los cantos más extraños a la democracia que ha oído nunca.
1: ¿Cuántas cosas se pierden los dictadores del mundo? No hay cosa más bonita que sentir el cariño, el calor y el aprecio de tu pueblo como hoy.
0: Dice que Maillo habló como si no se hubiera enterado de que ya pasó la campaña electoral, que José Ignacio García, el Gafa, porque le llaman así allí en Cádiz, se mostró orgulloso de haber arrebatado la mayoría absoluta al PP para entregársela ahora a los fascistas. Dice, dice el articulista Ingelmo, dice, un pan como unas tortas esto. Y que también dijo que todavía no, la izquierda todavía no puede gobernar Andalucía, pero que llegará, que esto de remitirnos al futuro es muy de la izquierda, y que María Jesús Montero compareció con rictus serio, aunque en el fondo ha conseguido su objetivo, que era perder.
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0: Hasta el gallo La Torre, como cada mañana, también a esta hora. Buenos días, Rafa.
1: Buenos días, Carlos Alsina. Dicho así, con la jerga de un consultor, el fenómeno disruptivo ha sido Adelante Andalucía, así que conviene detenerse en el análisis. Como le ocurrió a la Chunta en Aragón, una izquierda regionalista que hace gala de su independencia del gobierno, que critica la financiación autonómica, sí que moviliza y consigue que ocurran cosas, cambiar el signo de unas elecciones. Eso se demuestra en Aragón, en Andalucía, se demostraría en la Comunidad Valenciana, dicho de otra forma, en la mayor parte de España, quizás con la excepción de Cataluña, este gobierno es un sarcófago electoral. Todo lo que hay dentro está muerto políticamente y fuera hay vida. Olvídense de plataformas, movimientos, Frente Amplio, refundaciones. Solo tiene esperanza la izquierda cuanto más cerca esté del territorio y más lejos de Pedro Sánchez. De hecho, el candidato José Ignacio García ha enfatizado que la suya, Adelante Andalucía, es una fuerza que no aspira a ser la muleta del PSOE. Y que, por cierto, se va a presentar al Congreso de los Diputados. La debacle de los socialistas en Andalucía no puede encontrar consuelo en que el Partido Popular ha perdido la mayoría absoluta. Primero, porque ese mérito no le corresponde. Y segundo, porque sería tanto como alegrarse porque Vox tenga más poder y no es eso lo que suele predicar. Y sobre todo, porque, y le robo el argumento a Gabriel Sanz, ha votado el 65% de los andaluces, es decir, en urnas autonómicas con participación casi de generales y a reón final de la izquierda, las dos derechas suman un 55,3% de los votos. En Andalucía, repito, en Andalucía. Hala, buen programa.
0: Lo mismo para ti, Rafa, gracias por madrugar con nosotros.
1: Es mi trabajo.
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0: partir de este momento aquí en Tertulia, en Más de Uno, en Onda Cero. Hoy David Jiménez Torres, buenos días, David.
1: Muy buenos días.
0: ¿Qué tal? ¿Has descansado? Me alegro muchísimo.
1: No he descansado mucho, pero creo que todos estamos aquí.
0: Igual, María Daván, buenos días.
2: Buenos días.
0: ¿Qué tal?
2: Yo es que tengo la conciencia tan tranquila que descanso muy bien. Pero vosotros...
0: Celebro que hayas dormido a pierna suelta.
2: Sí. No muchas horas, pero sí, que os estuve
0: Antonio
2: oyendo.
0: Así, ¿qué tal? ¿Qué te pareció el programa?
2: Bien. O sea, en conjunto, bien.
0: Del 1 al 10, ¿quitarías algún contertulio?
2: Pues no, nunca. No es mi papel.
0: Antonio Caño, buenos días.
3: Buenos días, Carlos.
0: ¿Qué tal? ¿Todo bien?
3: Bien, todo bien, sí, afortunadamente.
0: ¿Has descansado? ¿Has dormido?
3: Sí, he descansado después de escucharos anoche.
0: Ajá, muy bien. Seguro,
3: sí.
0: ¿No?
3: Sí,
0: seguro. Por ejemplo, a las 23:12...
3: No, hasta el final, pero...
0: A las 23 a las 12 minutos, ¿quién estaba en el uso de la palabra?
3: Varela, de esa hora.
2: A las 12 estaría...
0: Varela.
2: No, Varela no. Pero estaban ya...
0: Ya estaban hablando los...
2: Estaban hablando los líderes, creo, ya. Sí.
0: Buenos días, Marta García. Ayer, ¿cómo estás?
4: Buenos días, Carlos Alsina. Pues creo que pasado mañana es miércoles, pero ahora mismo no lo tengo muy claro.
2: Uf, para que diga eso, Marta. Madre mía.
0: Amón Rubén, buenos días también para ti.
5: Buenos días. Hubo dos tertulias, la de los sondeos y la de los resultados.
0: Cuidado.
5: Dos partes claramente diferenciadas.
0: Cuidado, que ya nos explicó anoche Ignacio que confundimos, bueno, que confundamos. Que las encuestas, lo relevante de las encuestas y donde aciertan las encuestas es en los porcentajes de voto de los partidos. No, que lo otro, que es la atribución de escaños, que eso es una cosa que se hace sobre la base de la encuesta, pero que en realidad no es técnicamente lo que refleja la encuesta, que es más, ese es el trabajo de la cocina.
5: No, sí, me refería, Carlos, a que...
0: Bueno, no, digo yo por no...
5: No, me refería al hecho de que... había dos tertulias para el oyente que eligiera que quisiera. Una con mayoría absoluta y otra sin mayoría absoluta. Eso es lo que quería decir. ¿Cuál os gusta más? Pues elegí.
2: Bueno, pero sí, en las encuestas sí que acertaron en una cosa, en decir que adelante Andalucía podía llevarse restos en algunas provincias y podía costar la mayoría absoluta a Juanma. Sí, pero, y yo creo que eso es lo que ha pasado.
3: Yo en general, sí, acertaron en general las tendencias, los resultados. O sea,
0: en todas las encuestas que yo recuerdo, adelante Andalucía era la quinta opción por detrás de la de Maillo. O sea, el sorpaso no lo reflejaban las encuestas que se habían publicado, porque sí lo reflejaban o sí lo hacían verosímil o posible, las encuestas que no se publican, que son las de la última semana de campaña electoral, que son las que no, la opinión pública no llega a conocer, pero los partidos sí, y los que hacen encuestas. Y ahí sí se reflejaba, es que lo dijo Urquizu aquí, Ignacio Urquizu, el jueves. Cuando hacía... Bueno, ¿está Urquizu ya en línea con este programa? Ah, pues entonces, por alusiones, porque ayer fue muy aludido, para bien, es decir, en el programa de la noche electoral, y por si nuestros contertulios de esta mañana, de la siguiente a la noche, quieren plantear alguna cuestión. Ignacio Urquizu, buenos días.
6: Hola, buenos días, Carlos.
0: Buenos días. Estoy explicando a los oyentes que no nos escucharán el jueves, que tú sí contaste aquí el jueves que la posibilidad de que adelante Andalucía fuera cuarta en lugar de quinta, es decir, sorpasara o se pusiera por delante de la otra marca que es por Andalucía, sí la estaban detectando las encuestas que no se llegan a publicar, o sea, las corrientes, digamos, de la última semana de campaña electoral. En ese sentido, para ti no fue una sorpresa, entiendo, que adelante Andalucía sacara 8 diputados, casi el 10% del voto. Yo creo que la más favorable, la estimación que tú comentabas el jueves, era de un 7%, un 8%. No tanto como un 10%, pero vamos, que esa tendencia sí se percibía en los últimos sondeos, ¿no?
6: Sí, se percibía. De hecho, si recordáis, el jueves comencé diciendo que en la encuesta del Centro de Estudios Andaluces decía que casi el 27% de la gente iba a decidir su voto en la última semana e incluso en el fin de semana. Es decir, que ya casi una cuarta parte de los electores deciden cuando no se publican encuestas, y eso lo hace más difícil. Y lo que ha sucedido es que la campaña electoral ha sido muy buena para adelante Andalucía, y en la última semana, y ese incremento de participación que vimos ayer, ha beneficiado principalmente a ellos. La verdad es que decíamos el jueves que podía irse al 7-8%, con unos márgenes de error del 2%, que es lo que se maneja hoy en día, pues está dentro de los márgenes de error de lo que podía suceder. y ahí luego ha entrado la fórmula matemática, es decir, que en el momento que ha pegado ese subidón y se acerca al 10%, es cuando como tercer o cuarto partido empiezas a competir por los restos del primero y el segundo. Y si lo miráis, pues lo que se observa es que el PP ha perdido 5 escaños y adelantándose ya los ha ganado. Es básicamente lo que ha sucedido. Ha sufrido lo suficiente como para acercarse al 10% que le permitía ser competitivo en los restos de la primera y segunda fuerza política, y quien ha, digamos, desbaratado la mayoría absoluta del PP, pues ha sido Adelante Andalucía.
0: Ahora comentaremos, desbarata la mayoría absoluta del PP y eso hace que ahora Vox tenga más, o pueda tener más peso del que tenía hasta ahora. Esta es la paradoja. Celebra Adelante Andalucía que ha conseguido que el PP, que Juanma Moreno, no gobierne con mayoría absoluta, pero ha conseguido de rebote que gobierne con Vox, que desde el punto de vista de la izquierda igual no es un, no es un gran... Bueno, esto lo comentamos ahora en la, en la tertulia. Volviendo al asunto de las encuestas que comentábamos el jueves pasado, casi todas las encuestas no aseguraban la mayoría absoluta al PP, pero sí decían que tenía más opciones de conseguir la mayoría absoluta que de no conseguirla. Al final le han faltado 2 diputados. Sí. Para las, es decir, al final el PP se ha dejado 5 diputados en esta jornada electoral. Esto muy detectado no estaba en los sondeos, una bajada tan notable, ¿no?
6: No, de hecho, nosotros el jueves estuvimos haciendo encuesta y cerramos el jueves porque el viernes ya era fiesta y además no se movía mucho realmente la cosa. Sí. Hicimos más de 2.000 simulaciones con los datos que teníamos en Metroscopia y al 80% salía mayoría absoluta del PP, es decir, que había una probabilidad elevadísima, y lo que ha sucedido es lo más o lo menos probable de lo que decían los números, ¿no? Por lo tanto, es verdad que ha sido una situación difícil de anticipar porque, de nuevo, y esto ya para hablar de encuestas, estamos hablando de márgenes de error, es decir, no son precisas al 100%, sino que siempre te mueves en un margen de un 2-2,5% de que puede variar lo que estás calculando, porque no preguntas a todo el mundo, preguntas a una parte de la población que es representativa. Y justamente dentro de esos márgenes de error se ha producido un escenario que no era muy probable. Así que a estas cosas a veces suceden. En términos de escaños, además, es muy difícil predecir porque tendrías que hacer a veces muestras por provincias y eso es carísimo, de tal forma que hacemos muestras generales de toda la comunidad autónoma y luego comenzamos a hacer modelos y simulaciones buscando probabilidades, y se ha producido una cosa que no era lo más probable, pero bueno, que es la democracia. Al final, dice Dan Chevosky que un sistema es democrático porque nunca sabes quién va a ganar. Hay incertidumbre y justamente por eso vivimos en una democracia.
0: Y sí, por eso lo que decía Moreno ayer, que lo que se pierden los dictadores por no dejar votar a los ciudadanos, es, aparte de la emoción de una noche electoral,
5: y lo que ganan a cambio
0: es el afecto. Sí. Oye, sobre Vox, sí, sí recuerdo que dijiste que la mayoría de las encuestas estaban apuntando a 15 diputados, son los diputados que ha obtenido, 15, que el porcentaje de voto iba a ser muy similar al del año 2022. Y que eso contrastaba no con lo de los últimos días, pero sí con aquellos meses atrás en los que el propio Vox creía que podía llegar a rozar el 20% del voto en Andalucía y en el resto de España. Porque empezamos el año, aunque ahora ya nos acordemos poco, el año, la temporada esta en la que estamos, empezamos con la previsión o la estimación de que Vox podía estar rozando el 20% en todo el país. Al final en Andalucía está en el 14%, que es en lo que estaba, decía, ha mejorado, no llega a medio punto. Y por tanto, sí puede hablarse, aunque Vox tenga un escaño más y aunque tenga la llave de la investidura porque Juanma Moreno no tiene mayoría absoluta, pero Vox está parado, está más estancado que en fase de crecimiento, ¿no?
6: Sí, hay un agotamiento en realidad del electorado de Vox, y por ejemplo en Andalucía lo que se observaba es que el voto joven, que se asimila mucho con Vox, realmente Vox no era ni siquiera segunda fuerza política. El Partido Popular iba a ganar entre los jóvenes y segunda fuerza política aparecía Adelante Andalucía, y ellos ya aparecían terceros disputándoselos con el Partido Socialista. Entonces sí que empieza a haber un cierto agotamiento de ese electorado joven que tenía. Pues hay una parte de él que no acaba de ir, e incluso la izquierda empieza a tener algo de apoyo, algo, y sobre todo lo que también se observa es que las disputas internas y la política internacional es lo que más le perjudica. El electorado de Vox es muy cicloquímico, es decir, se atiene mucho a lo que ocurre en la política nacional. Cuando ha habido una desgracia como fue la Dana o los incendios, sube mucho, y cuando desaparece ese tipo de efectos y vamos, por ejemplo, más a Donald Trump, pues baja bastante. Entonces es un electorado muy volátil, que empieza a tener un cierto agotamiento, y que también es verdad que como no ha llegado a gobernar, pues digamos que hay gente que también se plantea, ¿no?, cuál es la utilidad de ese voto. Por eso han intentado ahora coger una bandera, que es lo de la prioridad nacional, a ver si acaban de convencer a muchos que tienen dudas, porque no acaban de ver una utilidad al voto a Vox.
0: Bueno, ¿alguna otra cosa quieres dejar subrayada antes de que te despida? ¿Algún elemento que te parezca relevante o llamativo de la jornada?
6: Bueno, a mí lo que más me ha llamado la atención es que el bibloquismo está bastante estable, es decir, los bloques se mantienen bastante, el Partido Popular ha podido bajar uno o dos, o sea, la derecha tenía casi el 50 y ahora está en el 48, y la izquierda estaba en el 37 y ahora está en el 39, que hablamos márgenes muy pequeños, pero que en el fondo esa situación de bloques está muy estancada en España, que en el fondo explica parte de la parálisis por la que pasa desde el punto de vista institucional el país, y no parece que los electores en estos momentos pues vayan a dar un cambio, ¿no? O sea, todo depende realmente de los dirigentes, de que en algún momento ese bibloquismo se acabe rompiendo para que la parálisis también se acabe.
0: Wilkinson, que tengas buen día. Gracias por haber hablado con nosotros esta mañana.
6: Muchas gracias, Carlos. Venga, hasta luego.
0: Seguramente ahora mismo hemos estado subiéndose al Cercanías o caminando camino de... pues algún compromiso que tengo, Kizu, por eso se escuchaba de fondo pues el lugar en el que él estuviera, que tampoco ha querido que sepamos cuál es.
4: Yo lo imagino caminando en cuesta, ya lo sabes.
2: Oh. ¡No! Últimamente...
0: Es terrible.
5: Va que tenemos, ¿eh?
2: Está
1: qué malos madrugadores.
2: Pero el monólogo cómico.
4: He dormido muy poco, me vais a tener que perdonar.
5: O sea, eres consciente tú misma, ¿no?
4: Lo sé.
0: Bueno, entonces...
5: Una paradilla antes de soltarlo.
0: A ver, como a los de este lado, que son García Ayer, Amón y yo mismo, ya los tengo muy trabajados, quiero decir que llevamos...
5: Sí.
0: Desde las 8 comentando. Este es el momento en el que los del otro lado, que sois en Caño, María Daván y David Jiménez Torres, que sois los que venís de refresco, digamos, a la tertulia, tenéis que ofrecer, digamos, claves inesperadas.
5: Nuevas, ¿eh?
0: Nuevas, inesperadas, análisis insospechados, que sean verdaderamente sorprendentes y que llamen nuestra atención.
3: Bueno,
0: a ver si sois capaces.
3: No, con toda seguridad yo desde luego no voy a ser capaz. Fíjate que no voy a ser capaz, que claro, que creo que el clarísimo derrotado es Pedro Sánchez. Es que hasta el resultado de la izquierda demuestra la derrota de Pedro Sánchez. Es que hasta el buen resultado de Andalucía muestra que cuando a la izquierda le ofreces un proyecto en el que no está Sánchez, oye, pues alguna ilusión capta. Con lo cual, hasta ese avance que se ha producido de la izquierda es un avance que descalifica a Sánchez, que solamente puede celebrar hoy una cosa, que Vox tiene un diputado más. Es el único triunfo de Sánchez. ¿Qué decir del PSOE? El hundimiento del PSOE es alarmante, faltan calificativos. ¿Y a qué se debe? Pues bueno, pues el resumen es muy claro, a las políticas de Sánchez. ¿Por qué ha caído de esa forma? ¿Por qué ha perdido la mitad de los votos el PSOE en Andalucía desde que gobierna Sánchez? En pocas palabras, por los pactos de los independentistas. Esencialmente eso. En un partido democrático, vivo, activo, un partido socialista que realmente tuviera vida interna, hoy estaría cuestionándose las políticas de Pedro Sánchez, evidentemente. No digo que María Jesús Montero no haya contribuido al desastre, pero esencialmente se debe a las políticas de Pedro Sánchez. Un partido socialista vivo estaría hoy cuestionando las políticas y el liderazgo de Pedro Sánchez. Y una democracia con vitalidad, pues en este momento estaría pensando en unas nuevas políticas para el Partido Socialista, un nuevo líder, un líder que probablemente ofreciera un pacto al Partido Popular en Andalucía para evitar la entrada de Vox en el gobierno. Eso es, digamos, el escenario que estamos más o menos asistiendo en el Reino Unido, por ejemplo, y el escenario que sería lógico en un país democrático en el que las urnas han hablado con tan tremenda contundencia. Es que no hay ni asomo de duda sobre cuál es el mensaje de las urnas. Pero sabemos que eso no va a ocurrir, nuestra democracia está podrida, desgraciadamente, eso no va a ocurrir, vamos a ir a peor. A mayor polarización, ¿podría el PP acercarse al PSOE? Podría, pero sabiendo la respuesta, pues también es un es arriesgado también pedirle al PP una operación suicida en la que se descubra para que luego Sánchez, como hace, se ría públicamente de sus rivales, ¿no?
7: A mí me cuesta ver algo sustancialmente novedoso en lo que ocurrió ayer. O sea, entiendo que muchas cosas cambian para Moreno y para el PP andaluz, pero parece que lo que vemos es la consolidación de todo lo que ya se había ido fraguando en 2025 y lo que llevamos de 2026, ¿no? Es decir, el Partido Popular ha encontrado la manera de ser el partido más votado con diferencia y la única opción real de gobierno en buena parte de España, pero no ha encontrado la manera de no depender algo de Vox. Vox ha encontrado la manera de seguir siendo relevante y necesario para cualquier gobierno del PP, pero no la manera de acercarse siquiera a los resultados del Partido Popular. Es decir, toda la relevancia que consigue Vox siempre es en el contexto de ser el socio menor y muy menor, lo que conviene recordar en el contexto europeo empieza a ser ya excepcional, ¿vale? O sea, estamos diciendo el partido de Disraeli, de Churchill y de Thatcher en Reino Unido ya está siendo sobrepasado por la derecha radical y por alguna razón el partido de Feijóo en España sigue superando a la derecha radical de este país. Y el Partido Socialista sigue encontrando la manera de pulverizar su suelo sin que ningún tema, ninguna estrategia, ningún discurso, ninguna crisis, ni siquiera ningún vídeo de TikTok del presidente consiga cambiar la tendencia, ¿no? Probablemente porque las únicas soluciones reales que podría aplicar para corregir su mala situación pues pasarían por perder el gobierno de España. Por ejemplo, como señalaba Antonio, pues romper las alianzas con los separatistas que tanto daño le hacen en el resto de España, pero que le garantizan o le han garantizado hasta ahora al menos el gobierno de la nación. Y solo un último punto sobre Adelante Andalucía. Es muy significativo de cómo están las cosas en la extrema izquierda que el principal elemento de debate no sean cuestiones teóricas, ¿no? Además, digamos, en un espacio que normalmente le ha gustado mucho este tipo de debates. No es cuestiones sobre cómo se relacionan con la creación de riqueza o con la propiedad privada o con la relación entre el individuo y el Estado, qué es el género, qué es el sexo, etcétera, etcétera. El principal punto de debate en la extrema izquierda es cuál es la relación con el PSOE. Es decir, el PSOE ejerce una fuerza de gravedad tan grande sobre las izquierdas que todo el debate es cómo nos relacionamos con el Partido Socialista, ¿no? O sea, incluso la autonomía que parece que consiguen algunos partidos al separarse del PSOE sigue siendo en función de la relación con el PSOE. No hay una autonomía real en este sentido, ¿no?
2: Yo creo que bueno, el PP ganando ha perdido autonomía y Vox perdiendo, o que por lo menos quedándose estancado, lo que ha ganado es una capacidad de influencia en una tierra muy, muy importante. Entonces yo creo que ahí Juanma Moreno va a tener el gran dilema de qué hacer con Vox, pero yo creo que ayer ya los de Abascal ya le marcaban el camino cantando prioridad nacional. Respecto a Pedro Sánchez, hoy se va a ir a Ginebra, va a estar donde en los foros en los que le gusta, en la Organización Mundial de la Salud, dando un discurso, pero no va a dar ninguna rueda de prensa, con lo cual no vamos a tener, lo que irá será dilatando las explicaciones o la asunción de parte de la derrota que también le corresponde, pero que nunca después de todas las elecciones autonómicas que ha habido, nunca ha salido a decir, oye, esto lo estamos haciendo mal, ningún tipo de autocrítica. Recordemos además, no sé exactamente cuándo lo dijo, pero dijo, bueno, cuando lleguen las generales ya movilizaremos al votante que se está quedando en casa.
5: El sofá, ¿no? Sí.
2: Claro, el del sofá que decía
5: Termina José
2: Miguel. Pero bueno, ahí también yo creo que...
0: Fue después de las de Aragón, después de las elecciones de Aragón, pero en la ejecutiva del Partido Socialista, o sea, puerta cerrada.
2: Sí.
0: Que es la única explicación que se conozca que ha dado de... Explicación, la única valoración que ha dado de las elecciones, pero nunca lo ha hecho en público, como tú dices. O sea,
2: claro.
0: Nunca ha habido una comparecencia del presidente, secretario general del partido, para valorar el resultado de las elecciones, ni en Aragón, ni en Extremadura, ni en Castilla y León. A puerta cerrada ante la ejecutiva de su partido, sí dijo esto, que es, bueno, pero esto son autonómicas, ya cuando lleguen las generales ya nos ponemos ahí.
7: ¿Y cuál es la explicación? O sea, nunca explican por qué sí movilizaría los acuerdos PP-Vox en las generales y no en las autonómicas.
3: Aparte que en este caso no es cierto, ha habido una movilización inesperada del voto de izquierdas. en Andalucía.
2: Claro, pero es lo que decías tú.
0: Se lo explican por lo de siempre, que es el Sánchez como candidato entre los votantes de izquierda tiene mucho más tirón que María Jesús Montero en Andalucía, Pilar Alegría en Aragón, Gallardo en Extremadura. Él tiene más tirón, él como candidato es mejor que todos los demás.
4: Sí.
0: Y pero hay una movilización que no se produce en autonómicas porque se ve que hay votantes que no le dan mayor importancia a quien gobierna su territorio y que, sin embargo, ante la disyuntiva de o las derechas o las izquierdas, o sea, o Vox con el PP o Sánchez con todo lo demás en generales, pues sí se movilizarían.
2: Sí, pero
0: cuando lleguen las generales lo veremos.
4: Pero la explicación que dan desde la...
0: Perdona, María, que es que te he interrumpido y luego David. Y ahora Marta, es inaceptable.
2: No, yo lo que iba es que en el PSOE nadie está diciendo absolutamente nada de todos los batacazos que se están llevando. Porque las bofetadas se las están llevando los dirigentes autonómicos y probablemente se los lleven los alcaldes el año que viene en las elecciones de mayo. Lo que pasa que hay ayer al único que le oímos, bueno, probablemente Paje diga algo, al único que le oímos es a O'Donnell Orza, que decía que no se tenía que presentar Óscar López, que era todo muy loco. O sea, era una... Yo creo que, vamos, de cara a unas generales...
3: No nos prives de ese espectáculo.
2: Claro, el que de cara a unas generales, vamos a ver, el PP no está despegando en las encuestas y va a tener que depender de Vox sí o sí. Entonces yo creo que Sánchez se va a agarrar a eso para intentar decir,
5: perderlas.
2: Oye, es que el vicepresidente va a ser Abascal, pero claro, si están, el PP está en un 35-40% de voto, es que es muy difícil, y sobre todo porque hasta ahora Sánchez había fiado todo a aglutinar todo el voto de la izquierda y a comerse a Sumar. El problema es que le están saliendo en diversos territorios, bueno, en Aragón la Chunta, que estaba en Sumar, pero que ya se había distanciado hacía tiempo, en Extremadura fue Podemos, y aquí ha sido adelantado de Andalucía. Entonces eso sí que puede lastrar sus posibilidades también de tener un mínimo. Pero
5: María, a ver, el PSOE se está desangrando de tal manera que va a llegar exánime a las elecciones sin ninguna posibilidad. Y creo que si a Feijóo le hubieras ofrecido ayer dos lecturas, la mayoría absoluta o esta mayoría no absoluta, creo que hubiera elegido la segunda. Y lo digo porque le facilita la relación orgánica con Vox, naturaliza los vínculos anteriores de Castilla-La Mancha, de Aragón y de Extremadura, y formaliza su camino de acceso al lugar que ahora ocupa Sánchez. Mucho más fácil que tener en Andalucía una opción cismática, que representa abjurar de Vox y rectificar desde allí todo lo que se vaya acordando en otras comunidades. Es enormemente delicado. A mí me hubiera gustado una mayoría absoluta de Juanma Moreno, y me parece que respecto al escenario de polarización y la atracción que tiene Moreno en votantes moderados, es un camino mucho más interesante para incluso el porvenir de la nación. Pero una vez que no se alcanza la mayoría absoluta, Núñez Feijóo le entrega la plantilla de los acuerdos ya escritos.
4: No.
5: Y además lo somete a un régimen muy delicado, digo en el ámbito personal. Y es este himno tan inquietante de prioridad nacional, que ayer se canturreaba, digo canturreaba, en la sede sevillana de la victoria de Vox, con unas connotaciones que a mí me parecen muy preocupantes. Convertir en himno un mensaje de discriminación, de xenofobia, resulta del todo aterrador, y es el camino que tiene que escoger Juanma Moreno ahora, obligado a cantar ese himno, y no sé cómo va a forzar la letra para que no parezca lo que es.
4: No tengo tan claro que Feijóo no hubiera preferido que nadie en el frente de un partido no prefiera tener más poder que menos y haber conseguido esa mayoría absoluta, porque podía así seguir jugando a que el PP vale para todo, vale para gobernar en solitario y vale para pactar, y así cada votante podría haber el trampantojo de lo que más le sedujera como hipótesis de futuro, como aquellos que votaron a Juanma Moreno pensando que conseguiría la mayoría absoluta, y aquellos que le votaron dándole igual que pacte o no con Vox, porque existirán esos dos tipos de votantes en la victoria de Juanma Moreno, los que le han votado pensando en que es moderado y los que le han votado pensando que tampoco pasa nada si pacta con Vox. Pero al hilo de lo que decías, David, de qué explicación dan en el Partido Socialista, bueno, de la derrota de Extremadura, ya sabemos que Sánchez dio más explicaciones de lo que le había parecido el disco de Rosalía que de la derrota. Y no me extrañaría que hoy hable más de Eurovisión que de lo que ha pasado en Andalucía. O sea, explicación no está dando ninguna porque no tiene nada bueno que decir. Pero ayer había una crónica muy interesante en El País de Carlos Cue recogiendo el sector más sanchista del Partido Socialista, del poder, y dirigentes, citaba dirigentes que veían que el problema anticipando la más que previsible derrota de María Jesús Montero, que se ha confirmado, era que no había suficientes Abeles Caballero en España. La culpa es de los alcaldes y de los dirigentes, aunque sea Moncloa quien traza
1: futuro,
4: la estrategia.
1: ¿No?
4: Bueno, y que efectivamente consideran que Sánchez es el que tiene tirón y que en los territorios no son lo suficientemente sanchistas. Que si fueran, o sea, no es que sea por culpa de Sánchez que le pasa factura a los dirigentes regionales y locales, sino es porque no son lo suficientemente sanchistas. Es la lectura muy peligrosa que están haciendo, porque encadenan ya 4 derrotas consecutivas los socialistas, de las que Moncloa se considera totalmente ajena.
7: Yo es que creo que el PSOE, una de las cosas que explica su situación actual es que vive atrapado en el espejismo de las generales de 2023, ¿no? Que es esta idea de, bueno, es que lo que ocurrió en 2023 fue que se demostró que la única esperanza del PSOE es el sanchismo y más sanchismo, y sobre todo Sánchez, y luego además el ismo, ¿no? Y a mí me parece que eso no es lo que explica, o desde luego no es todo lo que explica el resultado de las generales de 2023. Me parece que hubo un montón de factores que explicaron lo que sucedió en aquellas elecciones. Que de nuevo es que conviene recordar que es que el Partido Popular fue el partido más votado, o sea, empezando por eso. Pero es que luego parece que en todas las autonómicas desde entonces parecen intentar replicar esto, ¿no? Yo no sé cuántas crónicas he leído ya que dicen, bueno, frente a los malos resultados que auguran las encuestas en Extremadura, en Aragón, en Castilla y León, ahora en Andalucía, Sánchez se va a implicar de lleno en la campaña, multiplica su presencia en todos los
4: actos. Y todos los varones, no funciona.
7: Y no funciona. Entonces,
3: una democracia,
0: sobre
3: todo una democracia muy basada en partidos políticos, está basada en necesita que sus partidos sean democráticos. Y en este momento el Partido Socialista no es un partido democrático. No funciona, no actúa como un partido democrático. Y eso es una anomalía que cuestiona todo lo demás. Que Pedro Sánchez crea que él es lo mejor para España, se puede entender. Pero sobra cualquier plural. Los demás están obligados a pensar eso mismo. No es que hayan llegado a esa conclusión, es que no hay otra vía de pensamiento, no hay otra opción de pensamiento, porque no es un partido democrático. Y malamente un partido que no es democrático puede aportar una solución en un sistema democrático como el nuestro.
0: Son palabras mayores estas de Antonio Caño.
3: Bueno.
2: ¿Seguimos o vas a hacer la pausa?
0: Yo creo que el PSOE sí es un partido democrático, quiero decirlo, para que no... Yo creo que sí es un partido democrático. Otra cosa es que sea un partido que está enfermo de... ¿Cómo es? Que liderazgo carismático, hiperliderazgo, que se decía en otros tiempos. Y que tiene a muchos dirigentes que están más parados que otra cosa, o más callados que otra cosa por...
3: No es democrático, no actúa como partido democrático, con instituciones internas democráticas y un procedimiento de debate democrático en las instituciones que están creadas para ese fin. No, su comportamiento y desarrollo no es el de un partido democrático, tiene un poder absoluto y es bajo un régimen absolutista en el interior del partido. Es democrático en su formulación. Se presenta públicamente como un partido democrático, pero no opera en su interior como un partido democrático porque está cerrado al debate interno, porque las instituciones y los órganos que tienen en su interior para generar ese debate están controladas por el secretario general del partido, que evita cualquier debate.
5: Fíjate,
3: cualquier
5: Antonio, territorio. Recordábamos ayer que el valor que tiene la comparecencia de María Jesús Montero consistía en su rango de vicesecretaria, ¿no? De cómo por fin tenemos un alto dirigente del partido comentando un varapalo por las circunstancias de que acompaña a su cargo de candidata el de número 2 del partido. Y eso es lo que describe el escenario siniestro, ¿no? Damos explicaciones por la coincidencia orgánica de dos cargos, no porque el partido se hubiera responsabilizado de lo que sucedió en Andalucía, que no lo hubiera hecho con un espada mayor, ¿no?
2: Hoy Raúl Piña en El Mundo... Hoy Raúl Piña en El Mundo habla de la teoría del esqueísmo, que son todas las excusas que se están buscando durante todo este tiempo, pero al final nadie hace nada y se sigue la directriz que marca Pedro Sánchez parece ser la acertada.
3: El PSOE ha tenido otras derrotas también en Andalucía y retrocesos muy, muy graves, los tuvo con Susana Díaz, pero no se generó esta situación, se generó un gran debate sobre qué hemos hecho mal en Andalucía, e incluso con Espada llegó a ocurrir.
5: Sí, lo curioso, este ya termino la cena,
3: no
5: te prometo.
3: Está muerto el partido.
0: Sí, yo lo que digo es que una cosa es que un partido no tenga estructuras de debate interno y otra cosa es que quienes forman parte de esas estructuras hayan renunciado al debate interno. Porque ¿se reúne el Comité Federal del PSOE? Sí. ¿Cuántos dentro del Comité Federal del PSOE llevan una posición crítica contra Sánchez? Pues Paje.
2: Que al final no va.
3: Y el Comité Central del Partido Comunista Chino también se reúne.
0: Hombre, pero no, pero no parece que sea lo mismo.
3: Que lleva porque, cada uno.
0: Porque tampoco se recuerda que el señor Xi ganara las primarias en el Partido Comunista de China.
3: No, bueno, sí, ganó las primarias. Es que era un partido democrático el PSOE. Es que antes de Sánchez era un partido democrático.
0: Y yo digo que lo sigue siendo, porque sigue teniendo procedimientos democráticos de elección de sus cargos y de sus órganos. Otra cosa es que quienes forman parte de esos órganos sean ya más sanchistas que Sánchez, y entonces no quieran debatir nada porque les parece que ya llegarán las generales y se movilizará el electorado. Pero ahí hay responsabilidades individuales de quienes forman esos órganos y han renunciado a cuestionar a su líder.
5: Es que la diferencia con 2023 yo creo que está en que Sánchez tiene miedo a unas elecciones generales y entonces no lo tenía. O sea, que la suma de cuatro malos resultados, si hubieran sido juntas las elecciones que hemos vivido en Castilla y León, en Extremadura, en la Comunidad Valenciana y en Andalucía, juntas, hubieran provocado, desde luego, un colapso, ¿no? Pero por separado, da la impresión de que no.
7: Pero es lo que pasó en 2023, ¿acordaos? Él convoca elecciones
0: tras es que tengo que hacer una pausa.
7: La caída por eso, en las autonómicas
5: pero juntas le hubieran forzado eso. Por separado, no se da por aludido, ¿no?
7: Eso es.

0: Pero si esa es la... Bueno, es por te voy a hacer una
1: pausa,
0: cosa.
1: Pausa.
0: Pero esa es la explicación que dan también en el núcleo de Sánchez, que es lo que pasó en el 23. Se perdimos todo el poder territorial, pero salvamos al gobierno de España. ¿Por qué? Por Sánchez.
2: Y por Feijo.
3: Sí.
1: Claro. Claro, ¿se puede preguntar a esto o hay que hacer una pausa?
0: Hay que hacer una pausa, claro. Vale, claro. Ahora luego seguimos. Este es un debate muy interesante. Sí. Pero no perdamos de vista que quien va a gobernar Andalucía es Juanma Moreno y quien tiene por delante una negociación con Vox, que yo creo que es un poco la novedad, es la novedad en Andalucía, que Juanma Moreno, para seguir gobernando, que yo estoy seguro que va a seguir gobernando, pero va a tener que pasar por la ventanilla de Vox. Y esta es la novedad que aportan las elecciones de ayer. Igual estamos perdiéndolo un poco de vista, pero ahora lo recuperamos. Un minuto, ahora lo comentamos. 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
0: Son las 8 y 21 minutos en las Islas Canarias. Aquí estamos en Onda Cero, en Más de Uno, en esta tertulia del día siguiente a las elecciones andaluzas, en las que, gracias a David Jiménez Torres, a María Daván y a Antonio Caño, estamos asistiendo a novedades en los análisis, ¿verdad? O sea, está siendo bastante diferente de la tertulia del programa de la noche electoral de ayer. Bueno. Y yo lo celebro.
3: No sé si va con segundas.
0: No, lo digo de verdad, porque nos habéis abierto perspectivas nuevas y distintas y mucho más enriquecedoras que las de anoche.
4: Y enojadas ya. Muy superadas.
0: Tendréis queja de...
5: No. Tenemos entonces, más,
0: teníamos pendiente
6: tampoco
0: que...
6: Tampoco te vengas arriba.
0: David Jiménez Torres quería que viajemos de nuevo al 23, al año 2023, cuando se produjo primero unas elecciones autonómicas y municipales en las que la izquierda perdió casi todo el poder territorial que tenía y también el poder municipal. Es verdad que en aquel momento el PSOE lo que alegó es que el PSOE había aguantado mejor que sus aliados de izquierda, sobre todo en la Comunidad Valenciana, en fin. Pero bueno, que perdió el poder territorial y que Sánchez sorprendió con una convocatoria adelantada de elecciones generales en las que él perdió también las elecciones generales, pero consiguió salvar la investidura con Puigdemont, que eso es lo

0: que pasó en el 23. Y después iremos, si os parece, a lo de la negociación que viene entre Juanma Moreno y el partido Vox, que parece que en todos los análisis se da por hecho que eso es lo que va a pasar. Bueno, año 23 entonces, decía...
1: Sí, bueno, dos cosas sobre 2023. Lo primero, fueron unas elecciones en las que Vox estaba yendo claramente a la baja. O sea, también es que hablamos de Vox como si hubiera sido constantemente el mismo partido con el mismo mensaje. Mm. Me parece evidente que 2023 es el último momento del Vox que todavía intenta ser una especie de derecha dura auténtica, pero digamos más específicamente española, y en 2026 ya estamos en un Vox mucho más lepeniano, mucho más entregado a fórmulas francesas de lo que se ha venido a llamar el patriotismo del estado del bienestar, etcétera, etcétera, ¿no? Es decir, no es solo cómo lo estaba haciendo el Partido Popular, sino cuando hablamos de que no salió la suma tras 2023 de PP y Vox, también yo creo que hay que explicar que es que Vox en ese momento también estaba yendo a la baja, ¿no? Y la segunda cuestión es que en aquella campaña electoral, si recordáis, se daba tan por hecho que el Partido Popular iba a conseguir llegar a Moncloa, que yo no recuerdo que en ningún momento se le preguntara a Pedro Sánchez, bueno, si usted necesita a Puigdemont para gobernar, ¿usted estaría dispuesto a concederle la amnistía? Es decir, lo que fue el gran debate de la formación de gobierno o de la investidura posterior estuvo completamente ausente de la campaña electoral. Y uno piensa que si las expectativas no hubieran estado tan decantadas por el lado del Partido Popular, esa pregunta habría salido y habría sido interesante ver qué respondía Sánchez en ese momento, en vez de tener que lidiar con ello cuando ya habían pasado las elecciones.
0: Yo creo que habría respondido que no. Claro, y luego ya habría cambiado de opinión.
1: Pero al menos se habría fijado en la mente de los votantes. Sí, es que ni siquiera estaba presente en la mente de los votantes.
0: De Puigdemont no se habló en esa campaña electoral.
2: No, pero había hablado en otras campañas. Es y había dicho que no con Puigdemont, no con Bildu.
1: Bueno,
2: no,
1: en 2019, efectivamente.
0: Claro. Sí, pero que es verdad que tienes campaña, razón en todo lo que has dicho en este caso, de manera sorpresiva para mí, pero no
1: pues,
0: tengo nada que
1: pues
0: objetar.
1: Entonces me he ganado una cosa más ahora sobre 2026. Yo creo que volvemos constantemente sobre el debate de la relación PP-Vox como si fuera algo nuevo, cuando en realidad el PP lleva teniendo una relación con Vox desde 2018, precisamente desde el momento en el que Juanma Moreno necesitó su apoyo para convertirse en presidente de la Junta de Andalucía. Y además ha tenido varias relaciones posibles, o sea, desde un rechazo hasta aceptarlo con un poco de, si queremos resumir, de asquito, hasta naturalizar la relación completamente, ¿no? Y creo que el propio Juanma Moreno es un buen ejemplo de esto. Yo no creo que lo interesante sea tanto analizar qué relación debe tener el PP con Vox, sino qué aspectos del programa de Vox puede asumir el Partido Popular sin que esto le perjudique electoralmente. O sin que esto le perjudique
3: un poco de personalidad y de idiosincrasia respecto a lo que es un partido liberal de verdad.
1: Bueno, es que pero de esto hablamos. Bueno, es que hablamos de sustancias, de temas, no tanto de una relación.
3: Lo que no podemos reprocharle es a Sánchez la naturalidad con la que atraviesa los campos de minas abjurando de lo que significa el Partido Socialista, para luego que el PP se campee por la prioridad nacional como si fuera su nuevo himno. Y yo creo que eso es indignante. Y yo creo que es la situación que pone en situación difícil a Juanma Moreno, precisamente porque él encabeza una línea cismática de lo que significaba la relación con Vox a partir de no aceptar ciertos postulados que el Partido Popular ha naturalizado y los comemos.
1: La gran mayoría de votantes del prioridad, PP está a favor de la prioridad nacional.
3: Es que un partido no está para complacer solo a sus votantes, sino para respetar su personalidad, su idiosincrasia y su responsabilidad política. Porque seguro que le preguntas a los votantes socialistas si prefieren seguir en el poder al precio de pactar con Bildu y lo aprueban. Claro. Yo creo que esas no son las formas de comportarse en política. Y es lo que le estamos reprochando al otro lado, como para que ahora el PP, con esta naturalidad, decida que hay un acuerdo marco que antes no se concebía. Hoy aquí Tellado estuvo explicando que nunca se iba a llevar al gobierno a Vox. Y ahí lo tienes, instalado como si fuera la mascota. Lo pasa una mascota muy caprichosa y con unos fundamentos políticos muy inquietantes. Luego, yo creo que el PP, dices... lleva relacionándose con Vox, no sé cómo, porque unas veces es abrazándola y otras distanciándose. Mm. Y está claro que lo cambia todo el documento marco que establece Feijóo para decir, se acabaron las dudas. Vox es nuestro aliado y con Vox voy a llegar yo a la Moncloa. Vale, pues el precio de eso es cantar el himno de la prioridad nacional.
4: A ver, bueno, es que no le... O sea, Juanma tiene dos opciones. Varias opciones. Intentar repetir elecciones, que yo creo que es algo que ahora mismo no está sobre la mesa. o negociar con Vox. Y Vox lo primero que le va a poner encima de la mesa es la prioridad.

nacional y los no menas, que es lo que ellos han estado vendiendo durante esta campaña electoral. Recordemos que Abascal le llama, a Juanma Moreno le llamaba Moruno. O sea, es que como ya despreciándole a un nivel máximo. Pero es que, claro, la realidad es tal cual. Entonces, una de dos, o repites elecciones, que creo que eso sí que lo puede cargar el diablo, o tragas con

0: exprimir el carácter que él tiene, que yo creo que es más bien moderado, pero que obviamente Vox le va a hacer pagar todo el desprecio que ha tenido estos 4 años de mayoría absoluta, porque ya ayer es que lo apuntaban en su noche electoral. Vox no es un partido, está permanentemente enfadado y gritándonos por todo y entonces
1: regañón, ¿no? Es un partido regañón.
0: Sí, es un partido que es antipático. Entonces, bueno, hay gente que le gusta ese tipo de partidos porque les parece que es más fuerte, más que con unos fundamentos más sólidos. Pero claro, ayer los oías y decía va a haber más ganadería, más pesca y más seguridad, pero si ninguna de las tres cosas depende de un gobierno autonómico. No sé, o sea,
1: y más sentido común,
0: sí. Entonces, claro, dices, bueno, la gente, la verdad es que compra unos marcos maravillosos, pero yo creo que a Juanma Moreno, ya digo, no le va a quedar otra. Y luego quería decir un apunte,
1: bueno,
0: más,
1: pues dilo,
0: sobre la experiencia de por Andalucía. Que de Maillo, que deja las claras, lo apuntabas antes tú también, Antonio, que el castigo del electorado va también contra los que están alrededor de Pedro Sánchez, y a lo mejor vuelven a elevarse las voces dentro de Sumar para que abandonen el gobierno, porque efectivamente está lastrando sus posibilidades en muchos territorios, con lo cual veremos a ver qué queda. Que el gobierno vaya a caer.
1: Es otro de los argumentos que dan en el PSOE para lo de... Y cuando lleguen las elecciones generales ya será otra cosa, que es, vale, ha crecido mucho adelante Andalucía en detrimento del PSOE y de, bueno, por Andalucía se ha mantenido. Es decir, son marcas que no quieren saber nada del PSOE, pero que están en auge. Dicen, ya, pero llegado el momento de investir un presidente, investirán a Pedro Sánchez.
0: Claro.
1: Por mucho que estén siendo críticas con el PSOE, cuando la elección sea entre Sánchez o Abascal y Feijóo, entonces investirán a Sánchez. Este es todo, claro, y todo es un poco cuento de la lechera, porque hasta que no llegue ese escenario no sabremos lo que saldrá de unas elecciones generales.
2: Pero, sí, pero en ningún
3: ese tono,
2: punto
3: el tono
2: común
3: hipócrita que tiene y ha cogido toda la política española. Que es que los políticos están diciendo todo el rato a los electores que van a hacer lo contrario de lo que dicen permanentemente. Nosotros en las tertulias lo damos como un hecho consumado. Por supuesto van a decir, antes decíamos, ¿qué hubiera dicho Sánchez? Sí, pues hubiera dicho lo contrario de lo que iba a hacer. ¿Qué ha dicho Pepe sobre vos? Por lo contrario de lo que iba a hacer. Entonces estamos en ese terreno de la hipocresía absoluta, que a ver dónde nos lleva. Yo creo que estamos en un lío político serio en este país, y uno de los causantes del lío es sin duda Vox. Yo tengo dudas de que Vox vaya a detener su crecimiento aquí y que Vox vaya a estar pronto fuera de la escena. Yo creo que va a ser un partido que va a ser protagonista y probablemente al alza. Por una razón, porque yo creo que la inmigración va a ser el tema de debate fuerte en los próximos años. Todavía no lo es, sorprendentemente, en un país que es el que más, donde la inmigración ha crecido más en el mundo. Casi el 40% del crecimiento de población que se produjo en la Unión Europea el año pasado fue inmigración en España. Casi el 40%, datos de Eurostat. En España hay más inmigrantes per cápita en este momento que en Estados Unidos. Entonces, esa es una realidad. Yo creo que también un problema que en algún momento va a condicionar toda la política y va a favorecer a Vox. ¿Cómo se lidia eso? Pues un país serio lo lidiarían los dos grandes partidos, porque saben que el ascenso de Vox no es más que xenofobia y va a generar divisiones tremendas, un enfrentamiento social brutal. Eso se va a producir por la irresponsabilidad de los dos partidos, que son incapaces de decir no, pero no vemos el infierno que se avecina. No somos capaces de, porque nuestra economía no puede prescindir de los inmigrantes. No hay solución por ese lado. La única solución es afrontar ese problema desde las decisiones políticas adecuadas. Pero eso no va a ocurrir, y ahora el PP pues pactará con Vox, porque ¿qué va a hacer? Porque no va a convocar...
2: No, porque tanto al Partido Socialista, Antonio, tanto al Partido Socialista como al Partido Popular, que son los que gestionan España a nivel nacional y a nivel regional, en realidad dejar que la inmigración pague con el pato de lo mal que funcionan en algunos sitios los servicios públicos y lo largas que son las listas de espera, es mucho más conveniente que reconocer que no es que tengamos un problema de inmigración, lo que tenemos es un problema

0: de precarización de los servicios públicos que no se han ido actualizando acorde con la población que tenemos. Porque muy bien, nos vienen muy bien los inmigrantes. Perdóname, Antonio. Nos vienen muy bien los inmigrantes y decimos que la economía no puede funcionar sin ellos. Bueno, pues habrá que invertir en que los servicios públicos, pero entonces los políticos y el discurso de Vox es verdad que está calando la idea de si no tienes plaza en la escuela infantil y si tienes que esperar en el centro de salud más de lo que solías, es culpa de los inmigrantes. No, hombre, no. Es culpa de que no están gestionando bien los servicios públicos los que son responsables de ellos. Pero es muy interesante también la parte, nada anecdótica me parece, del triunfo, porque lo es, ha cuadruplicado sus escaños de Adelante Andalucía, porque desbarata la idea de que la izquierda no está movilizada. La izquierda se ha movilizado en Andalucía más que las últimas elecciones, que ahí sí fue la desmovilización de la izquierda lo que dio la mayoría absoluta a Juanma Moreno. Ha sido la movilización de la izquierda que no tiene nada que ver con el gobierno de coalición. Entonces, esa refundación del espacio de la izquierda ahora mismo está en entredicho porque está quedando claro que no es una cuestión de cómo lo llames y si rufián sí, rufián no, porque hay un votante que está huérfano, que quiere votar izquierdas y no quiere votar Sánchez.
1: Yo dos cosas sobre esto. Estoy de acuerdo en que el problema amplio que tenemos es de sostenibilidad del estado del bienestar. Ahora, yo no considero que la inmigración, sobre todo en el volumen al que ha llegado en los últimos años, sea completamente ajena a ese problema de sostenibilidad del estado del bienestar. No es todo el problema, pero sí que es parte del problema. A mí me encantaría encontrar una solución a los problemas de nuevo serios de sostenibilidad del estado del bienestar que no pasara por demonizar a la inmigración. Pero de ahí a pretender que la inmigración no tiene nada que ver con el problema serio de sostenibilidad de la
0: educación.
1: Tiene
0: que ver, pero igual que tiene que ver con el crecimiento del PIB.
1: Sí. O sea, quiero decir, la respuesta que den el Partido Popular y el Partido Socialista a estos problemas, lo que señalabas, tiene que pasar por reconocer que la inmigración sí ofrece oportunidades a nuestra economía, a nuestra sociedad, etcétera, pero también desafíos muy, muy serios. Muy, muy serios, a los cuales yo siento que todavía no se ha dado respuesta. Cuando hablamos, siempre decimos que la inmigración es un fenómeno muy complejo.
2: Se ha intentado.
1: Aprenderlo en toda su complejidad implica ser consciente de los efectos negativos que puede tener e intentar dar soluciones a esos efectos negativos.
0: Pero que no tiene tanto que ver, perdón, con las cifras, decía Antonio, que tenemos unas cifras récord de inmigración en Extremadura, ¿no? En Extremadura, ¿no? Lo que funcionó para Vox en Extremadura es la percepción, el generar que hay la idea de que hay un problema. Pero es que es la comunidad autónoma, creo que es la que menos inmigrantes recibe de España. Sí, o sea, que no
3: Almería,
0: es un problema
3: por ejemplo,
0: real.
3: Vox ha dado al sol claro, paso.
0: Sí, pero es muy diferente.
2: Pero las cifras son las que son.
0: Pero en Extremadura, Marta, no podemos, en Extremadura las cifras
2: Extremadura
0: son las que son.
2: No,
0: y también
2: pero,
0: funciona el discurso
2: pues
0: de Vox.
2: En Extremadura no,
0: pues
2: pero porque los países todavía es un país unido donde más o menos las reacciones pues se generan contagio. La sociedad es una sociedad pues homogénea donde lo que le pasa al vecino pues te afecta a ti también. No sé el asunto de Extremadura, pero que el fenómeno migratorio va a condicionar y que si tuviéramos dos partidos políticos responsables, aquí uno en la izquierda y en la derecha, esa sí que sería la prioridad nacional y no la demagogia en la que están empeñados unos y otros, pues esas
0: sí, hay que reconocerle al PP, como decía antes David, que está consiguiendo que no le pase lo que al resto de los partidos democristianos de Europa, en Francia, en Italia, en Reino Unido, lo decías, sí, sí. Y en Holanda también, en Países Bajos.
1: Sin que yo encuentre ninguna explicación, ¿eh?
0: ¿Y en
1: o sea, no, yo, de, no, y de verdad me confieso incapaz de entender por qué en España.
4: ¿Pero lo has buscado?
5: ¿Por qué en España?
0: Porque todas llegamos tarde.
1: Todas las noches doy vueltas en la cama.
0: ¿Y no será, David, que llegamos tarde a todo?
1: No, vamos tarde. No lo creo.
3: Bueno, Portugal tampoco está todavía.
5: Bueno, en Portugal hay un ejemplo de responsabilidad de los dos partidos principales que deciden cuál es la prioridad. Y la prioridad consiste en no dejar pasar a la extrema
0: derecha. Bueno, son dos partidos que han tenido una dictadura mucho más reciente que nosotros.
3: Pero
5: bueno, no muy diferente de la nuestra, ni en tiempo, ni en...
1: Sí, yo lo siento, el modelo de cordón sanitario no funciona en un país en el que también está metido en la ecuación los separatistas catalanes y vascos.
2: Eso es una discusión enorme.
1: No se puede comparar la estrategia ante Vox o ante cosas equivalentes en Alemania o en Portugal con lo que ocurre en España, porque los votantes del PP dicen con toda la razón, o sea, cordón sanitario los de Vox, pero no los de Bildu. Esas son las reglas.
2: Y porque ayer Rufián decía que las izquierdas españolas tienen que hacerse a un lado. ¿Cómo que las izquierdas españolas tienen que hacerse a un lado? ¿Para que entre quién? Las izquierdas extranjeras.
3: Claro.
2: O sea, es que no, claro, es que con ese
5: porque
2: mensaje...
5: Para entrar él.
2: ¿Cómo no va a crecer Vox?
5: Ábreme el camino. No, pero a ver, a mí el que sea...

0: ha consolidado en himno la Primera Nacional, o sea, simplificar en un cántico una clave de convivencia, me parece gravísimo, gravísimo. Y ese himno lo vamos a escuchar en todas partes y con unas resonancias que a mí me parecen una amenaza directa a lo que significa la convivencia.
1: Sí, pero yo creo que en unos meses vamos a ver el efecto práctico de esos cánticos. Quiero decir, es que no va a haberlos porque no puede haberlos. O sea, es que la ley no lo permite. Yo en eso sí que estoy confiada, entre comillas.
2: Las leyes se cambian.
1: ¿Eh? Bueno, pero tiene que ser una ley nacional para empezar.
2: Las leyes se cambian si hay una mayoría en el Parlamento español que está a favor de cambiar la ley.
1: Tiene que dar el visto bueno el Constitucional y esas leyes van en contra
2: del constitucionales también se cambian.
1: No, pero van en contra del derecho europeo.
0: A ver, sí,
1: no,
0: es constitucional. No,
3: yo creo que la prioridad nacional
2: es que amnistía tampoco podía haber en España porque era inconstitucional, no, era contraproducente y no había manera. Y hay una ley de amnistía en vigor. ¿Por qué? Pues porque ha habido una mayoría que la ha respaldado y un constitucional que la ha dado por buena.
4: Que la dinámica es pésima.
1: Que hay una legislación europea también.
3: Pero yo solo apuntaría que la prioridad nacional...
2: Pero el argumento es de hemos firmado a Vox lo de la prioridad nacional, pero al final nos comprometemos a cumplir la ley, que es lo que han dicho los gobiernos que se han formado. Mire, primero, usted no es que se comprometa a cumplir la ley, usted es que tiene obligación de cumplir la ley. No es una cosa que elija, no es una opción, no hay que aplaudirle por el mérito que tiene que usted vaya a cumplir la ley. Claro que tiene que cumplir la ley. El asunto es que las leyes no son eternas, las leyes se cambian. Igual que se cambian los parlamentos autonómicos, se cambian en el Parlamento español. Esa lección la debería haber aprendido el gobierno actual, que ha sacado adelante muchas leyes, porque tiene una mayoría ocasional para sacarlas adelante, aun sabiendo que no tienen el respaldo de la mayoría de la sociedad. Eso mismo le puede pasar si cambia el signo político del Congreso. Bueno, de hecho ya hay una mayoría conservadora en el Congreso, pero... Si mañana hay una mayoría absoluta, como dicen las encuestas, de PP y Vox con 200 y pico diputados en el Congreso de los Diputados, pues la ley orgánica que hoy frena la prioridad nacional se cambia. ¿Por qué? Porque lo ha pedido Vox y el PP tiene que gobernar.
1: Yo solo quiero verlo, en cambio.
0: Pero tienes razón.
2: Claro, pero en eso consiste la polarización, en eso consiste. En que es que tenemos que gobernar, pues si solo hay Vox, pues con Vox. Y si lo que pides esto, pues lo que pides esto. Pero cumpliremos la ley, pues es lo mismo en los dos lados.
3: Yo creo que la prioridad nacional es atractiva para muchos votantes, no a pesar de su vaguedad, sino precisamente por su vaguedad. Porque creo que mucha gente escucha lo que quiere oír cuando escucha la prioridad nacional. Y doy un ejemplo. Sí. Encuesta reciente en El País que preguntaba cuál debería ser el criterio para acceder a las ayudas. 44% decían que vayan primero a la población española. 19% a las personas con mayor arraigo en el país. Si os dais cuenta, son las dos respuestas, lo que dice Vox, que es, y lo que dice el PP, que es la prioridad. Si juntas las dos, 63% estarían a favor de esta idea vaga y a lo mejor irrealizable de prioridad nacional, 32% estaban a favor del otro criterio razonable, que es el que impera ahora, de tratar a todas las personas por igual. 63
0: ¿Para
3: frente
0: qué está
3: a 32?
0: La política, sino para civilizar? Sí.
3: No, yo estoy completamente a favor...
0: Para eso está la política. Hemos creado democracias y partidos políticos para velar por principios. No para someterlo a la demoscopia o al instinto de supervivencia de los ciudadanos sobre la excitación de un debate que está pervertido por la manipulación y por la demagogia. Luego, yo quiero la política para civilizar al ciudadano.
3: Yo, Rubén, estoy completamente de acuerdo. Lo que no veo es pasar de ahí a decir que la prioridad nacional es kriptonita electoral para el Partido Popular o para Feijóo o para la estrategia de Juanma Moreno.
4: No, desgraciadamente no lo es, Rubén. No es, desgraciadamente.
0: Eso queríamos algunos, una mayoría absoluta, para cambiar el paradigma, abrir un cisma, para romper esa línea de flotación.
4: Claro, sí, ¿veis? Para eso, efectivamente, para eso está la política, si se hiciera política, pero no se hace política, ¿qué le vamos a hacer? Entonces, estamos ante una realidad... O sea, la dinámica es perversa. Y esto va a concluir en la clásica situación de males menores.
5: A lo mejor no hay que civilizar
4: En seis meses estaremos en el debate de qué es peor, pactar con Bildu o pactar con Vox la prioridad. A eso nos conducimos.
2: No, si en ese debate ya... que llegará? En ese debate llevamos años.
4: No, pero todavía, pero digamos, de que cuando haya elecciones, me refiero de cara a la campaña para elecciones generales, pues ahí estaremos en eso, qué es peor. Y lo peor es que también el votante estará ante esa disyuntiva. Oye, ¿y qué hago? Pues
2: una pausa. Eso es lo que tienes que hacer. Una pausa.
5: Eso siempre.
2: Ahora mismo seguimos. Sí, vamos a parar porque si no, no hay manera. 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

0: Quedan 10 minutos para que sean las 10 de la mañana, las 9 de la mañana en las Islas Canarias. Una tertulia verdaderamente interesante, la de esta mañana, pienso yo. También es verdad que he dormido poco, igual me está pareciendo mejor de lo que es, pero creo que es muy, muy enriquecedora. Provechosa. Es verdad. Y ahora Ignacio Rodríguez Burgos la va a hacer aún más enriquecedora porque nos va a hablar de las noticias económicas y financieras de este día. Buenos días, Ignacio.
1: Hola, muy buenos días. Pues mira, los mercados están más pendientes de Hormuz que de Andalucía. Temen que la tregua entre Estados Unidos e Irán esté al final de la estacada tras el KitKat impuesto por el estadounidense por su incalificable viaje a China, que está por ver todavía qué es lo que ha salido de ahí. El petróleo, que mide la presión ambiental como un fiel barómetro, marcha otra vez al alza, se vende en el entorno de los 110 dólares el barril y al alza, subiendo. Las bolsas en Colorado, el IBEX 35 retrocede ahora un 0,67%. Lo que más baja son farmacéuticas como Grifols o como Rovi, pero también Acción Energía, Ferrovial. También están bajando. En la parte alta destacan los avances de los bancos y de las energéticas, en especial Repsol. La petrolera comienza hoy la explotación de pozos petrolíferos, por ejemplo, en Alaska. Además, en el negocio aéreo coge altura Ryanair con 2.260 millones de euros de beneficios. En el mercado de la vivienda, en marzo se registraron 61.295 operaciones de venta. Es un 2,6% menos que el año pasado, en el trimestre, 2,6% menos. También hay que señalar que a partir de hoy, Bizum comienza a extender su servicio de transferencia automática a los comercios, el Bizum Pay. Será gradual, poco a poco, según cada banco. Las aplicaciones de transferencias automáticas alcanzan en Europa a más de 130 millones de usuarios. Y aquí sí que hay una guerra verdaderamente interesante en los sistemas de pago y todo lo que tiene que ver con las divisas, porque hasta ahora los sistemas de pago siempre han estado dominados por empresas estadounidenses, como son, por ejemplo, las tarjetas de crédito. Así que ya veremos a ver qué ocurre también en esta batalla entre Europa y Estados Unidos.
0: Gracias, Ignacio. Y te deseo ahora que tengas un día verdaderamente
1: magnífico.
0: Magnífico, digo. Eso es.
1: Muy bien, estupendo.
0: Gracias. Tampoco hay que ponerse cicateros a la hora de desear que el día sea bueno. Bueno, si quieres amnistiar a alguien, este es el momento.
2: Pues
0: vamos,
2: mira,
0: vamos a ir.
2: Fernando Grande Barrasa, que ya no parece un ministro, sino un hábito administrativo del Estado, igual que las banderas a media asta o las máquinas del café del Congreso. El juez que defendía garantías fundamentales administra ahora las tragedias humanas con la emoción verbal de un contestador automático. Y eso que llegó a la política investido de gravedad, juez estrella, voz de catedral, prestigio progresista. Uno lo imaginaba leyendo sentencias con la solemnidad y quien todavía cree en el peso moral de las palabras. Después descubrió un ministerio, la obediencia al presidente, la gimnasia de justificar cualquier cosa sin corregir el nudo de la corbata, fuera la amnistía, el ataque a los jueces o la excarcelación.

0: de Tarras. Los guardias civiles lo silbaron en Baeza mientras recordaba a agentes muertos. Ni siquiera hacía falta escuchar los gritos. Bastaba mirar la escena. Marlaska tenía el aspecto de un inspector de Hacienda atrapado en un funeral vikingo. Y sin embargo, Sánchez lo adora. Precisamente por eso, Marlaska jamás disputa el foco, carece de brillo personal, de ambición sentimental y de música interior. Nunca improvisa una incomodidad ni levanta una bandera propia. Funciona como funcionan las puertas automáticas de los ministerios. Se abren, se cierran y nadie recuerda haberlas mirado.
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1: Hasta aquí llegó la tertulia de esta mañana. Seguramente se nos ha escapado alguna clave de las elecciones andaluzas, pero no pasa nada porque mañana hay otra tertulia parecida a esta.
3: O mejor.
1: Mejor es difícil, Antonio, creo
3: bueno,
1: yo.
3: Y siempre está la brújula.
1: Bueno. ¿Y siempre está?
4: La brújula.
1: Ah, pero eso es otro programa.
0: No, pero si habla como concepto, no como programa, ¿no? Habla como sí, idea,
3: la moral,
0: ¿no?
3: La moral, la brújula moral.
1: Bueno, adiós Antonio, adiós María.
4: Adiós.
1: Adiós David, adiós Marta.
4: Adiós.
1: Adiós Rubén, hasta mañana.
5: Siga siendo mañana. Lunes.
1: Cinco descansar, minutos con todas las descansar. Noticias de la
0: no quedaremos el viernes.
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1: Son las 10 de la mañana, 9 de la mañana en las Islas Canarias. Vamos a la actualidad a esta hora con David Gabás, empezando naturalmente por el balance que hoy los partidos hacen del resultado electoral en Andalucía, David.
2: Sí, las direcciones nacionales analizan la victoria clara del PP, pero insuficiente para gobernar en solitario. Juanma Moreno se ha quedado a 20.700 votos de la mayoría absoluta, por lo que tendrá que negociar con Vox. Su candidato, Manuel Gavira, acaba de estar en Espejo Público de Antena 3 para insistir en que la prioridad nacional será asunto principal en la negociación con los populares.
3: Nosotros vamos a hablar de políticas y hablar de sentido común y vamos a hablar de prioridad nacional. Eso es lo que nosotros vamos a hacer. Entiendo que la gente se esté repartiendo los sillones, pero nosotros tenemos mucha prisa por cambiar las políticas en Andalucía.
2: A las 12 se reúne la Junta Directiva Nacional del PP. A esta hora arranca en Ferraz la Ejecutiva Federal Socialista después de que María Jesús Montero haya obtenido el peor resultado histórico del partido en Andalucía con 28 escaños. Su portavoz, Montse Mínguez, ha reconocido en la televisión pública que no son los resultados esperados, pero insiste en señalar el fracaso de la estrategia de Feijóo.
4: Pueden cantar victoria, pero yo insisto en que es una victoria agrodulce porque lo único que demuestra es que el señor Feijóo no sabe parar a la ultraderecha, sino que al contrario, le abre las puertas de las instituciones. Y a partir de aquí, y yo insisto, el lío se lo ha puesto el Partido Popular y del lío tendrá que salir el Partido Popular.
2: La sorpresa de las elecciones de este domingo ha sido el buen resultado de Adelante Andalucía, que con 8 escaños han superado a Por Andalucía, la coalición de Sumar, Podemos e Izquierda Unida, que mantiene sus 5 escaños. Los médicos de toda España vuelven esta semana a la huelga por cuarta vez en lo que va de año contra el Estatuto Marco que propone el Gobierno. Hay paros previstos durante toda la semana y una gran manifestación este miércoles en Madrid. Los sindicatos denuncian la falta de diálogo por parte de Sanidad y piden al presidente Sánchez que intervenga.
5: Y consideramos que además se está perdiendo cualquier tipo de capacidad como interlocutora. De hecho, ya estamos viendo cuáles son sus intenciones políticas.
6: Y yo creo que además ha llegado el momento de que sea el propio gobierno, el propio presidente del gobierno, el que asuma la responsabilidad.
2: El dato económico de la mañana es la compra-venta de viviendas, que volvió a caer en marzo por tercer mes consecutivo, un 2,2% lastrada por las operaciones sobre vivienda nueva, que baja a un ritmo de 2 dígitos. La compra-venta de vivienda usada, por el contrario, registró su mejor marzo en 19 años. Y pasadas las 8 de la mañana, atracado en Guecho, el crucero Ambition, afectado por un brote de gastroenteritis causado por un norovirus que provocó la muerte de un pasajero. En el barco se han detectado 30 casos activos. A bordo viajan 1.750 personas entre pasaje y tripulación. Y les contamos también una noticia que acabamos de conocer. La Audiencia Nacional ha anulado la resolución del Tribunal Económico Administrativo Central del 22 de julio de 2021 contra la cantante Shakira, relativa al impuesto sobre la renta de personas físicas y el impuesto de patrimonio del año 2011. Son las 10:03, 9:03 en Canarias. Tiempo para la información local y regional.
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16: Bon dia, què tal? Avui a la meitat oriental de Catalunya tenim el cel molt ennuvolat amb probabilitat d'algun ruixat. Durant la tarda esperam ruixats ocasionalment amb tempesta al quadrant nord-est que podran ser localment forts deixant acumulacions a la província de Girona de 20 litres per metre quadrat en una hora. Al Pirineu Occidental avui cel ennuvolat sense descartar precipitacions dèbils, a la resta de la comunitat intervals de núvols. Les temperatures avui se mantenen sense canvis o pugen. Arribarem a màximes de 26 graus a Lleida, 22 a Barcelona, 21 a Tarragona i 20 a Girona. Per altra banda, bufa vent fluix variable predominant la component oest de l'interior i la component sud durant la tarda al litoral i prelitoral. És una informació d'EMET.
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0: que se va al cine a descansar después de la paliza que se ha pegado esta noche y esta mañana, que es como que no ha dormido, o sea, empalmado. Es como si hubiera hecho la juerga electoral y entonces hubiera vuelto a hacer. Bueno, ya ha vuelto.
1: Si nunca duerme.
0: En el programa, nunca. Entonces, ¿estáis solamente vosotros?

0: Nosotros dos, Paula Púa, hola, buenos días.
1: ¿Qué tal? Buenos días.
0: Buenos días. Y Borja F. Sedano.
2: Buenos días.
0: Buenos días.
3: No, ¿estáis? No están solo ellos dos.
2: Vaya, por Dios.
3: Yo estoy aquí, ¿no me ves? ¿No me ves?
0: No, no te veo.
3: A ver, mira, gírate un poquito.
0: No lo entiendo.
1: Está debajo de la mesa.
0: Se oye mal, muy mal.
3: Soy Arturito, que ha dado el estirón.
0: Goyo Jiménez, buenos días.
3: Buenos días, desde Bilbao.
0: Desde Bilbao, tienes una voz de profunda.
3: Sí, es que yo no tuve ayer elecciones, pero tuve elección.
0: O sea, vale.
3: Tuve que terminar tarde, porque yo también estaba trabajando. Yo estaba como María Jesús Montero trabajando, gestionando el desastre.
0: Sí, vale. Y Agustín Jiménez, ¿qué hace en Valladolid? Buenos días, Agustín.
4: Pues ahí, en directo, Valladolid.
3: ¡Hala! ¡Bajadle a ese tío!
4: Red de emisoras.
0: No, pero subirle un poquito más, que le habéis bajado demasiado.
4: Ah,
0: a ver,
4: venga,
0: Agus, sí, a ver, haz una prueba de sonido, por favor.
4: Ah, es el sonido, estoy con la silla y vale, perdón.
0: No,
4: vale.
3: Con Alsina, sí, has dicho.
4: Con la silla, con la arriba, sí, para
3: con
4: abajo.
3: Con Alsina.
4: Con la silla. Con
0: ¿Tú
4: la
0: estás
4: silla.
0: También trabajando, Agustín, allí en Valladolid? ¿O qué?
4: No, he venido a visitar la España vaciada. No, hombre.
0: ¿Entonces?
4: No, está trabajando anoche, vale. Sí, el otro en un pueblo.
1: No pasa nada si no trabajáis un día, quiero decir que también...
4: Ya, los fines de semana es que la comedia tiene estas cosas. Luego los lunes dices, bueno, pues me lo tomo libre. No, tampoco, no pasa nada.
3: Y no, y que si no trabajas un día te llaman de la Academia de Comedia y te dicen, ¿qué pasa contigo?
1: Eso es
4: claro,
1: verdad.
4: ¿Qué pasa? ¿Dónde están los chistes?
3: La gente llorando por los rincones y tú sin alegrarle.
4: Aquí falta un chiste.
0: Porque si estuvierais, yo qué sé, 6 meses, por ejemplo, sin actuar, ¿pasaría algo?
4: ¿Sin actuar o sí?
3: Sí, mira, yo en el confinamiento...
0: Aparte de no ganar dinero, quiero decir.
3: Yo me hacía monólogos encima, en el confinamiento. De hecho, se los iba haciendo al gato, a los perros, a todos. Iba por los rincones actuando.
0: Sí, ¿no? Claro. Tenéis una necesidad de expresaros.
3: Sí, claro. Narcisismo.
4: Pero creo que todo ser humano busca una...
0: Pues
4: una
0: os habéis perdido la llegada a este estudio de...
3: De
0: todo el Valle de las Tablas, el colegio El Valle de las Tablas, que ha venido aquí en sexto de primaria. Sí, así
3: ahí estudió,
0: es.
3: Ahí estudió Moisés, ¿no?
0: Sí, así es. Sí. El mejor sitio para estudiar. Pero no han venido por vosotros.
3: No.
0: ¿Por quién han venido? Por ella.
3: ¿Por Rosalía?
1: ¿Por mí?
0: No. Lo siento, Paula, que también podría ser por ti, pero es que no, es por María Lucía. María Lucía Sánchez Benítez. ¡Por Malú!
4: ¡Malú, no! ¡Bravo!
0: ¡Bravo! ¿Qué tal?
5: Malú, buenos días.
0: Buenos días. ¿Cómo estás?
5: Muy bien. Muy contenta de estar aquí tan bien acompañada.
0: ¿Qué te pasa a ti con el 15?
5: Me gusta mucho, me parece un número muy bonito y caía justo de una forma muy redonda ahora, ¿no? Que llevaba el disco número 15, salí con 15 años... Cumplo años el día 15,
0: Dios,
5: salí el día 15, dijimos 15.
0: Pero hay un fallo, lo sabes, ¿no?
5: Que hay 11 temas.
0: Sí.
5: Ya le da a todo el mundo toque. A todo el mundo le da toque.
0: ¿Dónde están los 4 que has escondido?
5: Yo en verdad lo he hecho por la salud mental del toque de todo
0: el
5: mundo.
0: Vale.
5: No, pero que sí es verdad que... fíjate que sí que había 15 temas. Si hubiera seguido la línea de la perfección del marketing hacia el 15, hubieran estado... Creo que no tenían que estar los 15. Por cómo eran las canciones, a mí el disco estaba redondo así. Así que lo dejé así y dije, bueno, voy a trabajar la salud mental de todo el mundo con el talk y las cosas. Y
0: pues has hecho
3: pero
0: muy bien.
3: Has empezado a hablar a las 10 y 15. No sé si has sido consciente.
0: Es verdad. Bueno,
5: imagínate que podíamos haberlo hecho a las 15 y 15.
0: No, porque
5: pero lo hubiéramos cambiado.
0: Tú sola, si quieres estar aquí,
5: lo hubiéramos cambiado.
4: Sí. No juguéis con cosas que no conocéis, por favor.
0: Te quedas hasta Cantizano, es verdad, y a las 15:15 pues dices hola.
5: Sigo, ¿no?
0: Sí.
5: Digo, ya, esta es mi hora.
3: Y sales del estudio
0: en todas
3: y te
0: las
3: haces
0: emisoras.
3: Un
0: esta es mi hora, es mi día.
5: Esta es mi hora y mi día. Te quita que voy.
0: Exacto, así es. ¿Te escuchamos un poquito, te parece?
5: Venga.

0: piensa que el primer amor es otra cosa, ¿no? Y no.
1: No, yo creo que al final un poco esa...
0: Debería ser ese el primer amor, no otro. ¿No?
1: Totalmente, ¿no? Yo creo que esa reivindicación un poco a ti, a quiérete tú, sé tu primer amor. O sea, al final yo creo que nosotros mismos, cuando somos muy pequeñitos, somos egoístas, somos muy para nosotros, ¿no?
0: Sí.
1: Es como, creo que eso, en el momento en el que ponemos un piececito fuera, empieza a cambiar. En el momento en el que empezamos a ver a otras personas, a querernos reflejar en esa persona, es cuando empezamos con nuestras inseguridades, con nuestros complejos, ¿no? Y creo que es muy importante reivindicar el tú eres tu primer amor. Y muy importante incluso para tener relaciones, ¿no? El te puedes relacionar, primero quiérete tú, no esperes que la otra persona llene como ese vacío, ¿no?
2: Así Oye, es. Están todos los psicólogos ahora diciendo, voy a prescribir el disco de Malú a que venga ahora. Es muy guay eso.
3: Claro que sí, claro que sí. Oye, claro, tú, a ti te pilló el exitazo en plena adolescencia.
0: Claro.
3: O sea, pero estabas tú con el pavo subido total, sí, ¿o cómo tenías tú la adolescencia?
1: Pues imagínate, yo empiezo con 15 años.
3: Claro, es que...
1: Y el disco sale... Me quedaban a mí 3 días para cumplir 16 años cuando sale el disco. Entonces yo no sé ni dónde estaba, o sea, realmente, ¿no? Yo creo que estaba en ese momento en el que empiezas a salir a conocer mundo, empiezas a sentirte mujer, pero eres una niña...
3: A irte de gira.
1: No
3: fuiste de gira a esa edad.
1: No, del tirón.
3: Sí, del tirón, claro.
4: Y luego en matemáticas se empiezan ahí a meter letras en vez de números, porque es esa época mala.
1: Total, esa época chunguísima.
4: No,
1: se pasa mal.
4: Ah, yo lo digo porque le pasa a gente.
1: No, pero así a mí me pasaba, de hecho. No, pero...
4: ¿Te acuerdas que eso es segundo de BUP? Era segundo, ¿no?
1: Estaba en segundo de BUP, sí.
4: Lo peor.
1: Y... Pero sí que es verdad que, bueno, pues no tienes ni idea. O sea, al final yo... Para mí era una salida, era una forma de... Me lo propusieron... Era una
3: Fue
1: forma
3: como un
1: de...
3: Erasmus loco, ¿no? Total.
1: Bueno, era una forma de salir realmente del colegio que no me gustaba. Ya. O sea, no... Entonces, en cuanto me propusieron una alternativa, dije sí, ¿sabes? Claro, y...
5: ¿Qué tendría que ser la vida así? Lo que no podemos es esperar a los 65 años para irnos a Benidorm. Quiero decir que sí, habría que coger total. A todos los de 15 y decir, venga, el Erasmus ahora, cuando estéis
1: exacto,
5: para ello.
1: Totalmente. Sí. Pero bueno, igual y sí, Fede, que es, bueno, pues es una, fue una experiencia, o sea, fue difícil, sí, fue complicado, pero bueno... bonito.
3: Bueno, en tu casa estaban acostumbrados, ¿no?, a que ocurrieran estas cosas.
1: Exacto, en mi casa no era nada raro. Entonces,
3: claro.
1: Cuando, y además pasa todo como muy, muy de casualidad, muy de repente, y sale Aprendiz y vende 1 millón de copias.
3: Claro.
1: Entonces tú imagínate eso en la cabeza de una niña que acaba de cumplir 16 años.
3: ¿Pero te lo supercreíste o tenías el síndrome del impostor diciendo, ostras, ¿qué ha pasado? Esto no puede ser
1: impostor.
3: ¿Verdad? Esto no, eso, impostor.
1: Impostor hasta ahora.
3: Impostora.
1: Pero
3: ¿ahora?
1: Hasta ahora.
3: No.
1: Sí,
3: no puede
1: una,
3: ser.
1: Sí, ha sido una tarea larga y llevo 28 años en esto y... Y digamos que era tan pequeña, tan tímida, tan insegura, que empecé a crear personajes por delante mío, ¿no? O sea, yo fui creando esa Malú, ese personaje, me escudaba ahí detrás, parecía que era todo lo opuesto a lo que yo realmente era. Pero claro, cuando yo salía de Malú, o sea, cuando salía de ese personaje, yo decía, Dios mío, digo, ¿por qué les gustará tanto? Si yo no canto bien. Entonces todo el rato era como que estaba fingiendo...
3: Sí, sí.
1: Que hacía algo que realmente no lo sabía hacer, o sea, la cabeza,
3: cosas,
1: ¿no?
3: ¿Eh?
1: La cabeza, sí.
3: Tiene.
5: Pues has hecho bien en venir aquí porque nos miras a nosotros.
4: Vamos,
1: se me quita todo el síndrome.
5: Y se te quita.
4: Impostor, bueno.
3: Qué fuerte.

0: Sí, esta es la parte
1: de la otra.
2: Si Malú tiene síndrome del impostor, ¿qué nos queda al resto?
3: Si Malú tiene síndrome del impostor, ¿qué pensarán los que tienen autotune?
4: ¿Verdad? ¿Pero por qué con quién te comparabas? ¿Te comparabas con alguien?
5: No, no es...
4: ¿Con yo alguien creo, de la familia? Con
5: no,
4: alguien de,
5: yo no. creo que va más allá. O sea, al final, tu sensación constantemente, porque era lo que yo hacía, era fingir un personaje. Entonces... Ya.
4: Te pillé muy chiquitilla.
5: Yo era muy pequeña, sí. Entonces al final yo decía, yo tenía que hacer un montón de entrevistas, yo tenía que hablar con un montón de gente, yo me daba vergüenza respirar, o sea,
4: claro.
5: Entonces me iba haciendo como un papel de yo puedo, yo lo hago, yo, uh-huh. De hecho cuando yo saco el disco, aprendí de un millón de copias y dicen, venga, gira. Mi drama, y además es que me acuerdo perfectamente y puedo llegar a sentir esa sensación, era estar sentada en la cama llorando y mi madre, ¿qué te pasa? Digo, que yo no me puedo ir de gira, mamá. Decía, ¿por qué no? Digo, porque yo no sé cantar.
4: Wow.
5: Y mi madre me decía, ¿cómo que no sabes cantar? Digo, sí, mamá, que yo no... Yo estoy, que no, que es mentira, que yo lo que no quería era al colegio, pero que yo... Claro, digo...
4: Que era una excusa.
5: Claro,
4: cuando
5: que es mentira, que yo no sé cantar. Y mi madre, bueno, pero tú has cantado en el disco, ¿no? Digo, sí, sí, pero que no sé cantar, que no, que es mentira. O sea, que yo... O sea, imagínate, o sea, al final el cerebro, al final los mecanismos de autodefensa... llámalo X, pero te tiras toda tu vida agobiada cuando tienes un concierto, agobiada qué tal, porque bueno, pues porque tú misma no confías en ti, no sientes, o sea, no crees que sea real lo que estás haciendo porque te pasas toda la vida escudada detrás de esa.
4: Pero luego te subes al escenario y ¿qué ocurre?
5: Que gozo,
4: no es magia.
5: Que disfruto
4: claro.
5: Y que sales solo. Pero es la dualidad, o sea, es disociar. O sea,
4: sí,
5: lo tenía muy disociado a las dos personas, ¿no? Uh-huh. Entonces, ahora yo estoy en el momento más feliz de mi vida.
4: ¿Y qué ha pasado para que ocurra esto?
5: Pues yo creo que
4: muchas cosas,
5: pero el pistoletazo un poco de salida yo creo que viene cuando en el 2018 tengo una lesión en el tobillo ensayando en los ensayos generales de una gira y me tengo que operar sí o sí, intento tirar, intento hacer rehabilitación, hago 11 conciertos y ya me dice el traumatólogo que prótesis, o sea que ya y tengo que parar, tengo que cancelar esa gira y para mí es el shock, nunca en la vida había parado y el hecho de parar obligada, o sea no me quedó otra. Estuve conviviendo con la que yo me encontraba cada día cuando terminaba el trabajo en casa, pues conviví con ella mucho más tiempo del que había convivido desde que tenía 15 años. Cuando me toca volver a salir, es como, uff, ¿dónde está la otra? Que no puedo, claro, yo decía,
4: que
5: digo,
4: no la encuentro.
5: Claro, no, y decía, digo, que yo tengo que hacer entrevistas, que yo me tengo que subir a un escenario, que yo tengo que venga, ven aquí, empodérame, ¿sabes? O sea, que,
4: sí, sí.
5: Porque no tenía esa sensación. Uh-huh. Y fue cuando me empecé a dar cuenta que había vivido toda mi vida totalmente disociada, o sea, como una, con una dualidad tremenda. Y ahí es cuando empiezo, como en cierto modo, a darme cuenta de, coño, qué fácil y qué bien se está así.
4: Pues sí.
5: Qué alegría subirte hacia un escenario, qué alegría disfrutarlo, qué alegría.
4: De contar lo que te da la gana o como quieres contarlo.
5: Sí, o sea, de sentarme en una entrevista y no tener miedo a lo que me vayan a preguntar, porque según el personaje, pues claro, hay cosas que las que yo no puedo. O sea, todo era de verdad. Y al final te das cuenta que eres tú mismo tu peor enemigo, que eres tú mismo el que te destrozas la cabeza. Y que no te permites vivir en libertad, ¿no?
4: Uh-huh. Claro, Agustín y Goyo y Paula, o sea, saben muy bien, porque también se crean un personaje. Lo que pasa es que ellos se quedaron con él para siempre, o sea, en casa, fuera de casa.
3: Perdóname un momentito, Begoña, estás queriendo decir que tenemos algún tipo de doble... Déjame, estoy hablando yo con ella, cállate tú.
4: No, es doble, pero... Ah, con ella, estás hablando conmigo, ha dicho perdóname, Begoña,
3: sí,
4: ¿te refieres
3: es que
4: a mí
3: discutiendo.
4: O te refieres a Malú?
3: Estoy discutiendo con mi personaje.
4: Ah, vale.
3: Pero es verdad que también hay una edad para apreciar
5: eso. ¿Eso es dualidad o esquizofrenia? Sí. Perdone que no.
0: O que te iba puesto los cascos y no te acuerdas.
3: Exacto. No, es aprovechar la pensión completa.
0: Sí.
3: Pero te decía, Malú, que es verdad que hay una edad en la que estas cosas, porque tú eres muy joven, pero hay un momento en el que empiezas a saborear de verdad, tú empiezas a ser consciente de lo guay que es esto. Hay un momento que se te va el... pues estas tensiones de querer ser el más gracioso o el más ocurrente o el más guapo y ya empiezas a disfrutar de ver
5: eso
3: a la gente ahí abajo pasándolo bien.
5: Eso es exactamente, es así. O sea, ya no tengo esa ansiedad por tengo que hacerlo mejor, tengo que estar, el show tiene que ser tal, ya no tengo esa ansiedad, ya subo a disfrutar y es cuando mejor está saliendo todo.
4: ¡Ah, qué gozada, ¿no? Sí. Qué divertido, ahora sí que es divertido.
5: Ahora sí,
4: antes, después, durante
5: total,
4: todo el rato.
5: Total,
4: qué gozada. Mira,

0: Suerte es la que vamos a tener todos, porque vamos a poder ver a Malú el 12 de junio en el Teatro
1: Mérida.
0: De Mérida, perfecto.
2: Olo.
0: El 19 y el 20 de junio en Tabernes.
1: Sí, tenemos una gira muy bonita por delante.
0: Pero muy bonito.
1: Sí, tenemos una gira muy bonita. De hecho, bueno, todavía no hemos anunciado las fechas, porque o sea, hay algunas fechas que sí que se saben.
0: Ah, vale.
1: Sí, pero muy poquitas,
0: vale.
1: porque estamos terminando de cerrar todo para poder dar todos los conciertos,
0: bueno,
1: ¿no?
0: Pues vamos
1: pero viene una gira súper bonita. O sea, vamos a estar como todo el verano y el invierno. O sea, como unos 40 o 50
0: Chiclana,
1: conciertos.
0: A Marbella.
1: Sí, en todos lados.
0: A Calella, de Palafruyel, muy bien también. La Feria de Albacete.
2: Oh, la mejor feria del mundo.
0: Que es la mejor,
2: feria del mundo.
0: Con la mejor actuación del mundo, la de Malú. Ahí estaremos. Paula Púa, quería comentarte una cosita, pero vamos a hacer un... Pues no encuentras papeles. Vamos a hacer un alto en el camino, pequeño, y ahora volvemos con Malú.

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0: canta también, también es Malú. Y su último disco, que se llama 15. Y sé que Paula quería comentarte algo, Malú, ¿te querías decir
1: sí,
0: algo?
1: Sí, bueno,
0: ¿no?
1: Primero me encanta que hayas dicho, la que canta es Malú, no sea que la audiencia piense que soy yo, ¿no? Como si acaso se confunda.
0: No, era porque no pensaban que era Agustín o que era
1: bueno,
0: Goyo,
1: claro,
0: que también...
2: Yo es que esos agudos...
3: Yo también, claro.
0: Esos agudos no te salen, ¿no, Agus?
1: No, no... Sí, sí. No, lo que le quería comentar a Malú es que qué guay que estés aquí, sobre todo porque nos hace falta un coach para el nuevo concurso de A3 Media, la OZ.

0: Pero vamos a ver, Pablo, una cosa.
1: No puede ser.
0: Es que ya está Malú desde hace muchos años en La Voz.
2: No, la voz no, la hoz. La hoz, el talent show que reúne a los mejores granjeros de este país.
0: A su nuevo concurso de Tres Media.
1: Pensé que también había un martillo y digo, vamos a hacer un concurso estalinista.
0: Pues no he escuchado nada, ¿no?
2: Sin martillo. No, es un nuevo concurso que estoy intentando venderle a Tres Media.
0: ¿Y cómo va la venta?
2: Pues me han echado ya de tres despachos, pero bueno, yo creo que si grabamos ahora un piloto para que vean cómo es, yo creo que igual me lo pueden comprar.
0: Ya, pero ¿sabes qué ocurre? Que Alsina ha dejado aquí una escaleta muy, muy marcada, que hay que seguir al dedillo, o sea,
1: se pueden grabar pilotos, lo pone aquí,
0: fíjate. Efectivamente, es escrupulosa, hay que respetarla muy bien y aquí no veo que toque hacer ningún piloto de ningún curso
2: Alsina está dentrísimo, me ha dicho que va a participar en el crowdfunding. Bueno, él piensa que es para conseguirle un parking cubierto, pero está dentro. Venga, dentro, cabecera de la U. Bienvenidos a La Hoz, el talent show en el que nuestros coaches juzgarán a los agricultores por el ruido que hacen mientras desbrozan.
0: Pero esto es la sintonía de la voz, pero le ha quitado una V a la voz.
2: Bueno, es que estamos con el piloto. Adelante.
1: Lo ha hecho la IA.
2: Lo habría hecho mejor la IA. Lo he hecho yo con el Audacity, que me costó 8 días hacer esta mierda. Adelante, primer labriego.
3: ¿Qué tal lo he hecho?
1: Yo le he dado al botón y me he vuelto, ¿eh?
2: Sí. Ha sido, bueno... ¿Sigue o ya está? Ya está, ¿no?
0: No lo sé.
3: Es que ahora viene un momento respiratorio.
0: Ah, vale. Pero es más...
3: Muchas gracias.
1: Lo he visto muy bien de fiato, ¿eh?
2: Ha sido una actuación muy emocionante la de Eladio. Mm. Estamos ahora mismo con sus seres queridos. ¿Cómo lo habéis visto?
0: Pues pero yo es que no lo veo. Es decir, es que perdóname que interrumpa.
2: Están hablando sus...
0: Ya, pero perdona que interrumpa. Ya sé que son sus fans o lo que sea. Pero es que no lo veo. No.
2: Malú, tú tampoco lo...
4: Yo me muero con su ser querido.
0: Pero es que en serio, no sé, es que...
4: No sé, hombre.
2: Sí,
5: hombre, ya.
1: Pero vamos a ver, esto cuando...
4: Me ha encantado este desbrozamiento.
1: Esto cuando se os ha ocurrido en guión, os habéis emocionado, seguro, ¿no? Y habéis dicho...
4: La cabra.
2: Yo quiero que
1: esto
2: sepáis
1: va a ser maravilloso.
2: Que escúchame, que tengo a Pablo López interesadísimo.
0: No, el cantante no.
5: Dentrísimo.
0: No puede ser.
2: No, un agricultor de Medina del Campo.
4: También te lo digo, puede ser. Pablo López podría ser.
2: Sí, ¿verdad?
4: Quiero decir, sí.
2: Tú no tendrás un número por ahí para yo guiarle el proyecto.
4: Ahora te lo paso.
2: Oye, si no os convence, tengo otras ideas de talent show que también requieren de crowdfunding. Es un concurso de asnos. A ver cuál tiene más fuerza en las patas.
0: Ah, ese lo tiene Malú.
2: Se llama la coz.
4: Esta es la coz. Te hago la cabecera.
2: Este sí, no, por
0: sí,
2: favor.
0: Sí, hazle la cabecera.
4: Esto es la coz.
2: Wow. Bravo.
0: Madre del amor hermoso.
2: Bueno, cuando ganemos el Ondas, Malú, yo te doy
4: por favor, quiero mi parte del Ondas. El cachito, la lita.
0: Pues no lo sé. Pero esta mañana vamos a seguir hablando de música. ¿Podemos seguir hablando de música, Fran? Sí, acabamos de venir. Sí, que tenemos... Ay, mira qué bonito.

0: Sí, algunas las han escrito Pablo Alborán, ¿no? Vanessa Martín.
1: Vanessa Martín, Beret, Luis Fonsi. La verdad que tengo un montón de compañeros que han sido unos grandísimos traductores de emociones, de mis emociones.
2: ¿Y alguno te ha dicho eso de, mira, esta te la iba a dar, pero me la quedo yo?
1: Bueno, eso es lo que ha pasado con Pablo López,
2: sí,
1: de hecho.
2: ¿Sí?
1: ¡Míralo! Lo sabía yo.
3: Sí. Capaz.
1: Sí, capaz y capataz. Sí, se la ha quedado. Me hizo una canción y se la ha quedado. No me la ha dado, no pasa nada.
2: Pero eso vale, no tenéis una especie de...
4: Estoy bien.
1: El hay código un código, entre... pero como se la ha saltado, yo ahora le voy a pedir un bizum.
2: Vale.
1: Pero yo no me das el tema, pues hazme un bizum, por lo menos.
2: Pues esta mañana, que estamos muy musicales, es que tenemos que comentar un éxito cinematográfico que ya ha superado los 350 millones de dólares de recaudación.

0: En todo el mundo, claro. Y el biopic de Michael Jackson, la película Michael, que cuenta los comienzos del artista desde sus primeros pasos con los Jackson 5 hasta su éxito con Thriller. Y en Castilla-La Mancha no han querido perder la oportunidad de, y ya se encuentran, y se encuentran en plena producción del biopic de uno de los compositores más aclamados. A lo mejor lo conoces, Malú, seguro. Vamos, se ha más aclamado, creo que sí. Mundialmente, que es el reggaetonero Daddy Do. Conectamos con nuestra emisora en Somos Trabajo. Allí se encuentra el compositor, aquí saludamos. Buenos días, Daddy, buenos días.
1: Buenos días, Begoña. Yo te estaba haciendo la escuchación y estaba diciendo, bueno, se olvidó que yo no solo hago reggaetón, bueno, yo hago dembow también, a otro género, ¿no? Como caribeño. Sí. Buenos días, mi hermano de Spain. Bendiciones, mis panas, de Malú. Que yo siempre Malú, cuando estoy a oscura, digo, pon Malú.
0: No, no.
1: Y no, tu doctora me hiciste, Malú.
2: Luego la otra. Oh, wow.
1: Te tengo guardado, como number one, efectivamente, luego la O.
0: Pero entonces, vamos. Pero, a ver, dime, sí.
1: De, sí, no, habla sí. Tú, que no, es hablo la que yo, cobra que
0: es cierto que están entonces rodando una película sobre tu vida. Eso. Ajá. Es cierto.
1: Sí, tremendo cumbión, se viene el biopic de Daddy Do.
0: Sí.
1: La Pipo podrá conocer mi historia, el sacrificio de que yo me levanté con las bendiciones de Dios, trabajando todos los días. Uh-huh. Ey, sí, emocionado. Esto no es autotune, son los nervios, los gallos de los nervios.
0: Pues,
1: no, los nervios de los gallos, que soy también sí. Del léxico.
0: Uh-huh. Pues no lo sé, vamos a ver. Es que está con nosotros Malú, que tiene un exitazo impresionante, ¿no?
1: Sí.
0: Está, no sé en qué número está.
1: El número de la lista Bilboa.
0: En el.
1: Sasa.
0: No, está en el One. De, ahora mismo está en el One de España. ¿A que es claro que sí, como tiene que ser.
1: Y verás, eso es uno en inglés, ¿no, Juan?
0: Se llama. Es que no, Malú. En realidad se llama. Este señor se llama Doroteo. Doroteo Padrazo.
1: ¿Qué
0: reside
1: en
0: Somos
1: Trabajo,
0: que es de ti.
1: Hola, no soy de Patlaña, yo vivo, no. Mi nombre no es de esa cabaña, yo estoy en Miami, Malú, lo que pasa es que hasta ahora aquí hay menos luz, madre mía,
0: no,
1: adelante.
0: No, pero a ver, Darid, háblanos de tu película, ¿a qué genio de la industria se le ha ocurrido rodar tu historia?
1: Sí, yo quería un internacional manchego, la Pedro Almodóvar, ¿no? Al final tuve que quedarme con su versión más económica, Pedro Almodóvar.
0: No.
1: ¿Verdad?
0: No.
1: Pedro Hemorroides.
0: No. Por favor.
1: Saluda,
0: no.
1: Mi pana.
3: No. No me has convencido, Daddy. Vamos a repetir desde arriba, por favor. Es que no me creo tu historia. Te necesito más volcado con la secuencia, porque es que tienes que hablarme como más con el diafragma y con las tripas, porque me has hecho venirme de Cannes para esta mierda. Imagínate cómo estoy ahora mismo.
1: Si me dispensan ustedes, tengo que hablar one moment con el filmmaker. Y one show running. A ver, un momento.
3: Dígame.
1: Vamos a ver, Pedrito. Pedrito, no me jodas, ¿entiendes? No te me vengas arriba.
3: Pero es que
1: y menos cuando yo esté hablando con la gente de la radio.
3: Venga,
1: ¿a ti qué te has sacado del festival de cortometraje de Bolaños?
3: No sé, yo intento hacerlo mejor. Venga,
1: mejor no.
3: Bueno,
1: venga.
3: Vamos a ver. Sí. Vamos a ver, no estás creíble, Doroteo. Además, tienes el pelo fosco, que parece un escobón de cuadra. Y le he dicho a la dirección de arte que si no me pones esta pared más roja, yo no puedo. Ya os he dicho que quiero más libros en la mesa y a mí me siguen faltando libros.
1: Bueno, pues Begoña, hermana.
0: Dime, cariño.
2: Hermana.
1: Me hiciste, que ando, sí. Te voy a tener que dejar de estar con la mesa italiana aquí con mi crew. Estoy, como ves, estoy aquí con.
4: ¡La carnicería de la Emilieta!
1: ¡Qué faltaba! ¡Mamá! ¡Me quieres dejar! ¡Que estoy rodando un biopic! ¡Que me saca de la historia! ¡Así no se puede ser artista!
3: Daddy, de verdad, no podemos relegar el personaje de tu madre en la historia. Es como el padre de Michael Jackson, es tu némesis, ¿entiendes? Tu antagonista. Yo propondría, por ejemplo, a Antonio Banderas para este papel. Por favor, música de Alberto Iglesias. Rinaul. ¡Oh, maravilla!
5: Doroteo, ya. Sé que en la discográfica nos pediste que una colaboración con Nati Peluso. Pero solo hemos podido traerte a una vecina de Villaseca de la Laguna,
1: bueno,
5: que le dicen Natalia la Pelusa. Empezaréis actuando en las fiestas patronales y compartiréis cartel con el mago Dani y Paco el del acordeón. Por supuesto.
1: Bueno, lo importante, ¿lo van a dar esto por la MTV?
0: Pues mira, lo vamos a dejar aquí si no os importa, ¿eh? Porque no podemos contarlo todo, que luego la gente no va al cine a ver el documental, ¿entendéis? ¿No?
2: Por eso no va.
0: Claro. No. Tenéis que, yo qué sé, ¿no? Hay un, además estáis en pleno debate creativo.
1: Coito interrupto.
0: Y no queremos ralentizar la producción.

0: opción tampoco.
1: Yo creo, Malú, que tú deberías hacer cine y tienes un aire de actriz como romántico, pásate por las oficinas del deseo y te hacemos un casting.
0: Venga, voy.
2: Pedro, céntrate, digo.
0: Ahora me acerco.
1: Un momento, perdón, que me está llamando.
2: Tú céntrate en mí, Pedro. Cago en la mañana. Te vuelves al campo Calatrava, ¿eh? Mira lo que te digo.
1: Dale, hombre, que no puedes hablar de así, de estos términos, hombre. Bueno, lo que decía, que estás divina, por favor, pásate por el deseo y te llamaremos, ¿de acuerdo?
0: Gracias.
3: Pero que no hace falta hacerle un casting a Malú ya, ¿no? Si se hace, no, sabe no, cómo no, es y cómo... Sí, no. No hace falta para nada. ¿Te has encontrado alguna vez en la vida con algún cantante, hombre o mujer, lo que fuera, ¿no? Que fuera como daddy, ¿no? Muy, oh, tal, y luego va en casa y es como...
2: Con a dos lunes.
3: Como...
0: Todo.
3: Como muy bastorro.
0: Todo el rato.
4: Oye, que yo sigo aquí, ¿eh? Sigo escuchando.
3: No, tú sabes, mi hermana, pero que cuelga no ya, Daddy, por Dios, cuelga. De verdad. No, pero que podría
0: sí,
3: ser, ¿no?
0: Sí, puede ser, de hecho es... Sí, pasa mucho.
3: ¿Pasa mucho?
0: Sí.
3: Pero... ¿Y cercano?
0: Ay, lejano, cercano, mediano.
3: Ostras.
2: Pero es que a mí me hace gracia, ¿no? Porque es que hay gente que le ves hablar así y luego se pone... Y se pone a hablar... ¿Qué te ha pasado?
0: ¿Qué te pasa en la boca?
2: En boricua, de repente.
3: Claro, así es.

0: Y claro, tu niña,
1: que es muy pequeña todavía, ¿no?
0: Sí.
1: Pero bueno, a lo mejor ya dice que quiere ser cantante de mayor, como mamá.
0: Ella canta.
2: Ella tiene todavía 5 años.
1: Uy, está, pero tú a los 5, ¿qué hacías? Ya cantabas, sí, seguro, me da a mí.
2: Yo con 5 años lo que hacía era romper jarrones en mi casa, sí, traer loca a mi madre, ¿sabes?
3: Pegando. Qué agudos, tenías unos agudos.
2: Tenía agudos, pero sobre todo era un trasto. Y ella es muy chiquitita aún, ¿no? Yo creo que cada semana quiere ser algo diferente todavía y eso sí, es muy bonito.
0: Qué guay.
4: Bueno, le quedan 10 años hasta que cumpla 15 y...
2: Exacto, y la ponga a currar, ¿te imaginas?
0: Pero por no aguantarla en casa, es ¿eh? Hay, no por otra cosa. Cosa.
4: El truco es vivir de tus padres hasta que puedas vivir de tus hijos. Ese es el truco perfecto.
3: Sí, qué maravilla.
2: Qué bueno.

0: Tú decías, Paula, hace un momento que estabas haciendo cosas con la IA, ¿no? Has hecho el
1: al revés, ojalá lo hubiera hecho con la IA, porque el corte me habría quedado mucho más, más limpito.
0: Más limpito, claro. Tú al ChatGPT le preguntas muchísimas cosas, ¿no?
2: Yo estoy achicharrándole, yo estoy pagando un montón ya por ChatGPT. Sí, yo creo que soy la única del país que le ha pedido ya un dineral al ChatGPT. Claro, le tengo explotado porque le pregunto todo.
1: A ver, yo le hablo, pero no le pago.
2: Es que me capa. O sea, es que si no me dice ya te tienes que me tengo que esperar.
0: ¿Sí?
2: Claro, pero es que yo voy y dice, yo qué sé, cojo, no sé explicártelo, cojo una... esto, ¿cómo se usa?
0: O sea, cualquier cosa que se te pase por la cabeza, claro, se lo dices a
3: este grano que me ha salido...
2: ¿Sabes eso que hacíamos? Exacto. No, y es, ¿cómo se usa esto? Y léete las instrucciones. Pero como que me parece mejor que me lo explique.
0: Pues claro que sí.
2: No, y al final...
3: ¿Sabéis que hay vida más allá de ChatGPT, Cuidado.
2: No, pues yo, ha habido un momento en el que directamente me ha dicho... me pagas, y me pagas formalmente, porque le pagas, empecé a pagar y me ha pedido más.
1: Se está revelando, ¿eh?
2: La ha pedido más.
4: Uy,
2: me ha pedido más.
4: Inteligente.
0: Pero ¿cómo es
2: la inteligente artificial más lista de...?
4: La lista artificial.
0: Pues cámbiate de inteligencia.
3: Acaba de manager.
2: No, pero me gusta porque ya nos hemos hecho colegas, ya me conoce, sabe mis cosas. Claro, y ahí me dice, tú a ti que te gusta hacer no sé qué y no sé cuánto, yo creo que lo mejor va a ser no sé qué. Sí, yo le he alimentado, porque además le digo, sí, guárdalo todo, quédatelo todo.
4: Eso es.
2: Y para que sepa bien quién soy. Para que luego no sea tan pesado haciendo preguntas.
0: Me parece alucinante.
3: ChatGPT es como un manager de estos. Como un manager de los que te conocen y te pide, claro.
0: Bueno, señores, hasta aquí hemos llegado hoy. Ya no se puede hacer más cosas.
4: Pide a ChatGPT que
0: nos tenemos que ir. Agus, un beso grande. Hasta el próximo día.
4: Encantado.
0: Adiós, Goyo. Chao. Hasta luego.
4: Beso,
0: adiós, Borja. Adiós, Paula. Adiós, Malu. Un placer inmenso.
2: Igualmente, muchísimas gracias.
0: Y sabes cómo voy a acabar diciendo hasta luego.
5: ¡Hasta luego!
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7: Rodri está esperando con una caja de bombones a la chica con la que ha quedado esta tarde. Sí, ella le había dado una cita, pero es su nutricionista. A ver quién le quita ahora la ilusión al chaval. 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
1: Fuerte.
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3: Muchas gracias. Se pasa la vida volando y no va haciendo uno el recuento de que esto dura poquito, en realidad.
4: Poquito.
3: Dura muy poquito, pasa muy rápido todo. Si yo me paro a pensar en el público, ¿qué quiere el público? Aunque yo haga nuevas canciones, el público quiere que haga poquito a poco, Papeles Mojados, Donde del Sur, y lo entiendo perfectamente. Claro. Realmente este disco, dije, oye, ¿por qué no cojo los temas más emblemáticos de Chambao, los que más se solicitan y se piden y se disfrutan en directo, y hago una actualización? ¿Cómo serían ahora estos
4: update,
3: temas?
4: Update.
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1: Son las 11 de la mañana, las 10 en Canarias, con David Gabás. Vamos a empezar por el fallo de la Audiencia Nacional que anula la sanción de Hacienda contra la cantante Shakira.
2: Sí, el tribunal rechaza que la cantante residiera fiscalmente en España en el año 2011 y por eso anula las sanciones impuestas por la agencia tributaria. Tendrá que devolverle el dinero cobrado, más los intereses correspondientes y las costas del procedimiento. Eva Llamazares.
3: Más de 55 millones de euros tiene que devolverle Hacienda. Shakira, que gana el pulso con el fisco español respecto a sus excepcionales ingresos de 2011, cuando dio 120 conciertos en 37 países. La Audiencia Nacional reprocha a la Administración que no acreditará la permanencia de la cantante en España, los 183 días que establece la ley para considerarla residente fiscal. Aquí es irrelevante que pueda acreditar que ella residía en Bahamas o que el país sea considerado un paraíso fiscal. Lo esencial, dice la sala, es que Shakira ha probado que se pasó fuera de España al menos esos 183 días. Señala la sentencia que es recurrible.
2: María Jesús Montero dejará su escaño de diputada en el Congreso para ser jefa de la oposición en Andalucía. Lo ha confirmado en el día después de lograr el peor resultado histórico de los socialistas en esta región con 28 diputados. Resultado que analiza hasta ahora la Ejecutiva Federal Socialista, que respalda por completo a su candidata, según ha dicho en la televisión pública su portavoz, Montse Mínguez.
4: Tiene todo nuestro apoyo, todo nuestro respaldo del Partido Socialista y evidentemente de toda la militancia. María Jesús Montero ha sido y es una gran candidata, ha sido una buena ministra de Hacienda y la mejor vicepresidenta del Gobierno de España, así que tiene todo nuestro apoyo.
2: A las 12 se reúne la Junta Directiva Nacional del PP para analizar la victoria de Juanma Moreno, insuficiente para gobernar en solitario, por lo que tendrá que negociar con Vox. La sorpresa de las elecciones ha sido el buen resultado de Adelante Andalucía, que con 8 escaños ha superado a Por Andalucía, la coalición de Sumar, Podemos e Izquierda Unida. Su candidato, Antonio Maillo, acaba de reconocer en Espejo Público de Antena 3 que estar en el gobierno de coalición les ha perjudicado.
5: Es evidente que un gobierno desgasta, pero también es evidente que el momento histórico que vivimos, y esto no lo hablo ya para el presente, sino para el futuro, cuando si viene la alternativa, que es el Partido Popular y Vox, pues se recordará este gobierno, eso es así, las sociedades así operan.
2: El ejército de Israel ha comenzado a interceptar este lunes a los barcos de la flotilla Global Sumud que navegan rumbo a la franja de Gaza. La flotilla, formada por 60 embarcaciones y alrededor de 500 activistas de 45 países, había zarpado desde Turquía para entregar ayuda humanitaria en Gaza. Y el crucero MV Ondius, afectado por el brote de antivirus, ha llegado ya este lunes al puerto de Rotterdam. Ahí será sometido a tareas de limpieza y desinfección una vez del desembarque, la tripulación restante, que será sometida también a pruebas diagnósticas y a una cuarentena en Países Bajos. Y en Guecho, los servicios de sanidad de España tienen previsto acceder también al buque Ambition, afectado por un brote de norovirus, para analizar la situación a bordo. Son las 11 y 3, 10 y 3 en Canarias. Tiempo para información local y regional.
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1: Pues está un poco loco, no sabemos a qué atenernos, ¿eh? Porque un día llueve, al día siguiente no, ahora vienen 40 grados, así no sabe uno qué ponerse, no me parece ni medio normal, Borja.
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4: Hola Jorge Abad, buenos días.
5: Hola Begoña, ¿cómo estás?
4: Os voy a contar una... no es cuento, es una historia. Porque al poeta Antonio Espina, el comienzo de la Guerra Civil Española le pilló en un despacho. Militante de Izquierda Republicana, el partido de Manuel Azaña, Antonio Espina, pues había sido nombrado gobernador civil de Baleares solo unas semanas antes del golpe de estado de Franco.
6: El jardín pálido que la luna esmalta, capa blanca del diablo, damasco chino, amarillo de la luna nevada. Ya no estabas. Yo lo sabía porque el piano sonaba a sombras raras. Yo lo sabía. Solo la loca tecleaba. La luna bruja de capa blanca.
4: Porque Antonio Espina fue uno de esos poetas a los que la guerra partió en dos. La sublevación triunfó en Baleares y Espina fue detenido y apresado en el fuerte de San Carlos, en Palma de Mallorca. Desesperado, a mediados de 1937, intentó suicidarse cortándose las venas. Desesperado. Y posiblemente eso también le libró de ser ejecutado. Un juez alegó entonces enajenación mental y ordenó su ingreso en el Hospital Psiquiátrico Provincial.
5: 59 años después del final de la guerra, en marzo de 1995, un coleccionista de Palma está husmeando entre los trastos viejos y los cachivaches que venden en un mercadillo callejero de su ciudad, y en uno de los puestos descubre 5 libros oficiales del archivo histórico del Hospital Psiquiátrico de Baleares. Uno de esos volúmenes contiene los datos personales, los diagnósticos y todos los expedientes médicos de más de 1000 enfermos recluidos durante la Guerra Civil y en los años posteriores. Entre ellos estaba el historial de Antonio Espina, pero también el de otros escritores y políticos represaliados, como Ernesto de Torey o Juan Alomar, a quienes envió allí, según las propias anotaciones, por orden militar gubernativa. Junto a algunos nombres escritos a mano por el doctor, se lee la frase «reclusión definitiva por confusión mental».
4: Y la noticia del hallazgo de estos expedientes la leyó en la prensa un por entonces joven profesor de matemáticas, pero dramaturgo vocacional, llamado Juan Mayorga. Y él mismo cuenta que entonces se hizo una pregunta: ¿por qué pudo haber más ingresos en un psiquiátrico durante la Guerra Civil Española? Una pregunta para la que tenía 3 posibles respuestas. La primera, porque la guerra provocó que muchas personas enloquecieran. La segunda, que algunas personas se hicieron pasar, ¿no?, por locas para salvarlas de un pelotón de fusilamiento. Y la tercera, que los psiquiátricos fueron también lugar de represión, que muchos fueron castigados y castigadas, recluyéndolos entre los enfermos mentales. Con esas 3 preguntas, recuerda ahora Juan Mayorga, comenzó a escribir El jardín quemado, una fantasía teatral, dice él, en la que no se nombra España. 30 años después, Mayorga estrena este texto con algunos retoques, algunos cambios en el Teatro de la Abadía de Madrid, y gracias a esos cambios del texto, que no son pequeños, sino de gran importancia, tenemos hoy con nosotros a Adriana Ozores. Buenos días, Adriana.
7: Oh, buenos días, ¿qué tal? Buenos
4: Porque
7: días.
4: Tu papel era para un hombre al principio, sí, de los tiempos.
7: Bueno, primero, qué maravilla de intro. Eso ya te sitúa en lo que fue, lo que pudo ser, en fin, en todas esas interrogantes de esa época tan difícil como fue la Guerra Civil Española, sí.
4: Y es un texto que Juan Mayorga escribió hace tiempo. Primero fue adaptado, bueno, todos los personajes eran masculinos, luego cambió.

0: a la estudiante por una mujer, a Bennett, y después decidió cambiar al director
1: Garay
0: por directora
1: Garay,
0: en este caso con Adriana, que gran acierto, por cierto, ¿no?
1: Bueno, claro, es otra visión,
0: claro.
1: Es otra manera de, bueno, de primero creo que hubiera sido un actor y luego otro actor y luego otro actor chico, la forma de interpretar hubiera sido diferente porque son diferentes personas.
0: Uh-huh.
1: Quizá, bueno, si es una somos ahora mujeres las que interpretamos, también tenemos otro punto de vista distinto, pero lo haría otra mujer y sería otro punto de vista distinto. O sea,
0: correcto.
1: Sí.
0: ¿Ha cambiado el texto por el hecho de que seáis mujeres?
1: No, es el mismo texto. Es el mismo texto. Hemos ido, ha sido un trabajo de ir como puliendo el texto y también somos seres vivos los actores, ¿no? Y bueno, hacemos propuestas también a los autores, en este caso a los directores. Y bueno, y se discuten según qué palabras o según qué cosas, ¿no? Para poder llegar a un acuerdo, ¿no? Y que lo que digas te sea muy, muy, muy claro, muy fácil, ¿no?
0: Porque no es un texto fácil.
1: No es un texto fácil.
2: No, es bien complejo. Es bien complejo.
1: Muy complejo. Es muy complejo por eso, porque Juan lo que hace es trabajar las diferentes capas morales. Y eso es muy potente. Tenemos que tener en cuenta que él también es filósofo y bueno, ese es de alguna manera es su material, ¿no?
0: Uh-huh.
1: Entonces, lo que cuestiona con El jardín quemado es, en realidad, está claro dónde está el bien, dónde está el mal, qué es justo y qué es injusto. ¿Estamos seguros que está claro? Ese es el planteamiento base de El jardín quemado. Por eso tiene tanto interés. Sí.
0: Se estrena el 27 de mayo. Ahora estáis en fase de ensayos.
1: Sí.
0: Para que lo sepa todo el mundo, ¿cómo funciona esto? Juan Mayorga dice, ¡ay, Adriana, que quiero que seas tú mi doctora Garay!
1: Sí.
0: ¿No? Y a todos los actores.
1: Sí.
0: Entonces, ¿cómo empieza a trabajarse? ¿Vas tú sola con
1: No. O sea, lo chulo es que nos reúnen generalmente, cada director tiene su manera, ¿no?
0: Claro.
1: Su manera de hacer las cosas, ¿no? Pero en este caso Juan enseguida nos reunió a todos, ¿no? Y bueno, crea un ambiente muy bonito. Fue profesor de instituto de adolescentes, con lo cual
2: entiende, y de matemáticas. Hay que tener talento.
1: Exactamente, ¿no?
0: Sí.
1: Y entonces tiene una gran habilidad, tiene una gran empatía, entiende muy bien cómo nos movemos todos a nivel social y la importancia que es en el teatro crear familia. Sí. Pero
0: porque no os conocéis, antes no os
1: conocéis. Pero no nos
0: ninguno.
1: Ha costado, quiero decirte.
0: Ya, claro.
1: Quiero decirte que no es, ¡ay, Dios mío, qué esfuerzo! No, son maravillosos. Estoy feliz con esta compañía, son gente bien bonita, sí.
0: Qué bien. Y entonces os junta, hacéis lo que se llama los ensayos a la italiana, ¿no? En una mesa.
1: Bueno,
0: ¿o eso no lo hacéis?
1: Se hace primero trabajo de mesa, que se llama, pero italiana es otra cosa.
0: Ah, eso, ¿qué cosa es la italiana?
1: O sea, primero hacemos trabajo de mesa, que
0: vale.
1: Hacer profundizar qué estamos contando, de
0: vale.
1: qué estamos hablando bien, ¿vale? Y luego italiana es cuando tú ya tienes la función hecha, incluso ya como la tenemos ahora nosotros, pues hacer un pase solo de letra, para no perder la letra, para todo eso. Sí, eso se llama un ensayo.
2: Cuando ya tienes el texto aprendido.
1: Exacto,
2: y ensayado.
1: Eso es.
0: Aprendido.
1: Incluso
0: ya.
1: Ensayado. Incluso ensayado, tú puedes hacer una italiana. Pero vamos, italiana es un pase de texto a pelo, sin ponerte de pie ni moverte ni nada.
0: Hay actores que lo que hacen es rellenar huecos. Te digo, tienen un personaje, ¿no? Y el personaje de la doctora Garay no es que esté demasiado definido cómo es, cuál es su vida, de dónde viene, a dónde va, ¿no? Es como un personaje, como una figura extraña y un poco representativa de algo, ¿no? Entonces, claro, hay actores que van rellenando huecos y ellos dicen, ah, pues mira, seguro que esta mujer venía de no sé dónde, y entonces le pasó esto, y luego le ocurrió aquello. ¿Tú lo haces también lo mismo?
1: Bueno, lo he hecho a lo largo de mi vida, ¿no? A lo largo de mi vida como actriz. Pero a medida que me voy haciendo mayor, voy confiando en un... Claro que ese trabajo se hace, ¿no? Sería absurdo decir que no se hace, ¿no? Pero creo que los actores tenemos otras capas.

0: capas que son las que tenemos que manejar, ¿no? Hay capas en el inconsciente, capas propias, capas del personaje, uh-huh. capas de Juan, capas del texto. O sea, el hecho creativo es algo colaborativo. Se hace entre todas esas posibilidades de creación, uh-huh. ¿no? Que son muchas, ¿no? Entre la capacidad de creación de mis compañeros. Y entonces, se ha aprendido he tenido la confianza, ¿no? De dejarme abandonar a ese mundo que no es un mundo racional, uh-huh. pero que es un mundo infinitamente más rico que el mundo racional. Y también es lo que plantea Juan en la obra, uh-huh. ¿no? ¿Por qué le tenemos tanto miedo a ese mundo desconocido que es el mundo del inconsciente? Y hay un momento en que le digo a la doctora Bennett, ¿le da miedo pisar el vacío? ¿No? Entonces, es eso también, es otro uh-huh. de los temas que plantea Juan, ¿no? ¿Por qué ese mundo inconsciente nos da tanto miedo?
1: ¿Y qué se puede contar del jardín quemado? Porque es la historia de un psiquiátrico, del que tú eres directora desde hace mucho tiempo,
2: en una isla,
1: que eso tiene su importancia.
0: Sí, total.
1: Y llega una persona para...
0: Que viene a cuestionarlo todo, y sobre todo a indagar un hecho que, según los papeles que hay, según la información que hay escrita, según la información que hay oficial, los hechos fueron de una manera determinada. Uh-huh. Lo que le vamos a demostrar entre todos, cuerdos y locos, es que no fue tan así. No fue tan así, o fue tan así, pero ellos decidieron que no fuera así. ¿Dónde está la realidad?
2: Que se crearon su propia realidad, ¿no?
0: Exacto, ¿no?
1: ¿Y dónde está la maldad?
0: ¿Y dónde está la maldad? Exactamente, ¿no? Hay una anécdota que yo les he contado, porque para mí tiene mucho que ver con esa evolución que hubo en la psiquiatría tan importante desde que aparece Jung y el mundo del inconsciente y el mundo del inconsciente colectivo, ¿no? Una de las pupilas, ¿no?, que luego fue una gran maestra también de Jung, le decía, ella estaba con los locos también, ¿no? Y entonces estaba tratándolos y tal y cual. Entonces era estudiante y no sabía tanto, ¿no? Y le decía, fíjese, doctor, hay una mujer que me dice que ha estado en la luna. Y entonces este gran sabio le decía, bueno, ha estado en la luna. Y ella dice, no, a ver si me entiende. No, a ver, es que esta mujer dice que ha estado en la luna y me cuenta, dice, ha estado en la luna. ¿Sabes? Entonces, claro. Llegar a esa comprensión no nos es fácil, no nos es fácil, ¿no? Y menos en estos tiempos donde todo donde todo ese mundo nos cuesta mucho más. Uh-huh. Sí.
2: Y luego está la capa del público, del espectador, ¿sí?
0: Que también es una parte creadora.
1: Sí, uh-huh. Aquí tiene que trabajar, seguro.
0: Exactamente, uh-huh. Pero ya no solamente tiene que trabajar, claro que tiene que trabajar intelectualmente, pero tiene que trabajar con lo que le sugiere. ¿Qué partes le resuenan de sí mismo? ¿Qué partes aporta, ¿no?, en todas estas contradicciones, en todas estas uh-huh. Preguntas, en todos estos cuestionamientos, ¿no?, que propone Juan y que propone la obra, ¿no? Entonces se está interpelando constantemente al espectador.
2: ¿Sí? Mira que te gusta, ¿eh? Es que se te nota en la cara.
0: me parece una maravilla. No, me parece muy, muy interesante.
1: Es que además el propio texto tiene su historia, porque este texto lo escribió, claro, Mayorga hace 30 años. Uh-huh. Sí. Se publicó en el año 2001, pero no lo estrenó hasta el año 22. Aquí en España no lo estrenó.
2: Sí. ¿Y sabes por qué?
1: Casi 30 años después.
0: Bueno, todos los textos de Juan son muy complejos. Yo exactamente no sé por qué, ¿no? Pero sí que es verdad que también él nos lo dice. Bueno, él es muy generoso, ¿no? Y nos lo dice y dice, bueno, es que yo no sabía que yo había escrito eso. Por eso digo, claro, que el hecho creador, claro, es una cosa que o te dejas llevar por eso. Si tú quieres que las cosas sean de una manera mal en nuestro trabajo como creador. ¿No? Pero si tú te abandonas a ese hecho, claro, él mismo ha dicho, anda, o sea, yo había escrito eso, estaba debajo de lo que yo había escrito, todo esto que vosotros estáis haciendo.
2: Uh-huh. El haber sido directora, en tu caso,
0: sí. ¿Puedo te hace beber ese agüita?
2: No, es que es para ti.
0: Ah, vale.
2: Te la he quitado para la foto, pero realmente es que es tuya.
0: Ah, vale.
2: El haber sido directora, en Las Troyanas lo fuiste,
0: sí.
2: ¿Te hace comprender, o en ese momento comprendiste mejor a los directores?
0: Sí, absolutamente. Bueno, yo...
2: O sea, los actores de vez en cuando tenían que dirigir algo, ¿no? Solamente por el hecho de poder luego comprender.

0: Y... Igual que los directores interpretar.
1: Exacto.
0: ¿No? Juan lo hace, además. Ah. Entonces, me parece fundamental porque te tienes, o sea, lo que tú haces encima del escenario...

0: A ver qué te dice, ¿no? Pero bueno, a ver, Juan, yo pienso esto, tengo esta sensación, pero ¿qué ves tú desde fuera? ¿No? Entonces esa mirada es fundamental, es la mirada.
1: Es lo que no entendías a lo mejor antes o no captabas
0: antes.
1: No,
0: a ver, no es que no entendiera.
1: O que pasabas más de soslayo, ¿no?
0: Sí, bueno, he dado clases mucho tiempo, con lo cual de alguna manera tú estás dirigiendo todo el tiempo. Entonces no me era súper extraño, ¿no? No me fue muy extraño, pero es verdad que es muy importante tener en cuenta la visión, la mirada desde fuera, porque si no, puedes ir a tu bola, ¿no? No es que esto no va a ir a tu bola.
2: ¿Y los ensayos no se graban en vídeo para tener esa perspectiva como espectador de tu propio trabajo?
0: ¡Qué rico! No se graban en vídeo. Se pueden grabar. Hay gente que los graba, gente que no los graba. Se pueden grabar, pero vas a tener una perspectiva juzgadora. No vas a tener una perspectiva espontánea, ¿me entiendes? No.
2: Vas a ser contraproducente. Vas a
0: decir, uy, pues aquí esto lo hago mal, o mira aquí, no sé. No. Es un acto, el acto de la interpretación es un acto de generosidad y de abandono. Entonces, sí.
1: Qué bien. ¿Te hubiera gustado? Si tú ahora mismo te dice Juan, pues mira, a partir del 27 estábamos en la Abadía, ¿no?
0: Sí.
1: En el Teatro de la Abadía aquí de Madrid, el 27 de mayo. Estáis hasta el 5 de julio. Pues vamos a hacer dos compañías y entonces tú diriges una y yo dirijo otra, te diría Juan. ¿Te gustaría dirigir esta obra?
0: ¿Esta obra?
1: Sí.
0: No sé si esta obra. O sea, creo que la he interpretado... Ya tiene una propuesta, apostaría por otra cosa, sí.
1: Vale. O sea, que no, claro, si dices, no, yo no puedo aportar nada, pues entonces...
0: No aportar nada. Creo que desde el lugar que estoy en este momento como intérprete, todos estamos aportando mucho, ¿no? Pero bueno, yo no paro de moverme. Por ejemplo, ahora con Ángeles acabamos de terminar una dramaturgia sobre Después de Kim para teatro, una cosa muy bonita. Sí,
1: ¿Con Grandinetti también?
0: Todavía no tenemos a los actores.
1: Vale.
0: Pero bueno, sí, estoy en ello.
2: ¿Tenéis una sociedad, Ángeles González Inditú?
0: No, es que nos entendemos bien. Primero, es una directora, es una gran trabajadora, es una directora muy generosa, es una colaboradora muy generosa, muy acostumbrada a colaborar. Y yo cuando ha tenido que hacer la dramaturgia de Troyanas, yo no tenía empacho en decirle, Ángeles, esto no me digas esto, no, vamos por aquí, vamos por allá. Y es estupenda trabajar con ella, tanto a sus órdenes como... Ángeles, yo creo que esto que te parece por aquí, por allá, o sea, es magnífica. Sí, yo me entiendo muy bien.
2: Y lo bien que escribe, claro.
0: Sí, por eso.
1: Qué maravilla.
0: La novela es maravillosa.
1: ¿O te cuesta mucho cambiar la técnica esta de... Claro, en el cine todo es la mirada. Y en el teatro la mirada va a ser que se pierde, ¿no? Todo será la voz, me imagino.
0: Sí. Bueno, yo esto...
1: ¿Qué es más difícil?
0: Para mí, mucho más difícil el teatro, sin comparación. El nivel de exposición, o sea, tú en realidad, en cine, en audiovisual, tú estás, claro que te estás exponiendo, ¿no? Pero no hay comparación con el nivel de exposición de donde todo tu cuerpito se está exponiendo con todos los fallos, errores, meteduras de gamba.
2: Tu vulnerabilidad allí.
0: Toda tu vulnerabilidad.
2: Toda junta.
0: Cuando en cine no, tú lo haces mal, vamos a cortarse, volvemos. No, tú en teatro, tú sales de un atolladero, tú solo, tal. Sí, nada que ver.
1: Así es, tengo una pregunta, no sé si conoces a Rosa Belmonte. Rosa Belmonte es colaboradora nuestra.
0: Sí.
1: Y me ha dicho, pregúntale a Adriana, ¿qué tal? ¿Qué con Paco Martínez Soria, con don Paco, cuando trabajaste con él en Es peligroso casarse a los 60?
0: ¿Qué tal con Paco
1: Martínez? Tu relación, sí, ¿cómo era? Que tú eras muy jovencita en aquel momento, ¿no?
0: Sí.
1: Te hacías de su hija, de Juanita.
0: Sí, bueno, era muy pequeña entonces, pero bueno, fue una persona que no... Así como Mariano era maravilloso y mi tío se trabajaba con él tan fácil, no fue tan fácil trabajar con Paco. No.
1: Era un señor muy
0: No en mi caso, porque no me tocaba, pero yo sí veía.
1: O sea, que la piedra que le tiras como que te decía tirársela de verdad.
0: Ah, la piedra. No, porque no.
1: Es broma.
0: No.
1: Es broma.
0: No, sí, sí.
1: No, pues tenía esa curiosidad, Rosa, de saber cómo fue tu rodaje con,

0: con aquel señor tan, tan fantástico para todos, ¿no? Con Paco
1: sí,
0: Martínez
1: sí,
0: Soria,
1: pero,
0: todo un personaje.
1: Pero
0: vamos.
1: Bueno, era un tipo de actor pues más a la antigua, donde los actores o sea, imponían su criterio y las cosas tenían que ser de una manera determinada. Uh-huh. Y bueno.
2: ¿Ahora ya no hay de eso?
1: Cada vez menos. O sea, el mundo de la jerarquía en un tiempo fue tremendo. Tanto da igual, ¿no? Tanto en audiovisual como en el teatro, eso ya no es como decir, no, o sea, no, esto ya no existe. Ya. O sea, perdóname, esto no lo puedes hacer. Ya, uh-huh. Ya no, ¿no?
2: ¿Y las chicas qué tal lo llevamos ahora? Ya mejor, ¿no?
1: Un poco mejor, un poco mejor. Yo he tenido mucha suerte. Yo he tenido mucha suerte, a mí se me ha tenido básicamente cariño por de dónde venía y respeto también. Uh-huh. Entonces he tenido mucha suerte en ese sentido.
2: Pero hay un montón de directoras de cine, que es una chulada.
1: No, son maravillosas.
2: Buah, con películas tan bonitas, preciosas.
1: ¿No? Y contando desde un punto de vista tan diferente, sí. ¿No? Y nos hacía falta, ¿no? Uh-huh. Esa mitad de la tarta para poderla completar.
2: Así es.
3: También pasa en teatro, ¿eh?
1: Sí, totalmente, exacto.
3: Y un sello femenino muy claro.
1: Exacto.
2: Ayer, fíjate, empecé a ver una serie australiana, pues una de estas de que te ves de señora policía ya muy mayor ella, bueno, más mayor, a lo mejor tendría 60 años, ¿no? Mm. Ya siendo policía en Australia, ¿vale? Pues de repente al final del capítulo salía la actriz vestida ya de normal y tal, diciendo muchísimas gracias a los autores que todavía se acuerdan de nosotras y que siguen acordándose de las mujeres, que a una edad, aunque ya no seamos bellas, no seamos tal, somos grandes actrices y que haya papeles para nosotras.
1: Sí.
2: Pareció súper bonito.
1: Claro, eso es una incorporación que se ha hecho desde el mundo femenino, por supuesto, ¿no? De respetar a nuestras mayores, de quererlas y ser conscientes de todo lo que pueden aportar, ¿no? Y a ese nuevo regalo que se le da a este mundo, pues se han apuntado también los hombres, porque bueno, claro, porque se va a dejar apartado ese de las mayores, porque nos van a dejar apartadas, ¿no? O sea, que está muy bien.
3: Sí, en el caso de esta obra yo creo que le da un matiz muy distinto.
1: Sí.
3: El hecho de que las dos mujeres sean, de que los dos protagonistas sean mujeres.
1: Sí, totalmente. Ha sido, bueno, eso es otra mirada que es también muy importante.
2: Es otra mirada incluso más inquietante, sin haber visto la obra y solamente habiendo leído el libreto, que no tiene nada que ver. Pero bueno, pero es un poco más, quizá más inquietante, porque lo que tú desprendes, tu personaje, Adriana, es como si fuera hombre, no sería tan... A mí me pareces tan humana, me pareces tan generosa, dentro de mantener a esos enfermos dentro de una irrealidad que no debería ser así, pero que realmente, ¿por qué no? Pero me parece, si eres mujer, me parece como incluso maternal.
1: Sí,
2: si fuera hombre,
1: claro.
2: A lo mejor me parecería como interés.
1: Claro,
2: no lo sé.
1: Sí. Bueno, todos esos matices, ¿no?
2: Sí.
1: Pero es eso, ¿no? Es... A mí lo que más me interesa, la verdad, es los cuestionamientos que hace Juan profundos dentro de la obra, ¿no? Uh-huh. O sea, realmente ese mundo que he creado, que hemos creado entre los locos y yo, es un mundo que es lo que la propuesta de Benet. Eso habría que deshacerlo, habría que llevarles al mundo, ¿no? de la calle, y eso es lo que dice, ¿no?
3: Como se llama, recuperarles, ¿no?
1: Recuperarles, ¿no? Sí, y eso no está tan claro.
2: Claro.
1: No, eso no está tan claro. Primero porque los locos son maravillosos, o sea, son súper inteligentes.
3: Y son felices.
1: Y son felices y son creadores, son es una maravilla, son grandes artistas, es una maravilla.
2: Vamos a decir el elenco, si te
1: parece. Sí, por favor.
2: Claro que sí. Tenemos a Loreto Mauleón como Bennett, tenemos a Jesús Barranco, a Miguel Hermoso, a José R. Iglesias y a Mariano Llorente como los grandes locos.
1: Sí. Maravilloso.
2: Del Jardín Quemado.
1: Sí.
2: Ha sido un placer, Adriana, siempre lo es.
1: Muchas gracias.
2: En directo y en diferido. Verte en la tele, en el cine, en el teatro, es un gusto.
1: Gracias, muchas gracias, Adriana. Gracias, bonitos.
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0: estamos todos y todas. Manu Marlaska, buenos días, ¿cómo estás?
1: ¿Qué tal? Muy buenos días.
0: Hola. ¿Qué tal la novela? Bien, ¿no? Éxito en ventas.
1: Bien, hasta que te quedes.
0: Claro.
1: Una novela del Grupo 10 que recomendamos.
2: Sí, vamos a contarlo porque no le hemos dicho.
1: A todos nuestros oyentes.
0: Pues claro, que no, es que
2: y cuando
0: buena,
2: llegue la Feria del Libro diremos es que en qué caseta está Marlaska, claro, firmando.
0: Porque siendo buena hay que
1: hablar
0: de
1: momento,
0: ella.
1: Espera, un momento. ¿Qué? De momento, el jueves en Valladolid presentamos Hasta que te quedes. Y
0: vale,
1: el viernes en Valencia Negra. Si los oyentes de ahí quieren pasarse, pues
0: perfecto. Luis Rendeles también va a ir contigo. Hola, Luis.
3: No, le dejo lejos. Solo de vez en cuando sería agotador. No tengo tanta...
0: Sería terrible.
3: No.
2: Ah, creo que vas a decir tanto paciencia.
0: Bueno, pues vamos al mío. Pero tú lo de tu novela lo vas contando todo, que soy muy fan, lo sabes. Que estaba yo pensando, además, Jorge, que cuando me has contado el tema de hoy, ¿no?, de Territorio Negro, pues lo que deben de ocupar 30 toneladas.
2: No, 30.200...
0: De lo que sea, pero de droga, ¿no?
2: 30.215 kilos.
0: Madre, pero eso no me hago yo la idea de lo que ocupan esos kilos.
3: Bueno, nosotros tampoco, pero sabemos que sí que caben apretados en un barco de 91 metros de eslora.
2: Voy a hablar de la medida universal, Luis, que es la de un campo de fútbol, ¿no?
3: Claro,
2: así se mide todo en este país.
3: Sí.
2: 91
3: sí.
2: metros de eslora viene a ser...
0: ¿Cuántos?
2: De portería a portería, más o menos.
0: Ah, de portería a portería.
2: ¿No?
3: Sí,
2: Manu.
1: Más o menos. Los hay más grandes, más majestuosos, como el Bernabéu, en donde que hay 105 metros de largo. Pero
2: sabes,
1: sí, más o menos esa eslora es lo que viene a ser un campo de fútbol.
3: Esos 91 metros que estamos hablando es lo que mide la eslora del Arconian, que es un barco, un carguero, con bandera de las Islas Comoras, un archipiélago situado enfrente de Tanzania. Y ese barco tenía en la bodega 1.279 fardos de cocaína, 1.279 sacos. Uh-huh. Cada uno pesaba entre 20 y 24 kilos. O sea, como decía Jorge, 30.200 kilos de cocaína, que es el alijo más grande de la historia capturado en el mar.
1: Y ese alijo de récord fue incautado frente a las costas saharauis por la Guardia Civil en una operación de la UCO, de la Unidad Central Operativa, bautizada como Operación Abisal. Hasta ahora, hasta esa fecha, el récord de incautaciones lo tenía la DEA, que había logrado atrapar 20 toneladas.
0: Uh-huh. ¿Y de dónde salieron tantos kilos de droga y dónde pensaban llevarlos? Claro.
3: La Guardia Civil intenta reconstruir un poco los últimos meses de ese carguero, con esa bandera de conveniencia. Toda la tripulación era filipina. El Arconian lo construyeron en 1989, lo compró una empresa de Sierra Leona el 2 de febrero pasado. 6 días después de esa compra, el barco llega a la capital de Sierra Leona, Freetown, y 2 semanas después, el 22 de febrero, el barco sale en dirección a Benghazi, en Libia, en lo que iba a ser una travesía muy larga, 7.000, 8.000 kilómetros, bordeando gran parte de la costa occidental y la costa del norte de África.
2: Sí, pero cuando sale de Sierra Leona, ¿ya iba con la droga en las bodegas o iba limpio?
1: No, iba preñado ya, como se dice en terminología.
0: Preñado,
1: sí,
0: se dice.
1: Iba preñado, sí. La Guardia Civil no tiene dudas de que Freetown fue el lugar, además, donde se cargó esa droga. Otra cosa es averiguar desde dónde llegó toda esa cocaína, que esto sí se sabe, se produjo y se empaquetó en Sudamérica. Desde hace unos años, esa zona de África cercana al Golfo de Guinea, es decir, Sierra Leona, Liberia, Guinea Conakry, es empleada por muchas organizaciones criminales de narcos como lanzadera hacia Europa, ¿no? Son coladeros esa zona por dos razones principales: la falta de control, claro, y el infinito nivel de corrupción que hay en esos países, que son estados fallidos en materia de seguridad. Los servicios antidroga occidentales ya habían detectado hace años que las organizaciones de narcos almacenaban allí grandes cargamentos que poco a poco iban saliendo en barcos pesqueros con dirección a Europa.
3: Y sobre el destino final de la droga, no está del todo claro, pero parece que una parte importante de ese enorme alijo iba a terminar en España.

0: entre Galicia, donde parece ser que iba a ir una pequeña cantidad, y el sur de España. Y por eso precisamente se mete en esta historia la Guardia Civil.
1: Ah, o sea que antes de llegar a Libia el carguero tenía pensado acercarse a las costas, ¿no? Españolas, para descargar.
0: No exactamente, porque ¿no? además de la droga, lo que han encontrado ahí en el barco, en el Arconian, era 2.108 garrafas con 42.000 litros de gasolina. Este combustible, los investigadores de la Guardia Civil piensan que era para llenar los depósitos de todas las lanchas, las narcolanchas, que iban a trasladar el alijo desde el barco hasta puntos de las costas españolas.
2: Sí, sí, lo más probable es que la Arconia ni se acercase a la costa, ¿no? La Guardia Civil lo que piensa es que la descarga se iba a hacer en alta mar, presumiblemente en la fachada atlántica, frente a Portugal, Huelva o Cádiz, y después las narcolanchas tendrían que hacer varios viajes para llevar hasta tierra la droga, ¿no? Uh-huh. Que es algo que ya se viene haciendo desde hace tiempo. Hay narcolanchas, esto lo sabe la Guardia Civil, que se han llegado a alejar más de 1.500 millas de la costa, es decir, más de 2.000 kilómetros, para ir a buscar el cargamento a los barcos nodrizas. Sí. Van, recorren esos kilómetros y vuelven hacia la costa.
0: De hecho, los narcos llevan paragüitas y protección solar, no lo digo de coña.
3: Hombre, es que allí en alta mar, si no...
1: Que no sé si podréis, porque es que ¿cuánto porcentaje de cosas no podéis contar? Yo qué sé, muchísimo porcentaje.
0: Muchísimo porcentaje indeterminado.
2: Sobre todo nuestra porcentaje indeterminado.
1: Pero vamos a ver, ¿qué ¿cómo se entera la Guardia Civil de estas cosas? De un barco surcando las aguas del Atlántico,
3: un barco
1: con ese cargamento preñado de droga hasta arriba.
0: Vamos con el porcentaje.
1: ¿Cómo se entera?
3: ¿Cómo lo sabe?
0: Los últimos días de abril, la Agencia Federal Antidroga, la DEA de Estados Unidos, y la Policía de Holanda, de Países Bajos, advierten a la Guardia Civil, la avisan, de que ellos tienen sus antenas y han detectado la salida de un barco de grandes dimensiones que lleva dentro muchas toneladas de cocaína. No dan muchos más datos. La sección de inteligencia marítima de la Unidad Central Operativa concluye que se trata del Arconian, que está en el mar en ese momento, y montan apenas unas horas esa operación de abordaje. Había varias pistas que marcaron a ese barco sobre los demás, ¿no? Había cambiado de nombre recientemente, había cambiado de bandera y llevaba varios años sin moverse fuera del Golfo de Guinea.
2: El buque insignia del Servicio Marítimo de la Guardia Civil, que es el Duque de Ahumada, emprendió la caza del Arconian desde el puerto de Las Palmas. Frente a las costas de Dagla, más o menos, en el Sáhara Occidental, a unas 200 millas al sur de Canarias, 9 agentes de la UEI, la Unidad Táctica de Élite de la Guardia Civil, se subieron a una lancha rápida y desde allí abordaron el carguero en la tarde del 1 de mayo. No fue una operación ni mucho menos fácil porque el mar estaba muy, muy mal, las condiciones eran muy malas y, de hecho, tardaron casi una hora desde que se pusieron junto al buque en lograr subir al buque.
3: Y una vez que suben, ¿es llegar y encontrar al hijo o estaba...?
0: No. Ni mucho menos. Suben 7 guardias civiles de la UEI, de la Unidad de Intervención, 2 se quedan en la lancha y estos 7 guardias civiles tardan unas 2 horas en controlar por completo el barco. Ya te decía Manu que el mar estaba muy mal. Hizo imposible que un segundo equipo de agentes del GAR abordara el barco, lo tomara, digamos, militarmente. Así que estos 7 guardias de la UEI se tienen que ir apañando en el barco. Y lo primero que hacen es detener a los 17 marineros, los 17 tripulantes del barco, todos de nacionalidad filipina. Ninguno de esos filipinos se resiste, pero tampoco fueron precisamente habladores.
2: No, digamos que no les llevaron hasta la droga, sino que tuvieron que buscarla ellos, la Guardia Civil. Pero en una bodega de proa vieron los agentes de la UEI algo que les llamó mucho la atención. Había una puerta, esa puerta parecía sellada, y allí al lado había una mochila, bidones de aceite, una lona muy aparatosa y varios cargadores que salían de la lona. Los agentes se dieron cuenta de que bajo la lona había varios tipos armados, 5 tipos holandeses y un originario de Surinam, que eran los encargados, los custodios de la droga.
3: ¿Pero estaban allí apostados o llegaron a disparar, a hacer frente a los agentes?
0: No nos han dejado verlos, pero los que han visto esa grabación desde la sala de crisis que estaba montada en Madrid, porque los agentes de la UEI que suben al barco llevan cámaras.
3: ¿Eh? Bueno, qué tensión. Sí.
0: Nos cuentan que fue una situación muy difícil, ¿no? Vamos a imaginar un espacio estrecho, oscuro. De un lado están los guardias encañonando a esos custodios de la cocaína y al otro lado estos tipos que no bajan las armas durante unos minutos, ¿no? Afortunadamente los traficantes debieron pensárselo y acabaron tirando sus armas al suelo, 3 fusiles de asalto y 3 pistolas, antes de que aquello fuera una película de Tarantino.
3: Madre mía.
1: Y no sé si es posible saber esto, pero ¿a quién pertenecía toda esta droga? Eso sí se sabe.
2: Bueno, parece claro que la droga fue enviada por distintas organizaciones, en una especie de UTE, de Unión Temporal de Empresas del Crimen, ¿no? De hecho, los fardos tenían distintas inscripciones para identificar a los destinatarios. Y la Guardia Civil tiene claro que el cerebro de esta operación es un holandés, con un alias bastante poco criminal, la verdad. El tipo se llama Joseph Johannes Leijeders, conocido como Bolle Jobs, es decir, Josh el gordito.
3: Ya. Sí, es verdad que es poco... ¿no?
2: Poco crítico.
3: De poco respeto. Oye, ¿y este gordito tiene capacidad para fletar 30 toneladas de droga? Así,
0: bueno,
3: de
0: el gordito
3: cocaína.
0: Está buscado en su país porque tiene una condena de 24 años de cárcel pendiente y vive escondido desde hace 2 años en Sierra Leona. Está implicado en la introducción de 7.000 kilos de droga antes de todo esto. Un robo a mano

0: de otra partida de cocaína en Finlandia y un asesinato por el que él iba a pagarle 200.000 euros a un sicario, al ejecutor. Las autoridades de Sierra Leona se han negado a extraditar al gordito y aquí viene para los que sois más románticos, es que el gordito es la pareja, sale, es el novio de la hija del presidente de Sierra Leona.
1: Amigo.
2: Pues no sé, cuando habláis de la corrupción,
3: ya está todo claro.
0: No, es una historia de amor también.
1: Y está relacionada también con la mocromafia, que habéis hablado aquí de ella alguna vez.
4: Está relacionado porque el gordito es el peor enemigo de la mocromafia, precisamente, y de su líder, de Ridwan Taghi, que ahora cumple cadena perpetua en Holanda. De hecho, uno y otro mantienen una guerra desde hace años por el control de la principal vía de entrada de la cocaína en Europa, que son los puertos de Rotterdam y de Amberes. Parece que, por lo visto, en esta operación abisal, el gordito pensaba abrir nuevas vías para su organización a través de España, pero se topó con la Guardia Civil.
1: Ya. Que digo que no sabéis quién cantó, ¿no? Ni se sabrá nunca. Y más vale que no se diga aquí.
4: Tendríamos que matarte a ti después de contártelo, ¿no?
2: No, bueno, ahora tenemos...
1: A todos los oyentes.
2: Quedémonos con que tenemos ahora el récord, la Guardia Civil tiene el récord de incautación.
1: Eso es verdad. Mejor se pensarán otra vez.
0: Se está poniendo la cosa con la droga en España, con el tráfico de cocaína en España, regular, ¿eh? Hace unos años, yo recuerdo que en Países Bajos, la heredera de Países Bajos, fue amenazada de muerte ahí en su país.
2: Sí, porque tuvo que venir a España.
0: Vino a España a estudiar. Sí. Yo no sé si vendría a España ahora a estudiar, ¿eh? Porque se está poniendo la cosa en algunos puntos de España...
2: Sobre todo en el sur.
0: Compleja, sí, sí.
1: Pues nos vamos. Tenemos que hacer publicidad y luego un poquito de boletín informativo y luego terminar el programa. Manu y Luis, un placer inmenso.
4: Adiós.
1: Adiós. Hasta la semana que viene. Chao.

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1: Tiri, tiri, tiri. Interrumpo un momento el programa Más de Uno porque a más de uno le va a interesar esto.
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1: Son las 12 de la mañana, las 11 de la mañana en Canarias y el equipo de Noticias Mediodía con María Hernández al frente les va a resumir los asuntos que luego les van a contar a partir de las 2 de la tarde. María, buenos días.
2: ¿Qué tal, Begoña? Buenos días. Pues hoy toca resaca electoral. Es día de balance de las elecciones andaluzas de ayer que dejan una victoria clara de Juanma Moreno, pero insuficiente para gobernar en solitario. Le han faltado al candidato del PP 2 escaños, 20.700 votos para lograr esa mayoría absoluta que esperaba y que ahora necesitará a Vox para gobernar. Situación que va a analizar a partir de esta hora la Junta Directiva Nacional del Partido Popular en la calle Génova con la presencia del ganador de Juanma Moreno. Génova, José Ramón Arias.
3: Todo preparado como en las últimas elecciones celebradas para dar la bienvenida aquí en Génova al ganador de estas últimas elecciones. A la entrada de esta Junta Directiva Nacional, los varones autonómicos que tienen que negociar o han negociado su gobierno, como el aragonés Jorge Azcón o el castellano y leonés Fernández Mañueco, consideran que le corresponde a Juanma Moreno ser el que plantee de forma autónoma lo que tiene que hacer en su negociación con los distintos partidos. A partir de las 12 del mediodía está prevista la intervención del líder del Partido Popular, Núñez Feijóo, intervención abierta para analizar estos resultados electorales de ayer en Andalucía.
2: Con los pactos con Vox cerrados en Aragón y en Extremadura y las negociaciones abiertas en Castilla y León todavía, los populares van a volver a sentarse con los de Abascal para sacar un gobierno también en Andalucía. Un gobierno que deberá tener también como eje el concepto de prioridad nacional, según ha dicho en Espejo Público el candidato de Vox, Manuel Gavira.
4: Nosotros vamos a hablar de políticas y hablar de sentido común y vamos a hablar de prioridad nacional. Eso es lo que nosotros vamos a hacer. Entiendo que la gente se esté repartiendo los sillones, pero nosotros tenemos mucha prisa por cambiar las políticas en Andalucía.
2: En Ferraz, reunida también a esta hora la Ejecutiva Federal del PSOE para digerir el peor resultado histórico de la formación en Andalucía. 28 escaños. La candidata María Jesús Montero ya ha anunciado que va a dejar su escaño en el Congreso de los Diputados para centrarse en liderar la oposición en Andalucía. La sorpresa de la noche la dio Adelante Andalucía, que con 8 escaños superó los 5 de la coalición Por Andalucía, en la que concurrían juntos Sumar, Izquierda Unida y Podemos. El portavoz de esta última formación de Podemos, Pablo Fernández, se confiesa hoy preocupado.
5: Es preocupante que cada vez que se abren las urnas, la derecha consigue gobernar.
2: Una vez cerrado el bloque electoral con las andaluzas, se retoma ahora sí la negociación de los presupuestos en Cataluña. Esta tarde Esquerra va a someter a sus bases la votación de un acuerdo que contempla, entre otras cosas, reforzar la agencia tributaria catalana con 527 millones de euros y que Cataluña tenga mayoría en el consorcio de la zona franca. Onda Cero Barcelona, Ricard Jiménez.
6: Sí, los republicanos están negociando más competencias para la Generalitat y que el gobierno central se comprometa a pagar mejoras en infraestructuras clave como los trenes de cercanías. Los comuns, por su parte, están reunidos ahora mismo con el Govern y condicionan su apoyo a la ampliación del gasto en vivienda y en la movilidad y a grabar un 2% de los patrimonios que superen los 100 millones de euros. David Cid, portavoz.
7: Si volen pressupostos aquesta setmana, millores en habitatge.
6: Todo ello a las puertas de una reunión bilateral Estado-Generalitat este mismo miércoles y que podría desbloquear muchos acuerdos que requieren el visto bueno del PSOE.
2: A las 2 de la tarde les contaremos además el varapalo judicial que la Audiencia Nacional le ha dado a Hacienda en su disputa abierta contra Shakira. El tribunal no ve probado que la cantante residiera fiscalmente en España en el año 2011 y anula las sanciones impuestas. Tendrá que devolverle más de 55 millones de euros a Shakira. Y además los médicos vuelven esta semana a la huelga por cuarta vez en lo que va de año contra el estatuto marco que propone el gobierno. Hay paros previstos durante toda la semana y una gran manifestación este miércoles en Madrid. Y los deportes con Esther Rodríguez.
8: Cerrada la penúltima jornada de Liga, se han despejado solo algunas incógnitas. A la vez, Sevilla, Español y Valencia han asegurado la permanencia y empiezan a pensar ya en el nuevo curso, los dos últimos incluso, con opciones, aunque remotas, de entrar en puestos europeos.

0: Se decidirán el próximo fin de semana, en la última jornada, esas plazas que dan acceso a las competiciones continentales, salvo la Champions ya cerrada. Celta, Getafe y Rayo son los equipos implicados, además de Valencia y Español. El drama del descenso, con dos plazas aún en juego, está reservado para cinco equipos: Mallorca, Girona, Elche, Osasuna y Levante. El Barcelona, que firmaba el pleno de victorias en casa por primera vez en la historia de la Liga con su triunfo sobre el Betis en la despedida de Lewandowski, tiene que lamentar la lesión de Fermín. El canterano fue sustituido con molestias en el quinto metatarsiano del pie derecho. Se espera el resultado de las pruebas médicas y se confía en que no corra peligro su participación en el Mundial. Estamos pendientes también del estado de salud de Àlex Márquez tras el grave accidente que sufrió ayer en el Gran Premio de Cataluña de MotoGP. El piloto de Ducati sufrió una fractura marginal de la vértebra C7 y de la clavícula derecha. Brutal caída también de Zarco. Algunos pilotos plantearon la posibilidad de suspender la carrera tras lo ocurrido.
1: Y además, la pregunta que hoy les hacemos a los oyentes de Onda Cero.
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1: Pues con todo esto os esperamos, esperamos a todos los oyentes, también a ti, Begoña, a partir de las 2 de la tarde.
4: Ahí estaremos, gracias, María.
1: A ti, hasta mañana, chao.
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0: Pues me han dicho Jorge Abad que hoy tenemos que irnos por obligación. A ver,
1: obligación.
0: Que tengo una letra muy ¿nosotros? Pequeña, no veo bien. Nos tenemos que ir, sí, obligatoriamente, a Onda Cero Ciudad Real.
1: Pero si están a punto de empezar su programa.
0: Lo siento.
1: No vamos a molestarles, pues, ahora están a ocho minutos y medio de empezar un programa local, que son pues casi dos horas.
0: ¿Tú crees que les viene fatal?
1: Les viene fatal porque ahora están terminando de escribir, terminando de imprimir, pues que siempre se atasca, que luego en el papel,
0: si no
1: el
0: vamos
1: tóner,
0: entonces, ¿a dónde vamos?
1: Vamos a molestar a Consoli.
0: Entonces no hacemos nada hoy.
1: No, nos quedamos tú y yo hablando.
0: Pues ya está. Pues
1: a no ser que Consoli quiera.
0: ¿Qué tal?
1: Sí.
2: Sí, quiero, claro, estoy yo aquí.
1: No quería yo obligarte, Consoli, que me sabe mal.
0: Hola, Consoli, ¿cómo estás? Consoli Romero, compañera.
2: Pues mira, estupendamente, con una historia que traigo hoy.
0: Y chula,
2: que
0: chula,
2: parece sacada de Hollywood.
0: Sí,
2: ¿eh?
0: Cuéntanosla, corriente de prisa. Pero pues con mira, pausa, pues hay tiempo, tenemos hasta ahí. No sé,
1: ella
0: 20,
1: sabe, ella sabe muy bien el tiempo que tenemos. Vale.
2: Sí, lo sé perfectamente, compañeros. Bueno, pues la historia que traigo trae drama, pitonisa, giro inesperado, final feliz, pero es muy real, ha ocurrido
1: pitonisa,
2: aquí en Puerto ya, ¿no? Sí, hay pitonisa y todo, sí. Lo que ha pasado es de relatos de esos que te dejan con una sonrisa y un venga ya, no puede ya ser. Bueno, imaginad la escena.
1: Sí.
2: Un chico joven, entre 30 y 40 años, con 5 euros en el bolsillo. 5, sí. ¿Eh? 5,
0: que hoy es el acertijo de Santi García Cremades.
1: Pero ¿por qué no tiene más?
0: 5 euros.
1: ¿Por qué no tiene más?
2: No tenía más.
1: Es lo único que su patrimonio son 5 euros.
2: Vale. Estaba a punto de quedarse en la calle, le iban a desahuciar. Esas situaciones que quitan el sueño, literalmente.
1: Como un drama.
2: Sí. Totalmente. Bueno, pues en ese momento, lo que hace lo que haría cualquiera, ¿no? Agarrándose a lo que sea. Ve a un vendedor de la 11 en la calle y decide comprarse un rasca de 50 céntimos, solo 50 céntimos, y con el cambio iba a tomarse pues una cervecita para ahogar un poco las penas.
0: Sí.
2: Bueno, y ahí empieza todo, porque aparece él, nuestro protagonista de hoy. Se llama Julián Félix Pizarro Francisco, es veterano vendedor de la 11, pero también, bueno, ángel de la guarda, porque en ese momento le dice, oye, que cambies el rasca por un cupón, y eso cambia toda nuestra historia.
1: Claro, ¿queréis
2: escuchar?
1: Se la juega una carta. Porque
2: se la juega...
1: Pues ya no le quedaba más dinero.
2: No una carta, se la juega a dos cupones, porque al final dice, mira, de perdidos al río, que me voy a comprar dos cupones y que sea lo que Dios quiera.
0: Bien.
2: Vamos a escuchar al vendedor, si os parece, que nos lo cuenta muy bien.
3: Llegó y me pidió un rasca de 50 céntimos. Y en esto de que se dame un rasca, hombre, dice, a ver si me tocan los 5.000 euros, dice, que me echan de la casa. Digo, ¿cómo que te echan de la casa? Digo, venga ya. Dice, sí, está la cosa seria. Y digo, pues mira, llévate un cupón. Digo, llévate un cupón. Dice, sé que me quiero tomar una cerveza. Digo, pero si tienes 5 euros. Digo, llévate un cupón y te tomas la cerveza. Y cuando fui a dar el cupón, me dice, ea, después de pedir al río, dámelo. Y se llevó los cupones. Al día siguiente fue por la tarde y la verdad me partió el alma. Me partió el alma pues porque el chaval...

0: muy contento y dándome las gracias. Vamos, a mí me toca y no me da tanta satisfacción como haberle dado el premio.
1: Bueno, pues nunca una frase o no tomarse una cerveza ha cambiado tanto la vida de alguien, ¿eh?
2: ¿Cuánto le ha tocado? Claro.
1: Pues le han tocado 70.000 euros, 35.000 por cupón, lo suficiente para continuar
3: con su
1: vida.
3: Pero que cogió el mismo número.
1: Cogió el mismo número, dos cupones, 70.000 euros. Pero ojo, compañeros, porque esto no es un caso aislado. Ahora viene el capítulo que ya directamente entra en el terreno de lo increíble, porque, como os decía, bueno, Julián lleva 11 años repartiendo premios importantes en Puerto Llano, ya ha repartido 1.800.000 en 2012, 1.120.000 euros en 2022, bueno, y ahora esta nueva racha. Y aquí entra otro elemento que ha hecho que medio Puerto Llano esté con la ceja levantada. Bueno, yo también, Está la predicción de la pitonisa. ¿Queréis escuchar cómo fue?
2: Claro. A ver.
1: Venga.
0: Llegamos y había una gitana mayor. Pues me llega y me dice, anda, cuponero, hijo, échame un romerito, que te da buena suerte. Y le di a la mujer, le di un euro, digo, bueno, dame un ramillete y dame un euro. Dice, déjame, que te voy a leer la buena aventura. Digo, ¿cómo? Y ahí ya me estaba y dije, digo, mira, mira, que no te voy a dar más dinero. Dice, no. Dice, por lo buena persona que se ve que eres, te la voy a leer. Entonces, bueno, me dijo ciertas cosas que tengo, digamos, como se dice vulgarmente, tengo un poquito en las orejas, que eran real. Dice, digo, ¿y qué dice? Vas a dar mucha alegría y vas a dar premio a la gente. Digo, sí, digo, a mí me va a tocar. Dice, no, en el primero no. En el segundo tampoco, en el tercero. Digo, a ver si me toca a mí también, coño, si la gitana me lo dijo, a ver si me toca.
1: Bueno, y a mí también, a ver si me toca a mí, porque, oye, yo no digo nada, lleva dos importantes, por aquí está todo el mundo en modo a ver el tercero cuando cae.
2: Claro.
1: Yo, por si acaso, compañeros, voy a ir a Puerto Llano.
2: Y escúchame,
1: a ver.
2: Puerto Llano, ¿dónde tengo que buscar a Julián para comprar?
3: Pero que Julián tendrá ahora más cola que doña Manolita.
2: Claro, no,
1: pues ojo al dato, porque la suerte ha buscado a Julián incluso debajo de la lluvia, porque... Sí. Él antes estaba en un supermercado, le invitaron a salir del hall para andar a la intemperie y ahora está debajo de un pino, tranquilamente allí.
2: Pues nada, que cualquier pino que haya en Puerto Llano puede ser el lugar de Julián.
3: Yo solo espero que ese muchacho, ese hombre al que le arregló la vida, le haya invitado algo. Por lo menos una buena cañita. La cerveza que no se tomó.
2: Una cañita.
1: Ojo al dato. Hay un último capítulo que es quizá el más bonito de todos, que aquí no acaba la cosa. El joven agradecido, efectivamente, ha intentado compensar a Julián con dinero, pero Julián lo rechazó, no quiso nada. Sí. Y ahí es donde llega el gesto que cierra esta historia de la mejor forma posible. Volvió después con un lote de productos manchegos, que a esta hora, compañeros, queso, salchichón, aceite.
2: Claro.
1: Vamos, es básicamente el kit oficial de agradecimiento manchego.
3: Me lo hizo la cesta de Navidad meses después.
2: Sí, antes.
3: Ah, pues me parece muy bien, me parece un buen regalo.
2: Pues sí, que es un gran regalo.
1: Sí, efectivamente.
2: Qué cosa más rica.
1: Un detalle sencillo, pero que a nuestro vendedor le ha llegado al alma. Así nos lo contaba también él.
0: Si me llegan a regalar un lingote de oro, no me hace tanta ilusión como lo que me regaló. Porque llegó y me dijo, por favor, porque me quería... Lo que viniera en el sobre no lo sé. No te lo puedo decir porque venía a darme dinero. Evidentemente me imagino que era dinero porque venía en un sobre. Entonces le dije que no, que dinero no quería. Entonces el chico pues llegó y, con una bolsa y me dijo, por favor, esto acéptalo. Y tómate un aperitivo. Digo, mira, esto sí te lo cojo, me lo voy a tomar a tu salud, hombre, un aperitivo.
3: Qué íntegro es Julián, ¿eh?
2: Qué lindo.
3: Qué íntegro, que no quería coger dinero.
2: O sea, que Julián, la tercera vez es cuando vas a tenerlo también en directo, ¿no? El programa de allí
1: hombre,
2: de más de uno.
1: Hombre, claro, claro. La tercera vez le tiene que tocar a Julián, a todo Puerto Llano, y a mí también, que yo me voy a ir, ya te digo. Si queréis, os mando uno, ¿eh?
2: Sí.
3: Oye, pues con Soli, ya que lo dices...
2: Claro que sí.
3: ¿Te hacemos Bizum?
2: Sí, te hago Bizum.
1: Eso, hombre,
2: sí,
1: claro.
2: Eso hay que pagarlo.
3: ¿Jugamos el rasca o
2: lo que haga,
3: el
2: no, cupón? No, no, ¿qué rasca? El cupón.
1: No, rasca no.
2: Bueno, como dice Julián, el cupón.
1: Rasca, cupón.
3: Claro. Sea ambicioso.
1: Bueno, pues nada, así ha sido la gratitud, una vida nueva de este joven. Y así es como un día cualquiera pues acaba con 5 euros, 2 cupones, 70.000 euros y una vida pues que ha cambiado en
2: pues
1: segundos,
2: sí,
1: compañeros.
2: Para bien.
3: ¿Qué cosas tan bonitas cuentan en Onda Cero Ciudad Real?
2: Estas cosas no pasan aquí, en Madrid.
1: ¿No pasan en Madrid?
2: No, en Madrid pues, no
1: sí,
2: pasa.
1: Seguro que alguna historia bonita hay por ahí que contar, ¿eh?
2: Consoli, ¿sabes que te queda un minuto, ¿no?, para entrar en directo
1: sí,
2: ya?
1: Sí, sí.
3: Pero tú ya te quedas donde estás, ¿no? Tú ya
1: yo ya me quedo aquí, claro, sentadita para contar a los oyentes todo lo que tenemos. Hablaremos ahora después, largo y tendido, con Julián Félix, para que nos cuente con todo lujo de detalles cómo está el joven agraciado.
2: Un abrazo.
1: Que, por cierto, no ha querido estar con nosotros porque no quiere que nadie se entere de que le ha tocado la luz. lotería.
2: Lógico, te diré, como para que
3: sí, esas cosas no es algo que uno vaya.

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1: És la una a mediodia en Canàries.
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1: Buenas tardes. Juanma Moreno apuesta por gobernar en solitario en Andalucía con el apoyo externo de Vox. Lo ha confirmado el candidato popular y ganador de las elecciones a su llegada a la Junta Directiva en la sede del partido en Madrid, donde ha sido recibido con una ovación por su victoria. Génova, José Ramón Arias.
3: Aplausos para Juanma Moreno a su llegada a la sede nacional del Partido Popular. A su entrada, el presidente en funciones de Andalucía ha reiterado que el de ayer es un magnífico resultado que debería abrir la puerta a un gobierno en solitario, más allá de acuerdos parlamentarios lógicos con Vox.
4: Creo que nos da un margen de maniobra para poder gobernar en solitario, pero sobre todo yo lo digo como una reflexión incluso para propio Vox, ¿no? Creo que Vox, ante la ciudadanía andaluza, más allá de las dinámicas parlamentarias que te llevan a intentar buscar fórmulas de acuerdo y de entendimiento de ciertos temas, que no tiene ningún sentido o no tendría ningún sentido, digamos, la imposición.
3: En unos minutos está prevista la intervención ante la Junta Directiva Nacional del PP de su líder Alberto Núñez Feijóo para hacer un análisis de los resultados de ayer en clave nacional.
1: Por ese posible gobierno en solitario de Juanma Moreno le acaban de preguntar al secretario general de Vox, Ignacio Garriga. No ha querido aclarar si votarían a favor de la investidura sin entrar en el gobierno. Dice que más allá de definir cómo será el gobierno, lo importante es definir qué hará ese gobierno.
5: Y voy a ser muy pesado en eso, y entiendo que tenga cierto interés el gobierno en solitario o el gobierno en coalición, pero yo creo que lo más importante es qué vamos a hacer en Andalucía.
1: Al resultado de estas elecciones andaluzas acaba de referir Yolanda Díaz, de viaje oficial en China, felicitado adelante Andalucía, que con 8 escaños superó a la coalición en la que iba a sumar por Andalucía, que mantuvo sus 5 asientos. Con todo, Yolanda Díaz cree que el perdedor de la noche fue Feijóo.
6: Quiero decirles que el señor Feijóo vuelve a fracasar. La estrategia del señor Feijóo está centrada de manera errónea, ¿no?, en una visión que no hace más que demostrar su debilidad, y que hoy el señor Moreno Bonilla pierde la mayoría absoluta y pasa a depender de la extrema derecha en nuestro país. Por lo tanto, el fracaso del Partido Popular es mayúsculo.
1: La Agencia Internacional de la Energía acaba de advertir de que el colchón que ofrecían las reservas comerciales de petróleo se está agotando muy rápido. Dice de su director que a este ritmo se acabarán en cuestión de semanas. Patricia Gijón.
7: Las reservas comerciales de crudo acumuladas antes de la guerra en Irán van a menos y podrían acabarse antes incluso de lo esperado. El cierre del estrecho de Hormuz mantiene retenidos más de 1.000 millones de barriles. La vicepresidenta de la Unión Europea, Kaya Kallas, asegura que están buscando una salida.
8: Estamos realmente intentando convencer a todas las partes de que permitan la libertad de navegación, porque hay otros estrechos en el mundo que podrían ser utilizados como arma de la misma manera, y eso no es bueno para nadie en el mundo.
7: La agencia alerta de que esta presión sobre el crudo podría trasladarse a los alimentos y provocar un nuevo repunte de la inflación.
1: España fue uno de los países de la Unión Europea que recibió un mayor número de solicitudes de asilo durante el pasado mes de febrero. Según los datos de Eurostat, durante ese mes nuestro país registró 10.410 solicitudes. Jacobo de Regoyos.
9: Italia está ligeramente por delante de España con 10.560 solicitudes, 150 más que nuestro país. El único que, según los datos de la Oficina Estadística de la Unión Europea, referidos al mes de febrero, recibe más solicitantes de asilo que nosotros. El resto van por detrás, entre los grandes Francia, 7.900 solicitudes, y Alemania, 6.985. Solo estos 4 países ya suman el 77% de las solicitudes. En total, en la Unión Europea se registraron 46.420 solo en el mes de febrero, lo que supone un descenso del 21% con respecto al mes de febrero del año pasado.
1: Y la Sagrada Familia de Barcelona ha reabierto ya sus puertas, que habían permanecido bloqueadas desde las 9 de la mañana por una protesta de profesores. Fuentes del patronato han explicado que durante las 2 horas que ha durado el bloqueo se ha devuelto el dinero de las entradas a los visitantes. A esta hora los profesores siguen su protesta por las calles de Barcelona. Redacción en Cataluña, Ana Utiel.
10: Sí, los docentes de Barcelona y su área metropolitana, que son los que hoy están llamados a la huelga, se han concentrado hacia las 12 en Jardinets de Gràcia, desde donde ha empezado una marcha que acabará en la sede del Departamento de Educación. Desde el sindicato mayoritario del sector en Cataluña, USTEC, han aprovechado la convocatoria para pedir a Esquerra y a Comuns que tengan en cuenta las reivindicaciones de los profesores en las negociaciones para aprobar los presupuestos de la Generalitat. De hecho, han enviado una carta a todos los diputados de ambos partidos en el Parlamento.
1: Es todo. 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

0: Analizarlo, hablarlo, porque eso todo insume un montón de daño físico, sobre todo que te lleva a vivir un trauma de estos. Entonces, haber pasado más de 30 años sin decir nada y recién a esta edad, que casi tengo 40, acceder a terapia porque entiendo que ya no se puede convivir con eso, como dice Mireia, intentar que con los trabajos con los chiquilines de secundaria se puedan visualizar anticipadamente los problemas para que tengan un acompañamiento como debe ser.
1: Nos quedamos con esta idea. Mireia Plans, Nadia Nizarala, moltíssimes gràcies per ser avui amb nosaltres.
2: Gràcies.
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0: posiblemente por la ventanilla de la prioridad nacional de Santiago Abascal, que logra un escaño más, solo un escaño más Vox, pero está eufórico el partido como si hubiera ganado. Se descalabra el PSOE de María Jesús Montero, la candidata autonómica más sanchista, pero en el partido se eluden las responsabilidades de la debacle y se esquiva la asunción del alarmante fracaso. Fracasa el PSOE, pero en el PSOE buscan la peor excusa. Se hunde Montero, vapuleada en las urnas, pero en el PSOE hablan del fracaso de la estrategia nacional del Partido Popular, porque la autocrítica del PSOE consiste en criticar al Partido Popular. ¿Cuánto de las políticas de Sánchez hay que buscar en el subsuelo de Montero? ¿Para cuándo esa lectura? ¿Cuánto de responsable es el sanchismo del subidón de la izquierda que reniega de Sánchez y que ha desbaratado el tablero andaluz con sacudida para el espacio de Sumar en pleno proceso de reconstrucción para las generales? Que estamos en el día después, que el lío empieza hoy y que el líder del Partido Popular, Núñez Feijóo, ya ha encontrado un lema para su carrera hacia la Moncloa. España quiere un cambio y ese cambio está más cerca.
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0: Muy buenas tardes, bienvenidos, bienvenidas al lunes. ¿Cómo están? España quiere cambio y ese cambio empieza hoy. La lectura triunfalista en clave nacional que ha hecho en Génova el presidente del Partido Popular, Núñez Feijóo, ante su varón ganador aclamado esta mañana.
2: España quiere cambio y el cambio está más cerca. Muchísimas gracias, enhorabuena Andalucía. Gracias a los compañeros y compañeras de Andalucía. España quiere cambio. Muchas gracias.
0: España quiere cambio, el lema que ha repetido varias veces Feijóo. Le han hecho la ola a Juanma Moreno, ganador de las elecciones andaluzas, que gobernará Andalucía con 1.736.000 votos, 145.000 más de los que ya tenía, pero con 5 escaños menos, a 2 de la mayoría absoluta, que pierde por apenas 20.000 papeletas. Se resiste Moreno a tener que gobernar con Vox.
3: Yo creo que el resultado en Andalucía es lo suficientemente contundente y lo razonable, lo sensato, es respetar lo que la mayoría de los andaluces han decidido en la jornada del día de ayer, que es que el Partido Popular, digamos, gobierne, y gobierne, creo que de una manera en solitario, ¿no?
0: 53 sillones de 109 tiene el PP de Moreno, 15 tiene Vox, que se estanca en votos, pero que analiza lo de ayer como una aplastante victoria. Si pedirán sillones en la Junta, si pedirán entrar en el gobierno a cambio de su respaldo al PP, es la pregunta del millón que hoy no responde el secretario general Ignacio Garriga.
4: Y voy a ser muy pesado en eso, y entiendo que tenga cierto interés el gobierno en solitario o el gobierno en coalición, pero yo creo que lo más importante es qué vamos a hacer en Andalucía.
0: No ha aparecido María Jesús Montero por la sede del PSOE andaluz esta mañana, tampoco se ha desplazado hasta la calle Ferraz en Madrid, ausente hoy en las citas de su partido que encaja la sacudida que ha sido peor incluso de lo esperado. Se queda temblando la formación en el subsuelo con el peor resultado de su historia. Lejos de hacer autocrítica, en la calle Ferraz se sacuden el polvo y se aferran al argumentario excusa que les queda mirando al PP por su dependencia de Vox. El previsible pretexto como argumentario en este día después del fracaso. Esta es la autocrítica que ha hecho la portavoz Montse Mínguez.
5: Ese es el gran fracaso que ha traído Feijóo a la política nacional. Prometió moderación, prometió centralidad y prometió autonomía política. Y el resultado es crispación, es más ultraderecha que nunca y más dependencia política que nunca de Vox.
0: La lectura forzada, pobre y poco original de la portavoz Montse Mínguez. De fracaso en fracaso, sonado también el de la marca de Sumar, Podemos e Izquierda Unida, los últimos de la fila, sorpasados por la izquierda más radical que ha renegado del sanchismo y que hoy presume de haberle arrebatado la mayoría al Partido Popular. Enseguida les contamos cómo encajan este día después todas las formaciones y hablamos del calendario que se avecina para formar gobierno andaluz. Y les contamos también que, salvado este escollo andaluz, se precipita ya el acuerdo de presupuestos en Cataluña entre el PSC de Salvador Illa y Esquerra Republicana. Ahora sí, ahora que los republicanos tienen la garantía de otros 500 millones de euros para preparar la hacienda catalana, ahora sí se precipita la foto de Illa con Junqueras. Resumimos el resto de las noticias del día, titulares con Margarita Zabala y David Gabás.
6: Audiencia Nacional da la razón a Shakira e insta a Hacienda a devolver a la cantante 60 millones de euros. El tribunal no ve acreditado que en 2011 residiera en España más de 183 días, como exige la ley. La agencia tributaria recurrirá ante el Supremo.
7: La compraventa de vivienda baja en marzo en España por tercer mes consecutivo. La vivienda nueva se hunde un 10,2%. Cantabria y País Vasco encabezan los descensos frente a las subidas en Castilla-La Mancha o La Rioja.
6: A partir de hoy se podrá pagar con Bizum en los comercios españoles. La medida se implanta de forma gradual en los establecimientos que cuenten con este sistema, que ya no depende de una tarjeta bancaria, reduciendo costes.
7: Los médicos afrontan su cuarta semana de huelga contra la reforma del Estatuto Marco, que regula las condiciones laborales del personal del Sistema Nacional de Salud. Los puentes entre los sanitarios y el Ministerio siguen rotos.
6: Atraca en Guecho, en Vizcaya, el crucero afectado por un brote de gastroenteritis con 1.750 personas a bordo, entre pasajeros y tripulación. Sanidad Exterior autoriza el desembarco de los asintomáticos. Dice que se cumplen las condiciones de seguridad.
7: Israel intercepta varias embarcaciones en una nueva flotilla a Gaza, incluida una nave con cuatro españoles a bordo. Turquía condena el asalto registrado en aguas internacionales al oeste de Chipre al considerar que se trata de piratería.
0: Y el tiempo, estrenamos semana en primavera. Cuando llegue el viernes será verano, ya entra el calor de golpe, Marga.
7: Sí, arrancamos la semana con temperaturas que ahora sí son más propias de mayo, tras un fin de semana más frío de lo habitual, pero va a durar poco porque el miércoles vamos a tener ya un pie metido en el verano y el jueves los dos. No solo porque los cielos van a estar despejados, sino porque sobre todo va a entrar una masa de aire caliente desde África con temperaturas más cerca de los 35 o incluso los 40 en Andalucía. Ojo a las noches porque también va a hacer mucho calor. Y de momento tenemos una pequeña tregua con mucho sol, excepto por Cataluña, donde habrá tormentas. Hasta ahora en San Sebastián no superan los 18 frente a los 28 de Sevilla.
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0: Lleno total en la sede del PP, overbooking esta mañana. Todos los varones del Partido Popular en Génova con el ganador de las elecciones en Andalucía. Ovacionado Juanma Moreno a su llegada a la sede del Partido Popular. Junta Directiva Nacional convocada por el presidente Feijóo, que ha hecho un discurso en clave de victoria y de victoria nacional. Nos vamos hasta la sede del PP. José Ramón Arias. José Ramón, buenas tardes.
16: ¿Qué tal? Buenas tardes.
0: Bueno, lo ha repetido más de una vez. España quiere cambio y el cambio está más cerca. Ha sido la primera lectura que ha hecho Feijóo de los resultados de ayer en Andalucía. El cambio político y la campaña para ese cambio que empieza hoy en el Partido Popular, ¿no, José Ra?
16: Así es, los españoles ya descuentan un nuevo tiempo político en España, según ha dicho Núñez Feijóo, el líder popular, que no ha hecho referencia alguna a Vox. Se ha planteado la necesidad de un triple cambio para nuestro país, de relación con los españoles, un cambio institucional y un cambio programático.
17: Pueden levantar otra cortina de humo, pueden posponer la fecha, pueden elegir qué domingo, pero hay algo que ya no depende de ellos, el deseo de cambio de los españoles. Ellos no pueden ni comprarlo, ni taparlo, ni controlarlo. Queridos compañeros, queridas compañeras, España quiere cambio y el cambio está más cerca.
16: Núñez Feijóo ha asegurado que ya solo falta, como hemos escuchado, que se ponga la fecha electoral para que los ciudadanos demuestren que están hartos de un gobierno, ha dicho, corrupto y que ven desigualdad, porque ha asegurado que los españoles ya no se van a dejar atrapar por el discurso del miedo, ya que el único que da miedo es Pedro Sánchez.
0: Bueno, hemos visto a Juanma Moreno, al ganador de las elecciones andaluzas de ayer, muy arropado por todos sus compañeros, también por Feijóo. A su llegada a la sede del PP, ha comentado que no ha habido contactos todavía

0: con Vox y que está dispuesto a gobernar en minoría, ¿no, Joserra?
1: Lo ha repetido aquí en varias ocasiones a su llegada a la sede nacional del Partido Popular en Génova. Insiste en que los resultados de ayer, en los que le han faltado 20.000 votos para esa mayoría absoluta, refuerzan su idea de que gobernar en solitario con acuerdos parlamentarios con Vox es lo mejor, dice Moreno, y pide a los de Vox que piensen menos en sillones y más en Andalucía.
2: Creo que nos da un margen de maniobra para poder gobernar en solitario, pero sobre todo yo lo digo como una reflexión incluso para propio Vox.
1: Una idea reforzada por el resto de varones autonómicos del PP, como el presidente murciano Fernando López Miras.
3: Desde luego la responsabilidad no solo tiene que recaer en el Partido Popular, creo que Vox también tiene que tener la responsabilidad de no bloquear.
1: Sobre el asunto de la prioridad nacional, que es el asunto el clave, el asunto del clima, es de las negociaciones entre Vox y PP, todos insisten en que está dentro de la ley y lo ejecutan ya todos los ayuntamientos de nuestro país.
0: La prioridad nacional en Andalucía, ha dicho Juanma Moreno, será la prioridad andaluza. El PSOE se ha quedado sin la excusa de la movilización del electorado porque ayer subió la participación, así que lo único que le queda hoy es otro pretexto con el que afrontar este día tan amargo, el discurso de que el Partido Popular, una vez más, necesita a la ultraderecha para gobernar y de que Feijóo ha fracasado otra vez. Ni rastro de autocrítica ante este nuevo batacazo en las urnas. Pleno, 4 de 4 citas autonómicas fallidas para el PSOE. Sede de Ferraz, Ignacio Jarillo. ¿Qué tal, Ignacio? Buenas tardes.
4: ¿Qué tal, María? Buenas tardes.
0: Hemos visto mucha cara larga esta mañana en Ferraz y Sánchez, que se ha marchado sin decir ni mu ante los periodistas. La autocrítica del PSOE ha consistido hoy en criticar al Partido Popular.
4: Así es, aquí se resisten en Ferraz a hablar de autocrítica para ellos, ponen el foco en un PP de nuevo entregado a Vox, incluso en Andalucía, donde habrá lío, decían parafraseando al propio Moreno Bonilla, y se preguntan qué va a pasar ahora, en qué va a ceder en Andalucía Moreno Bonilla, y por cierto, en qué está cediendo en Castilla y León, donde no conocen todavía en el socialismo aquí en Ferraz de qué van esos pactos. Así es que desconfianza y señalamiento hacia la dirección nacional del Partido Popular para saber qué va a pasar ahora con un Moreno Bonilla que no pensaba hace una semana que pudiera no tener una mayoría absoluta en Andalucía, María.
0: Escuchando a los dirigentes de Vox, cualquiera podría pensar que la formación de Santiago Abascal ha ganado las elecciones. En realidad el partido se ha estancado en votos, aunque consigue un escaño más y está rentabilizando el resultado hasta la saciedad. Ahora falta saber si exigirá entrar en el gobierno, como ha hecho en el resto de las comunidades autónomas donde se han celebrado elecciones estos meses. Si va a exigir formar parte del gobierno de Moreno, de la Junta de Andalucía, para imponer su prioridad nacional. Miguel Rodríguez.
5: En Andalucía, Vox apenas ha crecido, pero podrá condicionar el gobierno tal y como hizo en Extremadura, Aragón y seguramente hará en Castilla y León. Su secretario general, Ignacio Garriga, le ha recordado a Juanma Moreno que ha perdido la absoluta y que no tiene sentido presentarse a la investidura sin hablar antes con Vox, pero no ha querido confirmar si habrá un gobierno en coalición.
6: Entiendo que tenga cierto interés el gobierno en solitario o el gobierno en coalición, pero yo creo que lo más importante es ¿qué vamos a hacer en Andalucía?
5: Lo que van a hacer, antes que nada, es negociar el programa y el PP tendrá que escuchar las propuestas de Vox, entre o no entre, en el futuro gobierno.
6: Tendremos que hablar de prioridad nacional, tendremos que hablar de poner fin a la inmigración masiva, recuperar la seguridad en las calles, del sentido común, básicamente.
5: Juanma Moreno tendrá que hablar con Vox de inmigración, de vivienda y sí, de la prioridad nacional.
0: Vencedor absoluto de las elecciones de ayer, adelante Andalucía, la formación a la izquierda que lidera José Ignacio García, que multiplicó por 4 sus escaños de 2-8 y que sorpasó a la marca que aglutina a Izquierda Unida, Podemos y Sumar en pleno proceso de reconstrucción para unas elecciones generales. Interesante la reflexión de hoy de Yolanda Díaz desde China. Pasa por alto el fracaso de la izquierda que gobierna en la Moncloa.
7: Quiero decirles que el señor Feijóo vuelve a fracasar. La estrategia del señor Feijóo está centrada de manera errónea, ¿no?, en una visión que no hace más que demostrar su debilidad y que hoy el señor Moreno Bonilla pierde la mayoría absoluta y pasa a depender de la extrema derecha en nuestro país. Por lo tanto, el fracaso del Partido Popular es mayúsculo.
0: El fracaso mayúsculo del Partido Popular, dice Yolanda Díaz, y no del Partido Socialista de María Jesús Montero. Hay más lecturas que se pueden sacar en estos comicios, curiosidades que ayer dejó la foto electoral. Por ejemplo, que en Adamuz, en Córdoba, feudo del PSOE tradicional, se ha disparado el voto del Partido Popular. O que Juanma Moreno ha perdido uno de sus escaños en Málaga, su provincia de origen. Repasamos peculiaridades y calendario a partir de ahora en Andalucía con Juancho Fontal.
8: Parece que la gestión del accidente ferroviario de Adamuz castiga más al gobierno central que al autonómico.

0: Las elecciones del 22, el PSOE consiguió en esta localidad cordobesa el 31% de los votos y en esta se ha quedado en apenas un 25%. Por el contrario, la fotografía de estas elecciones deja otra idea. Un PSOE que sigue resistiendo en parte de la Andalucía rural frente a un PP que sigue creciendo en municipios donde hace apenas unos años era impensable. Mientras Vox consolida posiciones en provincias como Almería o Cádiz y adelante Andalucía, logra recuperar espacio en casi todas las provincias. En menos de un mes echará a andar la 13ª legislatura andaluza. El Parlamento Autonómico se va a constituir el próximo 11 de junio. Primero se va a elegir al presidente de la Cámara y a partir de ahí será el propio presidente del Parlamento quien proponga un candidato a la investidura en un plazo de 15 días hábiles una vez salga elegido.
1: Bueno, finiquitado ya el calendario autonómico de Andalucía, pasado el escollo ya de las andaluzas, se despeja el camino para aprobar los presupuestos en Cataluña. Ahora sí, el PSOE puede hablar abiertamente con Esquerra sin el temor a sufrir una penalización mayor en las urnas. Los presupuestos del gobierno de Salvador Illa empiezan a ver la luz al final del túnel. La dirección de los republicanos se reúne esta tarde para dar su bendición al pacto con Illa porque tienen el compromiso de 500 millones de euros más para la hacienda catalana. Barcelona, Ricard Jiménez.
2: Sí, un acuerdo que prepara la Generalitat para recaudar el IRPF, aunque haya dejado de ser una condición indispensable para los republicanos. De hecho, hace poco más de una hora, el presidente de la Generalitat, Salvador Illa, y el presidente de Esquerra, Oriol Junqueras, estrechaban las manos en un acto donde presentaban conjuntamente la línea orbital ferroviaria.
3: Yo voy a agrair el sentit de país d'Esquerra Republicana.
4: És la voluntat de canviar el model de país.
2: Illa i Junqueras han lucido de buena sintonía y todo indica que su pacto presupuestario está al caer. Más incógnitas despiertan públicamente los comuns, que rechazan hablar de calendarios y exigen más dinero para la vivienda y los trenes y aumentar los impuestos a los ricos. Todo ello a las puertas de una reunión bilateral Estado-Generalitat este mismo miércoles que podría desbloquear muchos acuerdos que requieren el visto bueno del PSOE.
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1: La Audiencia Nacional da la razón a Shakira en la última causa que la cantante mantenía con Hacienda, que ahora tendrá que devolverle unos 60 millones de euros, los 55 abonados indebidamente más los intereses. Argumenta el tribunal que Hacienda no ha podido demostrar que en 2011 la cantante residiera en España más de 183 días al año, que es el tiempo establecido para tener que tributar en nuestro país. La agencia tributaria va a instar ahora a la Abogacía del Estado a que recurra. Eva Llamazares.
13: 163 días puede demostrar Shakira que estuvo en España en lugar de los 183 que la convertirían en residente fiscal con obligación de tributar aquí. La Audiencia Nacional falla a favor del artista y Hacienda tendrá que devolverle 55 millones de euros más intereses porque la liquidación de 2011, año muy beneficioso para Shakira con una gira de 120 conciertos, no se hizo conforme a derecho. Los jueces dicen que la administración no ha probado que Shakira cumpliera con esa estancia mínima y que es irrelevante todo el esfuerzo de la agencia tributaria para poner en duda que Bahamas pudiera acreditar verazmente que reside en ese país o que fuera aquel año un paraíso fiscal. Ella ha podido acreditar que estuvo al menos 183 días fuera del país y por eso la Sala de lo Contencioso de la Audiencia Nacional anula la liquidación y obliga a devolver la sanción y a correr con las costas legales en una sentencia recurrible ante el Tribunal Supremo.
1: A partir de este lunes vamos a poder pagar con Bizum también en los comercios. El nuevo sistema de pagos es una realidad desde hoy, aunque su implantación completa va a ser gradual y eso significa que va a tardar todavía unos meses en función de que lo vayan facilitando a clientes y comercios las distintas entidades.

0: bancarias, los bancos. Estará plenamente operativo el sistema a finales de este año. La gran ventaja es que no habrá intermediarios, lo que reduce costes, y que las transferencias de dinero serán inmediatas. Juan Olasagasti.
1: El Bizum ya nos va a permitir pagar también en comercios. La aplicación lanza Bizum Pay, que funciona como una tarjeta de crédito, aunque con menos comisiones para los comercios. Los bancos pretenden de esta manera ganarle terreno a Visa y a Mastercard. El profesor de OBS Business School, Rodrigo Yagüe.
2: Yo creo que están luchando contra los gigantes. Los gigantes van un paso por delante siempre y es complicado. Que hagas una pequeña pelea, oye, y ganes un poquito de cuota de mercado, pues puede ser. Al final yo creo que si quieren competir de verdad tienen que ir un poco más a los hábitos de la gente, ¿no? Es decir, pues oye, de una manera o de otra, por lo que sea, intentar que ese hábito sea pagar con Bizum en vez de con la tarjeta, ¿no?
1: La entrada va a ser progresiva para no saturar el sistema y se espera que funcione plenamente a partir de junio, aunque algún banco aún va a esperar un poco más.
0: Sanidad sigue muy vigilante después de que la OMS emitiera este fin de semana una declaración de emergencia de salud pública de importancia internacional por el nuevo brote de ébola detectado en República Democrática del Congo, en Uganda y en Sudán del Sur. Considera en todo caso que el riesgo de transmisión en España es muy bajo, pero recomienda no viajar a las zonas afectadas, la misma recomendación que han hecho ya otros países europeos. Es en el continente africano donde más se han reforzado, por razones obvias, los controles sanitarios en la mayoría de los países. Corresponsal en África, Alfonso Masoliver.
3: Ruanda ha cerrado los pasos fronterizos clave con la República Democrática del Congo y Kenia ha activado una alarma sanitaria nacional, con controles de temperatura en aeropuertos y en el cruce terrestre de Busia. El brote, causado por la rara cepa de Bundibugyo, para la que no existe una vacuna aprobada, deja por ahora 88 fallecidos y más de 300 casos sospechosos. Ayer se sumó además un foco urbano relevante, un primer positivo en Goma, ciudad de más de 1 millón de habitantes junto a la frontera con Ruanda, que además se encuentra ocupada por el grupo armado conocido como M23. La OMS insiste de todos modos en que no se trata de una pandemia y desaconseja cerrar fronteras. El ébola no se contagia por el aire, sino por contacto directo con fluidos de personas ya asintomáticas.
0: Los 14 pasajeros españoles del Ondius que permanecen aislados desde hace 8 días en el Gómez Ulla se someten hoy a una segunda prueba PCR por antivirus. Si todos los resultados vuelven a ser negativos, Sanidad tiene previsto relajar parcialmente las medidas de aislamiento. El crucero, entre tanto, ha llegado ya al puerto de Rotterdam, donde va a ser desinfectado. Y les hablamos de los médicos y del pulso que mantienen con Sanidad. Hoy han vuelto a salir a protestar a la calle en el inicio de su cuarta semana de huelga. La sensación, más bien la certeza, tras hablar con los facultativos, es que los puentes con Mónica García están rotos. No hay nada que indique que va a haber algún tipo de reunión entre las partes para intentar solucionar este conflicto que se enquista. Belén Gómez del Pino.
4: De hecho, no se han producido ni reuniones, ni conversaciones, ni acercamiento desde la última semana de huelga en el mes de abril, de forma que los sindicatos médicos no solo se van a sumar a los paros esta semana, sino que han confirmado una nueva semana de huelga en junio, cuando el conflicto que les enfrenta el Ministerio de Sanidad por ese marco profesional propio y el fin de las guardias cumplirá un año. Desencuentro al que no ven solución mientras no cambie quien se sienta al otro lado de la mesa, asegura la portavoz del Sindicato Médico Madrileño, Ángela Hernández.
5: Desde que la ministra declaró sus intenciones de ser presidenta de la Comunidad de Madrid, el ministerio no ha vuelto a aparecer. Está claro que tiene que dar paso a otra persona y está claro también que el gobierno debe tomar cartas en el asunto.
4: A pesar de los elevados servicios mínimos impuestos, cada jornada de huelga médica se salda con miles de consultas, intervenciones y pruebas aplazadas o suspendidas. Las asociaciones de pacientes han pedido que medie quien sea para que se ponga fin a una situación que lleva un año dañándoles.
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0: La selección española no podrá contar con Fermín López en el Mundial. Primera baja en la lista que Luis de la Fuente ofrecerá el próximo lunes. Esther Rodríguez, buenas tardes.
1: Buenas tardes. Malas noticias para la selección y también para el Barça. Noticia que ha empañado el anuncio de renovación de Hansi Flick. Alfredo Martínez, buenas tardes.
2: Buenas tardes. Malas noticias para Fermín López, el futbolista del Barcelona. En un partido intrascendente se rompió el quinto metatarsiano de la pierna derecha. El Barcelona ha comunicado que tiene que operarse y, por tanto, se pierde el Mundial para la lista que iba a dar Luis de la Fuente el próximo lunes y en la que a buen seguro estaba el onubense. Malas noticias para la selección española y para el futbolista andaluz. Hoy también el Barcelona ha hecho oficial la renovación de Hansi Flick, que ha firmado su contrato con el presidente Rafael Juste hasta el año 2028 con opción hasta el 2029.
1: La otra noticia de la jornada llegaba desde el Bernabéu. Dani Carvajal, capitán del Real Madrid y 6 veces campeón de Europa. Como Gento, el niño que puso la primera piedra de Valdebebas junto a Alfredo Di Stéfano, jugará el próximo fin de semana su último partido con el conjunto blanco. En su haber, 27 títulos en 450 partidos disputados. Hoy se ha despedido así de su afición y del club de su vida.
3: El día de mi presentación os dije que me iba a dejar hasta el último aliento en el campo por hacer mejor a este club y a este equipo. Hoy, 6 Champions y 27 títulos después, me voy tranquilo y en paz sabiendo que he cumplido mi palabra. Solo puedo deciros gracias. Gracias por cada aplauso, por cada noche mágica, por empujarnos hacia victorias imposibles y por convertir el Bernabéu en el lugar donde los sueños se hacen realidad. Me voy con el corazón lleno y un orgullo eterno, sabiendo que le dejé todo por este club.
1: Resaca de la última penúltima jornada de Liga disputada ayer, que ha certificado la permanencia de Alavés y Sevilla, también de Español y Valencia, que pasan ahora a luchar en la última jornada por Europa, en concreto por la Conference, junto a Rayo, Getafe y Celta. Los dos últimos pelean también por la Liga Europa. Esa última jornada decide además las dos últimas plazas de descenso, con 5 equipos implicados: Mallorca, Girona, Elche, Osasuna y Levante. La de ayer fue además una jornada de despedidas en casa, como la de Valverde como entrenador del Atlético, jugadores como Lustondo en la Real Sociedad, Trejo en el Rayo Vallecano, Lewandowski en el Barça tras 4 fructíferas temporadas, y la de Griezmann en el Atlético de Madrid. Emoción y lágrimas, muchas lágrimas en el adiós del hijo pródigo, que volvió para convertirse en el máximo goleador de la historia del conjunto rojiblanco.
4: Hice un error, hicimos todo para volver aquí y disfrutar de nuevo. Don Diego Pablo Simeone, gracias a ti. Fui campeón del mundo, gracias a ti me sentí el mejor del mundo. No he podido traer una liga o una Champions. Me vale mucho más esto esta noche. Vuestro cariño es increíble para mí y me lo llevaré para toda la vida.
1: En el aire, el futuro de Aguaspas en el Celta y Cazorla en el Oviedo, que es ya equipo de segunda. Una segunda división que, tras certificar el ascenso a primera, el Racing de Santander cierra su jornada 40 en Butar, que el Leganés tratará de certificar la permanencia a costa del Huesca, a 4 puntos de la salvación. Y seguimos pendientes del estado de salud de Àlex Márquez tras el grave accidente que sufría este fin de semana en el Gran Premio de Cataluña. El piloto fue operado de una fractura marginal de la vértebra C7 y de la clavícula derecha.
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0: Terminamos con un dato que se desprende del último informe de Amnistía Internacional. El año pasado se dispararon las ejecuciones en el mundo, más de 2.700. Solo en Irán, 2.200 personas fueron ejecutadas. En la realización, Gemma Esteban, en la producción, Victoria Verdier. Gracias por acompañarnos. Volvemos a las 3 con el resumen del día en 3 minutos. Hasta luego.
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10: Molt bona tarda. 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

0: Crítica alguna en las filas del Partido Socialista en la calle Ferraz. La portavoz de la Ejecutiva, Montse Mínguez, dice que parte de la culpa del fracaso de Montero la tiene Juanma Moreno por adelantar las elecciones.
1: María Jesús Montero ha sido una mujer que ha demostrado una capacidad de trabajo increíble. Ha desarrollado un esfuerzo en cumplir con las dos tareas que tenía importantes en este tiempo. Los tiempos los han marcado quien los ha marcado. Moreno Bonilla ha decidido adelantar las elecciones.
0: No todos en el PSOE piensan igual. Hay voces discrepantes dentro del partido, voces que plantean que es necesaria la autocrítica real, entre ellas la del secretario general del PSOE en Castilla y León, Carlos Martínez.
2: El problema no es no haber perdido en Andalucía, es la diferencia que tenemos y la desconexión que tenemos con la sociedad. Y ahí tenemos que profundizar y abundar, y hacer una reflexión autocrítica desde el interior.
0: Vox avisa de que no van a dejar pasar la oportunidad de condicionar el ejecutivo de Juanma Moreno en Andalucía, que harán valer sus votos con humildad, según el secretario general Ignacio Garriga, y consciente de la proporcionalidad de los resultados electorales. No aclara, eso sí, si pedirán sillones o no.
3: Y voy a ser muy pesado en eso, y entiendo que tenga cierto interés el gobierno en solitario o el gobierno en coalición, pero yo creo que lo más importante es qué vamos a hacer en Andalucía.
0: Y más cosas, además de las elecciones andaluzas, la Audiencia Nacional acuerda la suspensión del acuerdo por el que se declara lugar de memoria democrática la Real Casa de Correos, sede de la antigua sede de la Presidencia de la Comunidad de Madrid, en la Puerta del Sol, donde antiguamente estaba instalada la Dirección General de Seguridad. Felipe VI, el rey, asistirá el 26 de junio al partido que enfrentará la selección española de fútbol con la de Uruguay en la ciudad mexicana de Guadalajara. Acepta así el monarca la invitación de la presidenta de México, un paso más para reforzar las relaciones bilaterales con la vista puesta en la cumbre iberoamericana de noviembre que se celebra en España. Y además, León XIV va a publicar su primera encíclica dedicada a la inteligencia artificial. Las 3 y 3, las 2 y 3 en Canarias. Volvemos a las 4 con más noticias. Ahora por fin y Jaime Cantizano.
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5: Son ya las 2 de la tarde, 3 minutos en las Islas Canarias. ¿Se acabó la siesta?
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5: ¿Qué tal? Buenas tardes. Bienvenido, bienvenida a este Por fin de lunes. Comienza una semana en la que en algunos puntos del país se va a llegar a los 39 grados en los próximos días. Se acabaron las bromas con esto de las lluvias y las temperaturas. La mañana nos deja una clara victoria del Partido Popular en Andalucía, aunque no le llega a Vox, dando por sentado que tocará poder. Y a un PSOE hundido, la sorpresa la ha dado Adelante Andalucía, descuadrando el tablero en el sur. Nuestros dispares se disponen ya para el análisis en este día en el que, después de 8 años, la Audiencia Nacional absuelve de fraude fiscal a la cantante Shakira y obliga a la agencia tributaria a devolverle unos 60 millones de euros. Precisamente Cataluña, y dejando pasar las andaluzas, al día siguiente, RC y el gobierno de Illa acuerdan crear una agencia tributaria propia con hasta 527 millones de euros. En nuestra segunda hora, Luis Quevedo empieza hoy a responder las dudas de los porfineros y porfineras. Marta de Zaragoza nos escribió al ver en Instagram un post en el que se aseguraba que una reconocida doctora brasileña ha curado a pacientes con lesión medular que estaban condenados a no moverse. ¿Qué hay de verdad en esto? Luego nos pasearemos por las series y las películas de la semana en Con lo que hay que ver. Hoy los ojos están puestos en The Mandalorian, la eterna saga y sus primos hermanos que invitan a perderse, los primos hermanos de Star Wars. La hora brava de lunes con Boris y Viviana recibe a la diseñadora Ágata Ruiz de la Prada, 45 años poniendo color y defendiendo que trabajar es el mejor antidepresivo. Esto también lo podemos debatir en este momento. Y cuando caiga la tarde queremos rescatar con Anaíri Simón en Cuéntame un cuento a 50 ilustres personajes que han pasado desapercibidos ante nuestros ojos. Españoles importantes a los que apenas les hemos prestado atención. De Egeria, la primera mujer viajera y escritora de libros de viaje en Occidente, nacida en el siglo IV en Galicia, a Pedro Casanave, el español que puso la primera piedra de la Casa Blanca. Y casi finalizando, nos vamos a detener en los efectos neurológicos del reggaetón. Sí, que los tiene, aunque no entienda casi nada de lo que cantan estos muchachos y muchachas. Pero hay más, mucho más. Porfineros, porfineras, comenzamos. Isabel Lobo, buenas tardes.
6: Jaime Cantizano, buenas tardes. De luz y de color.
5: ¿Tú entiendes la letra? ¿Tú entiendes lo que dicen cuando escuchas?
6: Dale, don, dale. Muy fácil.
5: Bueno, eso sí, eso es... Es un básico.
6: Aquí están todos sueltos como gavete. Si no, dale 3 segundos.
5: Bueno, y menos incluso. Ángel Antonio Herrera, ¿cómo estás?
7: ¿Qué tal? Muy bien.
6: Verso
7: buen
6: fatal.
7: Lunes.
6: Verso fatal.
7: ¿Cómo estáis?
5: Muy bien. ¿Tú entiendes? ¿Entiendes la mayor parte de las letras que suenan hoy en día? Sobre todo hablando de la música, del electrolatino.
7: No, el reggaetón, nada. El reggaetón es una única canción ininteligible que la van interpretando diversas gentes.
5: Hay varias versiones, dependiendo del artista.
7: Sí, de pronto aparece Bad Bunny, de pronto aparece Karol G, de pronto aparece otro. Todos con esos seudónimos de guerra y tal. A mí me parece bien, ¿eh? Todo eso.
5: ¿Te no parece bien? Ya, sí, sí. Ya estás provocando. Porque tú, ¿en qué música te quedaste? Piénsalo bien. ¿En qué música te quedaste?
7: Pues, hombre, que habla la de mi generación, o sea, el rock and roll puro de siempre y tal, que va y viene de los Rolling Stones y vuelve a los Rolling Stones, sí. Claro, los Beatles y la gente también que hacía canciones líricas con buena letra y tal, que no sé si es música, pero bueno, que a mí me emociona especialmente.
5: Bueno, yo creo
7: lo del reggaetón me gusta, de todas maneras, porque gusta. Es una golfería con mucho artefacto y tal, y entonces no he entrado todavía en la música porque creo que no la tiene.
5: Una golfería con mucho artefacto.
7: Sí, eso sí. Es una cosa cosmética, aunque va muy de ahora.
6: Nunca entienden mucho las letras.
5: Claro, Elizabeth, yo creo que está un poco... Ella está un poco más adelantada en gustos musicales, me parece.
7: Naturalmente que sí, y no solo en gustos musicales, sino en muchas otras.
6: Buenas tardes. A ver, yo el reggaetón, como entiendo la letra, no me gusta. Quiero decir, si no la entendiera, pues hombre, ritmo tiene, ¿sabes? Y yo soy así como muy ritmera, pero la letra, claro, tú oyes eso y, en fin, la feminista que vive en mí tiene graves problemas. Pero no me quedé ahí. A mí me gusta mucho el rap francés actual.
8: Ah, sí, ¿eh?
6: Sí,
8: ah,
6: por bueno, ejemplo, sí. Maître Gims y tal, esto me gusta mucho. Y es que yo soy así, como cañera, sí.
5: Tienen una larga tradición de rap en Francia, muy interesante.
6: Sí, sí, y además entiendo la letra, ¿entiendes? O sea,
7: sí, claro,
6: Stromae. Eso no,
7: pero el rap es
6: que ha dejado
7: porque,
6: de hacer nada, Stromae ya.
7: Porque eso es una aristocracia de este garrafón del reggaetón, ¿no? Pero el reggaetón lo que quiere es lujuria.
8: O sea, aquí la cosa es si el cerebro te está funcionando cuando tú escuchas...
5: Aristocracia y...
7: Es que no tiene que funcionarte el cerebro escuchando eso, es justamente que no te funciona.
8: Otra parte del cuerpo.
7: Que se trata de que no funcione. Cerebro, que claro, claro, sí, sí.
6: Ten cuidado, que ponen multas y delitos por perrear demasiado cerca con la cebolleta.
5: Qué barbaridad. Keti, que está hoy lunes, estrenando. ¿Tú en qué te has quedado, Keti Garat?
8: Yo estoy espantada. Porque yo tengo hijos pequeños que me dicen... Tengo muchas novias. Con lo cual estoy espantada, absolutamente espantada. Yo me quedé en el pleistoceno anterior, musicalmente hablando.
5: ¿Pero alguna sugerencia musical?
8: El pop de los 80 y de los 90, por supuesto.
5: Claro. ¿Mecano? ¿Te quedaste en Mecano?
8: No, en Mecano, pero...
5: Radio Futura.
8: Oye, Los Secretos Radio Futura. Mikel Erentzun, la época dorada de nuestra música.
6: Bueno, nada, no, iba a decir que había
5: ya vais a polemizar.
6: Algunas cosas de esas ya me parecían antiguas en aquella época.
5: Porque pero tú tienes pinta de haber sido muy crítica con Mecano.
6: Nunca me ha gustado Mecano.
5: ¿Ves? Lo sabía.
8: Pues yo soy muy de mocedades.
6: Me parece que una ñoñez de tamaño natural.
5: Lo sabía.
6: A ver si me entiendes. A mí me gustaban...
8: A mí no es la que más me gusta.
6: Toreros muertos, en fin, ese tipo de cosas.
8: Pero los
6: ¿no?
8: hermanos Urquijo, o sea...
5: Agüita amarilla de Toreros
7: Bueno, pero
5: muertos.
7: Es que ahí en los 80 lo que se llevaba era hacerlo mal. Generalmente,
5: cantar
7: quiero decir
5: mal.
7: Que era subir al escenario y no tener ni idea, ni pero saber tocar letras, la guitarra, ni cantar nada, lo que se llevaba.
5: Las letras eran buenas.
7: Muchas sí.
5: Las letras eran buenas.
7: Sí, muchas sí. Pero
8: las
7: vamos,
8: letras
7: que
8: eran maravillosas. Desde luego,
7: la movida
8: años
7: era
8: luz,
7: un escaparate. Una
8: años
7: cosa.
8: Luz de la obscenidad esta que vivimos del reggaetón.
5: Pues vete acostumbrando si tienes
6: bueno,
5: niños.
6: Te mataré con mis zapatos de claqué, o sea que. ¿No?
5: Hola, hombre, Colmenero, ¿qué tal? ¿Cómo estás?
9: Muy buenas tardes, Jaime Cantizano.
5: Estás muy hoy te he dicho, estás muy pensativo. Estás
9: ¿sí? Dando vueltas a todo lo que es
7: el reggaetón. ¿No? El reggaetón, que es una palabra magnífica.
9: El reggaetón
7: sirve para todo, para esta parte tuya de la política también.
6: Colmenero es el que baila el reggaetón con los zapatos rojos.
9: Ni me gusta, ni comparto, ni nada. Me pasó algo
7: ni
9: parecido.
7: La palabra, ¿verdad?
9: Me pasó algo parecido con mis hijos y ya. Y bueno, pero menos mal que mis hijos también pasaron página de eso, porque es que yo eso es una cosa que no soporto.
7: Ya, tú no, pero...
5: Tenemos que sonar que... ahora mismo antiguos todos los que estamos...
7: No, pero yo antiguos, no, pero yo no, ¿eh? Yo avalo el reggaetón.
5: Tú lo has defendido.
6: No, vale, y yo hago deporte con reggaetón porque tengo que sufrirlo.
9: No, pero vamos, el reggaetón no tiene por qué gustarte. Es que no me gusta. Es
6: a
9: que
6: mí no me gustan las letras.
9: Ni las letras, ni las sencilleces, yo creo.
7: Las son carcelarias.
9: Ya, pero
7: son delincuenciales.
6: El cuerpo sí se lo lleva un poquito.
9: El cuerpo se lo lleva, sí. El cuerpo se lo lleva cualquier cosa.
6: Sí, el cuerpo se lo lleva.
7: Para hacer reggaetón tiene que parecer que has salido de la cárcel un rato, que te van a meter en la cárcel al rato siguiente.
5: Y que te patina la lengua.
7: Sí, exacto.
5: Te tiene que patinar la lengua.
7: De eso se trata.
9: Yo tuve una época de siniestro total, de 091, de cortatu.
5: ¿091?
9: 091.
6: Extremo duro.
9: Es una época bastante, bastante cañera, ¿eh? Es una época joven. Y después ya, luego, algo que no he abandonado nunca, que es algo muy difícil, que es el flamenco. Lo que pasa que...
8: Me encanta el flamenco.
9: El flamenco, pero el flamenco puro, ¿eh? Y el flamenco... Y eso es una cosa que ojo... mucho cuidado, tiene que estar ahí, ¿eh? Y echo de menos que haya gente que no... Que haya gente
5: que... ¿Te gustaba el rock sinfónico, por ejemplo?
6: El rock sinfónico andaluz,
9: hombre. Andaluz, por supuesto, también.
5: Andaluz, claro.
6: Zara y todo. Zara y todo eso. Eso es. Ahí va.
5: Bueno... Carcamales.
9: Vamos. Sí, eso digo yo.
5: Venga, Carcamales.
9: Vamos a Andalucía, sí, vamos a Andalucía, ¿no?
8: Dales más gasolina.
5: Vamos a Andalucía porque evidentemente hoy es día de resaca electoral, elecciones andaluzas, Juanma Moreno tiene... Yo creo que tiene un pequeño lío, aunque ha dicho esta mañana que intentará gobernar en solitario, cosa que no sabemos si va a ser posible. Tenemos la derrota, el hundimiento del Partido Socialista y la sorpresa de un partido con, lo decíamos el viernes, con sobre todo enorme presencia en mi provincia, la provincia de Cádiz, donde tiene un enorme peso. ¿Por dónde quieres empezar?
9: Bueno, empecemos por Juanma Moreno, empecemos por el lío, ¿no? Juanma Moreno dice que tiene un lío. Bien, Juanma Moreno tiene un lío, Pedro Sánchez tiene un agujero negro, ya continuado, ¿no? Pero vamos a empezar por Juanma Moreno. Bueno, la victoria que se produce, que además estuvimos explicándolo aquí, la razón fundamental es la irrupción como la tuvo de Adelante Andalucía y sobre todo en cuatro provincias muy concretas en el que en las últimas elecciones del año 2022 se llevó el Partido Popular todos, absolutamente todos los restos, y en esta ocasión ha perdido todos, absolutamente todos los restos. Punto, final, explicación. Explicación de por qué ha sucedido lo que ha sucedido, incluso con mayor participación. Es decir, los restos del último escaño en disputa en la última provincia, siendo en algunos sitios segunda fuerza política, como en Cádiz, en algunos tercera fuerza política, se lo ha llevado Adelante Andalucía. Han caído en esta ocasión los restos y el último escaño hacia Adelante Andalucía en lugar de caer hacia el Partido Popular. Esta es la explicación fundamental de por qué ha ocurrido esto, teniendo incluso el Partido Popular muchos más votos que los que obtuvo en el año 2022 y teniendo un número de escaños menor. Así es nuestra ley d'Hondt, así es nuestra ley electoral. ¿Qué ocurre a partir de ahora? Y es que una victoria, lo ha dicho él, una victoria tan contundente como esta le da derecho a gobernar en solitario. Y es aquí la pregunta que yo me hago, y es, yo creo que es una pregunta, no desde el punto de vista político de los tiempos que estamos, quizás demasiado pertinente, porque ya perdimos aquello de que gobierne la fuerza más votada. Esto es algo que, desgraciadamente, pertenece a otro país, en otra historia, o a un pasado. Esto no se permite. Algunas voces del Partido Socialista, como la alcaldesa de Palencia o el alcalde de León, ya lo han dicho. Es decir, si tanto no queremos a Vox, ¿por qué no facilitamos que Vox no esté en los gobiernos? Bien, pero esto es algo que ni se plantea Pedro Sánchez, ni se plantea el Partido Socialista actual de Pedro Sánchez. Segunda opción, el acuerdo con Vox. Y aquí otra pregunta que yo me hago. ¿Es lo mismo negociar con 52 escaños, con 20 puntos de diferencia respecto al segundo, 30 puntos de diferencia respecto al tercero, 38 escaños, casi 40 escaños, 38 escaños, aumentando la diferencia entre Partido Popular y Vox? ¿Es lo mismo negociar de esa manera que negociar con una distancia diferente, con una distancia mucho más, no digo igual, pero sin menos abismal, ¿no? Bueno, pues esto hay algunos dentro del Partido Popular que piensan que no es así, el propio Juanma Moreno piensan que no es así, y que eso le puede permitir una negociación distinta. ¿Qué es una negociación distinta? Bueno, pues cuando se ponga negro sobre blanco esas negociaciones que no han comenzado, se podrá decidir si se acepta en qué parte o no parte lo de la prioridad nacional. Fíjate qué curioso, y cómo ha empezado ya la negociación casi hoy. Porque cuando le han preguntado por esto a Juanma Moreno, hoy lo que ha dicho es, lo mío es la prioridad andaluza.

0: utilizando el juego de palabras, porque en realidad muchas veces igual lo de la prioridad nacional es un juego de palabras, es casi un eslogan. Cuando vas y bajas al terreno y lo pones negro sobre blanco, lógicamente sin que se salte la ley, ni el cumplimiento de la ley, ni la desigualdad, es algo que unos explican de una manera y otros de otra, pero la realidad es como muy clara y contundente, y es que no te puedes saltar la ley y que hay que hacer lo que hay que hacer, respetando lógicamente la igualdad entre todos los ciudadanos que habitan en este país. Y la segunda parte del Partido Socialista es que es bastante curioso, porque hemos visto a María Jesús Montero, como ayer, que dio unas explicaciones loables asumiendo la derrota, dijo que hoy era cuando iba a contestar preguntas y cuando iba a hacerlo, y ha salido por la puerta de atrás en la sede del Partido Socialista. Le han captado las imágenes de La Sexta en la sede del Partido Socialista en Sevilla. Sí que ha dado una entrevista esta mañana en la cadena SER, en la que ha confirmado algo que ya anoche vislumbró, que era que iba, lógicamente, a dejar el acta en el Congreso de los Diputados para dedicarse al hacer la oposición en el Parlamento de Andalucía. ¿Pero lo va a hacer toda la legislatura? ¿Va a estar ahí? ¿O va a estar ahí hasta las generales y luego ya se verá si
1: existe? Ha dicho que en 4 años pueden ocurrir muchas cosas.
0: Entonces, bueno, esto es algo que... ¿Será la candidata a las siguientes elecciones? ¿Toca reconstruir el Partido Socialista? ¿Es la persona más adecuada para reconstruir un Partido Socialista? ¿Un Partido Socialista que durante 40 años le sacaba, ha llegado a tener 66 diputados, le sacaba una distancia, ya no solamente de 20, sino de 30, a la segunda fuerza política? Es decir, todo eso es lo que toca reconstruir, porque en algunos sitios, como en Almería, como también dijimos aquí la pasada semana, Vox ha superado como segunda fuerza política incluso al Partido Socialista. Y hay algunas voces, la alcaldesa de Palencia, el alcalde de León y el presidente de Castilla-La Mancha, Emiliano García Paje, que ha dicho: yo no voy a celebrar que un partido que nos dobla en escaños haya fracasado por no obtener mayoría absoluta. Yo no voy a celebrar la no mayoría absoluta o que se quede en las puertas del otro partido. Y sí que voy a reflexionar lo que ha ocurrido desde el año 2023 y los pactos con Bildu, los pactos con el independentismo catalán y las singularidades de la financiación desigual en las comunidades autónomas. Esto es algo que tiene pendiente y que se está reflejando elección tras elección, derrota tras derrota en todas y cada una de los comicios que se han celebrado. Extremadura, Aragón, Castilla y León y Andalucía.
1: Bueno, y seguimos en Andalucía porque el lío de las izquierdas en Andalucía es evidente. Por Andalucía, esa combinación Sumar, Podemos, superado por Adelante Andalucía. ¿Qué es lo que refleja, según tú?
0: Sí, y Yolanda Díaz desde China, porque también decíamos, bueno, ¿dónde estaba la vicepresidenta? Se supone que ya dijo que abandonaba todo el espacio ese de Sumar, o que no lideraba ese espacio de Sumar, y que siguen sin líder, siguen sin proyecto, aunque siguen presentándose a las elecciones ya de la mano de Izquierda Unida. Hubo un fracaso ayer de Maillo y del espacio de Sumar con Izquierda Unida y con Podemos, que en esta ocasión, a regañadientes, y además lo exhibieron de manera vehemente, pactaron y luego diciendo que no le gustaba el pacto que acababan de firmar y de pactar en Andalucía. Esto fue lo que ocurrió con Podemos. Han tenido un descalabro electoral. Y es que esto se ha producido también y se viene produciendo en otros territorios, en comunidades autónomas. Y el mensaje de Yolanda Díaz desde China ha sido que el que fracasó ayer es el Partido Popular de Juanma Moreno. Lógicamente, no solamente al Partido Socialista o a Sumar le gustaría estar en el pellejo del Partido Popular de Juanma Moreno y luego tener que pactar hasta con el diablo para poder gobernar, como así ha sucedido a nivel general, ¿no? Pero, ¿qué ocurre a partir de ahora con ese espacio? Bien, igual se le ha enseñado y se ha enseñado un poco cuál es la vía. Y la vía es más pegado al territorio, más candidatos que no sean candidatos que sin solución de continuidad pasan de Madrid al territorio o pasan de ser ministros al territorio, sino que la vía es una persona que esté allí con un concepto distinto y algo muy importante, desmarcándose de ser la muleta de Pedro Sánchez y del Partido Socialista. Esto es lo que ha ocurrido con el candidato de Adelante Andalucía y es lo que ha ocurrido con esta formación que sorprendentemente ha sido, como decimos, la que ha irrumpido y la que ha quitado esos últimos escaños al Partido Popular para que no consiguiera la mayoría absoluta.
1: Pues menudo lunes, intenso. Colmenero, que tengas buena jornada, si te parece.
0: Venga, ahí la continuamos. Muchas gracias.
1: Yo me quedo con los rockeros, con Antonio Herrera, que seguro que tiene algo que decir sobre la victoria del Partido Popular, el resultado del PSOE y la sorpresa de Adelante Andalucía.
2: Claro. Bueno, esto, naturalmente aquí, como siempre, cada uno pues le pone el énfasis a la victoria o a la media victoria o al sobresaliente cum laude y tal, según le va. Pero bueno, de manera general, pues es un gran resultado para el Partido Popular, aunque efectivamente las expectativas conllevaban que no tuviese que pactar con Vox y no entrar en el lío, por usar la misma palabra que hemos arrastrado y hemos hecho por buena, de Juanma Moreno Bonilla respecto a aceptar exigencias del partido de Abascal. Luego, naufragio absoluto, tal y como era previsible, de María Jesús Montero. En fin, el Partido Socialista no da una sacando a gente del gobierno y poniéndolos a triunfar de esta manera tan sonora. Y al contrario, en las elecciones autonómicas. Y bueno, dos o tres consideraciones. Una, que Vox no afloja, porque hablamos mucho del Partido Popular y también del Partido Socialista, pero Vox, a pesar de las contradicciones permanentes, de una crisis sostenida, intermitente o no tan intermitente en el partido internas, y todo eso, pues sigue teniendo pujanza y fuerza, no decrece. Y por lo tanto, bueno, esto a mí me parece un dato ya asentado, para mí preocupante, pero real. Ya no vale esto de estar siempre esperando que decaigan porque no decaen. Y respecto a Juanma Moreno Bonilla ante Vox, que en fin, esta misma mañana, no sé si ya ahora en esta tarde cambiarán de opinión o pedirán otras cosas, que naturalmente que sí habrá cambios en estos próximos días, dicen que no van a pedir sillones, pero sí que va a estar la gran liza, la gran... el gran escollo en aceptar lo de la prioridad nacional o no, que es el caballo de batalla en este asunto. Esto supone que podría desdibujarse, o sea, pone en una situación francamente conflictiva a Moreno Bonilla, porque Moreno Bonilla había upado y prestigiado una posición en el Partido Socialista en general y allí en particular, en el Partido Popular, de un hombre moderado, de un hombre incluso ajeno a muchas directrices o excesos del propio partido. Y ahora, claro, esta exigencia tan radical, si se pone sobre la mesa, yo creo que naturalmente lo será, y él acaba aceptando, va a hacer que a lo mejor tengamos una versión o una gestión de Juan Manuel Bonilla bastante distinta a lo que él mismo pretendía o pretende. Esto yo creo que es una parte más relevante de eso. Luego respecto, y ahora si queréis hablamos si esto también es, en fin, es el tópico de siempre, si supone que luego en unas generales, si se hace un gran domingo electoral y todo esto, pues supone pensar que el Partido Socialista obtendrá un descalabro como este mayor. Pues hombre, probablemente. A mí no me gusta tomar hacer esas lecturas urgentes respecto a lo demás, ¿no? Pero evidentemente lo que sí hay ahora, y eso es una evidencia inapelable, es que España es hoy más de derechas, de un modo general, que hace un mes.
3: A ver, vamos a ver si no compramos los marcos. Con lo que decías de Vox, Vox se está convirtiendo en un partido minoritario. En Andalucía ha tenido 3,4 puntos más que Adelante Andalucía. Si Adelante Andalucía te parece un partido minoritario, evidentemente Vox, con no llega a 4 puntos más, tampoco es un partido muy mayoritario. Es decir, creo que Vox sí se ha empezado a tocar techo. Pero
2: ha tenido más votantes que en la pasada convocatoria, ¿o no?
3: Sí, pero sigue siendo un...
2: fundamental y condiciona a los gobiernos, que
3: sí,
2: es lo que estoy
3: pero
2: diciendo.
3: Pero vamos a ver. Es que claro, yo no. A ver, voy a intentar no comprar ese marco, ¿vale? Porque es un marco engañoso.
2: Bueno, pero.
3: Es un marco engañoso. ¿Por qué? Porque ahora es que veo a la izquierda todo el tiempo celebrando que Vox vaya a tocar pelo, ¿vale? O sea, es que es tremendo.
2: Pero que
3: va a
2: imponer condiciones, Elisa.
3: Escúchame, están celebrando, o sea, la gran victoria de la izquierda en estas elecciones, según estoy leyendo en los relatos, es tan incoherente como decir que qué guay que Vox va a condicionar el gobierno. Eso es absolutamente incoherente para alguien que llegó al poder en la última investidura levantando un muro para que la ultraderecha no llegara al poder. Entonces, vamos a ver. Hasta ahí llegan las contradicciones, ¿no? Pobre PSOE. O sea, ya estamos dándole la vuelta a toda la historia. El 65% del voto emitido en Andalucía es voto no sanchista. Porque Adelante Andalucía es la izquierda, izquierda radical, que no ha querido comprometerse con el gobierno de Sánchez. Eso es lo que la diferencia de Por Andalucía, que son Podemos e IU, que en su día, en uno u otro momento, han pactado de una u otra manera con Sánchez. De manera que el voto antisanchista recoge también el de Adelante Andalucía, que es un voto que no está de acuerdo con gobernar con Sánchez. O sea, un 65% del voto. Pero no se va a dar por aludido ni el PSOE, ni sobre todo su líder. Con respecto a la situación que produce. En un país normal, con un líder normal y un partido normal, esto se solucionaría con la cesión de un voto de cada uno de los partidos de izquierda. Son tres los que faltan. Cada uno
2: ¿sabes
3: cede
2: que
3: un...
2: eso no se va a dar?
3: Vamos a ver, que no digo lo que... Yo no, es que no quiero entrar en lo que se va a dar, digo en lo que se debería de dar, porque no, en este país... A ver, yo quiero hablar de lo que se debería hacer. Si de verdad no se quiere, de lo que se debería hacer, porque alguien tiene que hablar del deber ser, no solamente, digamos, del posibilismo.
2: Lo en que ese se, caso, lo para que evitar se debería el pacto hacer con Vox, ¿no?
3: Para evitar que Vox toque
2: que
3: poder,
2: irrelevante.
3: Sería que cada uno cediera un voto, así ninguno tiene problemas, digamos, con sus huestes, cada uno cediría un punto, como el PP cedió el voto en Guipúzcoa, por ejemplo, para que Bildu no tocara la diputación de Guipúzcoa. Eso sería lo lógico, eso es lo que en Francia se ha hecho durante elección tras elección presidencial para que Le Pen no tocara poder. Eso es lo que se hace cuando de verdad te preocupa que unos señores lleguen al poder. Cuando no te preocupa y es puramente una fachada para intentar recabar tu voto, que es lo que sucede en el caso de Sánchez, entonces los quieres alimentar, los quieres abonar para que te sirvan. Y están muy contentos porque piensan que si Moreno Bonilla tiene que someterse a ciertas condiciones de Vox, eso le va a ayudar en las elecciones generales a Sánchez. Ese es el movimiento antifascista de la izquierda, que es ver si los fascistas, comillas, en su denominación, pueden ayudarles a gobernar. Es lo que está sucediendo. Y a mí me parece totalmente loco. Pero es así de loco. Ese es el cortafuegos y ese es el principal problema. Y ahora yo voy a poner también otra cosa que no es la que se dice sobre la mesa. ¿Y qué pasa si Moreno Bonilla se niega a pasar por el aro? Es decir, ¿qué pasa si se niega a pasar por el aro? Porque eso sería, digamos, la estrategia pura que ha mantenido hasta ahora el PP. ¿Que me dais los votos, que Vox me da los votos sin entrar en el gobierno y tal, y luego yo hago geometría variable? Pues vale, muy bien, me invisto. ¿Que no? Pues resulta que si hay que ir a otras elecciones, se va a otras elecciones. Y si no, pues voy a una investidura y a ver qué hace la izquierda, si me inviste o no, o si vamos a otras elecciones. Quiero decir, en un momento dado ha llegado el momento de dejarse de cálculos tácticos, porque... Me refiero a que la toxina Sánchez, que tiene una forma de ver la realidad, acaba haciendo que todo el mundo reaccione en función de la realidad que la toxina Sánchez ha creado. Por eso me interesaba poner sobre la mesa lo que realmente pasaría o debería pasar en un sitio normal que no estuviera intoxicado por una personalidad como la de Pedro Sánchez.
4: Yo también voy a impugnar el marco del marco impugnado. A mí me parece mucho más peligroso el Partido Socialista que Vox en el contexto actual, mucho más. Y con la cantidad de casos de corrupción que asedian al gobierno de España, que el Partido Socialista, sí, mayor fracaso histórico, por cierto, absolutamente descontado. De hecho, se esperaba mucho más por debajo de los 28 escaños y del nivel de representación que ha conseguido, un 22,71%, que es impensable con los ojos o con las gafas, con las lentes del 82, donde sacó 66 escaños, pero desde luego con los ojos o las lentes de 2026 se esperaba incluso que era peor. De hecho, las encuestas le daban por abajo al resultado que finalmente ha obtenido. Que saque 100.000 votos más me parece increíble, me parece sorprendente. ¿A qué se debe? Ahí podemos entrar en múltiples cuestiones. Adelante Andalucía, como decía antes Juan de Colmenero, es un factor de distorsión disruptivo brutal. Es verdad que se come los restos. Que entre la cuarta formación política, con un 10% de voto, un 9,62%, en el tablero político ha desbarajustado todo. De hecho, le ha quitado efectivamente los escaños de restos que pretendía obtener el Partido Popular. Pero yo creo que aquí, cada palo que aguante su vela, igual que digo que el Partido Socialista ha obtenido un resultado malo, seguramente muy malo, pero no... todo lo desastroso que podía haber cosechado por los casos de corrupción que le asedian, creo que el Partido Popular no ha sacado el resultado que esperaba y que desde luego se ajuste precisamente al contexto político en el que estamos viviendo. Pierde cinco escaños, 1,5% del voto, 1,5%, es decir, en términos cuantitativos, no cualitativos, no por una cuestión azarosa, sino por una cuestión matemática. Pierde 1,5 puntos porcentuales frente a un incremento de Vox de 0,30, que no es nada, 0,35. Yo creo que esto responde efectivamente a una campaña en la que yo creo que el Partido Popular se ha entregado primero al triunfalismo, segundo al presidencialismo y tercero al personalismo. Es decir, mucha cancioncita con Juanma cantando, pero lo que le interesaba a la gente era algo de lo que no has hablado durante la campaña, que es la corrupción. Y yo creo que a lo mejor eso explica que Vox suba y que el Partido Socialista y que el Partido Popular baje

0: lo habéis dicho los dos. ¿Es más de derechas? Bueno, en el cómputo global no, porque en el cómputo global es 4 escaños menos de derechas que hace 4 años, que en el 2022. 4 escaños menos. El PP se deja 5 y Vox suma 1. Y teniendo en cuenta que el contexto, hilando ya con lo que decía Herrera de Vox y de su potencial crecimiento, que el contexto es que veníamos de unas elecciones extremeñas en las cuales sacó un 16,89% de voto, de unas elecciones aragonesas en las cuales sacó un mes después un 17,89% de voto, y de unas elecciones castellano y leonesas en las que un mes después sacó un 18,89% de votos, es decir, un 19, rozando el 20, y se hablaba precisamente de pasar el umbral psicológico del 20, ahora mismo saca un 13, un 13,8. Con lo cual, lo que se está viendo, y yo, si fuera del PP y de Vox, tomaría nota, le pillaría esta matrícula y haría este análisis, es que ahora mismo, respecto a las expectativas, la derecha merma un poco y no está en los niveles máximos históricos en los cuales debería de estar con un PSOE en mínimos históricos.
1: Tiene que arriesgar un poco más, quieres decir.
0: Absolutamente, absolutamente. Claro, si no, pero eso habría, lo saben ellos.
2: Claro,
0: eso si lo saben no, ellos.
3: Además, lo que estás pidiendo es que Juanma Moreno debería haber sido más duro en campaña.
0: Yo no sé si más duro, pero desde luego no esta campaña populista de derechas, centrada en el folclore andaluz, centrada en grabar cancioncitas, centrada en hablar, en besar niños, en acercarse a ancianas y a lo mejor en hablar de los temas, decía él ayer, de los temas que le preocupa a la gente le preocupa la corrupción. Entérense, señores del Partido Popular. Y por mucho que intenten hacer una campaña de moderación de perfil bajo, la que vimos precisamente en los 2 debates electorales, que el Partido Popular, decía Juan de, saca un buen resultado, sí, claro, es un buen resultado, es mucho peor, es peor,
1: pero es que acusa
0: de lo que tuvo hace 4 años. Pero es que peor, es que no se tenía 58 escaños,
1: pero no se
0: insisto.
1: A ver, no se entiende, porque acusar de corrupción no es algo que rompa la moderación, es decir, tú puedes ser moderado, claro, y recordar lo que está sucediendo.
2: Sí, pero...
1: es decir,
0: eso es
2: no
0: ser
2: rompe.
0: Contundente.
3: Momento, sí. Momento, Ángel.
2: Sí, claro. Lo que ocurre es que yo creo que Moreno Bonilla ha hecho una campaña que miraba esencialmente a su singularidad respecto a otros líderes de la derecha y otros líderes en general. Total. Es decir, asegundado, satisfecho, convencido de que efectivamente su propia figura, no diré disonante porque es una palabra demasiado enfática, demasiado marcada, pero sí un hombre que, en fin, que tiene un liderazgo, por decirlo de una manera rápida, muy distinto al de Díaz Ayuso, por ejemplo. Y entonces él ha seguido ese carril confiadamente y me consta que él pensaba que efectivamente la mayoría absoluta se iba a dar. Fíjate hasta qué punto yo sospechoso que ayer, viendo los resultados, pensé ahora que va a pedir Vox, porque yo pensé que Vox también sospechaba que iba a sacar menos. Y entonces le cogí un poco la urgencia al pie cambiado de ahora que pido, porque realmente no me ha salido tan mal la operación. Yo creo que no les ha salido tan mal la operación. Efectivamente, aunque vosotros estéis señalando aquí que sus datos son menores, en otro caso, me parece que son suficientemente altos como para condicionar el gobierno de Juanma Moreno Bonilla, que va a tener enfrente el famoso lío que él ya ha anticipado de un modo insistente y preocupado a lo largo de estos días. Esto lo recoge hoy la prensa de una manera plena y tú, Beni, que levantas algunas fantasías respecto a las posibilidades de que se pacte entre unos grupos y otros. Déjame que termine.
1: Pero
2: ya,
1: no
2: ya,
1: me
2: ya
1: parafrases lo que yo no he dicho.
2: No, es que todavía no he dicho lo que tú has dicho.
1: A ver.
2: Claro, claro que ocurre.
1: Has dicho que levanto fantasías.
3: Venga, vamos a saber.
2: Claro, ahora lo voy a decir. No, claro, sí. Decir que podría ser que algunos...
1: No. Que algo, bueno, yo no he dicho
2: pero
1: eso.
2: Déjame.
1: Pero mira, que es que no he dicho que
2: haces una cosa
1: ser.
2: Que
1: he dicho que debiera ser, claro, que es diferente.
3: A ver, termina Ángel Antonio.
1: Ángel Antonio, que tú conoces
3: y te responde,
1: las palabras
3: Elisa,
1: y sabes
3: venga
1: lo que significan.
2: Sí, ¿no? Pero tú has hecho. Me dejas. Como a lo mejor la palabra fantasía no te parece también, pero dices unas suposiciones o unas conjeturas que yo encuentro totalmente inviables, o sea, imposibles, que es que algunos grupos políticos le cedan algún favor a Juanma Moreno Bonilla para que no pacte con el enemigo, digamos que es con quien va a pactar naturalmente, que es Vox, que va a pedir esencialmente que pase bajo el aro de la famosa prioridad nacional, que es una cosa, entre otras cosas, ilegal. Entonces, esto que Juanma Moreno Bonilla, que el Partido Popular y cualquiera con cabal ve que es un gran problema, porque va a mover del sitio a este hombre que llevaba una trayectoria francamente consolidada, confirmada, es un riesgo, claro que lo es. Y entonces, minimizar, diluir, aliviar la figura de Vox aquí, suponiendo que vaya a haber en un país como España, en donde la política de bloques, como sabes, está perfectamente consolidada y no hace concesión al otro.

0: Es bien, esto está bien para hacer tertulia, lo que dices tú, pero no se va a dar. Lo que se va a dar es lo que yo estoy contando de arranque, muy probablemente. Y el problema lo tiene Juan Moreno Bonilla. Que Pedro Sánchez tiene otros problemas, claro, pero que no se ha presentado estas elecciones.
1: Para nada he hecho ninguna conjetura. He dicho lo que debería de darse. Y si yo fuera un anticapi antifaz...
0: Lo que debería darse es una conjetura.
1: Si yo fuera un anticapi antifaz al que le importa una breva si Sánchez sigue gobernando o no, cosa que sucede con Adelante Andalucía, me plantearía si a los andaluces les interesa más, a los andaluces de izquierdas, que es a los que ellos representan, les interesa más un gobierno como el que han tenido hasta ahora de Moreno Bonilla o si les interesa un gobierno de Moreno Bonilla con Vox. Y es de entender que si eres antifascista, te interese más un gobierno solo de Moreno Bonilla. Y lo que estoy diciendo es que lo que debiera ser, si este país fuera un país que todavía se rigiera por la lógica y por lo racional...
0: Otra fantasía,
1: es que,
0: otra conjetura, que no se rige por eso.
1: Bueno, pues yo digo que si se rigiera... Claro,
0: ¿sabes? Ya, pero que estás en un terreno...
1: A ver, ¿entiendes? Si se rigiera condicional.
0: Si me dedico a escribir.
1: Vale,
0: no,
1: pues por eso, claro, te lo estoy diciendo. Claro. Si se rigiera. Y a mí, yo desearía, por encima de todo, que nos siguiéramos rigiendo. Pero no en este caso, en todo. Por la racionalidad, por la lógica y por el sentido democrático.
0: Va a favorecer.
1: Pues entonces la izquierda tiene que dejar de decir, ya no está habilitada para decir que está haciendo un cortafuegos para que no llegue la ultraderecha. Porque no lo está haciendo, lo está facilitando. Es lo que está haciendo, facilitar que la ultraderecha gobierne porque a ellos les viene mejor electoral.
0: Pero la culpa es de Adelante Andalucía.
2: Yo creo que una cosa es la hipocresía del PSOE, que efectivamente si tanto le preocupara lo facilitaría. Y otra cosa es que eso esté en las preocupaciones y en los discursos y ahora mismo en el debate interno del Partido Socialista, que no lo está.
1: No, yo hablo de los otros, del Partido Socialista.
2: Sí, bueno.
1: Hablo de los otros.
2: De
0: Adelante,
2: bueno,
0: Andalucía.
2: Tampoco lo está. No está en ninguno...
1: Debería.
2: Vale.
1: Sí, pero
2: que hablamos de planos diferentes. El debiera ser o el es. Entonces, en el es no está. Y no está, y a mí lo que me parece interesante es qué es lo que está ahora mismo en la preocupación, bueno, yo creo que de la formación que todavía es mayoritaria, aunque vaya camino de lo contrario, que es el Partido Socialista. Lo que está ahora mismo es una preocupación creciente muy importante de ver que efectivamente sí hay una lectura, hay gente, mucha, que piensa en el Partido Socialista y que ve lo que a todas luces es insoslayable, que es, ha irrumpido una formación que permite que crezca el espacio de izquierdas y nosotros nos rascamos un colín. Es decir, como en el caso de la Chunta Aragonesista en Aragón, irrumpe una formación regionalista con componente muy concentrado territorialmente, muy regional, que es Adelante Andalucía, que se lleva los restos de todo, que entra con un 10% de voto, con la mitad del porcentaje de voto que tiene el PSOE. Que es que el PSOE está en el 22% de voto, la mitad de la representación que tiene el Partido Popular, 40% de voto. Esto es un auténtico drama, más allá del juego de las expectativas en el que al que intenta arrastrarnos el Partido Socialista, la realidad cuantitativa y matemática es que está en la mitad que el Partido Popular y que es el doble que una formación que acaba de empezar, que no se presentó en 2022, que es Adelante Andalucía. Y que además esto coincide en el tiempo con, si cogemos un poco las luces largas, no de las últimas cuatro convocatorias, sino de todas. Coge las últimas convocatorias electorales. ¿Qué le pasa al Partido Socialista en Galicia, que no existe, que es irrelevante? En el País Vasco, que es irrelevante. En Navarra, que se está convirtiendo en irrelevante. ¿Qué le pasó en Extremadura? Que en los principales núcleos urbanos se ha quedado relegado a la tercera posición, adelantado por Vox. Estos que son unos fascistas, neo no sé qué. Vale, pues estos les han ganado en todos los núcleos urbanos de población. Es que en Almería, en Andalucía, una ciudad nada menor que tiene un problema de inmigración muy potente, y te gustará más o te gustará menos, a mí no me gusta esto de la prioridad nacional, pero en Almería Vox ha adelantado y de calle al Partido Socialista. Y se está viendo en una posición en la que camina a pasos agigantados a la irrelevancia política. Y esto, en los que tienen un poquito de galones y de trienios en esto de la militancia socialista, preocupa y mucho, porque se ve que con las luces largas lo que está haciendo o lo que está ocurriendo en las urnas, en todos los territorios, se parece mucho a esto que dicen los críticos del partido y que suena muy superlativo, de que el PSOE está muriendo electoralmente.
1: Lo está destrozando,
2: Sánchez, está destrozando.
1: Lo está reventando, eso es evidente.
3: Bueno, yo no quiero reventar esta hora, tengo que hacer una pausa y vamos a hablar de otras cuestiones, porque yo creo que le hemos dedicado un buen tiempo al análisis sobre los resultados de las elecciones en Andalucía. Vamos a hablar de la agencia tributaria, que esto despierta siempre a Ángel Antonio Herrera, en un momento.
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22: Bueno, antes de hablar de Shakira y su batalla con la agencia tributaria, un detalle, ¿queréis decir algo sobre este? Se ha esperado a que termine.

0: terminara el proceso electoral en Andalucía, el gobierno catalán ha pactado con Esquerra Republicana inyectar 527 millones de euros a la Agencia Tributaria de Cataluña en los próximos 3 años para que tenga una financiación estable para llevar a cabo la transformación tecnológica de gestión y organización para que asuma los retos como las competencias en materia de recaudación del IRPF. Esto nos lleva directamente a los acuerdos con el gobierno central, el gobierno de Pedro Sánchez. ¿Algo queréis decir sobre esta cuestión?
1: Pues no sé si ya lo estuvo diciendo el gurú caído, que creo que quiere volver a serlo. Ya he estado hablando de la plurinacionalidad aquí mismo sentadito en la misma silla donde estoy yo, y que todo esto, y que él ya había hecho el plan y que la plurinacionalidad es lo que viene y tal, pues quiero decirte, ¿qué vamos a decir? Si es evidente que da igual lo que haya que dejar por el camino, ya está, da igual lo que haya que dejar por el camino. Y si hay que dejar por el camino la unidad de la caja, la unidad de la recaudación, pues se deja por el camino. ¿Qué más da? Aquí no importa otra cosa más que el señor Pedro Sánchez sea la persona que más tiempo ha gobernado en este país. Ya está, esto es lo único que importa.
2: Estoy de acuerdo, que todo es flexible, que incluso la Constitución es interpretable, como dicen en Moncloa, cada vez que se le echa en cara precisamente el incumplimiento de la Constitución para presentar presupuestos, o la ley de amnistía, o tantas otras cosas, o la reforma del Código Penal, es decir, adaptar a tu propia conveniencia política la legalidad. Y yo creo que efectivamente estoy totalmente de acuerdo en que aquí hay un intento y una constatación de la ruptura de la caja única para beneficiar a tus socios políticos, que son Junts per Catalunya y Esquerra Republicana de Cataluña. Yo creo que eso es una obviedad. Ya a estas alturas intentar, negar esto es ir en contra de la evidencia.
3: Bueno, se retranqueó este mismo acuerdo por la campaña en Andalucía para no perjudicar siquiera de manera indirecta a María Jesús Montero, porque es una cosa que... Bueno, pues tiene que ver con los pagos y con las agencias tributarias y todo eso. Y efectivamente, pues sí es un paso más en ese itinerario que lleva realmente, que tiene como objetivo pues el independentismo, el soberanismo, y que pasa naturalmente por crear una caja propia y que no se hace de una manera rápida o repentina, sino paso a paso. Ahí ya además le hace falta para aprobar sus presupuestos. Por lo tanto, bueno, estoy de acuerdo con lo que se ha dicho aquí.
0: Pues vamos a hablar de Shakira y la agencia tributaria, porque le ha ganado la partida a Hacienda. Han tenido que pasar 8 años. Eso sí, la Audiencia Nacional ha anulado la resolución del Tribunal Económico Administrativo Central del 22 de julio del año 2021 contra la cantante colombiana relativa al impuesto sobre la renta de las personas físicas e impuesto sobre el patrimonio del ejercicio 2011. El tribunal dice que la resolución no se ajusta a derecho, la anula y acuerda la consiguiente devolución de las cantidades ingresadas por la artista más los intereses legales con imposición de costas a la administración. Estamos hablando de una resolución, dicen algunos, que histórica, que cambia el juego, y además de más de 55 millones de euros más intereses. Esta cuestión de la agencia tributaria a ti siempre te interesa mucho, Ángel Antonio.
3: Sí, bueno, sí, porque es la confirmación de la existencia de Dios, que es la agencia tributaria. Aquí se ve clarísimo, ¿no? Es decir, en el caso de Shakira, que son bastantes años y que le pedían estas cantidades millonarias que ella abonó en su momento, y además se avino también aceptar una sentencia en su contra penal y todo eso. En fin, conocemos el caso de Shakira, que es un caso largo, severo y millonario, ¿no? Pero resulta que ahora está publicado además la sentencia, la resolución. La agencia tributaria se ha amparado en un único dato para ella inapelable, que es el tiempo de estancia, de permanencia en un país, en el nuestro, y que si sobrepasas los 180 y tantos días, eres residente fiscal. Pero resulta que la agencia tributaria solo avala, estaba mirando ahora, pero bueno, como está muy en pequeño lo mirante, solo pueden avalar 168. Digo ellos, esto aparece ya en la sentencia, ¿no? Entonces, no tiene residencia fiscal aquí. A pesar de eso, pusieron en pie todo el asunto, le hicieron pagar, entendieron que eso estaba bien hecho, hasta que naturalmente no lo está, ¿no? Entonces, a mí, además, hay un término en estas cosas que escriben siempre la gente de la administración, a veces, tampoco se enfaden, pero bueno, a veces, y los de la agencia tributaria, que son esas cosas que se entienden solo a medias para que luego pueda haber algún tipo de interpretación. En este caso eso no se da. Es decir, o hay tantos días y por lo tanto tienes que tributar aquí, o no hay tantos días y por lo tanto no tributas, que es lo que ha ocurrido. No tiene residencia fiscal en esos años. Argumenta incluso la agencia tributaria que

0: una relación sentimental con el jugador Piqué aquí, y eso es totalmente irrelevante para la causa. Es decir, es cuánto tiempo estuvo aquí. Y hay un término que a mí me ha llamado la atención, por novedoso y a lo mejor por inquietante, que son días supuestos. ¿Qué son los días supuestos? Pues que la agencia tributaria puede acreditar, aunque no acreditó del todo, que 168 días sí que Shakira estaba aquí, porque alguno de esos días, por ejemplo, un lunes sí estaba porque dio un concierto, hay evidencias de que sí, y el jueves también. Por lo tanto, el martes y el miércoles son supuestos días que también está en España. Bueno, esto es jugar siempre a favor, que es por lo que yo digo lo de la divinidad y todo esto que tiene la agencia tributaria. Es decir, siempre supuesto. Pero bueno, aquí no puede sostenerse eso. Los incluyen, también los supuestos. Pero ni siquiera así les salen las cuentas a la agencia tributaria. Ahora hay que ver, claro, le tienen que pagar intereses, por cierto, siempre inferiores a los que el contribuyente paga cuando hay intereses, que esto es también una desproporción que yo nunca entendí, ¿no? La agencia tributaria debiera pagarnos lo mismo, que menos, que lo que pagamos si alguna vez teníamos alguna demora. Pues tampoco, ¿no? Y bueno, me parece una cosa ciertamente escandalosa, pero dará igual. Es decir, mañana, como tantas otras veces, otras inspecciones de este tipo no tendrán a un personaje tan famoso y, por lo tanto, no serán ejemplares, no cundirá y no nos enteraremos.
1: Ese es el quid de la cuestión. Sí.
2: Yo recomiendo, si no lo han visto los oyentes, una serie que hay en Movistar que se llama Celeste. En esa serie de Celeste se ve bien...
3: Buscando los días.
2: Buscando los
3: días. ¿Cómo buscaba los días?
2: Efectivamente. Ahí se ve cómo hay que buscar los días.
0: Y fíjate que Shakira ha tenido que demostrar los que ha estado fuera. Es claro, que encima es, además es también
2: prueba,
0: te dan prueba trabajo.
2: Inversa, prueba sí. inversa. Que es,
0: cuando
2: es,
0: ellos debieran dar los días
2: que son. Esto no se puede pedir. Vamos a ver. Yo creo que los jueces están empezando a desmontar esta patológica forma de actuar de la Hacienda Pública Española. Es que es una forma en la cual te tienes que achantar. Pues poner, bueno, Shakira tiene mucho dinero, le pedían mucho dinero y ha pleiteado, pero hay miles y cientos de miles de contribuyentes a los que les sale más caro contratar un abogado para ir a pleitear contra Hacienda que pagar no solamente lo que les piden, lo consideren o no justo, sino además la multa que le ponen también porque cada vez que haces algo te meten una multa.
0: Fíjate, la multa en este caso es un 125%. De la cantidad supuestamente defraudada, no de intereses, de la cantidad. Sí,
2: entonces, a mí, más que el caso de, o sea, el caso de Shakira, que además, bueno, la gente dirá, bueno, pues es rica, pues que pague, pues no sé qué. Más allá de esas cosas, aquí lo que interesa es el sistema patológico en el que funciona la agencia tributaria. Primero, que hay unos señores inspectores que cobran un porcentaje por hacer este tipo de inspecciones, que el porcentaje que se haya llevado, el que ha hecho la de Shakira, pues es de que debe ser la pera, que primero, no son transparentes, no nos lo cuentan, no sabemos cuánto ni cómo, y segundo, que no devuelven. Es decir, este señor, aunque ahora el erario público tenga que devolver el dinero, él ya se habrá metido en el bolsillo una jugosa cantidad. Lo segundo es lo de que el contribuyente siempre es sospechoso y además tiene que buscar él la diabólica prueba en contra, que esto es lo mismo que le ha pasado a ella. Es decir, no es Hacienda la que tiene que demostrar que había estado aquí, sino ella la que tiene que demostrar que no había estado
0: fuera.
2: Aquí. Lo cual, en términos jurídicos, es tremendo. Luego, hablar también respecto al tema de la conformidad penal, porque esta señora asumió una conformidad penal por delito fiscal porque es que le podían condenar y en ese caso ir a prisión. Y entonces
0: y pues, no quería ir a juicio.
2: Ir a juicio. Bien, efectivamente, porque no quería arriesgarse a que le condenara a prisión, porque el dinero te lo devuelven, pero la prisión no te la devuelven. Y entonces, eso entra también dentro de la... del problema este, ¿no? Porque a lo mejor si ese juicio se hubiera celebrado ahora después de esto, pues no hubiera tenido ella esa necesidad de acordarse, porque ya se hubiera visto que efectivamente no están justificados los días y por lo tanto que no había lugar a esa condena, ¿no? Hay hasta un abogado, recordad, internacional, que se llama Amsterdam, que está haciendo campaña respecto a la inseguridad jurídica que el sistema de Hacienda español supone en relación con los de otros países europeos. Entonces, bueno, pues oye, mientras van llenando la buchaca, cada vez más, la van llenando más, y el pobre contribuyente, pues no le queda otra, sobre todo el pequeño, que coger y tragar, porque es que si te ponen 4.000 euros, resulta que el abogado recurrir y llegar hasta donde tengas que llegar, pues te triplica lo que tienes que pagar. Y hay gente pagando cosas que no se deberían de pagar.
3: Ketty.
1: Bueno, yo creo que yo me pregunto cuántos casos habrá de gente que por falta de recursos, por falta de tiempo, por falta de capacidad, no emprende una cruzada contra la agencia tributaria.

0: teniendo razón. Eso es lo que yo me pregunto, porque efectivamente en este país, y sobre todo en casos, en litigios relacionados con la agencia tributaria, tiene razón o acaba teniendo razón quien tiene dinero y quien tiene a los mejores abogados, como es el caso de Shakira. ¿Cuánta gente hay que teniendo razón no consigue esto? Y yo creo que eso se ejemplifica muy bien en el caso Numaria, la diferencia que hubo precisamente entre Ana Duato e Imanol Arias, no por motivos económicos, evidentemente, pero uno decidió: yo no quiero líos, voy a cerrar esto, voy a asumir la culpa, voy a no meterme con la agencia tributaria, y efectivamente asume una condena. Y Ana Duato decide ir hasta el final y acaba siendo absuelta.
1: Muy bien, pues estamos precisamente en el final. Por cierto, la serie Celeste, con Carmen Machi como protagonista, yo creo que está inspirada en el caso claramente de Shakira, porque es una artista internacional.
2: Claro, por eso digo que está bien verlo para ver lo que sucede.
1: Y se descubre muy bien cómo trabaja esta inspectora.
2: Aunque ahí Celeste es como muy decente, ¿no? Sí, no va buscando que le den la prima ni
1: la comisión. Bueno, queridos, que tengáis buena semana. Ya sabéis, vamos a alcanzar igualmente 39 grados en algunos puntos.
0: Miedo.
1: Se acabaron las bromas ya con este asunto.
2: Vaya, y el armario se tenía que cambiar.
1: Ya era hora. Luego nos lamentamos. Estaremos además.
3: Bueno, sí. Ya era hora.
1: Llegan las noticias a la sintonía de Onda Cero.
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14: Son las 4, las 3 en Canarias.
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14: Buenas tardes. La Audiencia Nacional ha suspendido de forma cautelar el acuerdo del Gobierno Central que declaraba lugar de memoria democrática la sede de la Presidencia de la Comunidad de Madrid, ubicada en la Puerta del Sol. Onda Cero Madrid, Elena Bueno.
15: Da la razón el Tribunal a la Comunidad de Madrid y coincide en que la declaración del lugar de memoria podría dañar su imagen institucional. El auto, que cuenta con un voto particular, señala además que podría afectar también a las actividades que se desarrollan en la Real Casa de Correos. El acuerdo del Gobierno Central habla de oficinas administrativas, pero obvia, señala la Audiencia Nacional, que es la sede de la Presidencia de la Comunidad de Madrid. Victoria judicial para Isabel Díaz Ayuso, que ya en octubre recibió el respaldo de la Academia de la Historia. En un informe solicitado por el Ministerio, concluyó que la Real Casa de Correos está ligada a la Ilustración por encima de cualquier uso que se le diera posteriormente durante la dictadura.
14: La agencia de noticias iraní Tasnim asegura hasta ahora que Estados Unidos habría aceptado levantar las sanciones petroleras a Irán en caso de retomar las negociaciones de paz. Cita una fuente del gobierno iraní que ha contado también que Washington se ha mostrado flexible respecto a su exigencia sobre el enriquecimiento de uranio. Quien no está dispuesto a flexibilizar su intención de cobrar un peaje por atravesar el estrecho de Hormuz es Teherán, según ha dicho su portavoz de Exteriores.
16: De acuerdo con las disposiciones del derecho internacional, para que el tráfico a través del estrecho de Hormuz

0: se realice de forma segura, es necesario que repercutamos ciertos cortes, y esto es algo que se acepta internacionalmente.
1: Y sepan que las autoridades de Maldivas han localizado este lunes los cuerpos de los 4 turistas italianos desaparecidos en el interior de una cueva submarina. Será este martes cuando se ponga en marcha la operación para recuperarlos. Diana Rodríguez.
2: Los gobiernos de Italia y Maldivas confirman que un equipo de submarinistas de élite procedentes de países como Finlandia, Reino Unido o Australia ha logrado localizar los cuerpos de 4 de los 5 italianos que fallecieron la semana pasada en una cueva a más de 50 metros de profundidad. El equipo de momento está realizando inmersiones de orientación para evaluar la estructura de la cueva antes de emprender mañana la operación de recuperación de los cuerpos. Los restos mortales de Mónica Montefalcone, profesora de ecología de la Universidad de Génova, recordemos, han sido recuperados el fin de semana en una operación de rescate en la que otro buzo del ejército de Maldivas perdió la vida por culpa de una mala descompresión, mientras que la licencia del barco que llevó a los italianos hasta el atolón ha sido suspendida hasta que acabe la investigación.
1: Los Mossos de Escuadra investigan una brutal paliza a una adolescente de 14 años en Lleida por parte de otras dos chicas de su misma edad, una agresión que fue grabada en vídeo por otras menores. La policía catalana ha abierto una investigación de oficio después de que un familiar de la víctima hiciera llegar el vídeo a un medio local. Y la Universidad de Baleares ha presentado los detalles de las herramientas que van a poner en marcha para evitar que los alumnos copien o utilicen la inteligencia artificial en las pruebas de acceso a la universidad. Redacción en Baleares, Patricia Segura.
3: La Universidad de las Islas Baleares endurece la vigilancia en la PAU para frenar las trampas con nuevas tecnologías. Este año los exámenes contarán con detectores de radiofrecuencia capaces de localizar móviles, pinganillos y otros dispositivos electrónicos. Estas infracciones se castigarán con un cero en todos los exámenes y la expulsión de la convocatoria. La vicerrectora de estudiantes de la UIB es Cristina Moreno.
4: Si entendemos que utilizar este tipo de dispositivos es una falta muy grave, necesitamos los aparatos para poderlos detectar.
3: Una medida que se pretende ampliar al resto de exámenes de la universidad.
1: Información deportiva con Esther Rodríguez.
5: El jugador del Barcelona, Fermín López, tendrá que pasar por el quirófano para ser operado de la fractura que sufre en el quinto metatarsiano del pie derecho, lesión que se produjo ayer en el penúltimo partido de Liga y que le impedirá disputar este verano el Mundial de Fútbol. Luis de la Fuente dará a conocer su convocatoria el próximo lunes y en Estados Unidos The Athletic publica que Lamine Yamal se perderá al menos los dos primeros partidos de España en ese Mundial contra Cabo Verde y Arabia Saudí. El Barça es noticia además por la renovación de Hansi Flick. El técnico alemán ha firmado un nuevo contrato hasta 2028 con opción a una temporada más. Protagonista también Dani Carvajal, tras confirmarse su marcha del Real Madrid cuando termine este curso. Tras 13 temporadas en el primer equipo, el ahora capitán del conjunto blanco se va con un extenso y brillante palmarés con 27 títulos, incluidas 6 Copas de Europa.
6: El día de mi presentación os dije que me iba a dejar hasta el último aliento en el campo por hacer mejor a este club y a este equipo. Hoy, 6 Champions y 27 títulos después, me voy tranquilo y en paz sabiendo que he cumplido mi palabra. Solo puedo deciros gracias. Gracias por cada aplauso, por cada noche mágica, por empujarnos hacia victorias imposibles y por convertir el Bernabéu en el lugar donde los sueños se hacen realidad. Me voy con el corazón lleno y un orgullo eterno, sabiendo que le dejé todo por este club. Porque ser madridista no se explica, se siente.
5: Leganés y Huesca cierran la jornada 40 en segunda división con la permanencia en juego. Álex Márquez abandona el hospital en el que fue operado anoche de la fractura que sufrió en una vértebra y en la clavícula derecha tras una grave caída en el Gran Premio de Cataluña de MotoGP. Segunda jornada de descanso en el Giro de Italia y hoy hemos sabido que el Tour de 2028 saldrá en la localidad francesa de Reims.
1: Es todo, más noticias en Onda Cero cuando sean las 5, las 4 en Canarias.
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8: Va subiendo la la temperatura, no solamente en el exterior, así vamos a estar esta semana, también en este estudio poco a poco. Y Luis Quevedo, ¿qué tal? Buenas tardes.
9: Muy buenas tardes.
8: Enseguida vamos a aclararlo, pero te pregunto,

0: Esto por adelantado, debemos de estar preocupados porque la Organización Mundial de la Salud ha declarado oficialmente el brote como una emergencia, el brote de ébola.
1: Sí.
0: De ébola.
1: Ébola, es, bueno, ébola es, lleva un tiempo dando vueltas, pero no es tan peligroso.
0: No es tan feliz. Como una emergencia de salud pública de importancia internacional.
1: Eso es.
0: Debemos estar preocupados.
1: Aquí en Europa y en América no, lo que debemos estar es ocupados. Podríamos tener cosas para reducir la probabilidad de este tipo de eventos, o al menos sus peores consecuencias.
0: Bueno, enseguida nos lo vas a aclarar y ya empiezas a responder a preguntas de los porfineros.
1: Tenemos una primera consulta de Marta de Zaragoza. Efectivamente, lo tenemos aquí detallado. Ahora nos ponemos con ello como investigador privado de asuntos científicos y sanitarios de las redes sociales.
0: Y otras cosas. Y si tienes un fin de semana en el que no vas a estar trabajando, claro, un fin de semana y una semana completa.
1: Dios mío.
0: Vamos con lo que hay que ver. Andrés Moraleda, ¿qué tal? Buenas tardes.
2: ¿Qué tal, Jaime Cantizano? Yo tenía esta semana deberes no de porfineros, como le dejaron a Luis Quevedo, sino tuyos. Me dijiste, tengo ganas de ver qué es eso de Mandalorian and Grogu, que es la vuelta de Star Wars a los cines, otra vez más, porque Star Wars, desde que lo compró Disney allá por 2012, no ha dejado de estrenar cosas en cine, en televisión,
0: en videojuegos.
2: Sí, y es normal perderse, y efectivamente lo mejor es perdérselo, porque la gran mayoría de cosas que ha estrenado Star Wars desde que la compró Disney es completamente prescindible, es decir, son cosas que dices para demasiado cafeteros, excepto esto, que se llama The Mandalorian, porque es una serie que ya tiene 3 temporadas deliciosa. Es una cosa muy divertida, muy entretenida, una vuelta a la aventura de las primeras películas, que se estrenaron de la saga ya por los años 70-80 y que ahora vuelve a los cines, y creo que es la típica película que para ir al cine con los niños, con los mayores. Es el típico win-win del cine comercial.
0: Yo me la tengo apuntada.
2: Sí, yo voy a ir también.
0: Y, por favor, no te olvides de REC.
2: Ay, 25 años.
0: 25 años.
2: Se lo decía Luis Quevedo y me decía, de eso, verdad, 25 años.
0: Me ha hecho sentir muy mayor.
2: El primer Oscar, una película de animación. Sí, sí. Además, ese año, fíjate qué nivelón compitió, porque es la primera vez que se entrega este Oscar a películas de animación, porque es que, claro, el nivel era tan claro que tenían que incluirlas. Es REC. Y Monstruos S.A.
0: Bueno, entonces, claro.
2: Es que hablamos de películas.
0: Luego lo recordamos.
2: Sí, sí.
0: Pero antes, todo el mundo sabe que se oye muchas cosas, algunas de ellas al mismo tiempo, a la vez. Por eso, en Por Fin, hay un lobo al acecho de los decibelios de la actualidad que pasa inadvertida.
3: Aunque pueda parecer extraño, para cada lunes hay una prioridad personal por delante de la políticamente correcta. He acechado atentamente a lo poco que se ha tardado después de las elecciones en Andalucía en desestimar sillones y en pedir cada uno su propia mayoría disoluta.
4: Y como siempre, este es un partido que aprende. Es un partido que está permanentemente en el ámbito de la mejora.
3: Entendiendo por partido, en este acecho, el partido que se está librando a nivel mundial con la que está cayendo. Aprender lentamente y en la mejora, dudablemente. La escala de grises ha sido la protagonista en los resultados del PSOE, poca viveza más en el PP y el resto de formaciones completando la coloratura. La traducción global dice que estamos perdiendo el color. Las materias primas necesarias para fabricar la tinta de impresión se acaban, y ahí está la noticia, y con ellas el aperitivo en Japón. El mayor fabricante japonés de aperitivos y patatas fritas ha anunciado ya que modificará el diseño de sus productos por problemas de suministro de tinta industrial. Las bolsas serán en blanco y negro. Todo eso viene de Orwell. Y ahí está. Algo se pierde en el alma cuando un voto se va. Como le está pasando a las bolsas de patatas fritas en Japón. Sabrán igual, pero por fuera son el presagio de un mundo que se apaga a una velocidad de vértigo y sin consenso.
0: Bueno, entonces, Lobo, barrunta, supone, sospechas.
3: Atisbo, hay un atisbo de volver al blanco y negro. El futuro puede que no sea color. Que se le fastidie la canción a la abeja maya y su país multicolor, y que lo que nos venga sea un mundo bicolor. O lo uno o lo otro. Aullado de otra manera, se está perdiendo el color de una era. Ha empezado por la impresión de las bolsas de patatas en Japón. A mí, mientras sigan sabiendo algunas a jamón, como si se les quita el color de patata a la patata. A sabiendas de que este aullido no genera mayorías, al menos el sentido del gusto, que no se pierda ni para esto ni para la vida.
0: Bueno, Luis, ahora vamos con la oyente, con Marta de Zaragoza. Tiene que ver con el Alzheimer, el análisis y el estudio para encontrar solución a cientos de miles de personas. Pero antes, lo primero, la Organización Mundial de la Salud ha declarado oficialmente el brote de ébola

0: en el Congo como una emergencia de salud pública de importancia internacional. Yeah. La alerta global más alta que otorga el organismo. Tradúceme esto, tradúcenos esto. ¿Qué significa? ¿Debemos estar preocupados?
1: Aquí, ahora mismo en el estudio, no, y en América tampoco, eso es lo se ocupa de decirlo la Organización Mundial de la Salud también. Lo que pasa es que hay tres argumentos para que esta alerta tenga sentido. Y yo creo que van a tener, son lógicos, no hace falta ser experto para esto. Mira, la primera es que la transmisión ha sido silenciosa. Hay un elevado número de casos sospechosos que lo que nos hace pensar es que tal vez esto ha estado dando vueltas y no nos hemos dado cuenta a tiempo. Por tanto, ¿cuál es la extensión real del contagio? Pues mire usted, ahora mismo no lo sabemos. Y esto está conectado con el segundo argumento. Y es que el contexto regional es, vamos a decirlo suavemente, adverso. Es una zona afectada, la República Democrática del Congo, Uganda, inestabilidad, conflictos armados, desplazamiento de la población. Ahora ponte tú a rastrear contactos y a decirle a la gente que se quede en casita, que no se ponga en contacto con nadie. Esto es muy difícil. Fíjate que
0: hay que pensar en los medios que tiene ese país para
1: ahí está
0: el control y la lucha contra la enfermedad.
1: Y claro, si esto fuera un brote normal, como los que estamos, normal quiero decir acostumbrados, de la cepa Zaire, porque hay diferentes cepas del ébola, pues todavía podríamos decir, oye, es que tenemos vacunas terapéuticas, es que sabemos cómo trabajar con este virus. Pero el caso es que en este momento sabemos que la cepa causante es la Bundibugyo, ¿vale? Bundibugyo, que no es la cepa Zaire y que, por darte una buena noticia, te voy a decir que en casos anteriores, sí, sabemos que la mortalidad es algo menor, entre el 25 y el 50%. Y esa es la buena noticia, Jaime.
0: ¿Y la mala?
1: Uno de cada cuatro o uno de cada dos palman.
0: La mala
1: es que las vacunas terapéuticas que tan bien han funcionado en los últimos años, que podíamos hacer anillos, ¿no? Cerrar a poblaciones, vacunarlas preventivamente y evitar que el virus escapase, pues para esta cepa,
0: no funciona.
1: Chico, no funciona. Ahora
0: ¿Ninguna?
1: Bien. No tenemos nada que esté licenciado, que esté probado, que funciona contra esta cepa. Vamos a ver si se acaba utilizando y funciona parcialmente. Esto ahora mismo lo desconozco. Sí que quiero acabar en una nota positiva y por eso te decía antes, ocuparnos, no preocuparnos. El Centro Europeo para el Control y la Prevención de Enfermedades ha dicho que el riesgo para países fuera de la región inmediata, colindantes, Europa, América, es muy bajo. Si pusiéramos herramientas suficientes en la exploración de patógenos emergentes y en la cooperación internacional, pues chicos, probablemente tuviéramos menos casos de esto. No cero, pero menos casos. Hoy en día, este no va a ser nuestra preocupación de hoy.
0: Bueno, algo de tranquilidad viendo esos titulares, lo que ha anunciado la Organización Mundial de la Salud. Y vamos con Marta de Zaragoza.
1: Vamos con Marta, efectivamente.
0: A ver, una porfinera. Nos escribe diciendo que ha visto en Instagram un post en el que se asegura que una doctora brasileña que lleva ya muchos años estudiando los casos ha curado a pacientes con lesión medular que estaban condenados a no moverse nunca más.
1: Sí.
0: ¿Qué hay de verdad en esto, Luis? ¿Es lo que quieres saber, Marta?
1: Pues vamos a ello. En condición de vuestro investigador privado para este tipo de asuntos, lo he estado investigando, válgame la redundancia, y aquí hay varias cosas. Primero, agradecer a Marta por preguntar, porque me parece muy chulo desmenuzar esto con cuidado. Detrás de
0: esto. Perdóname, ¿te parece que recuerde el WhatsApp por si quieren
1: por
0: hacer preguntas, dudas que surgen? Ven una noticia en Instagram,
1: en WhatsApp, en redes, en TikTok, en lo que quieran.
0: Efectivamente, pues ¿qué tienen que hacer? Enviar un WhatsApp al 620-621-991, 620-621-991.
1: Ahí está. Esto es lo que hizo Marta. Nos preguntó por esto y entonces el resumen ejecutivo es la ciencia que hay detrás de este anuncio existe y es verdaderamente
0: ¿Y hay
1: emocionante.
0: ¿Resultados?
1: Sí,
0: vale.
1: Pero lo que circula por las redes, es decir, lo que ella nos pasó estrictamente, que no es el trabajo científico, es una versión tan simplificada, Jaime, que bordea, yo te diría, la desinformación. Entonces, te cuento lo que hay y lo que no hay.
0: Venga.
1: Es verdad que en la Universidad Federal de Río de Janeiro, una bióloga llamada Tatiana Coelho de Sampaio lleva casi 30 años trabajando con una proteína que se llama polilaminina. No importa el asunto, el tema es que es una versión mejorada de una proteína que tú y yo tenemos, que produce nuestro cuerpo y que sirve, ¿cómo te diría yo?, como de andamio biológico, ¿vale? Da soporte a las células y guía su comportamiento. Entonces, ¿qué ha conseguido esta científica? Pues mantener intacta esta molécula, que normalmente se rompe fuera del cuerpo, y hacer un poco que haga lo que ella quiere. En el laboratorio, ojo, en el laboratorio bajo el microscopio, estimula el crecimiento de los axones, que son como las prolongaciones de las neuronas,

0: que son las que transmiten las señales del cerebro al resto del cuerpo. Entonces, ¿qué pasa? Que al inyectarlo en la zona de la lesión medular en animalitos, es capaz de ayudar a reconstruir esa médula que estaba mal. A ver,
1: si me lo explicas así, esto sí suena a revolución.
0: Oh, ya.
1: Y algo importante.
0: Completamente. Y por eso se ha viralizado además con el anuncio de un paciente humano, Bruno Drummond, que en 2018, con 23 años, sufre un accidente de tráfico, le deja tetrapeléjico con una fractura en la vértebra cervical 6, la C6, uh-huh, lesión medular completa, no tenía movimiento de cuello para abajo, y menos de 24 horas después del accidente, esto es crucial, la velocidad, le inyectan esta polilaminina. En 2 años de fisioterapia intensiva, también anotado 2 años de fisioterapia intensiva, mañana y tarde recupera casi toda la movilidad. Hoy, Bruno conduce, trabaja, cocina, viaja y él mismo dice que es el pequeño trofeo de la doctora Tatiana. Como historia, tú y yo que estamos en los medios, esto es un bombón, ¿no?
1: Ya, pero entonces, ¿por qué no podemos decir que está curada la lesión medular?
0: Porque es una historia que mola mucho, pero una técnica médica, para validarla, pues hay un abismo. Necesitas evidencia científica. Y aquí es donde tenemos que ser honestos con Marta y con toda nuestra audiencia. El primer estudio que se ha hecho es piloto. No está revisado por pares todavía, ¿vale? No está en la publicación, digamos, de mayor calidad científica. Se hizo con 8 pacientes. Y además, no solo es que sean pocos, es que de la manera que se llevó a cabo no se cegaba quién recibía la terapia y quién no, se aplicaba esta terapia muy rápido y luego sabemos que hay estadísticas en las que nos indican que muchos pacientes, no tantos como nos gustaría, pero mejoran espontáneamente en el primer año sin ningún tratamiento experimental. Ya no digamos en casos como el de Bruno, donde hay tantísima cuidado por su parte y parte de la familia, y después de 2 años el hombre es uno de los casos que todos desearíamos replicar. Pero la propia científica Tatiana Sampaio decía: aún no es un logro, es una promesa de tratamiento. Y yo creo que ahí es donde debemos quedarnos, en que si esto tiene que funcionar, y ojalá fuera, estamos hablando que por lo menos de una década antes de tener las pruebas.
1: Claro, estás hablando de ciencia real, pero que todavía podemos denominar que está en un estado inicial.
0: Sí.
1: Verde, está todavía verde.
0: Completamente, como para hacer post en Instagram, como el que vio Marta y nos envió, que comprime, pues chico, 30 años de trabajo y los 10 años que todavía quedan de ensayos pendientes en un post molón. Las cosas no son así. Es una cosa interesante, hay que seguir la pista, y lo haremos si te apetece, sí, pero todavía no es veraz el post que nos envió, sí la ciencia y su promesa.
1: Bueno, y una historia, esta semana traes una historia que parece sacada de una novela de ciencia ficción médica.
0: Sí,
1: médica.
0: Sí, total.
1: Un hombre al que la genética le marcaba un camino único, el Alzheimer, a partir de los 50 años.
0: Yeah.
1: Y ahora tiene casi 80 y está perfectamente.
0: Ah, sí.
1: ¿Qué es
0: sí
1: lo que ha pasado con este hombre?
0: Pues mira, ahora quiero que creas que no estoy haciendo lo contrario de lo que acabo de criticar. Te voy a contar la historia de un paciente, con lo cual, atentos, acabamos de decir que un paciente no establece la validez científica. Pero esta es la historia de Doug Whitney, es un estadounidense, se ha publicado su caso en el Journal of Alzheimer's Disease, en este caso sí está revisado por pares. ¿Qué tiene de extraordinario? Mira, su familia, que desciende de una población rusa cerca del río Volga de finales del siglo XVIII, era un pueblecito pequeño de estos que hay mucha consanguinidad. Y eso a veces hace fácil que algunas mutaciones pues sean más prevalentes, aparezcan, ¿no? Aquí diríamos como los Borbones, ¿no?
1: Sí.
0: Este tipo de cosas. Bien, en este caso, esta familia es famosa porque tiene un gen que se llama presenilina 2. ¿Sabes aquello de estar senil, no? Pues mira, presenilina. ¿Qué hace? Hace que cuando falla, las proteínas en tu cerebro se pliegan mal y casi sin excepción produce Alzheimer y de inicio temprano, a los 40 y tantos, 50 años.
1: ¿Pero por qué dices casi sin excepción?
0: Ostras, por la historia de Doug Whitney, porque nos ha dejado a todos en el asiento clavados. Fíjate, él hereda la mutación. De hecho, él ha visto como 10 de los 13 hermanos de su madre, tremenda familia, por otro lado, morían antes de los 60 años con esta enfermedad.
1: ¡Qué horror!
0: ¿Vale? 10 de 13. Mm. Claro, su familia devastada completamente. Y sin embargo, él tiene 70 y muchos y no tiene diagnóstico de Alzheimer, no tiene pérdida de memoria relevante. Es el único portador conocido de esta mutación que años después, chico, ha escapado.
1: ¿Y la ciencia sabe por qué esto ha ocurrido con este individuo?
0: Hay una parte de especulación que mola montón. Aquí es donde está el guionista. Verás qué chulo. Mira,
1: a ver.
0: Hay dos respuestas posibles. Primero te cuento la peliculera que me encanta, con permiso de Andrés, y lo que hay que ver. Esto es lo que hay que escuchar. Mira, resulta que Doug, durante 20 años,

0: trabajó de maquinista en la Marina estadounidense, en las salas de máquinas de los barcos militares. Entonces, ¿cuál es la historia? Que es una zona, te puedes imaginar, es como una sauna, pero a lo bestia, ¿no? Una humedad tremenda, temperaturas de 50 grados. El tipo tenía varias veces al día que salir de la sala de máquinas y le tiraban agua fresca, porque es que si no, se desmayaba. Él empezó a los 18 años en esa sala de máquinas y, de nuevo, es una absoluta locura. ¿Qué es lo que pasa? Pasa que cuando han examinado el cerebro de Doug, han encontrado que una de las proteínas que es típica del Alzheimer, la tau, se llama tau, tau, como el equipo de básquet, chico, no aparece. No aparece. No aparece la proteína anormalmente plegada, los mogollones de proteínas que debería aparecer aquí. ¿Cuál es la hipótesis de los científicos en este paper? Es chulísima. Es que tú, yo, Doug y todo el mundo tenemos una cosa que se llaman HSPs, que es Heat Shock Protein, heat de calor. O sea, las proteínas del choque térmico, del choque de calor. Y esto es una cosa que cuando tú y yo nos sometemos a, o por ejemplo, vamos a una sauna, sí, en una sauna te hace segregar esas proteínas que, tú imagínate esta imagen, ¿no? Cuando haces un huevo frito. Sí. Huevo frito, tú cuando lo pones ahí, la clara es clara y luego es blanca. Se ha desnaturalizado la proteína. El calor ha hecho que se pliegue distinto y lo que antes era transparente, ahora es opaco. Pues las HSPs lo que hacen es, cuando hay mucho calor, tú las segregas, inundan tu cuerpo, ¿y qué hacen? Es como si tú pusieras el huevo en la sartén, chico, y nunca se pone blanco, siempre queda transparente, si pones HSPs. Bueno, pues aquí viene la hipótesis loca de estos científicos. Tal vez ha estado expresando HSP tanto tiempo por trabajar en esa sauna, mega sauna, que le ha protegido las proteínas que se pliegan mal en el Alzheimer.
1: Pero,
0: o sea, locura, ¿eh?
1: Simplificando la cuestión, me estás diciendo que ir a la sauna, o están diciendo, no tú, están diciendo que ir a la sauna puede protegerte del Alzheimer.
0: No están diciendo eso, están publicando un caso con una hipótesis muy chula. Sí sabemos, por ejemplo, a nivel poblacional, que en Finlandia, ¿no? Si piensas sauna, piensas Finlandia. Tiene una cultura fuertísima. Sabemos que mucha gente va de 4 a 5 veces por semana y se hizo un seguimiento a largo plazo que mostró que los usuarios frecuentes, que será ser usuario frecuente en Finlandia, de sauna, tienen hasta un 65% menos de probabilidad de desarrollar Alzheimer que los que van solo de vez en cuando. Los científicos que publicaron este trabajo con el caso de Doug lo hicieron con ratoncitos y vieron que los ratoncitos se benefician de un shock térmico parecido a las megasaunas.
1: Pero entonces es muy atrevido anunciar que el calor nos protege.
0: Todo el mundo a la sauna, ¿no?
1: Del Alzheimer.
0: En condiciones controladas, en el laboratorio, con una exposición tolerable y repetida, hay evidencia de que podría hacerlo. A ver, la manera de explicarlo biológicamente tiene todo el sentido del mundo, ¿no? Lo de las proteínas de choque térmico, que entonces hacen que la tau no se... Pero bueno, eso es hasta donde puedo llegar. La historia de Doug no solo tiene que ver con la sala de máquinas, ¿no? También su biografía, que no es plan de que todos vayamos a la sauna ahora corriendo.
1: Y tampoco apagar el aire acondicionado
0: ni tampoco
1: esta semana.
0: Este verano, no, por favor.
1: Que empiece el calor.
0: No, no, no. Además, una cosa muy importante, lo que tú decías antes, y esto es serio. Salto un momento, hago un apunte. Sabemos que las olas de calor, y estamos en un país que tiene mucho peligro de tener olas de calor, son horribles para la población envejecida en general y más la que tiene problemas de demencia, ¿vale? O sea, que por Dios que nadie piense que esto es beneficioso ahora mismo. Ahora, vuelvo a donde estábamos. La cosa es que parece que Doug, además, tiene dentro de su genética, puede tener algunos genes que podrían tal vez haberle protegido, o sea, que él difiere un poquito del resto de sus tíos, estos que 10 de 13 murieron con esta enfermedad. Pero realmente hoy no podemos decir esto. Esta teoría es buena, esto se tiene que volver a comprobar y sobre todo se tiene que analizar en más personas, en más seres humanos, y veremos qué es lo que sucede.
1: Entonces, no podemos afirmar que tenemos que hacernos una sauna varias veces a la semana.
0: No te lo voy a recomendar para que te proteja del Alzheimer, pero sí te voy a decir una cosa. Es una de esas cosas, es como lo de comer más fruta y verdura. Daño no te va a hacer. De hecho, sabemos que es beneficioso en general por muchos motivos. Entonces, salvo que esté contraindicado por tu facultativo, lo de la sauna suena bien, y si esto se

0: confirma, chico, todo eso que habremos ganado.
1: Bueno, no te muevas, ¿eh? Porque tenemos todavía muchas cosas que contar. En
0: Venga.
1: Esta hora, si te parece. En un momento, aquí en Por Fin.
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1: Mañana es el Día Mundial de la Enfermedad Inflamatoria Intestinal, un trastorno que afecta aproximadamente al 1% de la población y que engloba dos patologías, la colitis ulcerosa y la enfermedad de Crohn, de la que se habla mucho. Son enfermedades crónicas que aparecen en edades jóvenes, en ocasiones incluso en edad pediátrica, y tienen un gran impacto.

impacto en la vida de los pacientes y de su entorno cercano. ¿Pero cuánto impacto? Pues vamos a conocer más detalles de primera mano con la doctora Ana Gutiérrez, que es jefa de sección del Servicio de Aparatos

0: Pues mira, Jaime, a pesar de ser una enfermedad crónica y quizá que a la gente le sorprenda la edad, es una enfermedad que, como tú has dicho, un par de enfermedades, una patología propia de pacientes jóvenes. Nuestros pacientes, cuando se diagnostican, suelen tener entre 20 y 40 años. Y aunque también hay niños, que también lo has nombrado, y otros pacientes que se diagnostican más de 60, lo normal es que estén entre los 20 y los 40 años en el momento del diagnóstico. Y claro, como decías, también esto va a impactar mucho la calidad de vida porque es el momento en que están empezando a hacer sus etapas de estudios, de trabajo, consideran formar una familia, o sea que tiene realmente mucha repercusión.
1: Y Sergio, ¿me puedes explicar cómo puede alterar el proyecto de vida de una persona? ¿Cómo las altera enfermedades como la colitis ulcerosa o la enfermedad de Crohn?
2: Pues bueno, a cada persona al final le afecta de una manera. Sí que es verdad que poniendo puntos en común con otras personas en la misma situación, pues bueno, los problemas más comunes, sobre todo cuando estás en brote significa que estás en el punto álgido de la enfermedad, pues son los dolores abdominales, articulares, musculares, cansancio extremo, e incluso las veces que vas al baño que al final te vas haciendo un mapa mental de los aseos de cada sitio. Pero bueno, que al final el aspecto psicológico, desde mi punto de vista, es el más importante para sobrellevar de la mejor forma pues todos los inconvenientes.
1: Ana, al ser una, como estamos diciendo, una enfermedad que afecta a gente tan joven, imagino que es importante actuar a tiempo, ¿no? ¿Cómo es el abordaje de la enfermedad? Incluso es posible controlar esta enfermedad desde que se diagnostica.
0: Totalmente. Es especialmente importante en la enfermedad de Crohn, que es una enfermedad realmente evolutiva. Entonces, bueno, pues tenemos datos que apoyan que el diagnóstico precoz de la enfermedad, es decir, en fases en las que todavía no ha evolucionado a formas en las que se forman estrecheces en el intestino, o incluso pues abscesos, cosas que pueden aparecer en la enfermedad de Crohn. Si nosotros diagnosticamos pronto a los pacientes y se les trata con terapias eficaces, que ahora se ha expandido mucho el armamentario terapéutico y podemos utilizar fármacos verdaderamente muy eficaces, ya está demostrado que tratar a estos pacientes con enfermedad de Crohn puede hacer que la enfermedad se controle bien y que tengan una vida completamente normal. En el caso de la colitis ulcerosa, un poco menos evolutiva, pero sí que es verdad que catalogar bien a los pacientes y ofrecerles el tratamiento, intentar personalizarlo y ofrecerles el tratamiento que consideremos mejor, dependiendo de la gravedad que tengan, puede hacer que sigan una vida completamente normal y que consigamos controlar adecuadamente los síntomas.
1: Y Sergio, ¿los pacientes sentís que la población empatiza, que empatizamos con vuestra situación? ¿Creéis que se conocen estas enfermedades?
2: Pues te diría que las personas cercanas a quien padece la enfermedad sí que empatizan, ya que te han visto en todas las fases, incluso en las peores. Pero bueno, sin embargo, mucha gente no sabe ni que existen estas enfermedades, o si lo saben, pues desconocen sus síntomas. Aparentemente por fuera te ven bien, pero no se imaginan los inconvenientes o malabares que tienes que hacer para seguir el ritmo normal. Sí que es verdad que a día de hoy, pues bueno, la gente ya va conociendo más la enfermedad, bien sea por la información que se da en las redes, como por el incremento de los enfermos detectados. De hecho, cada vez es más frecuente conocer a alguien que también padece la enfermedad de Crohn o colitis ulcerosa.
1: Ahora, una cosa más, ¿qué le dirías a un paciente que acaba de ser diagnosticado?
0: Pues yo le diría que en absoluto está solo, que hay muchísimas personas que presentan la enfermedad y también que somos equipos multidisciplinares, equipos interdisciplinares que están preparados para atenderles con enfermería, con especialistas de distintas especialidades y que a las personas que la sufren en absoluto van a estar solos. Hay asociaciones de pacientes como ACU y grupos como GTECU, el Grupo Español de Crohn y Colitis Ulcerosa, que promueve que la atención sea de calidad en todo el territorio nacional, que confíen en su equipo, que en absoluto, como digo, están solos. Y no sé, yo por resumir diría esto, que detrás del diagnóstico de la enfermedad, pues hay vida, hay mucha vida y se puede llevar una vida completamente normal, recalcando sobre todo también que es muy importante la adherencia a los tratamientos, a las consultas, a los controles que tenemos que hacer y que todos formamos parte de ese equipo para ir hacia adelante e intentar que su vida sea lo mejor posible.
1: Pues Ana y Sergio, muchísimas gracias por haber compartido vuestras experiencias con nosotros y con todos los oyentes de Por Fin. Gracias y muy buenas tardes. Hay que recordar que los avances en diagnóstico y tratamiento han permitido mejorar la calidad de vida de los afectados, pero hay que seguir avanzando en la enfermedad inflamatoria intestinal, no solo mañana, que es el

0: Día Mundial, sino todo el año es lo importante.
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9: ¡Sois un monstruo!
10: Aquí el único monstruo que hay eres tú. Tú y el resto de esa chusma de fantasía que envenena mi mundo perfecto. ¡Dime! ¿Dónde están los otros? ¿Quién los esconde?
9: De acuerdo. Os lo diré. ¿Conocéis vos? ¿Conocéis a Mambrú?
10: ¿Has dicho Mambrú?
9: Sí, Mambrú.
10: Sí, me suena mucho Mambrú. ¿Mambrú se fue a la guerra?
9: Sí. Mire usted qué pena.
0: Qué buena película. 91-426-2599. Se identifica, creo yo.
11: Yo creo que sí. Qué buena película y qué maravilla de doblaje.
0: Sí,
11: ¿te acuerdas
0: sí,
11: que la semana pasada, hablando de las ovejas detectives, te dije que esto de meter a actores famosos haciendo de muñequitos en el cine tiene como un... Es peligroso. Pero en esta película, que por cierto está cumpliendo por estas fechas 25 años y que en dos semanas la vamos a volver a tener en los cines para celebrarlo... de pareja protagonista, que no es la que hemos escuchado, evidentemente, porque era demasiado obvio poner a la pareja protagonista, pusieron a dos tipos que eran muy famosos en aquel momento, probablemente los dos cómicos de mayor relevancia hace 25 años en España, e hicieron un doblaje maravilloso de, para mí, una de las mejores películas de animación de la historia y la primera película de animación que ganó el Oscar, en este caso, a película de animación.
0: Está chupado.
11: Está chupado,
0: está chupado. Que nos llamen los porfineros, porfineras, 91-426-2599. ¿De qué película se trata, por favor?
11: No vamos a volver a ponerlo porque
0: no,
11: es demasiado fácil,
0: no.
11: Yo creo,
0: está
11: en este
0: chupado.
11: Caso. Sí, sí.
0: ¿A que sí, Luis?
12: Sí, esta vez sí.
0: Esta vez, esta semana
12: vamos,
0: sí.
12: Hasta yo. Lo
0: bueno, hablando de la semana, la anterior te puse deberes.
11: Sí.
0: Porque estoy mirando con mucho interés todo lo que se está contando sobre la nueva película del universo Star Wars que llega este jueves 21,
11: jueves,
0: ¿no?
11: Sí, sí.
0: Jueves 21 de mayo a los cines. Estamos hablando de Mandalorian.
13: Todos hemos escuchado historias acerca de un cazarrecompensas mandaloriano y un niño.
14: Solo doy caza a criminales de guerra imperiales. Eliminaremos a todos los malos de su baraja.
13: Necesitamos a un profesional.
14: Agárrate.
13: ¿Qué pasará cuando no estés allí para protegernos?
14: ¿Estás bien? Los mayores protegen a los jóvenes. Y luego los jóvenes protegen a los mayores. Este es el camino.
0: A mí me suena muy bien.
11: Está muy, muy bien.
0: Vale.
11: El tráiler tiene muy buena pinta. Pero yo no sé si vosotros sabéis algo de esto que se llama el Mandalorian.
0: El universo
11: Mandalorian dentro de lo que es el universo Star Wars.
0: Yo poco.
11: Vosotros sois de poco Star Wars.
12: A mí mi novia me hizo ver el final en el que aparece un personaje muy, muy notable.
11: El final de The Mandalorian.
12: Eso lo he visto y ahí...
0: Pero ¿cómo que te hizo
12: Pero
0: ver?
12: Eso es todo lo que conozco.
0: Que te puso una pistola para ver...
12: Es muy fan. No hace falta. Jaime,
11: no hace falta,
12: créeme que no hace falta.
0: Fuiste por propia voluntad.
12: ¿Lo vas a ver? Y yo, claro, cariño.
11: No, en este caso no, porque Mandalorian es, para mí, la mejor de las producciones del universo expandido de Star Wars.
0: Anda.
11: Desde que Disney compró la franquicia en 2012 y se puso a explotarla por encima de sus posibilidades, para mi gusto, ¿eh?
0: Sí.
11: Porque en este caso, la película que llega el próximo fin de semana a los cines, este jueves 21 de mayo, que se llama The Mandalorian and Grogu, aquí ya ponemos encima de la mesa los dos,

0: personajes de la serie, ahora en una película, lo que se nos plantea es la continuación de las tres temporadas de El Mandaloriano, que se estrenó en 2019 y con tres temporadas en este caso. Lo que vamos a ver es eso, una aventura más, una de las aventuras más de Mando, que es un cazarrecompensas mandaloriano, que es una raza de guerreros espaciales errantes, y Grogu, que es un bebé de unos 50 años, que esto es una cosa complicada de entender, pero que mola mucho el concepto.
1: Hay algunos hombres con 50 años que parecen bebés.
0: Que parecen bebés, ¿no?
1: Parecen niños.
0: Bueno,
1: también,
0: en este caso sí, podría ser, sí. Pero en este caso es monísimo el bebé, que además es un bichillo verde, que está muy bien hecho. Entonces, claro, para el público infantil es espectacular, pero luego esta historia, ¿no?, del mercenario errante, pues atrae a los mayores. Para ver los padres con los hijos, la verdad que es una película maravillosa, una serie maravillosa, y todavía tenemos que ver si sigue un poco el espíritu de la serie, porque atendiendo a lo que hemos visto, lo que tenemos es una aventura pura y dura, como las que se hacían las primeras de Star Wars, que eran aventura pura y dura, y sobre todo muy western.
1: Es mucha acción, además.
0: Sí, es mucha acción, pero es como un western. Es decir, personajes solitarios, errantes, que se enfrentan al peligro, que son perseguidos por otros tipos más malos que ellos. Porque, claro, el mandaloriano no deja de ser un cazarrecompensas como era Clint Eastwood, por ejemplo, en el Jinete Pálido. Es más, Pedro Pascal, que es el mandaloriano, aunque no le veamos la cara realmente en la serie hasta quizás la última temporada. Es que tampoco quiero hacer mucho spoiler de esto. Pero es Pedro Pascal, claramente. Y además es uno de esos reclamos ahora mismo en taquilla brutales.
1: También estoy pensando con que no se la veamos un poquito, porque como aparecen tantas películas...
0: Ah, bueno, claro, no, es que ahora está en la sopa, pero...
1: Está bien que...
0: Hay que explotarlo. O sea, esto es como tenemos al bicho monísimo verde para los niños y a Pedro Pascal, que es el bicho monísimo mayor, para todos los mayores, efectivamente. Y claro, lo que tenemos aquí es eso, es un western que el propio Pedro Pascal siempre lo ha comparado, ¿no?, con esto, de esa pareja protagonista tan insólita como efectiva, que ha enamorado a los más pequeños y también a los adultos de la saga Star Wars, como a los que no les gusta. Pero para entender bien qué es esto del Mandaloriano y Grogu, tenemos que retroceder al principio.
2: Obi-Wan Kenobi, eres mi única esperanza.
3: Soy Luke Skywalker, he venido a salvaros.
4: Han Solo, el capitán del Halcón Milenario.
5: ¿Tendré que tomar yo las decisiones?
6: Adelante, Luke. Su fuerza es muy intensa.
1: Tengo que reconocerte que me he perdido totalmente. Yo ya no sé por dónde, qué caminos han tomado con esto de Star Wars.
0: Bueno, han tomado... Claro, efectivamente. Sí, sí. Han tomado demasiado. No, es que han tomado demasiados caminos con el tema de Star Wars, porque por si alguien ha vivido en una cueva cinematográfica y no cinematográfica y no sabe nada de esto del universo de la Guerra de las Galaxias, estamos hablando de una saga de aventuras y ciencia ficción creada por George Lucas en el año 1977. Ese año se estrenó la primera entrega, que es Una Nueva Esperanza, que con el tiempo descubrimos que no era el episodio 1, sino que era el episodio 4, que luego llegaron unos años después, a principios de los 80, el 5 y el 6. Es un poco lío, pero ahí se compuso lo que es la primera trilogía, que es maravillosa, por cierto, ¿eh? Es un, como decía, un western espacial protagonizado por un insólito grupo conformado por una princesa líder de una revolución rebelde, un contrabandista canalla y su amigo peludo, que era Chihuahua, y un joven humilde que resultaba... que era el elegido para acabar con el malvado Imperio Galáctico con la ayuda de un maestro Jedi que le enseña el camino de la fuerza para convertirse en una especie de caballero mágico espacial. Dicho así, parece una chorrada, una cosa muy infantil, pero es maravilloso. Y funciona de maravilla, sobre todo también por esos personajes tan icónicos. Estamos hablando, por ejemplo, el personaje de Harrison Ford, el Han Solo, este contrabandista, era espectacular, el tío canalla, socarrón, que enamoró al público. Y luego además tenía esta cosa que dices, el argumento es muy infantil, pero también tiene esa parte de política, ¿no?, de un gran imperio, una rebelión, los pueblos oprimidos que de repente quieren ser libres, y luego el triángulo amoroso, ¿no?, porque estaba la princesa Leia, que al principio el que estaba enchochado de ella era Luke Skywalker, que es este chiquito humilde, que luego encima descubrimos que son hermanos y dices, uy, esto no es tan de niños. Un poquito incestuosa la cosa. Y luego al final, pues evidentemente, el cancaneo aparece con Han Solo. Es que claro, Harrison Ford y Carrie Fisher eran los que se tenían que liar, aunque solo fuese de cara al público. En su momento maravilló, porque consiguió hacer que la ciencia ficción espacial, que por aquel entonces era una cosa muy sesuda, acordaos de 2001, Una Odisea en el Espacio, que era una cosa como un poquito densa, muy bien hecha, pero muy densa, fuera accesible a todo el público. Que la pudiesen ver también los niños, la ciencia ficción espacial. Y lo que hizo, también estaba Solaris, ¿no?, que era este
7: reverso todo era soviético. Muy nerd, muy cerebral.
0: Claro, y de repente aparece esta historia que puede meter en el cine a ver cosas del espacio a todo el mundo sin argumentos excesivamente complicados.
7: Y puedo hacer un argumento más nerd todavía.
0: A ver.
7: Y de hecho trae a Kurosawa,

0: trae al mainstream. O sea, claro. Lo que hace este señor es traerse las pelis. No, pero es verdad. Son las narraciones de Kurosawa, sí, sí, más la ciencia ficción nerd, y hace un producto comercial espectacular.
1: Sí, sí, no, no. Y aparte, es el primer gran producto de marketing derivado del cine en aquel momento. Siempre se dice que George Lucas ganó mucho más con la explotación de los derechos de marketing de los productos derivados de la Guerra de las Galaxias que con las propias películas, efectivamente. Pero efectivamente es una aventura súper entretenida, personajes icónicos y momentos para la historia del cine, porque los tiene como este.
2: Si conocieras el poder del reverso tenebroso, Obi-Wan no te dijo lo que le pasó a tu padre. Dijo que tú le mataste. No, yo soy tu padre.
1: Se podía haber quedado ahí la saga, pero no, claro, había que explicar esto. Es decir, yo creo que todo el mundo se quedó con las ganas de saber por qué Luke Skywalker, el elegido, era el hijo del malo, de Darth Vader. Es verdad que luego se desarrolla un poco, pero dices, yo quiero conocer esa historia. George Lucas estuvo mucho tiempo intentando contarla y le costó años, décadas hacerlo, hasta que en el año 99 consigue estrenar el episodio 1, La amenaza fantasma, y así, a principios de los 2000, entendimos mejor cómo se llegó a esa situación vista en las películas originales de un malvado imperio, la alianza rebelde y las motivaciones de todos esos personajes. No son esas tres siguientes películas, los episodios 1, 2 y 3, la misma maravilla que las primeras, pero se dejan ver, están bien, y sobre todo son películas entretenidas con sus fallos, evidentemente. Pero claro, llega Disney en 2012 y se puso a estirar el chicle de mala manera. Estrenó tres episodios más, posteriores a los acontecimientos de las películas antiguas, es decir, esto se tenía que haber terminado con el episodio 6. Pero claro, Disney dijo, no, claro, si esto lo ha visto tanta gente, esto hay que estirarlo hasta que no se pueda más. E hicieron tres películas completamente olvidables. No hay ningún momento que yo diga, ahora mismo en la cabeza me viene, quizás por ridículo, alguna cosa, que tampoco quiero hacer mucho spoiler, pero que lo que pretendían hacer era atraer a un público más joven con un producto muy, por así decirlo, marvelizado. Es decir, estamos en los años de las pelis de superhéroes de Marvel, con fuegos artificiales a tope, las historias nos dan un poco más igual, no hace falta construir grandes personajes y vamos a montar una cosa de Star Wars más similar a esto. Y a la vez también querían convencer a los fans de toda la vida. Claro, si tú haces un producto de Star Wars, tienes que traer a la gente que ha visto Star Wars y que le ha encantado. Pero el tiro sale un poco por la culata.
3: No se puede estar en todas partes.
1: Claro, efectivamente. Y tiraron por tierra el prestigio de la saga y maltrataron a Han Solo, a Luke Skywalker, a la princesa Leia. Por cierto, Carrie Fisher, la actriz que la interpretaba, sí, muere a mitad de esta producción, sí, y le dieron un final demencial. O sea, eso era una cosa. No sé si habéis visto estas películas, pero, o sea, tampoco las pongáis. O sea, hoy con lo que hay que ver, que es con lo que no hay que ver del universo Star Wars, no os las pongáis le tenéis algo de aprecio a los personajes originales de la saga. Y lejos de decir hasta aquí, Disney siguió expandiendo el universo con series olvidables, otras entretenidas pero innecesarias. Algunos aciertos, por cierto. Hay una película que se llama Rogue One, que es una especie de puente entre los episodios 1, 2 y 3 y los 4, 5 y 6. Muy bien hecho y emocionante, pero porque es una peli chiquitita que te cuenta una pequeña historia. O, por ejemplo, la serie derivada que se llama Andor, de esta película, de Rogue One. Pero de toda esa marabunta, que salvo que seas muy, muy fan de Star Wars, te diría que ni te lo plantees, yo lo único que destacaría y que recomiendo ver sí o sí es Mandalorian.
4: Ser cazarrecompensas es una profesión complicada.
3: Esto es una serie.
1: Esto es una serie.
4: Dijo que vendría.
1: Esta es la serie que precede a lo que vamos a ver este fin de semana en el cine, que es The Mandalorian and Grogu, que, como digo, tiene tres temporadas de unos 8 capítulos de media hora cada uno, y nos presenta al Mandalorian, un cazarrecompensas implacable, al que le encargan localizar y dar caza a un niño de 50 años, que es esta criaturilla que luego descubrimos que se llama Grogu, de una raza rarísima, que es una especie como de pequeño Yoda. Yoda era el maestro de las pelis antiguas, el maestro Jedi más poderoso de todos. Una especie como de gran sabio que guardaba todo el conocimiento ancestral de esto de la fuerza, ¿no? Que es como que las fuerzas del universo confluían en determinadas personas para crear una especie como de equilibrio, ¿no? Personajes que ejercían un poco como los magos del Señor de los Anillos o una especie como de deidad hecha cuerpo. En este caso es una especie de Baby Yoda, que es como se le ha conocido sobre todo a nivel marketing. Si no habéis tenido un Baby Yoda de muñequito en las manos en algún momento en alguna tienda, es porque habéis salido poco. No, es que habéis salido poco a los centros comerciales, porque esto está en todos los lados. Es que es monísimo el muñequito. Y hacen una aventura en Mandalorian maravillosa entre dos personajes, escapando de todo tipo de peligros. Es un western maravilloso, tiene su éxito en ese tono ligero de la historia, es muy espectacular a nivel visual y sobre todo en esa pareja protagonista insólita entre un despiadado mercenario al que no le vemos la cara nunca, aunque ahora sabemos que es Pedro Pascal, que va ablandando ese corazoncito gracias al niño verde monísimo del que cada vez vamos sabiendo más cosas. Es una serie de Star Wars para los no iniciados.

0: Star Wars, que también es una delicia para los fans de la saga.
1: ¿Sabes lo que estaba pensando? Star Wars ha conseguido una cosa. Pasadas las décadas, las nuevas generaciones, los chavales de ahora que tienen 10 años, no han visto las primeras películas,
0: no.
1: Pero sus referencias llegan a través del marketing y a través de los videojuegos.
0: Efectivamente.
1: Y se conocen la historia. Y se conocen los nombres, pero han llegado a ese universo a través, bueno, mediante otros caminos. O sea que hay que ir a verla.
0: Esta sí. Y a lo mejor yo diría, Luis, que si podéis poneros, aunque sea el principio de la primera temporada de Mandalorian,
2: para ponerte
0: un poquito en contexto. Luego no hace falta que sigáis. Me refiero, evidentemente, si tenéis tiempo. Lo que pasa es que, claro, son tres temporadas
2: a media hora.
0: A 8 capítulos de media hora cada una.
1: No tenemos vida.
0: De aquí al viernes, Jaime, si quieres irte con el niño, no sé si te da tiempo.
1: No tenemos vida.
2: Yo quiero reivindicar un spin-off de la saga Star Wars sí funcionó. Los Ewoks.
1: Me gusta. Me gusta la propuesta.
2: ¿A que sí? ¿Te acuerdas? En los 80.
0: Otra cosa muy para niños, evidentemente. Es que era muy,
2: pero
0: era
2: como
0: muy
2: Grogu,
0: cute.
2: Con el mismo éxito.
0: Claro,
2: esa cosa...
0: Sí.
2: Muy para niños,
1: Ewoks hoy
2: a mí todavía
1: en día
2: me emociona.
1: Hoy en día se le ven las costuras a los Ewoks.
2: Sí, literalmente.
0: Pero era muy triste aquella escena en la que acababan con ellos y dices, hostia, esto parecía que era para niños lo de los muñequitos, pero madre mía, qué llorera, ¿eh?
1: Sí, ha envejecido mal.
2: Sí, es verdad.
1: Bueno, Lucía está en Melilla. Qué alegría que nos llamen desde Melilla. Lucía, ¿qué tal? Buenas tardes.
3: Hola, buenas tardes, Benítez.
1: Sí, perfectamente, Lucía.
3: Perfecto. Yo también, es que estoy con el móvil manos libres, entonces...
1: Venga, pues ¿a qué es muy fácil?
3: A ver, para mí es muy fácil porque la he tenido muy cerca con mis hijos, entonces creo que todos los que están en mi misma situación, pues desde pequeño hemos tenido esa película. Ahora, también recuerdo que de adulto ha sido una de mis favoritas, y es... ¿La digo ya?
1: ¡Hombre! Sí.
3: Es REC 1.
1: Claro, muy bien.
0: Sí que sí. 25 años del estreno de REC 1. Lucía, yo no sé si tú también tenías esa percepción del paso del tiempo, porque yo antes lo hablaba con Jaime y con Luis y decía, madre mía, cómo pasa el tiempo. Yo la vi en el cine y tenía 10 años en aquel momento.
1: 10 años.
0: Y fíjate, y aquí estamos.
1: No contando... le preguntes a Lucía cuántos años.
0: No, hombre, tú Lucía la viste con tus hijos, has dicho, ¿no?
2: Yo más o menos con la misma que tú.
3: Sí, la vi con mis hijos, pero claro, ellos eran muy pequeños y yo disfrutaba un montón de ella.
1: Claro, hombre,
3: o sea, que
1: estaba muy bien.
3: Hace 25
1: está muy bien,
3: años... Justo era la edad perfecta para verla.
0: Es que hicieron una cosa muy, muy chula, o sea, aunque las pelis de Disney se pueden ver con toda la familia, pero le dieron una vueltecita a esto del cuento de hadas, hicieron el anticuento de hadas, ¿no? Es decir, en vez de coger al prototipo de Príncipe Encantador, bueno, el Príncipe Encantador en este caso era el malo, porque ni siquiera era encantador.
3: El
0: Lord Farquaad, claro, que era un príncipe buscando
1: esposa. A mí me gustaba mucho el punto ácido.
0: Hombre,
1: el humor ácido.
0: Este ogro que estaba ahí cabreado porque le habían invadido la ciénaga los personajes de cuentos estos sí conocidos a los que habían desahuciado de su bosque.
1: Bueno, Lucía, nos pones tarea. Deberíamos ver algo en particular, alguna serie, película, para que Andrés se ponga. Venga.
3: Sí, la idea es que, claro, que bueno, que a mí Disney, pues una de las series que estaba ahí comentando antes, que me llamó mucho la atención. Entre otras cosas porque, bueno, parece que los protagonistas son... Pues de la parte más original de esta serie. Se llama Asesinatos en el edificio.
0: Ah, Asesinatos, sí. Solo Asesinatos en el edificio. Esta está muy bien, ¿eh?
1: Yo no la he visto.
3: Sí, está muy bien. Por eso quería que sí. Bueno, si la habéis visto bien y si no, pues que la vendierais bien. Porque
0: no, pues mira.
1: Pues ya tenemos tarea.
3: Sorprendente.
1: Ya tenemos tarea.
0: Está muy bien.
3: Con los protagonistas.
1: Bueno, Lucía, que lleguen las noticias. Un abrazo muy grande. Un abrazo también a toda la gente de Melilla.
3: Y felicidades por el programa, muchas gracias.
1: Gracias también a ti, Luis, ya tienes tarea también.
2: Me
1: has quedado pensando en qué, en los Ewoks.
2: Bueno, ahí he delatado que no tenía 10 años.
0: La ciencia de Star Wars, que tampoco es que tenga mucha, pero oye, algo se puede sacar.
1: Gracias, Andrés. Llegan las noticias, venga, vamos.
4: Cantizano en Por Fin. 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
14: Son las 5 o las 4 en Canarias.
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14: Buenas tardes. El Gobierno y la Generalitat de Cataluña han convocado para el miércoles a las 4:30 de la tarde en Madrid una reunión de la comisión bilateral entre ambos ejecutivos. El objetivo no es otro que ratificar los acuerdos alcanzados por los socialistas con Esquerra Republicana de Cataluña en el marco de la negociación de los presupuestos catalanes para 2026. Desde la redacción en Barcelona informa Gabriel Figueredo.
16: Sí, la reunión liderada por el ministro Ángel Víctor Torres y el conseller Albert Dalmau dará luz verde a la línea orbital ferroviaria, un proyecto congelado desde 2010 y que ahora socialistas y republicanos han recuperado. Supone una inversión de 5.200 millones de euros que Esquerra quiere que sean asumidos por el Estado. Además, se prevé impulsar el consorcio de inversiones para vigilar el ritmo de la ejecución presupuestaria en Cataluña y un acuerdo para que la Generalitat y el Ayuntamiento de Barcelona tengan un peso mayoritario en el consorcio de la Zona Franca de Barcelona. Las tres medidas servirán para que Oriol Junqueras firme los presupuestos de Salvador Illa, los primeros que verán luz verde tras tres años de prórroga.
14: Los técnicos del Ministerio de Hacienda estiman que la devolución de Hacienda a la cantante colombiana Shakira se quedarían en 27,4 millones de euros más intereses, frente a los 60 millones que ha determinado la sentencia de la Audiencia Nacional, después de considerar que en el año 2011 no había pruebas de que la artista residiera fiscalmente en España. Un caso sobre el que se acaba de pronunciar por parte del Gobierno el ministro de Cultura, Ernest Urtasun.
17: Yo lo único que quiero decir sobre esta cuestión es que todas las personas que trabajan y viven en este país deben cumplir con sus obligaciones tributarias, independientemente de su nivel de renta. Y en eso quiero ser claro, hay una política consistente por parte de nuestro gobierno y de las administraciones y de las autoridades fiscales de que todo el mundo tiene que contribuir a sus obligaciones tributarias. Y en este sentido, en este caso, como en muchos otros, nuestras autoridades, nuestros funcionarios y nuestros inspectores de Hacienda cuentan con toda nuestra confianza para hacer las labores que corresponden para hacer cumplir ese mandato constitucional.
14: En Salamanca, una mujer de 44 años ha sido detenida por el presunto asesinato a puñaladas de su pareja de 50 años.

0: 51 años, un suceso que habría tenido lugar en la vivienda donde residía. En Onda Cero Salamanca, Diana Pérez.
1: Un varón de 50 años ha sido asesinado presuntamente por su pareja de 42 en el barrio Garrido de Salamanca. El arma empleada ha sido un cuchillo. El servicio de emergencia, según la subdelegada del gobierno Rosa López, certificó su muerte en el lugar.
2: Al varón se ha intentado reanimar por parte de los servicios sanitarios, pero ha fallecido. La mujer ha sido detenida a la espera, está en este momento a la espera de pasar a disposición judicial.
1: Según vecinos, no era la primera vez que se escuchaba un conflicto. La mujer no contaba con ninguna medida de protección, aunque había estado en el sistema Biogen.
0: En Cuba, el presidente del país, Miguel Díaz-Canel, ha subrayado hoy que su país tiene el derecho absoluto y legítimo a defenderse, aunque ha insistido también en que Cuba no representa ninguna amenaza para Estados Unidos, algo que, según ha dicho, saben muy bien en la Casa Blanca. Unas palabras que horas antes han sido refrendadas por el ministro de Exteriores, Bruno Rodríguez.
3: Cuba es un país de paz, pero si es agredido militarmente, ejercerá su derecho a la legítima defensa hasta las últimas consecuencias, con el apoyo masivo del pueblo. Tomamos en serio, claro, siempre las palabras del presidente de los Estados Unidos, aunque el calado de un portaaviones no le permitiría colocarse a la distancia de las costas de Cuba, que al parecer se ha comentado.
0: Y terminamos contándoles cómo las ejecuciones registradas a nivel global se dispararon un 78% en el año 2025, hasta un total de 2.707. Según Amnistía Internacional, es la cifra más alta registrada por el organismo en 44 años. Y una estadística, además, que ha estado espoleada por las ejecuciones por parte de Irán, que multiplicó por más de dos sus ejecuciones. Informa Elena Rodríguez.
4: 225 muertos al mes en 17 países, entre ellos China clasifica los datos como secreto de Estado, Irán registra el 80% de las ejecuciones y Estados Unidos la considera necesaria para rebajar la delincuencia. Beatriz Martos, portavoz de Amnistía Internacional en España, denuncia que más de 50 países todavía utilicen esta vía para combatir delitos.
5: Con la llegada de Trump lo estamos viendo, animando a la población a que apoye la pena de muerte y defendiendo que es una herramienta completamente legítima para disminuir la delincuencia.
4: 2.700 personas ejecutadas el año pasado, más del 40% por tráfico de drogas y 25.000 en el corredor de la muerte. Además, en 5 países aplicaron la pena capital a mujeres y al menos en Irán existe un caso de un menor asesinado.
0: Hasta aquí el tiempo de las noticias. Volvemos en poco menos de una hora, a partir de las 6 de la tarde, las 5 en Canarias, y ahora siguen en la compañía de Por Fin con Jaime Cantizano.
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5: Esta es la tercera hora de Por Fin, son las 5:09 minutos, las 4:09 en Canarias. ¿Y qué pasa los viernes?
6: Estoy yo
5: pensando ya en los viernes, por favor. Es que como también nos encontramos los viernes, Boris Izaguirre,
6: sí.
5: ¿Qué tal, cómo estás?
6: Feliz, encantado, además que te veo muy despojado, americana, yo en cambio no me sé quitar la mía.
5: Bueno, pero porque, es que ya sabes que esta semana vamos a alcanzar 39 grados en algunos puntos del país.
6: ¡Qué horror, de verdad! ¿En serio?
5: Saca ya el bañador, Boris Izaguirre.
6: Ya lo saqué en Cancún y ya me metí en el baño allí, y también el agua estaba calientísima porque el
5: estuviste en Cancún en esos premios a los que no pudo acudir la presidenta de la Comunidad de Madrid,
6: que no pudo acudir siendo la Comunidad de Madrid súper patrocinadora de ellos, claro, y estuve yo, sí pude acudir, yo no tuve ningún problema, yo llegué el miércoles por la mañana y los premios fueron el sábado en la noche
5: y estuvo bien, estuvo divertido,
6: me encantan, son los premios platino, yo colaboro mucho con ellos desde hace varios años, pero también es verdad que lo que yo creo que estuvo muy bien fue cómo se manejó toda la situación de la ausencia de la presidenta, porque ni hubo explicaciones en escenario.
5: Se obvió el tema.
6: Se obvió radicalmente, como creo que también se ha obviado en muchos otros lugares.
5: Bueno.
6: ¿Entiendes? Y que me parece muy bien porque es la mejor manera de asumir ese tipo de cosas.
5: Oye, Viviana, está ya lista Viviana. Viviana, ¿qué tal? Buenas tardes.
7: Estoy aquí.
6: Qué estupenda.
7: Yo estoy brava, muy brava.
5: ¿Estás
7: muy
5: brava? ¿Por qué? ¿Qué te pasa? Para ser lunes, ¿qué te ocurre?
7: Pues el pluriempleo. El pluriempleo me tiene matada.
6: Es
7: la
6: verdad.
7: Tensión ahora la ha dado por dispararse. Y de repente estoy alta de tensión, me subo mucho, que yo siempre he tenido baja. Después me baja y después me baja mucho.
6: ¡Pero qué locura!
5: Pero como una montaña rusa, estás como una montaña rusa.
7: Pues, ¿sabes lo que pasa? Yo recuerdo cuando coincidí en el programa de Ana Rosa con Belén Esteban, que ella tiene diabetes. Mm. Y la diabetes es emocional.
6: Ya.
7: Y yo creo que la tensión mía también. Creo que la subida, porque yo normalmente la suelo tener, vamos, de hecho después la última vez que me la tomo, porque me la tomo más de una vez, porque cuando veo que me va a dar hipío, digo, me la tomo.
6: Claro.
7: Y entonces tenía ahora ya 7.13, que es equilibrada, pero llegué a tener 10.15.
6: ¡Qué locura,
5: pero
6: qué miedo!
5: ¿Pero eso te pasaba antes?
7: No, pero bueno, es que antes no estaba tan nerviosa. Ahora de repente, por ejemplo, me ha dado, porque duermo, es un duerme vela. He soñado con Anabel, en vez de soñar con Brad Pitt. Con lo cual, algo está fallando.
6: Pero sois muy amigas, Anabel, y tú, y además encima habéis publicado
7: claro
6: un Instagram con muchísimo éxito.
7: Pero es que me peleé con ella y estaba dispuesta
5: pero
7: a bajarla del autobús.
5: Pero vamos a explicar a los oyentes, Anabel. ¿Has dicho Anabel?
6: Anabel Alonso.
7: Anabel Alonso. Mi querida amiga Anabel Alonso,
6: bueno,
7: a la que adoro.
6: Son como uña y carne.
5: Sí.
6: Y es lógico también que de repente os peleéis porque uno se pelea con los mejores amigos.
7: En sueño. Sí, fue en sueño. Pero por eso te digo que lo normal es soñar con Brad Pitt, con un varón, como dices tú, un varón, el que sea.
6: Con un varón estupendo, si es que además hay tantos. Yo de hecho ahora fui a buscar mi café y aparecieron como, pero de hecho salieron de aquí.

0: Y los antiguos,
1: Jaime una horda
0: y sus
1: de
0: antiguos colaboradores.
2: De este estudio,
0: un
2: de
0: trío
2: este estudio,
0: de varones increíbles recibiéndome. Pero es verdad, bueno, tienes razón. Pero yo prefiero, yo también me gustaría soñar con Anabel, no solamente con Brad Pitt.
1: Yo la quería matar en el sueño, pero después ya no, en la vida ya. real para
2: pero
1: nada.
2: Pero yo me imagino con Anabel siempre son sueños como muy intensos, ¿no?
0: Bueno, son
2: pero
0: muy amigas, que pues son muy amigas.
1: Es que resulta que no me quería decir dónde estaba el horno.
0: Claro.
1: Y claro, ahí yo perdí el sentido. Después nadie usaba el horno, con lo cual no sé qué me pasaba con el horno, pero sí sé que me pasó eso y que la quería tirar de la furgoneta.
0: Ya, muy fuerte.
2: La quería tirar de la furgoneta. Sí, sí. Oye, ¿os habéis dado cuenta, Viviana, Boris, que no hemos podido hablar de la rueda de prensa de Florentino Pérez?
0: Todavía, porque sucedió, todavía. Sucedió después de nuestra sección. Después,
1: fíjate, fue el martes. Tengo que decir que casi mejor.
0: Ya. Aunque tú apuntaste cosas que mucha gente luego también ha recogido, que ha sido el presidente más importante de la historia del club,
1: sin duda alguna,
0: que lo ha llevado a un lugar muy importante.
1: Sin duda alguna. Lo que pasa es que está en un lugar equivocado, porque quiero decirte, él hace como una especie de defensa de su presidencia que no es necesario porque las cifras hablan y por lo tanto nadie está cuestionando su presidencia. Mm. Lo que está cuestionando es el devenir de las dos últimas temporadas del Real Madrid.
0: El vacío.
1: Que él, como presidente, es máximo responsable, porque está por encima del entrenador y de las decisiones de los fichajes, etcétera, etcétera. Mm. Yo me parece que hizo una defensa muy como agresiva, como si estuviera peleado con alguien, con todo el mundo.
2: Con todo el mundo.
0: Contra todo el mundo.
1: Y culpó los medios. Y yo creo que los medios han podido equivocar o no, no lo sé. Seguramente que la gente que cometemos errores, pero en cualquier caso, las decisiones del Real Madrid no las toman ni los periodistas, ni los comentaristas, ni las personas que hablamos de él.
0: Es un poquito error de primero de medios culpar a los medios, ¿no? Es como una cosa que se...
1: ¿Sabes lo que pasa? Que yo creo que eso habla un poco de cómo está él y por eso también, por consecuencia, cómo está el Madrid. Quiero decirte, el estado de un presidente cuando hay ese nerviosismo, sea en un gobierno, en un club de fútbol, en un colegio, el estado de nervios de la máxima responsabilidad se transmite a los demás.
2: Bueno, no nos pongamos nerviosos. Hoy tenemos una invitada, la conocéis muy bien, Boris, Viviana, Ágata Ruiz de la Prada. Se va a sentar aquí con nosotros en un momento aquí en... Por fin, mira, ya se levanta para sentarse.
0: Ya se levanta, se siente ya. Encantada.
2: Este de la derecha, pero a lo mejor yo creo que mejor nos organizamos con la publicidad aquí junto a Boris. En un momento hablamos en Por Fin, en esta hora, brava.
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0: Se cuenta que de pequeña quería ser pintora y quizá por eso siempre ha visto la moda como un lienzo. Su padre era coleccionista de arte y ella creció pues rodeado de cuadros, de obras de arte, las obras de Warhol, Picasso, Miró, Tapies. Marcaron profundamente su sensibilidad estética y su identidad como creadora. Con apenas 20 años, Agatha Ruiz de la Prada irrumpió en plena movida madrileña con una propuesta que rompía los códigos de la moda establecida, colores vivos, estampados atrevidos y una apuesta por el optimismo. Su primera colección marcó el inicio de un universo propio que pronto trascendió la pasarela. A lo largo de más de 4 décadas, sus corazones, las estrellas, las nubes, las flores, las geometrías han convertido su firma en un símbolo cultural. Su trabajo se ha mostrado en pasarelas de más de 50 ciudades. Madrid, Milán, Berlín, París, Nueva York, México, Chile, Colombia, y ha crecido a través de un extenso sistema de licencias que abarca la decoración, la papelería, la perfumería, el diseño industrial, convirtiéndola en una de las creadoras españolas con mayor proyección internacional. Procede de una familia aristocrática y ha recibido diversos reconocimientos por su trabajo, como la Medalla de Oro al Mérito en las Bellas Artes o los Premios Nacionales de Diseño de Moda y de Industria de la Moda. Ahora, a sus 65 años, no concibe su vida sin mantenerse activa. Su agenda es un torbellino creativo que la lleva a firmar 74 desfiles al año. ¡74! Wow. Agatha, buenas tardes.
1: Hola, bueno, y a pesar de todo, ¿cómo te querré? Para que me he venido hasta San Sebastián de los Reyes con el follón que
0: yo
1: tengo.
0: Yo también te quiero, sí.
1: De verdad que te tengo que querer mucho, porque es que para mí estar en mi estudio es un milagro.
0: Ya.
1: Y no estoy acostumbrada a venir tan lejos.
0: Yo no estás acostumbrada. Porque ahora, ¿en qué punto estás? Ahora, hoy, en este lunes, ¿en qué estás? ¿En cuántas cosas
1: estás? Estoy como regulín porque tengo una nieta monísima.
0: Y este de dos años, ¿no?
1: De dos años. Este fin de semana no, porque estaba en la Bienale de Venecia, pero el pasado estuve con ella, que me encanta. Pero tú sabes que los nietos son como una bomba.
0: Claro,
1: unas
0: van
1: bombas
0: cargados de virus.
1: De virus. Y entonces yo empecé pensando que me habían maquillado mal el miércoles. Entonces tenía una
2: alergia, creías.
1: En un ojo. Me levanté el martes con un ojo que no lo podía abrir. Luego al día siguiente se me pasó al otro ojo ya muchísimo peor además. Y ya, bueno, y ayer llegué y me metí en la cama y creí que me iba a morir.
0: Y era ella.
1: Y me tomé todo lo que encontré. O sea, me tomé una cosa que me había regalado mi hijo de zinc, me tomé antibióticos, me tomé Alka-Seltzer.
0: Sí.
1: Me he tomado todo lo que tenía me lo he tomado ayer.
0: ¿Tú cómo te ves de abuela, por cierto, ya que estás hablando de la Anita? Ella espera que tú cocines.
1: Pobrecilla, le gustaría que yo cocinara. Hoy no la he visto. He venido a comer a mi casa, pero se ha dormido y no la he visto.
2: Ya.
1: Y por venir a verte a ti, pero bueno.
2: ¿Y por qué tiene este empeño en que cocine?
1: Porque le gusta mucho comer. Es una niña que está muy, muy bien educada en esto de la comida.
0: Sí.
1: Y entonces, pobre, no aprobé el azúcar nunca, con dos años, nunca.
2: Qué divina.
1: Yo cuando era pequeña, me daban, a mí en mi casa me daban pan con azúcar,
0: sí,
1: metido en vino.
0: Sí, señor.
1: Y me daban pan con vino y con azúcar. Y luego todos los días no ha probado ni una galleta nunca. Es una...
0: Oye,
1: come brócoli, si come.
0: A pesar de tu estado, hemos estado repasando en pocos meses. Has hecho desfiles en México, en Colombia, en Madrid, en Nueva York, en Sevilla, en Chile. Has presentado tus memorias en México, en Lisboa.
1: En todas partes.
2: Es que yo siempre te veo un desfile.
1: Mis memorias, que el primer día, la más importante de todas, me las presentó Boris.
2: Con Alaska.
1: Con Alaska.
2: Y Lorenzo.
1: Sí,
2: y Lorenzo
1: Capriles, en el Ateneo.
2: Sí.
1: Pero el año pasado estuve donde tú has estado, en
0: Cancún.
1: En Cancún, pero ¿cómo se llama?
2: En Tulum.

0: No, pero no habéis estado en este sitio.
1: Xcaret, exacto.
0: Yo estuve en Xcaret y en 11 días me hice 8 desfiles, yo sola, todos distintos.
1: Qué locura.
0: Y entonces al final, como no me atreví a llevar tanta ropa en la maleta porque iba realmente cargada, pues me iba con unas chanclas, digamos, y por culpa de ni en Xcaret me dio una fascitis plantar.
1: Oh, vale. ¡Wow!
0: Estoy como
1: la reina.
0: No, estoy como Viviana, quejándome de la salud todo el rato.
2: Pero a ti se te ve muy resistente y además te apoyas mucho en el trabajo. Para ti el mejor antidepresivo es trabajar.
0: Bueno, es que yo aprovecho mucho mi trabajo para hacer lo que me dé la gana. Porque, por ejemplo, bueno, la verdad es que no suelo hacer, pero me he ido este fin de semana a la Bienal. La verdad que he acabado trabajando en la Bienal.
1: Claro, porque la tienes que recorrer todo y también te interesa.
0: No, y además me estuve con un notario haciendo unas cosas y tal y cual, pero bueno. Pero qué gozada cuando llegas a un sitio así y recuerdas los miles de historias. Yo, por ejemplo, llego a Venecia y en Venecia tengo un montón de amigos, un montón de recuerdos, he hecho eventos, he hecho exposiciones, por ejemplo. Una de las mejores direcciones que he tenido en mi vida era Ágata Ruiz de la Prada, Salón Edovalo, Museo Correr, Piazza San Marcos, Venecia.
1: Increíble.
0: Mejórame eso, ¿no?
1: Mejórame eso.
0: Y encima me pasé una semana en el Hotel Bauer, que ahora está cerrado.
1: Sí, por obras.
0: Montando el desfile. Y por las noches me invitaban a unas fiestas por aquí, que todo es ir andando, ¿no? Cuando llegué a Madrid tenía los pulmones, estaba como una...
2: Habías hecho un ejercicio.
0: Porque claro, es que quieras o no, ¿no? El otro día estuve con un amigo mío fantástico, pero que ya está un poco mayor. Ajá. Y ser un poco cojo o algo así en Venecia es lo peor que te puede pasar, porque es que tienes que andar sí o sí. Seas el tío más rico del mundo o el más pobre, no te queda más remedio, a no ser que... O sea, es que no te queda más remedio. Entonces es sube escaleritas, baja escaleritas. Y en fin, yo con esto de mi nieta estaba como un poco... Fue como cansada, cuando yo nunca me
3: tengo
0: canso.
3: Tengo que elegir nieta o Venecia.
2: Viviana, que anda por ahí.
3: Tengo que elegir o nieta o Venecia.
0: No, prefiero la nieta, fíjate lo mona que es. Pero es verdad que son bombas. Yo no sabía que eran tantas. ¿Qué porquerías cogerán?
3: Es pura energía.
0: No, es pura. Es que yo creo que tocan todo. Y eso que la mía, el año pasado se comía todo lo que le dabas. Ha mejorado mucho. Porque antes es que le dabas una muñeca y se la comía, le dabas un no sé qué, pero y todos.
1: Pero Venecia también da energía.
0: Venecia,
1: claro,
0: es una maravilla, porque realmente... es uno de los sitios más, para mí, quizá el más bonito del mundo. Y entonces yo voy ahí a ver la Bienal, porque es que en la Bienal
2: ahí encuentras.
0: Te enteras de lo que va a pasar en el mundo en los próximos 2 años o qué es lo que está pasando, ¿no? Entonces ahora el mundo del arte, que está muy interesante, en la Bienal no ves nada de nadie conocido. O sea, los conocidos...
2: Las grandes firmas no están.
0: No hay ni una sola gran firma. Y entonces lo que hay es una mezcla que está en este momento en una gran polémica a nivel mundial entre lo que es la artesanía y el arte. Entonces hay como... ¿Un artesano es un artista? Bueno, pues hay algunos artesanos que son artistas fabulosos, hay una diferencia enorme entre un buen artesano, igual que hay una diferencia enorme entre un buen artista y un mal artista, un mal artista es lo peor que se puede ser. Y entonces, pero es muy interesante, ¿no? Porque luego hay una gran influencia de África, por ejemplo, también de Latinoamérica, había bastantes cosas. De repente una amiga mía se ha comprado, me llama y me dice, ay, me he comprado... Lo de Argentina, ¿qué te ha parecido? Digo, a mí me ha parecido una mierda. Luego lo estoy mirando y la verdad que era un cuarto enorme, estaba lloviendo, y era un cuarto, como imaginaros, lleno de columnas y lleno de sal, que habrían metido...
1: Toneladas de sal.
0: Sí, y entonces con un poco de negro, habían pintado como unas... Como si fueran las...
1: Sobre el blanco de la sal.
0: Sí, claro.
2: Y mira que tú
0: lo
2: detestas el negro, que te parece...
0: Sí, pero sobre todo imagínate qué haces tú con un cuarto con 20 toneladas de sal.
2: De sal.
0: Y con unas manchas negras.
1: Ya.
0: Desagradable, pero bueno.
1: A lo mejor eso es lo que te dio la alergia, precisamente tanta sal. Claro, es lógico.
0: No, es que no paro de llover y está muy mal tiempo, pero es tan romántico en Venecia. Pero luego siempre ves colores, cosas. Hace 2 años estuve y me pareció más alegre. Y luego estuve en la fundación de Dries Van Noten.
1: Que es una maravilla, me ha dicho Rubén.
0: Que es
1: maravillosa.
0: Es muy interesante porque yo ahí solía ir muchas veces a una cosa que se llama el baile del Doge, que es durante los carnavales de Venecia.
1: Te he visto con esas imágenes.
0: Y entonces, pero yo siempre había ido de carnaval, que ahí hay un

0: jaleo, está toda to la gente por. Y de repente verlo de día, un palacio buenísimo, impresionante, y el tío se lo ha comprado. Se ha comprado un palacio que es muy interesante, me interesa mucho ese tema, porque ¿qué quiere decir que tú te compres un palacio
1: En
0: veneciano?
1: Venecia.
0: Te estás comprando un pasado. Porque otra cosa es que tu tío o tu abuelo tuviera un palacio y a ti te caiga el palacio, digas, no me queda más remedio que hacerme cargo de esto. Pero comprarte un problema como ese, que es una maravilla, porque es lo más bonito del mundo,
2: Para
0: ¿no?
2: sostenerlo, pero aloja su fundación allí. Es
0: Sí.
2: otro
0: Claro.
2: diseñador de moda, esto también es importante, pero no nos olvidemos que te estamos entrevistando a una
0: Sí,
2: diseñadora de
0: señor.
2: moda importantísima de nuestro país. Tú también deberías un poco en esa idea de tener una
0: Sí, pero
2: fundación y
0: además la
2: también un
0: fundación
2: palacio.
0: es una cosa que es, bueno, primero para mí los belgas son de la gente más refinada del mundo. Entonces este ha cogido cosas que a él le parecen bonitas, que a ti te pueden parecer horrorosas, pero de todas las épocas, y las ha puesto ahí a huevo. Por ejemplo, ha hecho una exposición que también me parece muy interesante de Christian Lacroix y de Comte des Garçons. No sé si yo tuviera una fundación, que la tengo. Y ¿tú no eres fundador en mi
2: Soy
0: fundación?
2: un poquito fundador,
0: Ah,
2: sí. Un
0: sí.
1: poquito.
2: Un poquito.
0: Vale.
2: Porque hay gente más importante que yo, quiero
0: Bueno,
2: decir, por eso.
0: entonces, tú te haces una fundación, yo seré muy ególatra, pero yo pondría mis trajes, no los trajes de Christian Lacroix, por mucho que la verdad que están maravillosos los trajes de Christian Lacroix. Entonces son cosas que te hacen pensar mucho, es muy
1: Claro.
0: interesante.
1: ¿Y ahora dónde encuentras tu inspiración?
0: Pues, por ejemplo, en este fin de semana que te digo,
1: Este fin de semana.
0: que
1: ¿Y
0: es
1: en qué otros
0: duro.
1: lugares dices tú?
0: Mira, yo en mis viajes estos, yo no soy nada de viajar, porque antes me daba miedo ir en avión. Oye, Viviana, que un beso muy fuerte, que te quiero mucho, no te estoy dejando
2: Y
0: hablar
2: lo
0: nunca.
2: mismo te digo,
0: Sí.
2: que lo hago contigo en la distancia, como
0: Sí,
2: el bolero.
0: hay que ver
2: Pero
0: un.
2: que vienes también de otro país que está lleno de color, que es México.
0: Sí,
1: Claro.
0: México es una belleza. Y había un. En la Bienal había como uno de los cuartos, esos grandísimos. Y ahora a mí una cosa que me fascina es la artesanía mexicana. Porque tengo una
2: Claro.
0: amiga que es española, que ha abierto una tienda, que es la hija del duque de Arión. Y entonces un día cogió, bueno, tenía familia, porque es Joveloe también, en México. Y un día coge, se va, ve un sitio que le gusta y se queda a vivir ahí. Muy valiente la tía, porque yo eso no lo hubiera hecho.
2: Qué maravilla.
0: Pero así, sin conocer a nadie y
2: De
0: sin nada,
2: verdad,
0: sin
2: de
0: nada.
2: verdad. Qué
0: Y hoy
2: fuerte.
0: ha conseguido esta niña montar la mejor tienda de artesanía del mundo. Mira, lo digo aquí.
2: Sí, se están haciendo muchas cosas. Ahora, por ejemplo, otra artesana que vi el otro día prácticamente, que se está acostumbrado a hacer los bordados que hacía el arquitecto
1: Toledo.
2: Barragán, todas las cosas de Barragán, todos esos trenzados mexicanos que
0: Sí, pero
2: venían,
0: Barragán,
2: y está
0: ¿cuáles hacía?
2: investigando
1: El arquitecto.
0: el
1: Ya, pero
2: arquitecto.
0: sí.
2: El
0: Yo
2: arquitecto
0: no sé si
2: hacía
0: soy
2: alfombras.
0: barraganista muerto, ya te
2: Sí.
0: puedes imaginar.
2: Viviana
0: Yo
2: también.
0: absolutamente.
2: Viviana también, me
0: Y
2: encanta.
0: es él y los hermanos Legorreta y todo eso. Entonces usaban una especie de técnica de nudos y demás, y le ha permitido investigar sobre todo eso, y están haciendo nuevas alfombras sobre los tejidos que se hacía Barragán Pues mira,
2: y
0: ya había una
2: Legorreta.
0: colección como de animales, que yo la vi por el año pasado en tu hotel, en el Hotel Xcaret,
2: En Xcaret,
0: que
2: claro,
0: eran
1: sí. Me gusta que
0: animales.
1: diga en tu hotel.
2: Sí, no, porque yo me quedé, es que prácticamente yo vivo
1: A ver
2: allí.
1: si van a pensar que
0: Maravilloso,
1: tienes un
0: que se
1: hotel,
0: llama La
1: Boris.
0: Casa de la Playa.
2: En la casa de la playa. Y
0: Ahí
2: yo,
0: he dormido yo.
2: sí, porque en la casa de la playa es
0: Calla,
2: donde
0: es
2: se
0: que
2: hace
0: mira,
2: el acto
0: es que mi
2: original.
0: vida es así, para que te hagas una idea de mi vida. Mi vida es que yo estoy en la Casa de la Playa y me dan una habitación brutal, que yo casi me quedo como asustada, como me dais esta habitación. Una habitación tenía dos piscinas para mí sola,
2: Qué maravilla.
0: enfrente de una playa para mí sola, salvaje totalmente,
2: Qué
0: y
2: locura.
0: tenía todo lo que quisiera beber, que no bebí nada, pero en fin, tenía los mejores champanes, los mejores tequilas, lo mejor del
2: Tequila.
0: mundo. Bueno, un cuarto
2: Tequila.
0: que era una cosa excesivísima, o sea, ni para viaje de novios, era totalmente. Y a los 2 días de estar ahí, acabo en el Himalaya. En un cuarto me dijeron, te hemos dado el mejor cuarto del hotel. Y entonces yo salgo y les digo, perdona, es que creo que os habéis equivocado, porque es que no tengo ni lavabo, ni lavabo ni agua. Y
2: Muy distinto, muy
0: dicen, bueno, pero
2: distinto.
0: tienes un retrete. Coño, ya, pero es que el retrete se limpia. O sea, tú te compras un
1: Y
0: retrete
1: llevo 2 días aquí.
0: y no, que no lo habían limpiado nunca en su vida, desde
2: Bueno,
0: que lo
2: claro,
0: trajeron.
2: pero es que te habían puesto en un refugio de montaña, porque si es Es que, claro, el
0: el
2: Himalaya
0: viaje
2: estabas en
0: de
2: otra
0: México al
2: cosa.
0: Himalaya,
2: Entonces
0: del
2: paso
0: Himalaya
2: del
0: al lujo
2: Claro.
0: más extremo, que
2: Claro.
0: yo me hubiera conformado con mucho menos, a una

0: cosa que yo decía...
1: A una letrina.
2: Como a una prueba, como a una prueba.
0: Y luego me metí en la cama, prueba. Menos mal que vino una amiga mía, me dejó... Y además me entró un fiebrón de estar ahí.
2: Claro.
0: Y entonces me dejó una cosita esas que llevan los mineros con una luz

0: ¿Cómo puede ser una vida tan...?
1: Bueno, pero es la vida que uno ha elegido, ¿no? Al final, es la aventura de la vida.
0: Sí, la aventura,
1: oye,
0: sí.
1: Yo te quería preguntar, ¿qué tal te llevas con la inmediatez en la moda, en la cultura, con aquello de rápido, rápido, rápido, rápido?
0: Bueno, yo creo que es muy interesante lo que
1: ¿tú crees
0: está
1: que
0: pasando?
1: Tenemos que cabalgar sobre la inmediatez en líneas generales?
0: No, yo creo que tenemos que ordenar nuestra ropa, darnos cuenta. Por ejemplo, yo siempre que veo a Boris, no hay ni una vez que haya visto a Boris en mi vida.
2: ¡Qué divina!
0: Que no le haya dicho qué bonito es esto, que porque es de los señores mejor vestidos de Madrid, con mucha diferencia, ¿eh?
2: Eres la única persona que lo dice.
0: No, pero es que, aparte de que algunas veces se ha puesto mi ropa, muchísimo. Cosa que me ha
2: y que, no, y que es un traje que me encanta, me lo voy a poner ahora en lugar, que sí, es el programa que hago para
0: pero siempre lleva todo lo que a mí me gusta, tiene unas colecciones de ropa bestiales. Y entonces, sí. Yo creo que tenemos que mirar lo que tenemos.
2: Uh-huh. Y organizarlo.
0: ¿No? Siempre te puedes tener una zapatilla nueva, un bolso nuevo.
2: Un reloj nuevo.
0: Un reloj, como esta cosa que ha hecho Swatch, que se están matando en la puerta por...
1: Hay colas.
0: No, hay colas, no, hay bofetadas.
1: Y peleas.
2: Hay gente que también ha hecho eso, bueno, Viviana misma, cuando Lagerfeld hizo esa famosa colección para H&M,
1: ella hizo cola, lo recuerdo.
2: Viviana hizo cola.
0: Pero sí, fue la primera de todas esas. Sí, esa fue la primera.
2: Sí, esa fue la primera y fue histórico.
0: Entonces, lo que está pasando ahora es súper interesante porque es lo más caro, pero la gente ya no quiere caro, pero ahora no quieren tampoco contaminar. Yo como tengo mi Instagram, que solo me viene gente limpiando playas, que es lo que me gusta a mí, ¿no? Lo digo, ¿tantos
1: pero cómo
0: hay?
1: Que gente limpiando playas?
0: Pues todas las noticias son de lo sucias que están las playas, sí. Horribles en los sitios.
2: Y lo caliente que está el mar. Que es
0: y entonces la gente comentar. Pues que va a ayudar, a colaborar, pero claro, también es un trabajo brutal para la gente, cuando en realidad es un problema de los gobiernos. Tú fíjate, los chinos, que son ahora mismo los más listos de todo, están convirtiendo toda su basura en energía y ya están comprando
1: basura
0: de otros países. ¿Por qué no esto? Y si toda esa basura, si se reciclara bien hecho, no llegaría al mar. Es que esto del mar es una cosa, el mar, los ríos, cómo los tienen, todo, en fin.
1: Pero volviendo a la inmediatez, ¿no has tenido
0: entonces,
1: la tentación
0: cuando ves
1: en
0: eso? Te da mucha pena. La ropa, por ejemplo, yo estoy muy metida en todos los... Estaba en el desierto de Atacama hace poco.
1: Sí,
2: donde se acumulan de montañas de ropa.
1: Toneladas y toneladas
0: claro,
1: de ropa.
0: Pero es que hay sitios en África que toda la playa está llena de pantalones y de camisas y de porquería.
3: Zapatillas,
0: una zapatilla, incluso
2: ¿y cómo,
0: ropa
2: y cómo
0: nueva.
2: Diseña, como diseñadora, qué reacción puedes tener a eso? ¿Te sientes responsable?
0: Me siento muy responsable y creo que tenemos que hacer mil cosas.
1: Ya. ¿Y en estos años no has tenido la tentación de... ¿No te has dejado arrastrar por lo inmediato, por productos que se consumieran más rápidamente?
0: No, yo es que cada vez, ahora mismo tengo una edad, lógicamente mi edad, es muy importante, quiero tener menos cosas. Pero es muy difícil tener menos cosas, porque lo tienes que hacer con cabeza, claro, si lo tiro todo, pues entonces... Pero tú tienes que ir teniendo menos cosas y teniendo una vida más fácil y más para que cuando seas mayor, que bueno, te pueda atropellar un camión esta tarde, pero si no, pues tú tienes que ir diseñando tu vida, que es un diseño muy difícil, de quitarte cosas.
2: Desprenderte de cosas,
0: sí.
2: Que es lo más difícil.
0: Que es lo más difícil porque... Por ejemplo, esa gente que tira todos sus libros, a mí me encantan los libros, y se los da a una librería de un barrio. ¿Pero para qué? Pero claro, los libros son un libro de un amigo tuyo, un libro que te, una exposición que tuviste.
2: De una novela que te atrapó, que tú te lo quieres
0: leer. Claro, entonces es
2: contigo.
0: Tu vida. Entonces, si la tiras, coño, pues queda fatal, ¿no?
2: O claro.
0: Sea, tienes que. Lo vas mirando, entonces cuando ordenas los libros, por ejemplo, es como cuando ordenas tu armario, descubres cosas que creías que habías perdido. Entonces, y aparte que lo bonito de la moda es tú tener tu propio estilo e ir combinando. Entonces, comprar menos cosas y mejores.
1: Has hablado de diseñar. ¿Tú te has diseñado tu vida en los próximos 10 años?
0: Yo me la he diseñado siempre, desde que nací.
1: Siempre, desde que naciste.
0: Me la dije, por eso es tan divertida. Hombre, lo de la.
1: ¿Y ahora?
0: Lo del cuarto del Himalaya me lo podía haber ahorrado, ¿eh? Porque...
1: ¿Y ahora cómo te has diseñado los próximos 10 años?
0: Bueno, me los estoy diseñando, te digo, quitándome cosas.
2: Más en gerundio,
0: Estoy más cerca de mi trabajo. La verdad que el año 2025 es el año que más he trabajado en mi vida, que yo recuerdo, a lo mejor me equivoco, pero. Y me gusta, pero me gusta trabajar, o sea, que me gusta trabajar y me gusta divertirme, la verdad, que tú, fíjate qué maravilla esto que te he contado de ir.

0: ir a un sitio como la Bienal de Venecia
1: a ver
0: qué está pasando.
1: A ver, estrictamente,
0: ¿no?
1: Claro.
0: Y además saber que lo tienes. Y luego también este año me lo tomé con más calma, porque tampoco, si ves, llega un momento cuando llevas 4 horas viendo, ya no puedes.
2: El punto de saturación.
1: Claro.
0: Hay un punto de saturación.
2: Ya no admites más.
0: Sí, y entonces tienes que ser lo suficientemente inteligente como para decir, bueno, pues mira, ahora me voy a tomar una cosa de esas naranjitas tan buenas.
1: Exacto. Un limonchelo.
0: No, esas naranjitas que dan estas que son maravillosas, un sprint que se llama...
1: El Aperol. El Aperol, que es un poco
3: el color. Tenemos que llegar al Aperol.
1: Claro, exacto. Sí. Y te vuelves con el Aperol y lo ves todo de otra manera, como renovado.
0: No, ya no vuelves, ya tienes que saber que, bueno, pues que mira...
1: Ya. Pero yo estoy muy de acuerdo con esta cosa de que de repente uno, hay un momento determinado que ya de repente planificarte 10 años más, prefieres el planificando, porque hacer bien el
0: presupuesto. Ah, no, pero yo espero vivir como 100 años o más, ¿eh?
1: Ya. Sí. Y lo vivirás. Porque también ahora dicen que vamos a llegar a los 120. O sea, los que tenemos ahora...
2: Eso es una pesadez. Llegar a los 120...
1: No, bueno, pero si no lo ha llegado nadie, no tenemos referencia.
0: Tengo un Instagram muy positivo, pues me manda que no vas a tener Alzheimer porque han descubierto muchísimas cosas que te lo borran todo y cosas así que me pone muy contenta, les voto.
2: Les das me gusta.
0: Y entonces me vuelven a mandar otra cosa así positiva.
1: O sea que tienes el algoritmo.
4: Yo, fíjate,
1: muy positivo.
4: Sí.
3: Viviana, di.
4: Que en una ocasión leí que te podían volver a salir mediante células madre. Otra vez los dientes. Yo dije, fíjate, me van a salir 3 filas de dientes como los cocodrilos.
0: No, pero sí, ahora mismo están saliendo en una cosa que le han hecho los alemanes. No están muy claros si los coreanos o los alemanes, pero con una pasta de dientes que yo la tengo...
2: Se regenera, ¿no?
0: Se te regeneran los dientes.
1: ¡Qué suerte! Sí. Sí, yo estoy en ese
0: punto.
1: Yo
0: tengo mis dentistas, que son los más guapos de Madrid, y el último día que fui...
1: Yo estoy en implantes.
0: Me dieron...
1: Sí, esperando implantes nuevos. Sí, yo tengo...
0: Jaime Jiménez.
1: Sí, no, pero soy otra dentista, pero estoy en implantes, o sea que esto que decís...
0: Pues
1: me
0: eso, dentro
1: muchísimo.
0: De poco no existirán los implantes.
1: No te puedo creer, pero justo. No,
3: ahora que te vas a meter en ello. Ahora que te vas a meter en la inversión.
4: Me van a estar
0: 5 años y
4: dientes de leche.
0: No, te salen otra vez.
1: Que te vuelvan a crecer, me encanta este plan.
0: Te meten una cosita y ya te salen.
3: Está muy bien con 50 o 60 años volver a tener dientes de leche.
1: Pero son de inteligencia artificial o son de verdad.
0: No, son de verdad.
1: No son de inteligencia artificial.
0: Bueno, lo ha hecho a lo mejor la inteligencia artificial.
1: Esto me gusta mucho.
3: Bueno, querida Agata, gracias por acercarte aquí, en esta tarde.
0: Mira, cómo te quiero, porque sé que... No, y además, y eso que no sabía que estaban estos dos, que si no hubiera venido sin protestar nada. Porque si no hubiera... Me hubiera ido hasta Burgos, que una vez estuve en Burgos con...
4: Un placer
0: les adoro. Agata. Y además, con Viviana estábamos juntas de colaboradoras de un programa en la televisión.
3: Sí.
0: Que nunca nos dejaban hablar de nada. Entonces digo, ¿para qué nos pagan y para qué...?
4: Pero nosotras teníamos ganas de hablar, pero sí. No nos dejaban.
0: Pero como Viviana tenía más tablas que yo, pues entonces...
3: Con todo lo que contáis y todo lo que tenéis que contar.
0: Yo siempre me sentaba al lado suyo para ver si podíamos meter alguna puñita.
1: Bueno. Yo creo que esa ha sido la mejor entrevista que te hemos hecho, Agata, porque realmente hemos hablado de todo, no hemos hecho una pregunta.
3: Nada, hemos ido navegando.
1: Gran conversación.
3: Flotando. Agata, muchísimas gracias.
0: Muchas gracias a ti y espero que os vengáis al centro.
2: Y mejórate.
0: Y damos...
2: Lo tenemos que hablar con los jefes. Ya sabes con quién hay que hablar.
1: Somos varios.
0: A tu jefe, sí. Me quiere mucho, pero no me lo demuestra.
3: Un beso muy grande.

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14: Bueno, enseguida Viviana en la crónica deportiva, pero Boris, te quiero preguntar, ¿ha sobrevivido a no ver Eurovisión este año? La victoria de Bulgaria.
17: Bueno,
14: Bulgaria.
17: La victoria de Bulgaria me pareció lo más importante de todo, pero a mí lo que es importante de toda esta cosa es que ojalá se termine de desmontar la credibilidad acerca del voto popular, porque se ha demostrado, y el New York Times publicó un artículo

0: muy, muy, muy pertinente. Dos días, el jueves o algo así, que está tremendamente manipulado. Lo de los 20 veces que votas, yo no sé, Viviana, pero yo, por ejemplo, las veces que he intentado votar por teléfono, siempre está colapsado. Claro, y está colapsado porque en Rusia y en Israel, tanto Putin como Netanyahu, que ahora parece que Netanyahu, hay que decirlo más en castellano que como estábamos diciéndolo antes. Entonces, Netanyahu tiene un sistema con unas máquinas, así como hacen todas las fake news, que son específicos los rusos en ello, tienen unas máquinas que de repente cogen a esos 20 votos que cada persona tiene al derecho a hacer y lo triplican y multiplican de la manera que luego tienes ese voto popular que de repente siempre por una razón muy simpática pone a Israel prácticamente a fastidiar al verdadero ganador. Volvió a pasar en esta
1: Eurovisión que no vimos.
0: Quedó segundo también cuando fue en Viena el año pasado.
2: Quedó segundo, pero no en el voto popular.
0: Ya.
2: El voto popular volvió a ganar Israel.
0: En el voto popular volvió a ganar, claro, porque...
2: No es solamente que lo diga el New York Times, es que los elementos te lo dicen cada año, el voto popular lo gana Israel.
0: Muy bien dicho,
2: Viviana. Que no está en Europa.
0: Claro, y eso tiene que terminar. Eso tiene que terminar de alguna manera. Yo creo que la UER tiene que decir, oye, mira, pues esta historia de los 20 veces que pueda votar cada persona tiene que restringirse, porque es la única manera de acabar con ese sistema que tanto los rusos como los israelíes han conseguido modificar.
2: Manipular.
0: Manipular, oye, que manipulan.
1: La
0: manipulan.
1: Canción no la hemos dejado sonar. A ver cómo suena la canción de Bulgaria ganadora.
0: Es muy Ibiza, pero búlgara.
3: Pero Ibiza que años lleva. 2000.
0: Sí, sí, no, bueno, pero está... Oye, el este hay que entenderlo con mucho cariño, ¿entiendes? Esta gente de Bulgaria...
3: El este hay que entenderlo con mucho cariño.
0: Con mucho cariño, porque son dueños de este festival hoy día.
2: Me gusta mucho esa expresión.
0: Sí, sí, el este hay que entenderlo con mucho cariño, ¿entiendes? Porque sí, es verdad, son los dueños completamente de esta historia, son los que han contribuido a que realmente se haya convertido en ese centro de cultura LGTBIQ+, porque precisamente es una manera también de desahogarse de las represiones que hay en sus respectivos países, empezando por Rusia. Y luego te quiero decir otra cosa que es muy importante. Me encanta mucho el nombre, que es como Balalaka, que es un poco como alboroto.
1: Bangaranga.
0: Bangaranga, que significa, Bangaranga. Que significa alboroto.
1: Hay que jaleo.
0: En búlgaro.
1: Hay que jaleo. Hay
0: alboroto. No somos todos muy alborotados, no estamos viviendo una etapa muy alborotada. Sí. La coreografía era impecable. Y ella misma, Dana, la chica, me parece que es genial, es increíble, porque ella de repente tenía esta historia, la luchó, la consiguió, fue pasando todos los filtros, hasta que la televisión estatal búlgara decidió que ella fuera
1: confío
0: la candidata. Claro, y yo creo que la historia es fenomenal.
1: Bueno, Viviana, sí, tú has tenido tiempo, ¿cómo estás? ¿Has tenido tiempo para ver algo de deporte, algo de fútbol? ¿Has tenido
2: pues
1: tiempo
2: sí,
1: para ver
2: sí,
1: Eurovisión?
2: Sí.
1: ¿Has tenido
2: visto,
1: tiempo? Venga, la crónica fútbol, deportiva
2: no,
1: de Viviana.
2: No, pero he tenido tiempo para ver fútbol. La Liga, desde luego, desde el momento que ganó el Barça, ha quedado sin mucha tensión, salvo ver quién desciende, quién no. Hasta el último minuto hay gente que la semana que viene todavía se va a jugar si está en puestos de descenso o no. He visto las motos con la desgracia de la caída del otro Márquez, de su
0: sí,
2: hermano.
0: De hermano.
2: Y después he visto el Master 1000 de Roma. Con esta victoria de Jannik Sinner completa los 10 Master, los 9 Master 1000 que hay en el
0: Sinner.
2: Solamente lo ha hecho Novak Djokovic. Y yo pienso que aunque Carlos Alcaraz está sabiendo respetar los tiempos y no volver hasta el momento que le toque y que se siente realmente preparado, pero es que la ausencia de Alcaraz hace que cada torneo que se juega parezca que está destinado a que lo gane Jannik Sinner.
0: Claro.
2: El único que le hace sombra es Carlos Alcaraz. Hay un escalón que son ellos dos y después el resto. Y el resto es muy buenos tenistas, pero están a una distancia considerable.
0: Bueno, es que tú misma...
2: Vamos, de hecho, ha batido un récord que no había batido nadie, nada más que Novak Djokovic, quiero decirte. Lleva además 5 Master 1000 ganados seguidos, 4 este año y uno el de París-Bercy del año pasado. Con lo cual, ha ganado 5 Master 1000. No se ha hecho nunca.
0: Y es increíble porque cada torneo que gana, más guapo está. Yo creo que...
1: Tu amigo Sinner.
0: Sinner, sí, que a mí sí, cada vez
2: bueno,
0: me cae mejor.
2: Bueno, yo lo de guapo no lo sé, pero
0: sí,
2: vamos,
0: bueno,
2: lo que sí está
0: sí,
2: es imparable.
0: Es imparable, ¿no? Es imparable también en la asesoría estética, que yo sé que os molesta que yo comente esto.
1: ¿El qué?
0: Empezó con los zapatos esos
2: no,
0: de colores.
2: No, en absoluto.
0: Empezó con los zapatos esos
1: de colores. Que hablaste
0: está
1: de
0: ya atacando mucho el momento capilar, porque es verdad que no es el mismo pelo que
1: el
0: vimos
1: momento capilar
0: a la primera vez. Ahora es todo como más organizado, casi que se parece al pelo de Ryan Gosling en la película esta que ha devuelto a Ryan Gosling a los
2: Bueno, eso ya es una fantasía tuya.
0: Es que Ryan Gosling...

0: Salvación, hablas de la película Proyecto Salvación.
1: Que hay un momento determinado que tiene un pelo que tú dices, bueno, claro, yo también me voy a descubrir planetas y me garantiza que esa calidad
2: esa
1: de
2: cabellera.
1: Pelo y esa cabellera que es muy fuerte, ¿entiendes? Le ha pasado de todo, está perdido en el espacio, pero con un pelo, Viviana, que es algo de
3: y pelazo.
1: Y lo mismo le están haciendo a nuestro pelirrojo maravilloso. Y luego va a ir a más, porque yo creo que ahora va a venir el momento.
0: ¿El siguiente paso cuál es?
1: El siguiente paso va a ser el smoking, la ropa, ¿entiendes? Los uniformes.
3: Bueno, él es imagen de Gucci.
1: Oh, ¿ya ves?
3: Y el otro, y Alcaraz de Louis Vuitton. Quiero también decirte, los dos son grandes marcas, son claro, los embajadores. Él acaba de salir, Carlos Alcaraz, unas fotos que tienes que revisarlas.
1: Las voy a revisar con mucho buen ojo.
3: Revisa las fotos.
1: Con ojo editorial. Con ojo editorial. Sí.
3: Está tirado en el suelo, revuelto en arena, en arcilla. Pero con traje.
1: Pero con un traje, y el traje impecable.
2: ¿Qué es lo que aconsejas,
3: Vivi?
1: Yo las voy a ver ya. Ahora en el taxi las veo, pensando en Ágata, en ti y en todo. Y en lo que, y en la arena, sobre todo, claro.
0: Bueno, Viviana, de todas maneras, has empezado la hora diciendo que tienes la tensión disparada, pero yo te noto, te percibo muy tranquila para lo que...
3: me he tranquilizado porque hoy ha pasado el día y entonces, claro, empiezo con la tensión en sube y baja, como los ascensores, como una película que hizo Cantinflas, Mario Moreno, ya. Y ahora ya voy pasando, voy en, como en feed out, como la música brasileña, voy bajando un poquito a poco, hasta que después me duermo y después me despierto a las 3 de la mañana.
0: Y te pones a ver deporte, ¿no? Y te pones
3: con la tele. A las 3 de la mañana, no. Ayer vi las elecciones porque me había quedado dormida cuando daban los resultados de las elecciones.
1: Yo acabé me fui a ver la película de Ryan Gosling. Y cuando salimos, pues vimos los resultados y dijimos, ay, bueno, qué buena película.
0: Queridos, os tengo que despedir en esta hora brava del lunes. Que lo paséis muy bien, que disfrutéis de la semana. Vete quitando ya la chaqueta.
1: Pero antes de despedirnos, puedo aprovechar para mandar un beso a Shakira.
0: ¿A Shakira?
1: Que la queremos
0: tanto.
1: Ay, no
0: hemos hablado de eso, por favor.
1: Pues, entremos.
0: Le tienen que devolver la agencia tributaria 60 millones de euros.
3: Y de Cannes.
1: Y tampoco hemos hablado de Cannes y de la entrevista de Paz Vega en Cannes, que también ha sido muy importante.
0: No claro.
1: Que ha abordado todos los temas.
3: Estaba fabulosa con un,
1: suena valiente.
3: Con un traje de Palomo Spain. Estaba espectacular.
1: Bellísima. Y abordó todos los temas.
0: Bueno, queridos.
1: Y celebró Ángela Molina.
0: Que lleguen las noticias a la sintonía de Onda Cero. ¡Hasta luego!
4: ¡Hasta luego!
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15: Son las 6, las 5 en Canarias.
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15: Buenas tardes. Hay que sacar lecciones tal y como se hace en el ámbito militar. Palabras esta tarde de la ministra de Defensa, Margarita Robles, al ser preguntada por los resultados de las elecciones andaluzas. Hay que aprender, ha dicho Robles, aunque también ha querido poner en valor la candidatura de María Jesús Montero en Andalucía.
17: Bueno, yo creo que de todo hay que sacar lecciones, ¿no? Es lo que eso que se dice, que los ciudadanos nunca se equivocan. Y en todo caso, pues ahora habrá que hacer, como se hace también en el ámbito militar, lecciones aprendidas, ver lo que ha pasado. Y sobre todo, yo lo que sí que me importa personalmente poner de relieve la tranquilidad desde mi experiencia de 8 años trabajando muy intensamente con María Jesús Montero en el Gobierno de la Nación, que era una mujer comprometida, trabajadora, con sentido de Estado, que tenía Andalucía perfectamente integrada y era una muy buena candidata.
15: La presidenta de RDIA, Beatriz Corredor, y la directora de Energía de la Comisión Nacional de los Mercados y la Competencia, Rocío Prieto, comparecen en la Comisión del Congreso sobre el apagón en pleno debate sobre los expedientes abiertos por el organismo. Entre otras cosas, ha dicho Corredor que Red Eléctrica no cometió errores de programación, no hay incumplimiento y no ha habido injerencias políticas en la compañía. Desde la Cámara Baja informa Patricia Gijón.
18: Beatriz Corredor insiste en que Red Eléctrica no falló, no tuvo responsabilidad alguna en el apagón del año pasado. Defiende la presidenta del operador del sistema eléctrico en el Congreso, que es independiente del gobierno y no dicta la política energética. La programación no tuvo nada que ver en un incidente que fue de origen multifactorial y que se originó en una planta fotovoltaica de Badajoz.
19: No hay ningún incumplimiento por parte de Red Eléctrica, así lo han acreditado todos los informes. Ningún informe oficial demuestra ni atribuye ningún incumplimiento a la compañía que tengo el honor de presidir.
18: Corredor critica además que las filtraciones de los audios los días previos al apagón, apuntando dudas en la red, fueron sesgadas e interesadas.
15: 1 de cada 10 fallecidos en carreteras por atropellos. Ocurre que desde la puesta en marcha de la baliza V16 obligatoria ante cualquier avería del vehículo ha habido un estancamiento en su implantación, según acaba de asegurar el director de la DGT, Pere Navarro, que anuncia un nuevo impulso para extender la V16 este verano.
20: Para la operación verano vamos a dar un nuevo impulso a la V16 para extender su uso y normalización en el ámbito, porque es un elemento importante de seguridad vial. Al final es un tema de que salva vidas, para decirlo de alguna manera.
15: Las autoridades estadounidenses han informado esta tarde de la muerte de un varón adulto por antivirus en el estado de Colorado, aunque este caso no tiene nada que ver con el brote del virus que tuvo lugar en el crucero que fondeó en la isla de Tenerife.

0: F. Sí lo tiene, el de un hombre en Canadá que ha sido hospitalizado después de haber dado positivo y haber estado en contacto con cuatro evacuados del barco. En nuestro país sigue mejorando y ya casi sin síntomas, la única persona ingresada con positivo por el virus, y los otros 13 aguardan a los resultados de nuevas pruebas PCR que confirmarán, al menos eso se espera, su negativo para empezar a suavizar su confinamiento. En Ginebra acaba de intervenir el presidente del gobierno, Pedro Sánchez, en la Asamblea Mundial de la Salud, que reúne a 192 miembros de la Organización Mundial de la Salud.
1: Evidentemente, los virus no entienden de fronteras, ni de banderas, ni de pasaportes. Ningún país se salva solo. Y proteger a los demás es la mejor manera de proteger a nuestras propias sociedades.
0: Y en cuanto a los mercados, el IBEX 35 arranca la semana con ganancias y recupera los 17.700 puntos. Manuel Pecino.
2: Gracias al avance del 0,75% se queda exactamente en los 17.755 puntos, con 26 valores cerrando con avances. La que más, un 4,3, Solaria, que ha anunciado un aumento del 50% en sus beneficios en el primer trimestre del año. Le sigue Repsol, empujada por el precio del petróleo, y Celnex, que sube casi un 3%. Las constructoras son las que lastran al selectivo español, con ACS liderando las pérdidas, seguida del Banco Sabadell y de la farmacéutica Rovi. En el resto de parques europeos, por lo general, reina el optimismo, siendo el DAX alemán el que mejor se comporta, con subidas por encima de un punto. Y en cuanto al crudo, hoy vuelve a encarecerse. El barril de Brent se vende en torno a los $111.
0: Escuchamos ahora la pregunta que los servicios informativos planteamos hoy a los oyentes de Onda Cero.
3: ¿Cree que Vox exigirá sillones en el gobierno andaluz a cambio de su apoyo a Juanma Moreno?
0: Hasta ahora un 75% piensa que sí exigirá esos sillones, y en torno a un 25% cree que no. Los deportes con Aitor Gómez.
4: Buenas tardes. El próximo lunes 25, Luis de la Fuente ofrecerá la lista definitiva para el Mundial, que va a perderse Fermín López. El jugador del Barça sufrió durante el partido de ayer ante el Betis una fractura del quinto metatarsiano, por lo que tendrá que pasar próximamente por el quirófano. También en Barcelona, Hansi Flick ha firmado su nuevo contrato, que le ligará al Barça hasta 2028 con una temporada más opcional. Y también se ha hecho oficial hoy que el próximo sábado Dani Carvajal jugará su último partido con la camiseta del Real Madrid. El lateral se despide del equipo blanco, con el que ha ganado 27 títulos, entre ellos 6 Ligas de Campeones. Y fuera del fútbol, Alex Márquez ha abandonado el hospital a primera hora de la tarde tras fracturarse la clavícula ayer en el fuerte accidente que sufrió en el circuito de Montmeló.
0: Es todo. Volvemos con todas las noticias y el análisis a partir de las 7 de la tarde, las 6 en Canarias, hora en la que comienza La Brújula con Rafa Latorre.
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0: muy tarde ya para ser lunes y hace ya mucho calor en gran parte del país. Acalorada creo que está nuestra cuentista oficial en Cuéntame un Cuento. Anahir y Simón, ¿qué tal? Buenas tardes, ¿cómo estás?
1: Pues muy bien, aquí estoy, Jaime, encantada de traeros un libro. A falta de Eurovisión, pues podemos leer todos.
0: A falta de Eurovisión, pero ¿a ti te ha interesado Eurovisión? ¿Has seguido Eurovisión? ¿Has polemizado sobre Eurovisión?
1: No, me da bastante igual. O sea, yo tengo un hermano que es eurofan desde que nació prácticamente, entonces lo he vivido mucho con él. Sí. Pero él ya no vive en casa, gracias a Dios, porque nos liaba unas, hasta ponía banderas y todo por casa. Sí. Y sí que lo veía, pero bueno, me parece muy bien la decisión de no verlo.
0: ¿Te parece muy bien la decisión de no verlo o no emitirlo?
1: Sí, me parece muy bien la decisión de no verlo, que yo creo que ya tomó mucha gente, sí. y de no emitirlo. Yo creo que, como decía Fidel Castro, personaje polémico donde los haya, la historia absolverá a quien decidió no poner Eurovisión este año.
0: Bueno, eres una cuentista acalorada, estás pensando ya en el verano. ¿Tienes ya...?
1: Yo estoy pensando... Sí, de hecho, hoy os traigo un libro, lo estaba pensando mientras lo leía, bastante veraniego, porque es, ahora lo vamos a ver, pues para leer entre col y col, no entre baño y baño en las piscinas. Pero bueno, yo llevo acalorada desde el año pasado, deseando que llegue el verano y la maleta de libros de verano, la verdad.
0: Pero acalorada desde el año pasado por alguna razón en particular, es una cuestión interna, es una cuestión
1: no,
0: externa.
1: No, todavía no tengo la menopausia, que mi madre echaba la culpa siempre. En realidad es que tenía la calefacción altísima siempre, pero a unas cuantas era como no la menopausia, no, tienes la calefacción a 40 grados, pero no, yo acalorada porque llegue de nuevo el verano con ganas.
0: Porque eres muy de verano. Bueno, pues entonces cuéntanos de qué va ese libro que nos puede acompañar, podemos meterle la maleta de verano o en las tardes de primavera también podría ser.
1: Sí, vamos a ver, Jaime, te voy a empezar con una de estas preguntas, de estas cuestiones que tanto te gustan.
0: Venga, a ver.
1: A ver, tú, a ti te gusta la historia.
0: Sí, me gusta mucho, sí.
1: Sí, yo ya lo sabía esto. ¿Y tienes algún periodo histórico favorito que te guste más? Yo sé uno, que es el que gusta a todos los hombres.
0: ¿Qué? ¿La Europa de entreguerras?
1: La Segunda Guerra Mundial, ¿no? Bueno, no sé qué os pasa a los hombres. Bueno, ¿o Roma?
0: Sí.
1: O...
0: La Europa de entreguerras, pues fíjate, últimamente siento mucha curiosidad y estoy leyendo mucho sobre el nacimiento del reino de León. No sé por qué.
1: Fíjate.
0: Sí, cómo se toma la decisión, los reyes asturianos toman la decisión de trasladar la capital de Oviedo a León, y cómo un pequeño condado, que era el condado de Castilla, que era fronterizo, que estaba precisamente Castilla, recibe ese nombre por la cantidad de fortalezas, de castillos que servían como frontera, y cómo ese condado acaba teniendo el peso que acaba teniendo, y acabamos en los Reyes Católicos, y estoy leyendo
1: y
0: mucho
1: acabamos
0: sobre
1: en los Reyes Católicos, y estás leyendo mucho, como has dicho... En libros, ¿no? Porque supongo que a lo largo de tu vida, de donde más has bebido fuentes históricas es de libros, ¿no?
0: De los libros, sí.
1: Sí, pues es que hoy quiero llegar a un lugar que tiene que ver con los libros, Jaime, con esos castillos maravillosos que aún se conservan, por cierto, en muchos pueblos maravillosos de Castilla, y en algunos personajes y algunos lugares que incluso aquellos a los que os gusta la historia, pues no suenan, porque no salen en los libros. Porque aquella famosa canción, no sé si te acuerdas, que daba comienzo al programa de Drago en Televisión Española.
0: Todo está en los libros, todo está en los libros.

0: Pues Jaime, era muy bonita la idea, pero no era del todo verdad. Y es que hay personajes históricos que sí que permanecen en esos libros y en esos libros maravillosos, en esos manuales de historia, en esos libros escolares.
1: Estoy pensando una cosa, se me acaba de ocurrir, Ana Iris. Sé que vamos a hablar de historia. Pero estás haciendo referencia a esos personajes que aparecen en los libros que hemos estudiado. ¿Te parece que vaya adelantándole una pregunta a los oyentes a través del 620-621-991? ¿Qué personaje histórico destacarías de nuestra historia, la historia de España? ¿O qué personaje histórico te ha interesado especialmente y cuál es la razón? ¿O qué personaje histórico conoces fundamentalmente? 620-621-991, 620-621-991. Tú me has preguntado a mí, pero te lo pregunto yo a ti. ¿A ti te interesa una etapa determinada de la historia? ¿Has estudiado o algún personaje determinado de la historia?
0: A mí me gustaba mucho, me solía gustar mucho la Guerra Civil, el periodo de entreguerras. Claro. Y la transición, que era justo lo que nunca llegabas a estudiar en...
1: Nunca llegábamos, ninguno de nosotros.
0: Nunca. Entonces yo creo que me ha gustado siempre más esta parte más contemporánea, sí. Y también el 2 de mayo, ¿no? A partir del siglo XIX yo creo que quizá por cercanía, claro, ahora en estas fechas que tiene mucho sentido en este mayo. Pero bueno, hoy vamos a hablar de lo que nadie conoce, ¿no? Nadie, salvo algunos como Jaime Cervera, que él es historiador, él es periodista y lleva años rescatando a personajes olvidados de la historia de España. Ojalá hoy algún oyente nos diga a uno de esos personajes, y acercándonoslos primero en formato podcast con ilustres olvidados y ahora en formato libro, un libro en el que recoge pues algunas de las historias que ha ido recogiendo en formato sonoro. Él se dedica, pues como te digo, a investigar esas figuras que han sido tan injustamente olvidadas, y tras un trabajo de muchos años pues ha publicado este libro. Y hay de todo, Jaime. Hay personajes de esa España imperial que estarán de actualidad además en las últimas semanas.

0: Bueno, a los Nicky no los olvidamos nunca. Yo cada vez que escucho el arranque de esta canción, que polariza mucho la canción, yo
1: también
0: soy consciente
1: está.
0: De ello. Pero a mí me gusta, sí, yo creo que es una de las canciones que más polarizan. Alguien te pone cara de setas cada vez que la pones y alguien se pone a saltar y a mí esto me incomoda un
1: poco. Tenemos unas
0: bueno.
1: ganas de polarizar por encima de nuestras posibilidades.
0: Sí, es verdad. Pero bueno, dicen los Nicky que hay cosas que nunca se olvidan, pero el caso es que sí nos olvidamos de muchas. Te cuento algunas.
1: Venga.
0: Que el inventor de la epidural, muchas gracias por cierto a ese señor, el inventor del ibuprofeno también gracias, pero menos que el de la epidural,
1: sí.
0: O el inventor del traje espacial fueron españoles.
1: Uh-huh.
0: Esto es bastante desconocido. Que la primera piedra de la Casa Blanca la puso un español, se llamaba Pedro Casanave. Yo creo que como se entere Trump, igual empieza a desmontar el chiringuito con la inquina que nos tiene últimamente. También se olvida, por ejemplo, que tuvimos una monja heroica, una monja alférez, doña Catalina
1: menudo
0: de Aguso.
1: Menudo historión ese, menudo historión
0: es
1: tiene
0: que,
1: esta monja.
0: Bueno, en otros países, que es muy desconocida, tú la conoces, pues porque eres un poco friki de la historia, todo hay que decirlo, pero en otros países tendría una superproducción y esta señora pues no aparece en casi ningún sitio, ¿no? Pues a todos esos ilustres olvidados les ha dedicado Jaime Cervera este libro maravilloso que se lee un poco a modo de homenaje y de pequeñas pues píldoras relacionadas con su vida, con lo que hicieron, con su contexto, con su profesión y con sus vivencias que en muchos casos pues, eran insólitas.
1: Oye, pues ¿te parece que saludemos a Jaime Cervera, periodista, historiador y autor de Ilustres Olvidados? Está con nosotros. Jaime, buenas tardes.
2: Buenas tardes, Jaime, Ana Iris. Encantado de estar aquí.
1: Buenas tardes. Llevas, Jaime, muchos años estudiando este asunto relacionado con determinados personajes históricos. A estas alturas, ¿sabes por qué la historia ha mandado al sótano a algunos personajes y a otros los ha colocado en el altar y en la memoria de todos nosotros?
2: Pues mira, Jaime, yo aquí diría que existen

0: como dos tipos de olvidos, ¿no? Uno más accidental y otro más deliberado. Yo creo que el accidental tiene que ver, pues, con el hecho de que la historia de España es muy larga, muy variada, y por tanto, pues es casi imposible de abarcar por completo, ¿no? Pues, por ejemplo, todos sabemos quiénes fueron los Reyes Católicos, porque los hemos estudiado en el colegio, porque fueron fundamentales.
1: Se nos ha ido. Se nos ha cortado Jaime. Jaime, ¿estás ahí? Ahí está Jaime, venga. Te
0: A ver.
1: escuchamos.
0: Sí, pues eso, os decía que un olvido más accidental y otro más deliberado, ¿no? Que al final todos conocemos.
1: Bueno, parece que tenemos algún tipo de problema. ¿Podemos
2: Se no, se
1: recuperar
2: nos
1: el...?
2: va a ir
1: Se nos va a ir
2: al sótano también, ¿eh?
1: al
2: Igual
1: fondo
2: está en
1: de
2: un
1: la
2: sótano.
1: historia.
2: No, no sabemos si de la historia o no, pero ahora entre que lo recuperamos yo te voy contando algo que es
1: Venga.
2: maravilloso, que es que Jaime hace en el libro una pequeña introducción en la que se disculpa un poco pues por incluir pocas mujeres en el libro. Y él explica que bueno, que tiene su sentido porque las mujeres normalmente han participado más de la intrahistoria, que es esa historia cotidiana, que tiene más que ver con los cuidados, con la familia, con el hogar, con lo que pasaba en la intimidad, que con el de puertas para afuera. Y sin embargo, luego incluye muchísimas mujeres, que yo cuando
1: Más
2: empecé a
1: de lo que
2: leerlo
1: tú
2: era como, bueno,
1: pensabas, ¿no? De lo que uno pudiera
2: claro,
1: pensar.
2: se disculpa y luego realmente arranca con la historia de un montón de mujeres. Y hay una en particular, que es la primera además, la que abre el libro, que es una mujer muy intrépida que se llamaba Egeria.
1: Uy,
2: Es una
1: de
2: señora
1: ella
2: que.
1: vamos a hablar con Jaime. Hemos recuperado la señal. Jaime, estás ahí, ¿no?
0: A
1: Ya.
0: ver.
1: Venga, estábamos. Yo te había preguntado por qué
0: A ver si
1: algunos
0: podemos,
1: personajes
0: seguir.
1: acaban en el sótano de la historia y otros están muy presentes y pasan los siglos y están ahí y
0: Sí.
1: todos sabemos sobre ellos.
0: Pues eso, yo creo que hay algunos que tiene que ver simplemente con que la historia de España es muy larga y es imposible abarcarlos a todos, pero luego también hay otros olvidos más deliberados, ¿no? Por ejemplo, hablabais de Fidel Pajés, que es el inventor de la epigrafía. ¿Y qué pasa con él? Que resulta que hubo un médico italiano que años después trató de apropiarse de su hallazgo, ¿no? Entonces, a veces hay cierta inquina con algunos personajes y ese es el motivo de que no los conozcamos, ¿no? Por eso algunos son olvidados.
2: No, a mí saber que el inventor de la epidural era un señor español, la verdad que me alegró el día que lo leí. Jaime, estaba comentando la historia de Egeria, que era una intrépida señora del siglo IV, y con ella arrancas el libro. Además, arrancas diciendo que bueno, que te excusas un poco, que pides perdón por no haber incluido muchas mujeres, pero sí que incluyes luego, yo creo que bastantes mujeres. ¿Quién era esta señora viajera?
0: Sí, lo de que no haya tantas mujeres, claro, al final tiene que ver con que la historia nos guste más o menos, a mí me gusta menos, desde luego, pues ha dejado un poco al margen a las mujeres en muchos ámbitos, ¿no? Pero sigue habiendo algunas que han hecho grandes cosas y que no se las recuerda con justicia, ¿no? Y una de ellas es, como comentabas, Egeria, que es una mujer noble, nacida en Hispania, en lo que hoy sería Galicia, y que tiene la idea de hacer una peregrinación, un intrépido viaje a Tierra Santa, miles de kilómetros, con lo que eso suponía en aquella época. Y no solo eso, sino que además lo va contando en una serie de cartas que hemos tenido la suerte de que nos han llegado hasta nuestros días, ¿no? En esas cartas va contando aquel intrépido viaje. Y además se convierte así en la primera escritora española de la que tenemos constancia, ¿no? O sea que, bueno, y además adelanta lo que luego es la literatura de viajes que tan de moda se puso en la Edad Media, en la Edad Moderna, y esta mujer del siglo IV, pues fue a su tiempo, desde luego.
2: ¿Sabe? Yo pensaba, perdón Jaime, voy a hacer
1: Sí.
2: un apunte y ahora le pregunté, pero leyendo la historia de Egeria pensaba en todos estos Instagram de viajar sola siendo una mujer y
1: Sí.
2: no sé si los conocéis, ¿no?
0: Sí.
2: Y pensaba, ojalá la señora Egeria en el siglo IV hubiese tenido un Instagram y hubiese contado ese
0: Sí.
2: periplo ella sola desde Galicia hasta Jerusalén. O sea, eso tuvo que ser una
0: Desde
2: cosa, ¿eh?
0: luego,
1: Bueno,
0: sí.
1: y Jaime, estaba
0: No, no,
1: pensando,
0: y es alucinante.
1: este
0: Sí,
1: olvido
0: perdón, Jaime.
1: selectivo de algunos personajes que son fundamentales, claves en nuestra historia, ¿tú crees que es un fenómeno muy español esto que podemos pensar de somos muy críticos con nosotros mismos o sucede en otros países y con otras historias?

0: días.
1: Bueno, seguro que ilustres olvidados los hay en todos los países, pero yo creo que en España tenemos un cupo mayor, principalmente porque, bueno, España durante varios siglos, por lo menos del siglo XV al XVIII más o menos, pues fue una de las principales potencias europeas y el enemigo a batir por parte de otros países. Y es así como nace, por ejemplo, la leyenda negra, de la que se ha hablado mucho, pero también el hecho de que algunas hazañas realizadas por españoles pues sean silenciadas o menospreciadas, ¿no? Y, por supuesto, lo que tú también apuntabas, que a veces nosotros somos nuestros peores enemigos y no valoramos lo nuestro, ¿no?
2: Claro. Oye, Jaime, si para un historiador a veces ya es complicada, pues esa labor de documentación, de selección de textos, de investigar y tenéis que ir a fuentes, a veces complicadas, a veces pidiendo cita que te dan para ver un documento 3 minutos y medio y con guantes. Entonces,
1: Sí.
2: para un historiador que decide rescatar personajes olvidados, imagino que es una labor aún más ardua, ¿no? ¿Dónde encuentras tú a todos estos genios desconocidos? ¿Cómo es ese trabajo detrás de rescatar, pues, esas memorias olvidadas?
1: Pues sí, o sea, yo cuando empecé este proyecto tenía algunos personajes en la cabeza, pero es verdad que no pensaba, o sea, tenía el miedo de que se fueran a quedar en unos pocos, ¿no? Porque precisamente si han sido olvidados, pues puede no ser fácil encontrarlos. Pero me pasó desde el principio que unos personajes me llevaban a otros, ¿no? Al final estás investigando la vida de alguien, te pones a tirar de un hilo y te aparecen otros personajes igual de interesantes e igual de olvidados, ¿no? Pasa mucho, por ejemplo, con toda la época de la conquista de América, ese siglo XVI, que claro, al final el gran público pues conoce a unas pocas figuras, pues a Hernán Cortés, a Francisco de Pizarro, a Núñez de Balboa y a dos o tres más, ¿no? Pero realmente hay un montón de personajes que intervienen en esa época, que tienen unas vidas alucinantes, que vamos, que si se hicieran películas sobre ellos serían increíbles. Y lo que os digo, cuando estás investigando a uno, como coinciden en un mismo tiempo y en un mismo espacio, pues muchas veces sus caminos se cruzan y descubres a otros, ¿no? Entonces, pues esa ha sido la manera de ir encontrando a otros olvidados. Y luego, con lo que me decías del proceso de investigación, pues sí, también es un reto, ¿no? Sobre todo porque cuanto más te remontas en el tiempo, normalmente menos fuentes hay. En el caso que comentábamos antes de Egeria, pues la suerte que hemos tenido es que nos ha llegado lo que ella escribió sobre su viaje, pero aparte de eso tenemos nada, 3 o 4 datos sobre su vida, y con eso, bueno, pues te construyes una especie de retrato robot. Claro, a medida que te vas acercando en el tiempo a la época actual, pues es más fácil, no hay más fuentes. Y hombre, yo siempre trato de acudir a fuentes originales, a crónicas. En el caso de los personajes más recientes, pues también la prensa es una fuente muy valiosa. En fin, es todo un proceso.
3: Yo es que creo, ha aparecido su nombre en la conversación con Ana Iris. Catalina de Erauso, la monja alférez, tiene una serie o una película, esa novicia, bueno, que se escapa del convento, que adopta una identidad masculina. Sí. Yo creo que es de los personajes más interesantes y de los que tenemos menos referencias. Hablo del público en general, de los españoles en general, ¿no, Jaime?
1: Totalmente. Vamos, si se escribiese una novela o se hiciese una película sobre Catalina de Erauso, mucha gente la tacharía de una fantasía, pero es que a veces la realidad supera la ficción, ¿no? Y este es uno de esos casos. Yo animo a la gente a que lea sobre su vida, porque es alucinante. Como tú decías, se escapa del convento donde la había metido su padre y vive toda una serie de aventuras, precisamente también en América, se hace pasar por hombre, en fin, lucha varias veces en duelos a muerte. Bueno, es una vida increíble, ¿no? Y sí, yo pienso que si los españoles conociésemos mejor nuestra propia historia, pues nos sentiríamos mucho más orgullosos de ella, desde luego.
2: ¿Y qué icono se está perdiendo también a veces el feminismo, ¿no? Que lo pienso, jolín, para reivindicar una Juana de Arco española. Oye, ¿cuál es tu favorito? Has reunido 50 personajes, has trabajado sobre muchos más. ¿Cuál te llama especialmente? O dices, ay, joder, este, pues habría sido...
1: Pues
2: ¿cuál te duele?

0: Qué pregunta
1: ¿O
0: tan
1: cuál te duele
0: difícil.
1: especialmente que hayas sido olvidado?
0: Bueno, te digo mi favorito y luego tal vez el más injusto, que bueno, que hay competencia, ¿eh? Pero en fin, como a mí me gusta mucho la ópera, le tengo especial cariño a Miguel Fleta. Bueno, yo creo que a todos nuestros oyentes les sonará el Nessun Dorma, que es una de las arias más famosas de la historia de la ópera, hasta que acaba con el Vincerò, Vincerò, ¿no? Y que sobre todo cantaba y hizo famosa a Pavarotti. Bueno, pues resulta que el primero en cantarla en la historia fue un español, un tenor español, Miguel Fleta, que nació en una aldea pequeñísima de Huesca, en una familia humilde de labriegos. Era el más joven de 14 hermanos. Y claro, se tuvo que poner a trabajar con 8 añitos, a trabajar en el campo como peón de obra, ¿no? No pudo ir al colegio, pero sus padres vieron que tenía un don para la música y con mucho esfuerzo, pues le dieron, bueno, procuraron darle una educación musical, hasta que una profesora, digamos, le descubrió y en unos pocos años se convirtió en uno de los tenores más importantes del mundo, hasta el punto de que Giacomo Puccini, el compositor de la ópera Turandot, que es donde suena el área del Nessun Dorma, pues pensó en él para el papel de protagonista masculino. Y es así como, bueno, pues una de las piezas más famosas de la ópera la cantó por primera vez un español, ¿no? Que ahí hay una pequeña tragedia, y es que no nos ha quedado una grabación suya cantándolo, pero también creo que hay algo de poético ahí, porque todos los grandes que han cantado el Nessun Dorma, pues Pavarotti, Plácido Domingo, Corelli, y todos los grandes tenores, pues de alguna forma son herederos, ¿no? De un español, de este tenor aragonés. Y luego sobre el personaje, digamos, más injustamente olvidado, bueno, también habría mucha competencia ahí, pero tal vez me voy a quedar con Bernardo de Gálvez, que, bueno, jugó un papel clave en la independencia de Estados Unidos, que vamos ahora. Se va a cumplir ahora el 250 aniversario, el próximo 4 de julio, y esto se sabe poco, pero España jugó un papel muy importante, pues porque, bueno, a España le interesaba de alguna forma debilitar a Gran Bretaña y ayudó a los rebeldes de las 13 colonias, a lo que en el futuro sería Estados Unidos, a lograr su independencia, ¿no? Y el líder de todo ese esfuerzo español fue Bernardo de Gálvez, que era el gobernador de la Luisiana, una provincia española que hoy es un estado de Estados Unidos. Y bueno, sobre todo destaca por la batalla de Pensacola. Bueno, había que asediar una ciudad, y los barcos españoles no se decidían a atacar. Y él dijo, bueno, pues voy yo solo, ¿no? Y se cogió su barco, y dijo, el que tenga coraje que me siga. Y después de él, efectivamente, fueron todos detrás, ¿no? Hasta el punto de que el rey Carlos III, vamos, le dio el privilegio de poder poner en su escudo de armas el lema "Yo solo", por la forma en que había entrado en la bahía de Pensacola, él solo. Bueno, un gran personaje que habría que
2: Sí, señor.
0: reivindicar.
2: Oye, Jaime, hay un capítulo dedicado a investigadores y a científicos y sorprende que algunos de ellos no se hayan quedado en nuestros libros y no hayamos estudiado, por ejemplo, qué hizo ese fraile español que se adelantó a Newton, o el pionero de la radio que era español que se adelantó a Marconi, el inventor del ibuprofeno, de lo que hablamos, o incluso como recordaba y se lo agradecía a Neyri Simón, ¿no?
1: Sí.
2: La epidural, ¿no?
0: Eso es. No, pues la verdad que es impresionante que estos grandes hallazgos se los hayan llevado otros de alguna forma, ¿no? Porque efectivamente ese fraile segoviano del que hablabas, del siglo XVI, que se llamaba Domingo de Soto, pues bueno, aparte de otras muchas cosas, pues era un gran hombre de ciencia y formuló una ley física que se llama la ley de caída de los graves, que de alguna forma se adelantó a lo que luego Newton llamaría la ley de la gravedad, ¿no? No estoy diciendo con esto que Newton le plagiara, pero bueno, que sí que este español de alguna forma adelantó lo que Newton diría más adelante, ¿no? Y lo mismo pasa un poco con Marconi y la radio, ¿no? Todo el mundo piensa que la radio la inventó Marconi, cuando realmente, bueno, pues fue un esfuerzo

como continuado, ¿no?, de varios científicos de muchos países, en fin. Y en ese proceso, un gran hito en la invención de la radio, lo protagonizó un

0: Diane intentó apropiarse de su hallazgo. Y luego el ibuprofeno, el compuesto activo de ese fármaco, lo descubre un químico español llamado Antonio Rivera Blancafort. Y lo mismo, no fue hasta muchos años después de su muerte cuando su viuda peleó para que se le reconociese ese hallazgo, ¿no? Pero sí, algo tan cotidiano como tomarnos un ibuprofeno, pues se lo debemos también a un español.
1: Ilustres olvidados, este reconocimiento a 50 grandes nombres de nuestra historia a los que no les hemos dedicado especial atención a lo largo de los siglos. Y hay muchos nombres más. Un libro de Jaime Cervera, periodista e historiador. Muchísimas gracias, Jaime. Un abrazo muy grande.
0: A vosotros. Otra de vuelta.
1: Bueno, Ana Iris, estamos hablando de historia, personajes no reconocidos, sobre los que no hemos estudiado o apenas hemos estudiado, y le he pedido yo a los oyentes que nos hablen de esos personajes que sí admiran, que sí han seguido, sobre los que han estudiado o sobre los que consideran que representan algo importante en nuestra historia. ¿Te parece que escuchemos a los oyentes? A ver qué es lo que nos cuentan. Vamos allá.
2: Pues a mí me gusta muchísimo el personaje de Juana la Loca.
3: Para mí Isabel la Católica es el personaje más influyente del siglo XV. Yo creo que no solamente por todo lo que hizo para finalmente recuperar España como país, sino también por ser un poco la precursora de la colonización de América, y además luego también porque fue una defensora a ultranza de los derechos humanos de los indígenas. Por eso y por un montón de cosas me parece el personaje más representativo e influyente de nuestra historia.
4: A mí sí, me interesa mucho la historia del Fondo Cati, que empezó con un musulmán de origen visigodo en Toledo, Alí Bencillá al-Kuti. Era una familia visigoda que se convirtieron al Islam aproximadamente en el siglo X-XI. Y después, cuando hubo una guerra, una especie de lucha entre musulmanes y cristianos en Toledo, tuvieron que irse llevándose su biblioteca, que era una biblioteca muy, muy, muy valiosa. Por eso no la quisieron dejar en Toledo. Después de vivir mucho tiempo, muchos siglos en Tombuctú, donde se refugiaron, su heredero, digamos, volvió a España para salvar la biblioteca de los fundamentalistas del Daesh en Mali. Entonces, al final, la biblioteca ha vuelto.
5: Nadie se acuerda de Blas de Lezo. Gracias a él en Cartagena de Indias y en esa parte de Sudamérica se habla todavía castellano. Si no hubiera sido por él, pues hablaría en inglés.
6: Mi personaje favorito es el descubridor Álvaro Núñez Cabeza de Vaca, que desembarcó en la Florida, que descubrió el río Mississippi, cruzó Arizona, llegó hasta California. En una expedición donde sobrevivieron, creo, solamente él y tres personas más, que duró 9 años. En inglés hay muchas referencias a este gran hombre español.
1: Hombre, ahí me ha tocado la tecla, porque Álvaro Núñez Cabeza de Vaca nace en Jerez de la Frontera.
7: Ay, amigo,
1: es paisano.
7: Y eso tira.
1: Sí, sí.
7: Pero qué pregunta más difícil, porque empiezas a pensar y dejo, es que hay tantos y en tantas.
1: Es lo que decía ámbitos. Jaime, ¿no? Como tenemos una historia tan larga, como somos una vieja nación, pues claro que tenemos personajes, muchos personajes para elegir. ¿Tú tienes alguna en particular, además de una época?
7: Pues estaba pensando, cuando a mí me gusta mucho, te he dicho, la guerra civil, siento debilidad por los anarquistas, me encanta Durruti, y hay una anarquista que es Melchor Rodríguez, del Ángel Rojo, que él fue, pues, muy brevemente además alcalde de Madrid en la República, si mal no recuerdo, y tiene una historia muy bonita porque él, pues bueno, salvó a un montón de presos del bando nacional, y entonces es una historia muy bonita de la guerra civil, en la que él fue capaz de trascender su propia ideología y su militancia y aquello que seguramente le dolía mucho del bando contrario, del bando nacional, y salvar a un montón de gente. Y tiene una historia preciosa, que es que en su lecho de muerte, Martín Artajo, que había sido uno de los que la había salvado, le dijo: besa el Cristo, por favor, besa, porque él era muy creyente, Martín Artajo, besa un crucifijo. Y él le dijo: si tú apareces mañana con los colores anarquistas, besaré el crucifijo. Martín Artajo apareció con una corbata roja y negra y él besó el crucifijo. Y me parece una historia muy bonita, como de reconciliación nacional, ¿no? y de trascender un poco.

0: el reggaetón lleva años siendo señalado como el culpable de algunas cosas. Que si letras simples, que si ritmos repetitivos, o ese sonido que desespera, yo creo que más a los padres, cuando entramos en la habitación de un hijo que es adolescente, porque no terminamos de entenderlo. Esta tarde a las 3 ha quedado muy claro la conversación con los dispares. Yo creo que nos alejamos de esta música porque no terminamos de entender muy bien los mensajes, incluso las letras. Pero ahora la ciencia le da una vuelta a Anaíris a esa idea preconcebida. Atención, porque un estudio publicado en la revista Neuroscience ha revelado algo inesperado. El reggaetón activa más partes del cerebro que una sonata de Bach. El género más cuestionado por muchos es, al mismo tiempo, uno de los que más estimula regiones relacionadas con el movimiento, la predicción y el sistema de recompensa. Que esto no te lo imaginabas, Anaíris Simón.
1: Yo estaba pensando, voy a hacer la broma fácil, a mí el reggaetón no me disgusta. Yo en ciertos contextos pienso en el gimnasio, me lo pongo porque activa, no sé si el cerebro, pero desde luego el cuerpo. Pero estaba pensando que igual activa la ira, activa el enfado, activa sí, un montón de sitios que claro que otras músicas no, pero bueno, no me extraña tampoco.
0: No te extraña. Bueno, lejos de entrar en la guerra de que es una música de poca calidad o no, los expertos insisten en otra idea. Toda la música activa el cerebro, pero cada estilo lo hace de una forma distinta. Y en ese mapa neuronal, el reggaetón, para sorpresa de muchos, ocupa un lugar mucho más potente de lo que nos podíamos imaginar. Mira, vamos a hablar sobre este asunto con Manuela del Caño. Ella es doctora en neurociencias y profesora de la Universidad de Burgos. Manuela, buenas tardes.
2: Hola, muy buenas tardes.
0: Bueno, Manuela, ¿cómo se explica que el reggaetón estimule más regiones del cerebro que, por ejemplo, la música clásica?
2: Bueno, pues lo habéis dicho muy bien al principio. Es una cuestión de, primero, de que en el estudio donde se estaba mirando esto, que como también habéis dicho, se ha publicado una revista científica de alto impacto y por lo tanto tiene todos esos sellos de calidad de la ciencia, lo que se estaba mirando eran unas regiones muy concretas del cerebro y se estaba comparando diferentes estilos de música. Y la sorpresa fue cuando algo que uno puede esperar, que esta idea preconcebida que tenemos de que la música clásica, mucho más elaborada, mucho más compleja, podía tener más estímulo o estimular más al cerebro, pues fue justamente lo contrario. El reggaetón y la música electrónica, pero sobre todo el reggaetón, activaba mucho unas partes muy concretas del cerebro, efectivamente relacionadas con el procesamiento de los sonidos y con la predicción del movimiento o con el comienzo del movimiento.
0: Estás hablando de estás hablando de una parte del cerebro, de los ganglios basales, ¿no?
2: Efectivamente. Los ganglios basales son una región muy específica que está muy, muy relacionada con el comienzo del movimiento, ¿no? La capacidad que tenemos de ponernos en movimiento cuando queremos, ¿no? O cuando algo nos estimula para movernos. Y en concreto en esta región, el reggaetón producía una activación superior a cualquier otro estilo de música. Estos ganglios están muy relacionados con una enfermedad que también tiene que ver con el movimiento, que es el Parkinson. Y digamos que cuando empieza esta enfermedad suele haber daño en esta región o está teniendo problemas, ¿no? Entonces, de alguna manera, pues es sorprendente que una música que inicialmente pueda uno pensar pues que de tan sencilla o repetitiva que luego de sencilla no tanto, que luego ahora tengo mucho defensor del reggaetón diciéndome que no diga que es tan sencilla como parece. Pero en todo caso, que podíamos esperar que fuera menos estimulante para el cerebro, pues resulta que para según qué regiones, pues lo es, ¿no? Y a lo mejor es una de las razones por las que al final nuestros hijos o los jóvenes están escuchándolo más que otra música, ¿no? Quizás les necesitan esa activación en esas regiones, necesitan moverse o necesitan estimular el movimiento para sus inquietudes.
1: Oye, y si he entendido bien, tiene que ver con que el reggaetón tiene patrones muy reconocibles y que eso activa el movimiento. Entonces, ¿es una música que impulsa más a bailar que otras? O sea, eso no es un consenso social, sino que es algo cerebral, ¿no? O sea, que tú, cuando escuchas Bad Bunny y quieres bailar, eso científicamente está estudiado.
2: Claro, claro. Al final un patrón repetitivo, o sea, tú para poder moverte y bailar, digamos, necesitas reconocer el ritmo de esa canción para poder asociarlo a tus

0: movimientos, ¿no? Si es una música que estuviera constantemente cambiando de ritmo, pues tú no sabrías cómo moverte en el siguiente segundo, ¿no? Porque entonces es necesaria esta repetitividad para que tú reconozcas un patrón y compagines o acompases tu movimiento a ese patrón rítmico. Entonces, claro, es fundamental. Y además parece que está muy relacionado con los orígenes de la música en nuestra humanidad, ¿no? Que eran músicas muy rítmicas, muy repetitivas, buscando el que todos nos ponemos de acuerdo y hacemos algo juntos a la vez y formamos comunidad y hacemos algo que es un ritual que nos une a todos. Un poco es el origen que puede estar detrás de esta tendencia del cerebro a necesitar esta previsibilidad.
1: Mira, yo estoy pensando en la música de algunas tribus donde el uso de un tambor o un elemento parecido sirve para repetir una y otra vez el mismo patrón, ¿no, Manuela?
0: Claro, y los mantras en muchas otras culturas en las que se repite constantemente un sonido, una frase con una cierta entonación, todo eso genera ciertas estimulaciones en el cerebro que son interesantes, porque siempre estamos muy acostumbrados a pensar que cuanto más estímulo, cuanto más, que está bien para ciertas cosas y para el desarrollo cognitivo, cualquier música produce una estimulación tan grande en el cerebro que ya es buena en sí misma. Pero a veces nos hace falta esa otra parte de la música que es la que puede ser predecible, la que nos relaja o la que nos hace sentirnos seguros, ¿no? Y eso es algo que puede hacer una música que pueda ser, pues eso, menos cambiante. Pero habíais dicho una cosa que también tenéis mucha razón. Es muy importante la relación, digamos, personal que cada uno tiene con la música.
1: Claro.
0: Si el reggaetón a ti no te gusta, pues desde luego te va a activar todas las regiones que van a hacerte sufrir. Eso está claro. No podemos tampoco forzar a la gente a escuchar lo que no le gusta.
1: Manuela, este descubrimiento ha sido posible gracias a la técnica, una técnica de resonancia magnética funcional basada en tareas. ¿Esto qué significa? ¿Cómo se ha trabajado? ¿Cómo se ha analizado el cerebro?
0: Bueno, nosotros lo hacemos mucho en neurociencia y en concreto en relación con la música hemos usado mucho esta técnica porque lo que nos permite es ver qué regiones del cerebro se están activando, porque cuanto más activación tenga esa región, más necesidad de oxígeno, ¿vale? Las neuronas están ahí necesitando, digamos, respirar, así muy a lo bruto, y entonces requiere más necesidad de oxígeno. Entonces nosotros detectamos con los campos magnéticos que genera la resonancia magnética, pues dónde se está pidiendo más oxígeno, ¿no? Entonces en esas regiones es que se está produciendo una activación. Y es muy importante que haya un estímulo para poder ver ese comienzo de la activación, y la música es un gran estímulo para poder hacerlo, y de una manera que es sencilla, porque tú pones un pequeño fragmento musical o cualquier cosa dentro de una máquina, que es una máquina infernal, que da mucha claustrofobia y da mucho ruido, pero bueno, nos permite ver luego qué efecto tiene pues esos estímulos auditivos en el cerebro. Yo lo uso, por ejemplo, con niños que tienen problemas del lenguaje, con problemas neurológicos, y trabajamos, por ejemplo, con niños de la Fundación Querer, los que hemos conseguido que se sientan cómodos dentro de esta resonancia magnética, son unos campeones, y conseguimos ver qué efecto tiene darles clase de música durante un tiempo. Y estamos viendo unos cambios increíbles que les afectan a mejorar su lenguaje, a mejorar su capacidad de entender la prosodia y de, por lo tanto, comprender mejor el lenguaje, y de reconocer patrones que en un primer momento no reconocían, ¿no? Entonces, al final es una técnica que nos permite, de alguna manera, ver el cerebro sin tener que sacárselo a la gente de la cabeza, que de momento no podemos hacerlo.
1: Pues Manuela del Caño, hemos aprendido mucho en esta conversación. Doctora en neurociencias y profesora de la Universidad de Burgos, el reggaetón, el electrolatino, puede cumplir una función y activar más que otras músicas nuestro cerebro. Gracias y buenas tardes.
0: Muchísimas gracias a vosotros.
1: Acércate con cariño, Ana Iris y Simón, a esta música, mujer.
2: Entiéndela mejor. Sí, y ahora voy a tener más excusas para ponerla en casa, porque en casa se me veta por lenguaje soez.
1: Vaya,
2: entiendo
1: por
2: que
1: Dios.
2: Bueno, a lo mejor, pero ahora ya, pues activa zonas cerebrales, chico.
1: Bueno, que tengas buena semana. Un beso enorme.
2: Un beso.
3: Por fin.
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10: ¡Por fin!
8: Y cuando cae la tarde, el búho Juan Sotibars abre sus ojos hoy para hablarme de huesos. Juan, buenas tardes.
11: Buenas tardes, sí. Hoy este búho se ha fijado en que los huesos desfilan de nuevo. Yo creía que la danza de los esqueletos había terminado con el siglo pasado. No me refiero a esa película corta de animación de Walt Disney donde las calaveras salen de las tumbas y se ponen a bailar y se convierten en xilófonos, sino a las exhibiciones de la anorexia nerviosa como icono en pasarelas y alfombras rojas. Igual que la moda de las vestimentas viene y va, y regresa el pantalón de campana justo cuando habíamos conseguido acostumbrarnos al de pitillo, parece que pasa lo mismo con la moda de la carne de señora. En el vaivén de los cánones se ha pasado del esqueleto a la obesidad mórbida tras un brevísimo periodo de jamona alegre y saludable, pero el péndulo corre de nuevo a los pellejos y los tendones, y para colmo hay quien comenta: ¿pero qué bien se le ve? No, señoras, chicas que nos oís, no se les ve bien. Es triste ver a Demi Moore o Nicole Kidman confundiendo la juventud con el espectro. Y aquí no estoy siendo cruel con ellas dos.

0: sino mirando la imagen cadavérica de los años 90 proyectada sobre la vida actual. No es solo que la tirantez de esas pieles pueda arrastrar a otras, sino que me niego a que el canon vuelva a constituirse en las fronteras de la enfermedad. Sé de buena tinta, por una historia cercana, que las pobres anoréxicas siguen viéndose gordas en los espejos cuando las llevan camino del hospital y ya solo un tratamiento clínico puede salvarlas. Así que, para evitar en lo posible futuras anorexias, qué menos que señalar ese trastorno en el espejo de la pasarela y mantenerse alerta si la industria de la belleza, belleza irónicamente, ha decidido jugar de nuevo con la Ouija.
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3: Pues no hay mucho tiempo más. Rafa Latorre, buenas tardes.
4: ¿Qué tal,
3: Andalucía?
4: Jaime,
3: mucha, bueno, Andalucía.
4: Ahora lo contamos. Mucho Andalucía y un poquito de Cataluña.
3: Y un poquito de Cataluña. Estas y otras noticias en La Brújula con Rafa Latorre y todo su equipo. Adiós, adiós, adiós, adiós.
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3: Emotivo, emocionado y merecido adiós a Robert Lewandowski por parte del Barcelona y el barcelonismo en una bonita jornada de cierre de temporada del campeón de liga ante los suyos en el Camp Nou. Fue brillante porque el equipo de Hansi Flick consiguió cerrar la campaña con un histórico récord de 19 victorias de 19 partidos como local, algo que nunca había conseguido ningún equipo en primera división en España. El anterior récord era el de ligas de 34 partidos, por lo tanto, tan solo jugaban 17 partidos como local. Y eso que este Barcelona llegó a jugar hasta en 3 estadios distintos a lo largo de la temporada. Comenzó en Montjuïc, llegó a jugar en el Johan Cruyff y finalmente en el Camp Nou. Y a pesar de esas dificultades añadidas, pudieron con este equipo ganador nato que quiso cerrar la temporada con un nuevo récord. Mereció la victoria el Barcelona, liderado por un recuperado y regresado Rafinha, que marcó 2 buenos goles y que volvió a evidenciar que es un futbolista muy, muy importante para este equipo. Lo cual hace pensar que de no haberse lesionado con su selección, posiblemente el Barcelona hubiera llegado mucho más lejos en Europa e incluso en la Copa del Rey, donde no compitió al nivel esperado. Y al final del partido llegó el cálido homenaje y el agradecimiento del barcelonismo al veterano goleador Robert Lewandowski. El barcelonismo quiso agradecerle que en un momento de duda de la entidad apostara por el Barcelona y viniera a un equipo con muchos riesgos, abandonando su zona de confort en el Bayern de Múnich. Lewandowski, estas 4 temporadas, se ha convertido en una leyenda del barcelonismo al marcar casi 120 goles y con su experiencia y prestigio internacional liderar a un joven grupo de futbolistas que empezaba a crecer y hacerse un sitio en el concierto internacional. También hay que saber si marchar en un momento y si es un buen momento para separar los caminos con el Barcelona y del propio delantero polaco, pues no en vano, cumpliendo 38 años, no se puede ser el delantero centro titular de todo un Barcelona y tampoco merece arrastrarse en sus últimos años como profesional mendigando minutos en el equipo. Cumplió con creces y fue un acierto su incorporación hace ya 4 temporadas. Del resto, destacar que Joan García se afianzó en el Trofeo Zamora de la Liga y que jugadores como Gavi o Cancelo siguen reivindicándose para ser importantes de cara a la temporada que viene. Pero lo mejor fue el bonito adiós que el barcelonismo, muy agradecido, quiso darle a la familia del polaco Lewandowski. Mañana hablaré de la salvación del español. Suspiro y alivio después de un final de temporada complicado.
1: La signatura. Alfredo Martínez.
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0: 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Onda Cero Madrid, Alberto Pereiro, muy buenas.
1: Hola, querido, ¿qué tal? Muy buenas. Bueno, pues lo ha querido hacer el Madrid Carvajal prácticamente a la vez, oficial. El Madrid con un extenso comunicado que tiene que ser acorde al palmarés, que es una auténtica barbaridad. Y luego Carvajal a través de redes sociales de su propia voz. Bueno, hay que recordar a la gente que en los últimos 6 años se han marchado los 6 capitanes del Madrid ininterrumpidamente, pero que Modric y Carvajal son los únicos que han vivido esta época de 6 Copas de Europa en 13 años. El croata se fue el año pasado con una despedida, a la vez que Carlo Ancelotti, que fue la bomba en la última jornada del Bernabéu, de una liga que el Madrid no ganó, en otra temporada que no tuvo títulos, y ahora se va a marchar Carvajal, que va a tener el protagonismo para él solo, por más que vaya a haber más salidas que no pueden llegar ni a la suela de los zapatos del que ha sido el capitán del Madrid. Son 23 temporadas en el club, el mejor canterano de la historia, el niño de aquella primera piedra en la ciudad deportiva, y se marcha pues con una temporada que ha dejado mucho que desear en todos los sentidos, por su rendimiento, por sus lesiones, por su relación con el entrenador, pero que va a acabar con una semana con comunicados ahora de por medio para que la gente empiece a entender lo que va a ser el sábado, en principio, en el Santiago Bernabéu, con el adiós de un mito del Real Madrid. En cuanto al resto, vamos a ver qué pasa con el tema de las elecciones, por ponerle fecha a lo de Mourinho, que hoy ha estado 2 horas en la ciudad deportiva del Benfica y que ha declinado la oferta de renovación. Ahora, si hay elecciones, habrá que esperar para nombrarlo. Si no las hay y Florentino no tiene rival, el 23 vuelve a ser presidente y el 24 o el 25 Mourinho será el técnico del Real Madrid, que por cierto, se fue y llegó Carvajal y se marcha Carvajal 13 años después y vuelve Mourinho.
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0: jugar el equipo de Niza. Eso, y además vamos a hablar de un fenómeno muy interesante, que es el ground hopping. Es visitar estadios por ahí. Hay una comunidad increíble y vamos a hablar precisamente con el Ground Hopper Barcelona y otro compañero que nos van a explicar cómo se organizan para este modo de turismo, ¿no? Visitando estadios, partidos, un fenómeno que cada vez está creciendo mucho más.
1: Oye, por cierto, un par de temas de actualidad sobre fútbol internacional. Por supuesto, la victoria, enésima victoria del Manchester City, en este caso en la FA Cup con Pep Guardiola al frente, en el que puede ser su penúltima temporada, o última, vaya usted a saber.
0: Vigésimo título en 10 años, y sí, tiene mucha pinta que Pep Guardiola parece que va a cerrar su etapa en el Manchester City, y en una temporada que parecía un poco también de transición, pues gana la Carabao Cup y la FA Cup, y a ver qué pasa con la Premier League, lo tiene bastante complicado. El Arsenal es el gran favorito, pero aún así en este proyecto ya suma títulos y algo histórico, además ganando al Chelsea, no a un...
1: A un Chelsea, dilo, que al día siguiente de perder, anuncia el contrato de Xavi Alonso por 4 años. No saben tapar ni nada,
0: Tremendo, además llega como manager, sí, absolutamente, a ver qué pasa también con Iraola, que recordamos que acaba contrato en el Bournemouth. Va a haber baile de entrenadores interesantes en Premier League esta verano.
1: Busca estabilidad Xavi Alonso, no parece el sitio más indicado, donde tú me corregirás, pero creo que si no es el anterior del anterior lo firman por 6 años y dura 3 meses.
0: Lian Rossenior, que venía de Francia, del Estrasburgo, y anteriormente Maresca estuvo, Pochettino, en fin. Sí, llevan una racha de entrenadores preocupante.
1: Oye, y un nombre propio en Alemania, en la Bundesliga, el Elversberg, un club de una ciudad de 13.000 habitantes, sin ayuntamiento, sin estación de tren, que va a jugar por primera vez en un campo de 10.000 espectadores la primera división alemana, la Bundesliga.
0: Y su estadio tiene apenas una capacidad de 10.000 personas, son unos 7.000 socios, sube junto al Schalke 04, que ha ganado la Liga, pero sí, estas historias que nos gustan, ¿no? Pequeños equipos de localidad pequeñas, como tú decías, 13.000 habitantes, que va a estar dentro de los grandes, y vamos a ver lo que puede competir. Subirá a Bundesliga, a ver qué fichajes hace, pero toma uno de los sitios que ha perdido otro equipo que tiene muchos seguidores por Europa, como es el San Pauli de Hamburgo. No habrá derbi de Hamburgo la próxima temporada, pero sí, sí, sin estación de tren, sin ayuntamiento y prácticamente una ciudad de 10.000 personas compitiendo en la Bundesliga.
1: De hecho, el club procedente de la localidad más pequeña que jamás haya competido nunca en la Bundesliga. En el 2022 jugaba la cuarta división alemana y ha superado en su tercera temporada en segunda división a clubes como el Hannover, el Kaiserslautern o el Hertha de Berlín para auparse a la máxima categoría local del fútbol alemán, la Bundesliga. 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Don Mario Gago, corresponsal Calcio del Radio Estadio, la próxima setmana, Piu, más, cuídate.
0: Sí, ya nos queda poquito de temporada de clubes, así que ya estamos a nada del Mundial, pero seguiremos. Así que mucho Onda Fútbol en OndaCero.es y en todas las plataformas de podcast. Gracias, Albert.
1: Un abrazo, Mario.
0: Abrazo.
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0: Las 10 y un minuto, las 9 y un minuto en Canarias y ya sin más demora conocidos cuáles son los principales asuntos del día. Ahora los vamos a refrescar con la ayuda de José Miguel Azpiroz, la isla de los tertulianos. El momento esperado de cada lunes. Solo que este es un lunes postelectoral y nuestros concursantes disfrutan especialmente de esa circunstancia. Hola, ¿qué tal de nuevo, Pablo Pombo? ¿Cómo estás?
1: Encantado. ¿Qué tal estás tú, Rafa?
0: Muy bien, muy animado. ¿Qué tal, Joaquín Manso?
2: ¿Qué tal? ¿Cómo estás, Rafa? Buenas noches.
0: Buenas noches. Hola, Carmen Morodo.
3: Muy buenas noches.
0: ¿Tienes cara de haber pasado la noche
3: estudiando? Tengo cara de resaca electoral.
0: Sí. ¿De resaca electoral?
3: Así es.
0: Hola, ¿qué tal, Bert?
4: Hola, ¿qué tal? Buenas noches, pero la pregunta...
0: Ya me la hizo Pombo, lo siento.
4: Da igual,
0: ¿no? Me remito a lo dicho, a Pablo Pombo. ¿Qué tal, José?
4: Se considera por no contestada, si no la contestas a mí. Y para eso...
0: Pues que estoy bien, que ayer, la verdad es que el especial de Alsina hizo unos datos formidables. Os invito a verlo en el streaming, fue una cosa verdaderamente... enloquecedora, incluso. Claro. Uno se asomaba a los datos y sentía un poco vértigo.
2: A través del streaming. Yo lo escuché a través del streaming.
3: Yo también.
2: Transistor.
0: Lo increíble, porque, bueno, que nos quieran escuchar, pero que nos quiera ver toda esa gente. Es lo que me parece verdaderamente extraordinario, ¿no? Bueno, en YouTube ya saben que está también la isla de los tertulianos. Pues es que mantener la compostura.
2: Sacar en un corte y claro, da un poco, hay que venir arreglado.
0: Sí, es verdad que has venido muy arregladito. Sí. Y el resto también. Bueno, Pablo Pombo viene. Qué bárbaro. Pero si parece American Psycho. Parece Patrick Bateman. Parece que en cualquier momento va a sacar una motosierra y nos va a aniquilar.
1: ¿Pero por qué todo el mundo piensa que soy un psicópata si soy lo más tierno que hay?
0: Porque tienes un poco maneras de psicópata. Sí, precisamente no. Por tu... tu extraña ternura.
3: Nada, él viene siempre así.
1: Tu extraña ternura.
3: Y es todo ternura, nada.
2: La radio con el pañuelo del bolsillo de la chaqueta tiene un mérito.
3: Entonces, siempre va así, siempre va así.
0: A ver, yo creo que psicópata es el asesor electoral de María Jesús Montero. Pero, y el resto sois, digamos,
3: como... Es decir, Sánchez.
1: Que en paz descanse.
0: Eso es.
3: No te creas, que lo han recolocado ya.
0: Y ha sido fabuloso lo de Yolanda Díaz yéndose al otro lado del mundo, a la China, sí, de Xi Jinping.
3: Con muletas.
0: Sí, lleva ahí con muletas.
3: Sí, con una muleta.
0: Qué bárbaro.
3: Se ha oído lesionar.
2: La muleta del gobierno.
0: Mira que le ha llegado lejos. Y ahí ha hecho un análisis postelectoral verdaderamente audaz.
3: Soberbio.
0: Y dice que con 53 escaños, a dos de la mayoría absoluta, ha fracasado Juanma Moreno, pero también Alberto Núñez Feijóo.
3: Claro.
0: Pero que ha fracasado en Extremadura, en Aragón y en Andalucía.
3: Todos los sitios.
0: ¿Qué resultados le habrán pasado en el avión a Yolanda Díaz? Igual le han dicho que Maillo se ha quedado al borde de la mayoría absoluta.
3: No, los mismos que nosotros, lo que viven en...
1: A mí me fascina la cantidad de gente de izquierdas que se permite o que oposita o que presenta el currículum para ser estratega de Feijóo. Sí. Y evaluador.
0: Siempre para recomendarle una dulce derrota.
1: Yo le recomiendo, yo a la Feijóo le recomendaría.
0: Es que estas victorias que usted está consiguiendo son demasiado amargas. Yo le recomiendo una dulce derrota.
1: Claro.
0: Y usted dijo, no, pues mira, aparte de mi este cáliz, yo prefiero ganar las elecciones.
3: Me quedo con mi amargura.
0: Es verdad, es una amargura en la que se está muy bien, muy cómodo.
3: Yo me quedo con mi amargura.
0: Es verdad. Hola, José Miguel Azpiroz.
5: Muy buenas noches.
0: Vamos a repasar las noticias y los sonidos del día.

0: ¿Te parece?
1: Me parece muy bien. Sonidos como los de Salvador Illa y Oriol Junqueras adelantando el entendimiento de los presupuestos. Han tenido que pasar las elecciones en Andalucía para que el gobierno se atreva a dar una lluvia de millones a Cataluña para que Esquerra Republicana los apoye.
2: Yo voy a agradecer, quiero agradecer el sentido de país a Esquerra Republicana.
3: Es la voluntad de cambiar el modelo de país y en este sentido ya estamos plenamente implicados.
1: En el día después de las elecciones, Sánchez, poniendo distancia, se ha ido a Ginebra.
4: Frente a quienes hoy invocan prioridades nacionales para excluir, muchos entendimos hace tiempo que la verdadera prioridad de todo país, de todo Estado, es proteger la salud de sus conciudadanos.
1: Aquí en Madrid, Alberto Núñez Feijóo ya se pone en modo candidato.
5: La campaña para lograr el cambio en España empieza hoy. España quiere cambio y el cambio está más cerca. Muchísimas gracias, enhorabuena Andalucía. Gracias a los compañeros y compañeras de Andalucía. España quiere cambio. Muchas gracias.
1: Y Juanma Moreno, en modo presidente de un gobierno en solitario.
6: Yo creo que el resultado en Andalucía es lo suficientemente contundente y lo razonable, lo sensato, es respetar lo que la mayoría de los andaluces han decidido en la jornada del día de ayer, que es que el Partido Popular, digamos, gobierne. Y gobierne, creo que de una manera en solitario, ¿no?
1: La que se ha borrado este lunes ha sido María Jesús Montero.
7: No son para nosotros unos buenos resultados.
1: Lo reconoció anoche y hoy ha salido por la puerta de atrás de la sede socialista en Sevilla. La única que desde el gobierno se ha desviado de la línea oficial ha sido otra vez Margarita Robles.
8: Bueno, yo creo que de todo hay que sacar lecciones, ¿no? Es lo que eso que se dice, que los ciudadanos nunca se equivocan. Y en todo caso, pues ahora habrá que hacer, como se hace también en el ámbito militar, lecciones aprendidas, ver lo que ha pasado.
1: A rebufo del PSOE desde China, la vicepresidenta Yolanda Díaz, a la que se le preguntaba por el sorpaso de Adelante Andalucía y decía...
9: Quiero decirles que el señor Feijóo vuelve a fracasar. Por lo tanto, el fracaso del Partido Popular es mayúsculo.
1: De los tribunales, dos referencias. Shakira, absuelta de fraude fiscal por la Audiencia Nacional. Lo habéis tratado en la brújula de la economía, pero seguro que tiene lectura también. Hacienda tendrá que devolver a la cantante 60 millones de euros, aunque anuncia recurso en el Tribunal Supremo. El abogado de Shakira, José Luis Prada, no cree que prospere.
10: Yo veo escasas posibilidades a ese recurso porque los hechos son incontrovertibles y la sentencia gira sobre unos hechos concretos que se dan por probados en la Audiencia Nacional. No veo mucha prosperabilidad y tampoco creo que sea posible impedir la devolución de esas cantidades frente a una ejecución provisional de la sentencia.
1: Y también la Audiencia Nacional suspende cautelarmente la declaración de la sede del gobierno madrileño, la Real Casa de Correos, como lugar de memoria democrática. La presidenta Díaz Ayuso celebra el fallo.
11: Esto de recurrir constantemente a la memoria por ley es profundamente sectario, es falso y es propio de gobiernos populistas que necesitan hacer revisionismo de la historia para dividir a sus ciudadanos en buenos o malos, para, una vez controlado ese pasado, dirigir el futuro. Que es también a lo que nos estamos cada vez acostumbrando más nosotros, ¿no? Desde luego en España.
1: Y del exterior, atención al nuevo brote de ébola en el Congo, en la República Democrática del Congo, que se ha cobrado ya 116 vidas. Hay cerca de 400 contagios, entre ellos se ha confirmado un misionero norteamericano.
12: Los pendientes de ese brote de ébola, tan preocupante, claro, siempre que hablamos de esa enfermedad con una tremenda letalidad y que además es muy, muy contagiosa. Bueno, pues vamos a leer la prensa. Yo creo que vamos a dividir, es una larga noche de análisis, entonces vamos a ir por partes, si os parece, porque si no convertimos todo en un caos. Vamos a empezar. Por cómo está digiriendo esto la izquierda. Y luego vamos ya con la derecha. En primer lugar, los titulares, Bert.
13: En Moncloa hay movimientos que se concretarán en próximas decisiones estratégicas. Se vienen novedades. Cuenta Carmen Morodo de La Razón. Pues ahora nos las contará. Sánchez evita la autocrítica mientras dirigentes territoriales del PSOE piden reconectar con la sociedad, cuenta José Marcos en El País. El contraste entre la percepción que la dirección del PSOE y algunos de sus principales varones tienen del fiasco de las andaluzas es elocuente. La Vanguardia, el PSOE se aferra a que el bloque de la derecha retrocede en Andalucía y avanza el

0: de la izquierda. Ojo a lo que cuenta Ignacio Calleja en El Confidencial. El fracaso de los ministros candidatos pone en guardia a Óscar López, que es del PSOE, y a Mónica García, que es de Más Madrid. Los batacazos electorales del PSOE en Andalucía o Aragón dibujan un horizonte complicado para la izquierda en la Comunidad de Madrid. Las dudas son compartidas tanto en Más Madrid como en las filas socialistas. ¿Y en Andalucía qué? Pues leemos en El Mundo. Referentes del PSOE de Andalucía piden explicaciones a Montero. Nos hemos dado el mayor ostión de nuestra historia.
1: ¿Cómo?
0: Esto es un entrecomillado, un literal del exdiputado Luis Ángel Hierro. Las palabras de Susana Díaz en esta casa, en Espejo Público, son noticia del Correo de Andalucía. Susana Díaz apoya a María Jesús Montero con una condición. Tiene que reconstruir esto, que quedan meses para las municipales.
2: Pero es que no puede reconstruir nada.
1: Pero
2: nada, de nada, ni de nada.
1: ¿Con qué autoridad moral y electoral va a reconstruir nada? Y aparte, son no sé cuál es la relación, francamente, de Susana Díaz con María Jesús Montero.
2: Bueno, en política todo es muy difuso.
1: Sí, es difícil saberlo, pero bueno. Morodo, vamos a ver, eso de que se vienen novedades, ¿qué significa?
2: No, las novedades no van a venir del Partido Socialista, por más que estemos viendo a... Yo creo que el PSOE es... está preso de su silencio, del miedo a las represalias de la dirección nacional. Hablamos siempre de los críticos y los críticos son los que ya sabemos, que son cuatro, hacen sus movimientos, pero no hay un movimiento contestatario como debería haberlo, hoy mismo se debería haber producido. Al final aquí es todo lo que diga Pedro. Hemos visto a Page, creo que mañana está aquí en esta casa y será muy interesante escucharle de nuevo, pero los movimientos que se pueden efectuar vienen de Moncloa, vendrán de la dirección y están circunscritos simplemente a proteger o a blindar al presidente del gobierno y que aguante hasta julio de 2027. Y solo le queda para eso dos refugios, que es Cataluña y Euskadi, única y exclusivamente. Ni el Parlamento, bueno, ya ni Junts, es el pacto con Esquerra, seguir haciendo gestos a Cataluña y ellos tienen en Moncloa muy bien ahí, como principio de cabecera, ¿no? Los resultados que obtuvieron en Cataluña en las últimas elecciones generales y dónde está la última bolsa de, bueno, de resistencia del presidente del gobierno. Estamos viendo el acuerdo presupuestario, el miércoles habrá reunión aquí en Madrid y yo creo que esos gestos, en lo que tiene que ver con Salvador Illa y con los catalanes y posiblemente también con Euskadi, seguiremos observándolos. En el partido, nada. En el partido nada, por más que a veces nos empeñemos los medios de comunicación en dar mucho altavoz a algunas de esas voces críticas o a aquellos que nos dicen y nos cuentan en voces en off de lo que se viene, como decía yo en ese comentario en el periódico, de lo que se viene en los próximos meses. A mí me parece que no hay partido, que no hay ya estructura, que aquí además están muy temerosos de ese modelo donde todo lo decide el presidente del gobierno y si no, pues la amenaza es... la militancia. Y de hecho hemos visto cómo se ha hecho un amago, ¿no? Juan Lobato, de decir, bueno, donde hay ministros candidatos, aquí en Madrid o Valencia, aquí en Madrid, hay que ver, tienen que celebrarse primarias y tiene que haber un congreso. Y ya le están diciendo a Juan Lobato, oye, no te muevas porque esto no tiene futuro, ¿para qué quieres posicionarte en una situación como tenemos ahora mismo el partido? Espera a que esto pase y ya se verá. Así que los pocos críticos que hay están jugando las pocas bazas que tienen con vistas a forzar un congreso extraordinario después de una derrota electoral en las elecciones generales. Fijaros cuántos sí y supuestos se tienen que producir. Lo que veremos son gestos y más mimos del presidente del gobierno de Moncloa hacia Cataluña y hacia Euskadi.
3: Bueno, yo creo que el Partido Socialista ha perdido 4 elecciones en 5 meses, pero las ha perdido de tal manera en las que no ha comparecido ni siquiera como alternativa. Y esto significa que está dejando de ser una organización política funcional en buena parte de España. Y se está convirtiendo en un instrumento exclusivamente al servicio de un liderazgo. Es ese ascendiente del liderazgo sobre la militancia lo que permite también la ilusión de responsabilidades, que los órganos medios no tengan capacidad para exigirlas. Y yo creo que los alcaldes y concejales tienen todos los motivos para estar severamente preocupados por su futuro más próximo. Sánchez ha dedicado toda la campaña de las andaluzas, especialmente la última semana, a anticipar su discurso para las generales. Es decir, no ha hecho campaña para las andaluzas, ha hecho campaña para sí mismo, anticipando que la lógica discursiva de las generales no es necesariamente la misma que para las autonómicas. Tienen una lógica de polarización ideológica, exaltación de la extrema derecha y frente amplio que no se dan necesariamente en las autonómicas. Y efectivamente, la debilidad estructural de la que sale de este ciclo lo pone en manos del independentismo y lo pone en manos también de la reestructuración de la extrema izquierda. Y paradójicamente, para las cuentas que echa Sánchez, que ya no son las del Partido Socialista, que son las de ese Frente Amplio, las de la suma de toda la izquierda con los nacionalismos, ayer hubo una noticia, que fue la irrupción de Adelante Andalucía. Una izquierda identitaria, aparentemente crítica con el gobierno, pero en todo caso que demuestra que tiene una cierta capacidad para movilizar electores de progresistas que se encontraban en la abstención. Se trata, para Sánchez, de crear las condiciones que vuelvan a movilizar al máximo a este espacio político en las generales. Yo dudo mucho que en el verano de 2027 se puedan repetir las condiciones que se dieron en 2023. No creo que sea sencillo repetirlo. Ahora bien, en muy buena parte las condiciones que se dieron en 2023 fueron creadas por la propia derecha, por su incapacidad para aparecer como una alternativa viable. De esos errores serán de los que tengan que aprender si verdaderamente quieren ser una alternativa.
1: Bueno, venimos de cuatro elecciones, una serie con cuatro capítulos, en los que la derecha ha sumado las cuatro veces más del 50%, en los que la izquierda no ha llegado nunca a superar el 40%. Cuatro veces en las que el Partido Socialista no ha competido por la primera posición. Cuatro veces en las que el Partido Socialista no ha tratado de buscar votos en otros partidos. Cuatro campañas de resistencia. Y en esas cuatro competiciones, el Partido Socialista ha taladrado su suelo electoral tres veces. No es mala marca, ¿eh? No es mala marca. En democracia hay un orden natural de las cosas, que consiste en poner primero el interés del país, después el interés del partido y después el interés del líder. El sanchismo ha invertido la pirámide, de manera que esto solo va de que Sánchez siga. Y que siga o no siga depende más de la agenda judicial que de los resultados electorales. El partido que va debajo no se mueve porque quienes pueden moverse o están comprados o están amenazados. Es que la colonización de los espacios públicos, de las instituciones, de los organismos, sirve para eso. Para que haya gente que pueda estar teniendo su chofer, teniendo su salario y decir, ¿por qué me voy a mover ahora? Sí, total, aguanto un año, me pago estas vacaciones, me ayuda a mi mujer, a mi marido. Es que el dinero importa. Y el miedo también importa. Y finalmente, la militancia, que sería la base del partido, pues está sectarizada por un sentimiento absolutamente eclesial, producto de 12 años de Sánchez al frente del Partido Socialista, sin más. Un líder mesiánico en el que la cultura cesarista se impone sobre los controles y sobre la lógica democrática. Entonces ya nos vamos al país, al interés del país. No existe. Tenemos la legislatura completamente bloqueada, no tenemos presupuestos. Y mañana van a presentarse los presupuestos en Cataluña. Y mañana va a verse una paradoja que a mí me resulta muy, muy terrible. Y es que el puto amo, por citar a Óscar Puente, resulta que tiene un puto amo. Que es ella. Es decir, que en España no manda el PSOE, que manda el PSC. Pero es que el puto amo del puto amo tiene otros putos amos, que son los nacionalistas. Y tiene otros putos amos culturales, que es la cultura del nacionalismo frente a la que los socialistas catalanes se siguen avergonzando, traicionando a la gente trabajadora que se siente igual de española que catalana. Esa es la cuestión, así es como yo enfoco esto. Por eso ahora mismo el Partido Socialista pues está...
2: Yo estoy de acuerdo contigo, Pablo, en que el Partido Socialista de aquí sale completamente entregado al Partido Socialista de Cataluña, que es quien manda, y además son sus intereses, sus necesidades los que van a regir la agenda del Partido Socialista Obrero de España. En el tema judicial que comentabas tú, yo sí que, sin embargo, sí que no veo margen para que eso condicione la fecha de las elecciones generales. Es verdad que nosotros

0: mediáticamente, bueno, quizá porque todavía no queremos aceptar una realidad, y es que lo que tendría que ser normal, pues no es normal, y que esa capacidad de resistencia está por encima del derrumbe electoral, de la debilidad parlamentaria y del cerco judicial. Yo la sensación que tengo, no sé vosotros, es que el caso Mascarillas lo dan por amortizado ellos. Uf, ahora viene, pues eso, yo tengo, ahora, ¿eh? termino, espera, déjame, sí, sé que son palabras mayores, pero me explico. Viene el caso del hermano del presidente del gobierno y ahí cuentan con que vaya a haber una condena. Caso Mascarillas, cuando digo es que lo den amortizados, no digo que no tenga un coste reputacional, pero que no es un elemento que ellos consideren que puede desestabilizar más lo que es una situación ya inestable por parte del presidente del gobierno. Vamos a ver cómo se endurece todavía más ese mensaje respecto a que aquí hay lawfare, que todo está politizado, que es un bueno, una ofensiva de los jueces. Eso sin ninguna duda, porque aquí no hay ningún respeto a lo que pueda ser la necesidad de mantener mínimamente el funcionamiento democrático y que las instituciones sean sólidas. Pero caso Mascarillas en verano, nos vamos ya hasta el año que viene, caso Begoña y la decisión de Ábalos al final en la Audiencia Nacional, todo lo que tiene que ver con la financiación autonómica, o sea, financiación autonómica, perdón, que estoy pensando en el PSC, con la financiación del Partido Socialista se retrasa. Para mí sería una gran sorpresa, os lo digo de verdad, que nada que tenga que ver con los tribunales condicione la agenda política del presidente del gobierno en cuanto a su voluntad de resistir hasta el final. Oye, luego puede llevarnos la sorpresa, pero con los resultados que tiene electorales y la situación en la que está el partido, él ha construido como eje de supervivencia la idea de resistir, estar más tiempo que ningún presidente del gobierno, convertir todo en una especie de victimismo donde todos estamos presuntamente contra él. Y bueno, que se salga de ese carril, a mí me cuesta verlo. Y por último, creo que hay otra cosa que se ha comprobado en las elecciones andaluzas, aunque ellos lo estén manipulando a la hora de presentarlo ante la opinión pública. Y es que, a ver, Abascal ya no es su salvación. El Partido Socialista se ha metido, como decía el compañero, ¿no? Un ostión o una hostia, o como no lo está diciendo, citando a un diputado, no me acuerdo quién era. Bueno, se ha metido una buena leche.
1: La sagrada forma.
0: Una sagrada forma en Andalucía. Y no le ha valido de nada a Vox. A mí me ha llamado la atención hoy que en esas fuentes que se mueven para intentar condicionar lo que escribimos los medios de comunicación y lo que contamos en las tertulias, estén diciendo esos satélites oficiales de Moncloa que es que aquí no pasa nada porque el presidente del gobierno tiene margen hasta que se celebren las elecciones generales para movilizar, me hace gracia, el voto útil. Un voto útil apelando a la misma cantinela que utilizaron con las otras elecciones generales. Y es lo que tú decías, Joaquín. No veo que este sea el mismo contexto que las últimas elecciones generales. Pero ellos siguen pensando que aquí, o siguen intentando convencernos, como salida in extremis, con Abascal y con los pactos y las negociaciones del PP con Vox, movilizaremos al voto útil. Pues yo creo que eso hoy...
2: Van a tratar de crear las condiciones.
0: Sí. Por supuesto. Y también nos lo quieren, o sea, quieren intentar crearlas materialmente, pero sobre todo el clima de opinión. Sí. Y creo que el clima de opinión hoy es distinto. Si en Andalucía los resultados han sido los que han sido, el PSOE se ha metido ese castañazo, el Vox tiene el resultado que tiene y el Partido Popular está a dos escaños de la mayoría absoluta, entendiéndose que si no había mayoría absoluta y un acuerdo PP y Vox, es que Abascal ya no da el miedo que pretende Pedro Sánchez que dé.
1: No
0: es su mejor coartada, aunque los dos se necesiten mutuamente.
1: Ni siquiera en la campaña, de hecho, prácticamente no se trató de atizar el miedo.
0: No, la sanidad,
1: precisamente
0: la
1: porque
0: pública.
1: Consideraba, yo creo, que María Jesús Montero, que no iba a funcionar.
2: Bueno, de hecho, y también por lo que sucedió hace 4 años, que utilizar de manera recurrente ese argumento hace 4 años, lo que acabó provocando fue un efecto arrastre de votantes socialistas hacia el Partido Popular para evitar que en aquel momento dependiera de Vox.
1: Ahora, lo cierto es que todas las provincias, todas, de Andalucía, están en manos del poder popular. Es decir, el Partido Popular ha ganado en todas las provincias de Andalucía. Si a ti esto te lo dicen en 2007, alucinas.
2: Sí, sí.
1: O sea, no das crédito, no te lo crees. Claro, yo entiendo que ahora hay alcaldes muy competentes en Andalucía, pues que están temiendo por su suerte. Dice, a ver si vamos a ser también nosotros arrastrados por esta marea de descrédito, ¿no?, que está afectando al Partido Socialista, que no es un partido creíble, que es que ahora se considera en buena parte de España que no defiende unos intereses...
2: Ese es el tema.
1: Claro,
2: ese es el tema.
1: Los intereses reales de la ciudadanía.
2: El factor de estabilidad y de vertebración social.
0: Un daño
2: social.
0: Estructural.
2: Eso es estructural. Eso, y además, eso prolongado en el tiempo y extendido por todo el territorio

0: puede acabar convirtiendo a la organización política en disfuncional, en incapaz de competir electoralmente, que es de hecho lo que se ha visto en estas cuatro elecciones consecutivas. Yo lo que respecto de la agenda judicial, no, estoy tan de acuerdo que pienso que se ha eliminado la cultura política de la dación de cuentas, que no solo no va a dimitir el presidente por los escándalos que se, por los escándalos que se conozcan, sino antes al contrario, se van a utilizar determinados escándalos para movilizar, para movilizar a la opinión pública, para crear determinadas condiciones atmosféricas de polarización. El más evidente, el que afecta a su esposa. Que esa sí que es una agenda judicial que condiciona el calendario electoral.
1: Hombre.
0: Es impensable que las elecciones se celebren antes de ese juicio, siempre y cuando el juicio cumpla su calendario, que es más o menos la primavera de 2027. Uh-huh. Con toda seguridad, en mi opinión, las elecciones tendrán que ser después. De hecho, yo creo que lo lógico es que sean después de las autonómicas y municipales para utilizarlas también como palanca de movilización emocional. Ahora bien, en las próximas semanas es presumible que se produzcan una serie de impactos que, la verdad, sería descorazonador que no tuvieran consecuencias.
2: Y que probablemente van a obligar a una respuesta de la oposición a la altura.
0: Claro.
2: Porque es decir, si el que pronunció el discurso de la moción de censura, que consiguió aunar,
0: va a coincidir además casi exactamente con el octavo aniversario,
2: aunar la voluntad de los socios, porque Ábalos se dirigió a los socios desde la tribuna para unirlos a un proyecto higienizador. Pues es normal
0: hacer el paralelismo con lo que sucedió hace 8 años. También una sentencia, en aquel caso de la Audiencia Nacional, no del Tribunal Supremo, provocó un terremoto político.
2: Claro. Digo
0: es que
2: a mí,
0: ¿acaso una sentencia con la que se pueden establecer paralelismos evidentes? O sea, no esperamos un efecto equivalente porque se ha deteriorado la cultura política de la responsabilidad. Pero de verdad, es decir, los socios van a permanecer impasibles, pues, y de verdad el ciudadano no les va a penalizar por ese motivo.
3: Yo creo que sí. Si tuviese que hacer una apuesta, diría que sí.
2: Pero a mí no me extrañaría que el principal partido de la oposición hiciera uso estratégico, ahora sí, de esa herramienta, que es la moción de censura, para dirigirse a los socios. Y decirle, oiga, un señor que acaba de ser condenado por graves delitos, cuyo comportamiento está perfectamente glosado en los medios de comunicación, se dirigió a ustedes desde la tribuna para pedirles un mandato higienizador. O sea, ¿no se sienten ahora, no sé si responsables, pero interpelados por esta sentencia?
0: La sentencia tiene un elemento con un componente potencial explosivo, que es la pena que recaiga sobre Víctor de Aldama y el razonamiento que le aplique el Tribunal Supremo. Si el Tribunal Supremo reduce la condena de Víctor de Aldama y lo argumenta dándole toda la credibilidad a su testimonio ante el tribunal, creará además un incentivo respecto del resto de causas que se encuentran secretas que puede multiplicar los efectos de la sentencia. Tanto, es decir, es verdad, se ha eliminado la cultura política de la dación de cuentas. Es verdad. Ahora, yo creo que los ciudadanos no tenemos que resignarnos a eso.
2: Unos consejos rápidos, ¿eh? No, seguimos, que todavía tenemos que leer la opinión de la izquierda, conocer lo que nos dice Pablo Pombo, hablar de Adelante Andalucía e incluso de Por Andalucía.
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17: Islas de los tertulianos con Carmen Moro, Joaquín Manso, Pablo Pombo, y nos estaba leyendo la prensa José Ignacio Ver, que se ha reservado el capítulo de la opinión sobre el resultado de las izquierdas.
18: ABC sostiene editorialmente que el resultado andaluz confirma que Sánchez está solo a resistir. Resistir con resultados mediocres, lejos de las mayorías sociales, pero confiando en que la fragmentación parlamentaria le permita reconstruir coaliciones suficientes para conservar el poder. A Soto y Bars, en el mismo periódico, el resultado del PSOE le parece una proeza. Que el suelo electoral del PSOE andaluz en semejantes circunstancias se haya quedado en los 28 escaños es un milagro que no debemos soslayar. Casimiro García Vadillo, director del Independiente, nos habla del PSOE que amaba las derrotas. El secretario general me recuerda, dice Casimiro, a Mao cuando arengaba a los suyos en la larga marcha, de derrota en derrota hasta la victoria final. Esther Palomera, en el diario.es, pide luces largas y reparte las dos direcciones. Ni PSOE ni PP han hecho un análisis crítico de las elecciones de Andalucía. Ignorar, como hizo Feijó, su absoluta dependencia de Vox es de una miopía idéntica a la del socialismo oficialista, que aún hoy insiste en que Montero es la mejor candidata y que el fracaso solo lo cosecharon los populares. David Jiménez Torres, en El Mundo, sostiene que hace tiempo que la izquierda, empezando por el PSOE, es identitaria. De manera que el éxito de Adelante Andalucía es un voto de protesta.

está contra el PSOE, pero no representa una mutación ideológica en ese sentido. Sobre este mismo tema, Arcadi Espada, mismo periódico, se hace eco de lo que le comentó anoche el en su día diputado de

0: simpático, pues le hemos preguntado al propio Guillermo Díaz, que nos comenta. Es un nacionalista que se envuelve de elementos folclóricos que son simpáticos porque no han llegado estos elementos a la agresividad que han generado en otras latitudes. Vamos, que al contrario que el nacionalismo catalano-vasco, todavía cae bien. Y luego hace una disquisición más larga que yo creo que la puede hacer un día.
1: Ah, pero bueno, pero está muy bien. O sea, has recurrido a la trabajo fuente. Has recurrido a la fuente, has completado el trabajo de Arcadi y fantástico. La revista de prensa está creciendo, está adquiriendo un vigor. Es verdad que Guillermo Díaz tiene una intuición muy fina, ¿eh? Además de que era muy buen orador, es muy buen orador. Que
2: y un tipo muy...
1: Es que ya no se desempeña en el Parlamento.
2: Un pero tipo muy culto también.
1: Esto del simpático... Tiene todo un sentido que yo simpático. Creo que está muy atinado, ¿eh? Es decir, claro, cuando todavía no el nacionalismo no expresó sus elementos más agresivos, pues uno se queda en lo estético, ¿no? Uh-huh. Y efectivamente, pues es simpático porque este hombre es de natural agradable, el de adelante Andalucía. Mm. Eso es
0: siempre,
1: verdad. Además,
0: y siempre sale sonriendo.
1: Sí, y además lo dice, no somos esa izquierda regañona y tal. Sí, sí. Esto le pasa, es que hoy he leído a Carlos Mármol, que está muy bien también en La Vanguardia, ¿no? Que también menciona a la izquierda trotskista, ¿no? Igual que hizo ayer Caravaggio, ayer en el especial, ¿no? La izquierda trotskista, a mí esto me parecía tan antiguo, pero es verdad que la izquierda trotskista siempre ha caído simpática, por cuanto ha sido la derrotada de la historia, ¿no? Y uno siempre tiende a empatizar con el que termina con un piolet clavado.
3: Rafa, ¿no? Es cierta que siempre tiene un tono afable, que tiene buena cara, como diría aquel, pero tiene una crítica social muy, muy agresiva, y yo creo que eso es un factor que le ha permitido conectar con esa izquierda que ahora mismo pues está decepcionada con lo que es el sanchismo institucional. O sea, que ha combinado lo que es la identidad andaluza, lo que es esa crítica social muy agresiva y además el rechazo frontal al PSOE institucional, siendo capaz de conectar pues con votantes jóvenes, urbanos, universitarios, que rechazan el sistema y que consideran que este PSOE es sistema. Y además es un sistema que privilegia desde Andalucía pues a partidos independentistas, a Cataluña, con todo lo que eso significa en una tierra como la andaluza. Entonces se han juntado todos los elementos. A mí me parece que también es la prueba de que cuando las campañas se nacionalizan mucho, y eso es inevitable en torno a las dos figuras, que es el presidente del gobierno y el líder de la oposición, siempre hay espacio para que crezcan otras fuerzas más locales, más territoriales, más identificadas con las, pues eso, con la identidad nacional ajustada al territorio. Ahora, la fragmentación de la izquierda es evidente, el rechazo a la izquierda oficial también es evidente, y aunque yo he estado viendo estos en estas horas que escuchando a Gabriel Rufián reivindicando ese proyecto de la unidad de la izquierda soberanista y que sigue en la pelea porque hemos vuelto a ver el choque con Maillo y las diferencias ante la falta de un proyecto y ante la falta de un liderazgo, me parece que estas formaciones que referías tú antes, me parece, Joaquín, a la posibilidad de que de cara a las elecciones generales el Partido Socialista juegue con esta búsqueda de esa izquierda, de grupúsculos de izquierdas que al final acaben sumando con
4: que
3: ellos.
4: ¿Cree con las condiciones para que...?
3: Sí, sí, sí, sí, pero... Sí, sin duda, sin duda, sin duda, pero... me parece, al menos si atendemos a lo que dicen los sondeos, que es verdad que luego los sondeos, si vemos lo que ha pasado en las elecciones andaluzas, era complicado porque eran carambolas con 1000 votos te cambiaban lo que estaban diciendo. Pero igual que me ocurre con el tema de Abascal y el voto del miedo, creo que ahora mismo las condiciones tampoco son esas para que pueda de aquí a las próximas elecciones generales consolidarse ese espacio.
2: Bueno, tres pinceladas sobre Adelante Andalucía. La primera, las raíces históricas de la izquierda en Andalucía. ¿Por qué fue la zona, la gran zona del anarquismo? ¿Por qué Andalucía y la insurrección? ¿Por qué ese latido es tan potente en esa región? Bueno, pues por la desigualdad, por la pobreza, por el abandono. Y todo eso está gravitando por debajo del mensaje. Es verdad, decía Carmen, no, es... mensaje crítico muy potente. Claro, claro que es potente. Y es legítimo porque no legitima el poder, que es el problema que tenía por Andalucía. Es que por primera vez la izquierda, sea identitaria, no sea identitaria, sea simpática o no simpática, lo cierto es que por primera vez se ha puesto en la mesa una,

0: oferta progresista.
1: Limpia.
0: No, quiero
1: Limpia
0: decir
1: para los que son
0: que
1: antisistema.
0: no comulga con el
2: Con
0: sanchismo.
2: personalidad propia.
0: Que
1: Claro.
0: no comulga con el sanchismo. Y entonces hay mucha gente de izquierdas que ha dicho, mira, yo ahí sí que me voy, porque estoy harto. Porque estoy harto. Bien.
1: Pesan los
0: Pero más
1: privados,
0: allá.
1: los fallos en
0: Todo,
1: temas
0: todo,
1: sociales, todo, todo.
0: más allá de eso, el reconocimiento de una impotencia de acción política, porque no hay una oferta, no hay un programa y no hay un proyecto. Hay simplemente una manera de estar en el mundo sintiéndose moralmente superior y siendo simpático o simpático. Respecto a la cuestión que decíais antes, ¿no? ¿Qué ganas tengo de que, de que España y nuestra democracia empiece a ser más sana y que pasemos de preguntarnos qué va a hacer Sánchez, qué queda hacer Sánchez, a preguntarnos qué hacemos con España? ¿Qué ganas tengo de que pasemos a eso, ¿verdad? Porque claro, yo oigo a los socialistas, muchos de ellos son amigos míos todavía, y dicen, no, no, yo tengo esperanza, yo creo que todavía el Sánchez puede seguir.
1: Sí.
0: Y entonces se van en la pizarra y con una cosa absolutamente infantil hacen un ejercicio de voluntarismo extremo que consiste en dibujar esta especie de estrategia. Fíjate. Vale, tenemos que instalar un clima plebiscitario partiendo de la idea del muro. Desde un bando que nos suma, vampirizando a la izquierda o sumando a toda la izquierda, satisfaciendo a los nacionalistas, que van a ser claros al expresar sus demandas, porque estos van a más y no a menos, y al mismo
2: Es el
0: tiempo,
2: momento.
0: captar voto moderado que está asustadísimo por Vox. Entonces, esa es la gran jugada, y el que va a hacer Sánchez es todo esto. Todo esto al mismo tiempo y en todos sitios. Es un disparate. Entonces, de verdad, se ha producido un cambio en la opinión pública española geológico. Geológico. Si mañana hubiese elecciones, si el domingo hubiese elecciones en Murcia, pasaría lo mismo. Si el siguiente las hubiese en la Comunidad Valenciana, pasaría lo mismo. Pasaría lo mismo en todos los territorios, menos en Cataluña, en el País Vasco y en Galicia, porque el partido socialista ya es subalterno del
2: Claro,
0: nacionalismo.
2: pero aparte, vamos a ver.
0: Ya ha cambiado. Entonces esto ya va de pensar qué hacemos con España, no de qué va a hacer Sánchez. Hay que liberarse del narcisismo y de recuperar la primera persona del plural, el nosotros, y dejar el él.
2: Pero además, es que no es creíble. Es que el problema es que ya no es creíble. Es que hay que ser un irredento para creer ahora mismo que Pedro Sánchez está actuando por el interés nacional, está pensando que, bueno, quizás esto no, porque esto sirve al progreso de España. Vamos a ver, Pedro Sánchez lo que está ahora mismo es yéndose cada vez a un suburbio más alejado de la izquierda para tratar de
0: Sí.
2: reclutar a nuevos votantes que sustituyan a los que se están yendo. Y eso es lo que está haciendo que se quede, pues, exhausta la izquierda a su izquierda y que él, pues, mantenga un suelo más o menos aceptable entre los 100 y los 110 o los 120. Sí, da igual. Da igual porque al final el espacio ha colapsado. El problema es que, claro, pero ¿cómo vas a tragar que esas personas que te decían que estaban salvando al país porque habían hecho un mando único en el que habían puesto a José Luis Ábalos, que se iba cada día a una fiesta en un parador cada vez más numerosa, en un camarote cada vez que parecía aquello, ¿qué apostamos? Eso faltaban allí,
0: Hombre.
2: claro, sí, faltaban Ramonchu y a nombre, diciendo, a ver, tal, que pasen más. Y pues, claro, dice, bueno, eso es de izquierdas. O sea, aquí hubo un señor que se subió a la tribuna del Congreso de los Diputados y dijo, tienen ustedes que votar esta moción de censura porque hay una verdadera urgencia nacional, porque este país ya no aguanta más de corrupción. Y pasaron unos meses, pero solo unos meses, hasta que empezó a amañar obra pública, según
0: Sí.
2: estamos conociendo. Y ya veremos, porque eso se va a sustanciar en una sentencia que tendrá unas cosas. Entonces la gente dice, bueno, entonces claro, pues aparece el simpático, ¿no? Y efectivamente por lo menos goza de un crédito. Y dice, oiga, no, créanme a mí, porque yo, pero Yolanda Díaz, que se acaba de ir a China a decir que está preocupadísima por los trabajadores de Estados Unidos. Ah, no, pero los chinos. ¿Ha visitado usted una maquila china? ¿Sabe cómo trabajan allí? ¿O sea, cree que esto es el culmen de los derechos laborales? No, si es que el problema es que no se lo creen. Sí, yo entiendo que habrá pues mucha gente de izquierdas que diga, pues la verdad, pues este Moreno tampoco es que diga cosas que sean muy, en fin, muy, muy, muy poco socialdemócratas, ¿no? Bueno, en fin, no sé. O sea, quiero decirte que a veces creo que hacemos una lectura excesiva.

0: estratégica de algo que es mucho más simple, ¿no?
1: Claro.
0: O sea, cuando llevas 8 años gobernando, se premia la gestión. Esto es así. Y cuando todo lo que se asocia a ti termina siendo un fracaso, es porque te has convertido en un elemento tóxico. Punto. ¿No? Oye, Bert, léenos qué pasa en la derecha.
2: Pues vamos con la derecha. Nos cuenta, mira, solo, sin Vox, pero con un acuerdo parlamentario. Así es como pretende gobernar Juanma Moreno en Andalucía, resume Pepe Luis Vázquez en La Razón. Titular casi psicológico en el diario.es. El PP se resigna a otra imposición de Vox mientras Feijóo intenta ocultar su frustración por el resultado en Andalucía. Madre mía, qué radiografía.
0: ¿Frustración? Pues sí, yo creo que ahora vamos con eso, pero Feijóo, yo lo vi bastante cómodo, ¿eh? Más que a Juanma Moreno, y ahora lo comentamos.
3: Sí, las fotografías son perfectamente elocuentes.
2: Sí, sí. Ahora, luego, como cuando veamos portadas, comentamos la del Mundo, la fotografía, digo. Resume Voz Populi: Moreno quiere gobernar en solitario y Vox pide debatir sobre políticas migratorias y sociales, pero no sobre sillones. Público interpreta así el discurso de hoy de Feijóo ante el Comité Ejecutivo Nacional de su partido. Feijóo asume que depende de Vox y empieza su campaña para las generales. Tenemos principios, pero no gobernamos desde una trinchera. Libertad Digital ha hecho este ejercicio. El voto al vice castiga a Vox. Se acabó la fiesta, le quita escaños en Jaén, Málaga y Córdoba. En el diario Sur han hecho este otro ejercicio. A ver qué opina Pombo. Extrapolar los resultados a unas generales. Así pues, el PP pasaría de 25 diputados andaluces en el Congreso a 33, el PSOE de 21 a 15. Lo que vemos en la foto de la portada de 20 minutos, la portada digital, luego veremos la impresa, es al senador Javier Arenas, felicitando a Juanma Moreno esta mañana en Génova. Javier Arenas, recordemos, el primer candidato del PP que ganó unas elecciones, aunque no gobernó.
3: El joven Arenas.
2: He estado tan tentado de decirlo, pero
0: no, eso tiene copyright.
4: El resistente Arenas.
0: Bueno, Arenas tuvo 53.
3: Sí, sí. Que no sé si tantos como 53. Yo creo que se quedó en
0: 50-51. Sí,
4: yo creo que fue 51, ¿no?
0: Pero en
3: marzo
0: otros
3: de 2012.
0: Bueno, en primer lugar, vamos a hablar en primer lugar de Juanma Moreno. Vamos a hablar si pues, ha colmado sus aspiraciones. Evidentemente no, él esperaba tener una mayoría absoluta, 50, pero hasta qué punto este es un buen resultado. Y si vosotros dais por seguro que seguirá el mismo camino que María Guardiola, que Jorge Azcón, se irá con el manual, el documento marco que aquí presentó Alberto Núñez Feijóo en estos mismos micrófonos y se enfrentará pues a una negociación que terminará con un apéndice en su programa de gobierno acerca de la inmigración redactado por Vox en el que se incluye la cláusula de la prioridad nacional y con algunos consejeros de Vox.
3: Yo creo que la plantilla no va a ser exactamente la misma, pero sí va a ser parecida y de alguna manera él lo anticipa hoy con su intervención a la entrada de la sede de Génova. Es decir, yo creo que es posible que el resultado sea suficientemente amplio, bueno, es posible, no es seguro, suficientemente amplio como para negociar con fortaleza y que Vox se quede fuera del gobierno, pero la bandera cultural que agita Vox a lo máximo que va a poder aspirar es a suavizarla. Creo que la victoria es incontestable. Es decir, la ventaja sobre la segunda fuerza hace que, y la incapacidad en general de la izquierda de comparecer como alternativa hace que sea una victoria rotunda, pero es también indiscutiblemente una victoria incómoda, en tanto que él mismo había fijado la expectativa con esa expresión, o la mayoría o el lío, y los electores le han dado el lío, y porque además yo creo que personalmente a nadie se le escapa que Juanma Moreno había comprometido su patrimonio político con un estilo, con una cultura política de moderación y centralidad que en esa negociación con Vox se va a poner a prueba. A nadie se le escapa tampoco que el equilibrio de caudales políticos dentro del Partido Popular se ha roto. Es decir, había una mayoría absoluta que compensaba a otra y otra la una, y ahora mismo solo queda una gran mayoría absoluta. También está la de Alfonso Rueda, pero solo hay una gran mayoría absoluta, que es la de Isabel Díaz Ayuso. Que ella haya decidido intervenir hoy es también un mensaje político, es también un mensaje político en sí mismo respecto de la posición en la que ahora queda, en la que ahora queda dentro del partido. Yo creo que la plantilla no va a ser exactamente la misma. Yo creo que él tiene fortaleza política y que cuando se le pase el disgusto, que yo creo que lo tiene, tendrá fortaleza de ánimo para afrontar esa negociación en las condiciones que le han dado las urnas.
4: Sí, yo creo que, a ver, se ha normalizado la hegemonía, porque hay una hegemonía de la derecha en Andalucía, y eso se ha normalizado completamente. Claramente, eso es, claramente. Y los resultados de Juanma Moreno son excelentes. Es que yo creo que si nos ponemos hace 5 años, nunca hubiésemos pensado que podríamos estar hablando, incluso después de una victoria por mayoría absoluta, que estos resultados se siguiesen repitiendo. Es muy fácil, mirando ahora hacia atrás, si la campaña pecó porque debió haber sido menos centrista, menos moderada, es su perfil, es lo que él representa en Andalucía, y yo creo que no tenía margen para hacer otra cosa. Y que si hace 4 años tuvo la suerte, porque también es suerte, de esas carambolas que entraron y la bolita entró en el último momento, la bolita está habiendo entrado, no por Vox, sino fundamentalmente por Adelante Andalucía. Ahora, tú preguntabas, Rafa, ¿tiene alguna otra alternativa a seguir el modelo de lo que hemos visto en Aragón, en Castilla y León, que está esperando y están retrasando el sentarse y el... está retrasándolo Vox, por cierto, o en Extremadura? Yo creo que el margen es muy limitado, que pueda hacer sus equilibrios, pero irte a una repetición electoral es muy arriesgado y eso no lo, yo no creo que entre en su cabeza. Sabe perfectamente, porque además en esta negociación, y en eso son muy viscerales los de Abascal, o sea, le tienen muchas ganas a Juanma Moreno por cómo ha sido la campaña, por su discurso y sus mensajes. No nos olvidemos del factor personal, que ese factor personal lo juegan y lo juegan además sin ningún tipo de complejo. Esto que están diciendo, porque Vox empieza con exhibiendo la bandera de aquí lo que nos importa es la ideología y no nos importan las sillas, pero luego vendrán las sillas. Vendrán las sillas y vendrán los sillones. E intentarán cobrarse sus puestos en ese nuevo gobierno de Andalucía. ¿Tú te mostrarás muy seguro, Joaquín, con que se quedarán fuera? Yo no estoy tan segura con que se vayan a quedar fuera también del gobierno. Y que la prioridad nacional aparecerá de otra manera, con el arraigo, pero se expresará, pero se visualizará. Yo creo que se visualizará de alguna manera. A lo mejor sí. Me estoy equivocando, pero yo lo veo así.
0: De forma totalmente explícita.
4: Explícita.
1: Es que es más importante para Vox a la hora de poner en juego su capacidad de influencia.
4: Eso que el sillón, sí. Sin duda. Por y cierto. Luego, un último apunte, sí. Y es que hay otra alternativa. Porque Adelante Andalucía no es el PSOE oficial. Cuando a mí me vienen con que, de hecho el sanchismo empezó con queremos frenar a la extrema derecha. Pues si la extrema derecha, si quieren frenar a la extrema derecha y Adelante Andalucía no es el PSOE de Pedro Sánchez, oye, tienes la oportunidad de moverte de lo que es el sistema de la izquierda oficial y frenar que tenga que haber un gobierno de PP con Vox en Andalucía. Ellos sí tienen más margen que el Partido Socialista.
0: Decía Alsina ayer, y yo creo que tiene razón, que veía más en ese papel amarillo que a
4: yo no veo a ninguno al final.
1: Sobre todo no veo, al que no veo es a Juanma Moreno.
0: No, es claro, no claro, es que es el problema.
4: Ver, de verdad. Mira, no, yo, no puede salirse del guión que han marcado Feijóo a nivel nacional.
0: Yo estoy de acuerdo en que...
4: No puede dividir al partido.
0: Va antes la prioridad nacional que los consejeros. Sí. Primero porque es la gran victoria reciente de Vox, el de la prioridad nacional. Y aquí ya señalamos que el gran error del Partido Popular es haberle concedido esa baza precisamente en su momento más débil, en el que Vox acababa de cosechar un resultado decepcionante en Castilla y León, tenía una guerra interna muy profunda y acababa de perder en Hungría a su amigo Víctor Orbán. Y de repente le das la prioridad nacional. ¿Por qué es un error estratégico de semejante calibre? Sí. Porque la prioridad nacional es muy popular, es decir, es algo que tiene muy buena venta, la gente entiende, y si tú vas a una repetición electoral convirtiendo esos comicios en un plebiscito acerca de la inmigración, en un momento como el actual, lo vas a pasar muy mal. Y Vox es capaz de convertir esos comicios en un plebiscito sobre la inmigración. Yeah. Con lo cual, el PP queda ahí atrapado. Sí. Y yo creo que ahora mismo no tiene otra opción Juanma Moreno.
1: Claro, es que la alternativa a pactar es no pactar.
0: Claro. Es que es eso.
1: Entonces, no, tú no le puedes decir a la derecha social que no puede gobernar.
4: No puedes decirlo. Es
0: a ver... Pero una cosa, antes de los pactos de Extremadura y antes del pacto de Aragón, todo el mundo asumía que sería Vox el culpable de una repetición electoral porque es el que está bloqueando esas elecciones. Porque solo necesitaba una abstención o votar con toda la izquierda para tumbar una investidura. Que hasta entonces era una convención asumida que si tú tenías más votos que la suma de toda la izquierda, pues oye, te dejaban gobernar y listo. Claro, el problema ahora es que lo que se señalaría sería la cerrazón de Juanma Moreno para no entrar por el mismo aro que ha entrado María Guardiola,
4: puede,
0: que ha entrado...
4: No puede hacer eso.
0: No puede, Jorge Azcón, claro, y entonces le señalarán a él.
5: Pero es que es asombroso la memoria de pez que tenemos, ¿no? Guardiola no quería hacer lo que acabó haciendo Guardiola. Claro. Ni Azcón quería hacer lo que acabó haciendo Azcón. Ni Mañueco. Es que esto es así y acaba de pasar. Es que, y Juanma Moreno Bonilla, pues perderá el aureola de santidad central y dentro del campo de la centralidad y de la transversalidad, la perderá. Y el liderazgo consiste en eso, y mandar consiste en eso. Igual que Felipe González con el referéndum de la OTAN. Hay, amigo, desfiladeros por los que tienes que pasar en la vida para seguir en el poder. Esto es así, te guste o no te guste. El PP ha asumido antes que Vox, ¿cuál es la demanda de la derecha electoral? Una demanda que en la derecha se vive en términos vivenciales, urgentes. Oiga, señores de Vox, señores del PP, hagan ustedes lo que sea necesario, pero quítenme del medio a Sánchez ya.
4: No y, es la voluntad
5: por
4: la
5: favor,
4: Abascal esa, ¿eh?
5: Y por eso digo que el PP ha asumido antes, por eso digo que el PP ha asumido antes que Vox. ¿Cuál es la demanda? ¿Cuál es la demanda? La derecha dice, ¿cómo es posible que el PSOE y RC puedan tapar unos presupuestos al día siguiente de las andaluzas y que ustedes no sean capaces de ponerse de acuerdo? Eso es lo que pasa en la derecha. Entonces, yo creo que el PP se dio cuenta de la demanda en Valencia. Y asumió una cosa que es el principio de realidad. Y creo que Vox comenzó a asumir esa realidad, ese principio de realidad en Castilla y León.
3: Sí.
5: Eso es lo que yo creo que pasó. Ahora bien, CIS, la prioridad nacional, muy importante, error estratégico. ¿Cuántos votantes socialistas? No. ¿Cuántos votantes socialistas estarían a la chita callando, ¿eh? No adelanto el sí. micrófono, a favor de la prioridad nacional. No, pues. Lo digo porque a veces salen conceptos y que nos tienen durante una semana, dos semanas, tres semanas, un mes, dos meses, hablando en todas las tertulias sobre el efecto tremendo que van a tener electoral. No. Oiga, ¿se acuerdan ustedes del no a la guerra?
3: Sí, no, pero...
5: Vale, lo digo por donde debo decirlo. Y cierro ya, porque es que apenas se puede intervenir. Cierro ya.
0: Pero bueno.
4: Este victimismo hombre, sanchista.
0: Ha tenido sus 10 minutos este demoscópicos. Sanchista. Lleva aquí...
4: Tendrá otro minuto o dos minutos, ¿no?
5: No, ya está. Hemos hecho edición vinilo.
0: La izquierda regañona.
5: Hemos hecho edición vinilo hoy de 10 minutos. No, un dato que tenía guardado y que yo creo que pone en su sitio a Vox. ¿Alguien ha hecho el ejercicio de sumar cuando suman por Andalucía y adelante Andalucía?
0: Sí,
5: ¿en votos?
0: Sí, más
5: ¿en porcentaje?
0: Sí,
5: más que Vox. Sí. Bueno, pues tranquilitos. Tranquilitos porque esa es la talla.
4: Pero de todo lo que has dicho, Pablo, de lo
0: sí,
4: que te he discutido.
0: Sí, pero no sumar dos partidos...
5: Bueno, no, pero...
0: Luego, si pues, igual se presentan juntos, ya, igual ya, no, porque ya, eso, ya, hay uno que ensancha por aquí, el otro ensancha por allá. Esto ya lo aprendimos con el Rejón cuando le
5: sí,
0: trató
5: sí,
0: de
5: si uno más uno nunca van dos, pero ese es el tamaño que tiene la extrema derecha en Andalucía.
4: Ya, pero yo de lo que tú estás diciendo es que creo que...
0: Pero solo una cosilla, ¿eh? Vamos a ver, el error estratégico de la prioridad nacional no es porque le haya restado un solo voto al Partido Popular, porque yo creo que además el resultado de Juanma Moreno es más deudor del azar que de cualquier decisión.
4: Yo también.
0: Es decir, probablemente tuvo una suerte considerable en las anteriores elecciones y esta vez pues se ha configurado de manera distinta todo. Y
3: yo sería un pelín más crítico ahí. Es decir, el resultado siendo muy bueno, es decir, obtener un 42% del voto en una comunidad de 9 millones de habitantes en la Europa de 2026 es extraordinariamente difícil, igual que es cierto que baja un punto y medio, tres puntos en Málaga. Lo cual hay razones para preguntarse qué pasa.
0: Sí, qué ha pasado.
3: Sí, ¿no?
0: Bien, pues...
4: Bueno, también el desgaste ¿no? del gobierno, desgaste de los cribados, desgaste de todo lo que hace tu efecto.
0: Pero creo que
3: parece novedad. Yo me preguntaría si tienen más que ver con la crisis, por ejemplo, de la vivienda que con otra cosa, pero...
0: Pero puede ser. No, bueno, y en Huelva el resultado de Vox ha sido excepcional y hay razones para pensar que ha tenido que ver tanto Adamuz, porque Adamuz no es el accidente tiene lugar en Adamuz, pero la mayoría de las víctimas proceden de Huelva. Y lo del narco.
1: La situación institucional siempre favorece a Vox.
0: Pero lo que era antinatural era esa mayoría absoluta que había sacado.
1: Puede ser.
0: Juanma Moreno. Es decir,
1: en cualquier caso, el resultado habría sido impensable. Este resultado, lo decían Descarmen, habría sido impensable en otro momento histórico.
0: Eso es.
1: Con lo cual, desde ese punto de vista, es objetivamente incontestable. Ahora, comparándolo con la dimensión homogénea que es las elecciones de hace 4 años.

0: Lo que yo te digo es que lo de la prioridad nacional, que no le ha restado votos, aunque yo creo que desnaturaliza cuál es el programa del Partido Popular. O sea, yo creo que el Partido Popular no tiene que estar en esos cantos lepenistas, pero lo que pasa es que le da una baza a
1: Sí.
0: Vox que lo debilita en las negociaciones, porque efectivamente le da un motivo para presentarse a unas elecciones. Es que tú necesitas un motivo si hay una repetición electoral. Entonces tienes que presentar ante la gente y decirle, oiga, que nosotros vamos a ir a las urnas porque hay una causa que lo merece.
2: Ya.
0: Y
3: Ya, pero
2: le da
3: yo,
2: una
3: Pablo, si me
2: pero, le da
3: permitís
2: una
3: un
2: pero para
3: momento.
2: crear inestabilidad. Yo creo que eso efectivamente es
1: Pues
2: así.
1: con esa.
2: El problema es que aparecer, después de lo que sucedió en 2023, aparecer como minoría de bloqueo que impide el cambio, yo creo que tendría un coste alto para
0: Un
2: vos.
0: segundo, que vamos. Unos consejos. Te tomo el turno, Carmen Mordo, que
3: Vale.
0: es quien se puede intervenir poco y dice Pombo. Dice que no va a intervenir más ya.
1: Bueno, pues un abrazo, amigos.
0: Y además, Bert nos tiene que leer la opinión. La opinión.
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11: Bona nit. Demà dimarts a Catalunya pujaran les temperatures i aquest ascens tèrmic continuarà durant els pròxims dies. Especialment el dijous i el divendres s'esperen dies amb temperatures més pròpies de l'estiu. De moment, demà màximes de 30 graus a Lleida, 25 a Girona, 23 graus a Barcelona i 22 a Tarragona. Serà un dia de sol, predominen el cel poc ennuvolat. A l'interior i al Pirineu, durant la tarda, núvols d'evolució, sense descartar possibles ruixats i tempestes. També pujaran les temperatures nocturnes, mínimes de 15 graus a Barcelona i a Tarragona, 14 a Lleida i 10 graus a Girona. Bufarà vent fluix de component sud. És una informació d'AEMET.
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0: A ver un segundo, que seguro que estáis hablando de cosas interesantísimas, pero os voy a contar un notición, aunque estoy seguro de que ya lo sabíais.
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1: Es verdad que no hemos comentado Eurovisión, y la verdad es que fue un gran espectáculo. Yo creo que estaba muy bien organizado por Austria.
2: Yo habría votado a Bulgaria.
1: Yo, Bulgaria me gustó desde el principio. Sí, sí. Creo que tenía una gran performance, un baile extraordinario, era muy graciosa, muy eurovisiva. Creo que Finlandia tuvo un resultado que no desmerece de lo que fue su gran actuación, y hubo canciones que estaban muy bien, es verdad, muy bien, fantástico. Bueno, hasta aquí
2: fue una gran yo creo que ha sido una gran pérdida para el debate popular, es decir, que no sé, que España no haya comparecido.
1: Sí, sí.
2: Es decir, bueno, que con el juego queda siempre.
1: Sí, sí. La verdad es que la alternativa en Televisión Española no tuvo demasiada audiencia, ¿eh? No, ¿verdad, Bert?
3: Un 9%
1: de estas cosas.
3: Un 9%.
1: Aún no ha ido bien.
2: ¿Qué chaval? Bien.
3: Y bueno, hicieron un especial.
1: En una cosa como de José Luis Moreno, pero...
4: De Ana Belén, más... ¿no? Y demás, ¿no?
3: Sí, entonces, bueno, de artistas de distintas generaciones, y entre ellos Ana Belén, que cantó Solo le pido a Dios
2: que la guerra
3: no me sea indiferente. Decía Montano que no había verso más atroz en todas las canciones que el de... Ahí, creo que era el de toda la pobreza, no, el de toda la providencia de la gente, algo así. Luego lo busco, si no. Y ese clip de Ana Belén cantando le sirvió a Pedro Sánchez al día siguiente para tuitear que la guerra no me sea indiferente.
1: Eso es.
4: Para calentar la campaña, ¿no? No, la jornada electoral, para calentar la jornada electoral.
1: Una canción muy pía.
4: Muy pía.
1: Es verdad que ahora que viene el Papa y que además...
2: Bueno, me parece que va a publicar la encíclica el lunes que viene.
1: Muy interesante eso.
2: Novarum del siglo XXI.
1: Sobre la inteligencia artificial, ¿eh?
2: Sí, sí, sí.
1: Y aparte, como Pedro Sánchez está en una conversión que casi se ofrece como camarlengo en caso de que todo vaya mal aquí en España.
4: O más.
1: Sí, luego que tenga cuidado.
2: Es decir, que la
1: reforma... Igual saca detrás de unas cortinas una urna en el Vaticano y hace un cónclave.
4: No, es que ahí hay preocupación en la conferencia y en el
2: de la instrumentalización
4: la casa real.
2: Política que sin duda se hará de la visita de su santidad. Va a ser un acontecimiento global. Es decir, que el Papa venga a España a trasladar su mensaje evangélico inmediatamente después de su primera encíclica es un acontecimiento que va a tener una dimensión absolutamente planetaria.
1: Oye, ¿este Papa habla castellano?
2: Sí, perfectamente, porque estuvo destinado a Perú.
4: Sí.
1: Ah, es verdad, claro, cierto. Sí. Es verdad.
2: Es un agustino.
5: Tengo un problema. Me interesa tampoco el Papa como Eurovisión. No.
4: Tú estás pasando palabra, ¿no? Intentando
5: no puedo decir
4: pasar
5: nada
4: palabra.
5: En este momento, lo siento muchísimo. Bueno, tampoco... No quiero ofender a nadie.
1: Pues nada. Por caguarnos la fiesta.
4: Luego no digas que no te damos turno de palabra.
5: No.
1: ¿De qué quieres hablar, Pombo?
4: Mira, hacerle un comentario a Pombo. Me habías dicho que me ibas a dar a mí la palabra.
1: Sí.
4: Es que pero lo hemos dejado, a lo mejor está ya muy perdido, incluso para los que nos están escuchando.
1: ¿Quieres que lo retomemos? Mira, Bert tiene preparado.
4: Venga.
1: Tiene preparada la opinión, ¿no? No sí. O ya me la has leído.
3: No, la de
1: tiene
3: la
1: opinión derecha. De la derecha, esto es. Y así pues retomamos.
4: Sí,
1: es que estábamos hablando de las elecciones en Andalucía antes de perdernos por los vericuetos eurovisivos y las cosas de José Pablo.
3: Confirmo que el verso que censuraba Montano era el de toda la pobre inocencia de la gente. Montano, que a su vez censura mi manga orugada, porque claro, nos está viendo.
2: Ah, sí.
3: Claro, ya empezamos con la temporada. Ah, mira, tú también. Sí, sí.
1: Pero empezaré pronto con la camisa corta.
2: Entonces, luego te ve la gente por la calle y te dice, te he visto donde Rafa la Torre. Sí, sí.
1: ¿Te lo dicen?
2: En el barrio Salamanca.
4: Y estoy muy mal sentada y muy mal posicionada. Me van
1: el barrio
4: a criticar.
1: Salamanca.
2: Te he visto donde Rafa la Torre.
1: La gente me dice, es que se muerde las uñas. No es verdad.
4: Sí,
1: que...
4: a mí me dicen, te sientas mal, porque pongo la rodilla ahí en la silla y cosas así.
1: Es verdad. Te lo afean mucho.
4: Me lo afean mucho.
1: Pero ahí, no voy a especificar, ¿eh? Pero hay prácticas de algunos colaboradores que se afean más.
4: Sí, esta me la afean porque me desinhibo porque pienso que estoy relajada.
1: Pues porque hay colaboradores que se sienten demasiado a gusto.
4: Ya, es que aquí nos relajamos pensando que no nos están viendo por el agujerito.
1: Bueno, Bert, por favor, vamos con la prensa.
3: El Mundo afirma en su editorial que empieza una nueva fase en la derecha. La cuestión no es ya... si su partido, se refiere al PP, debe entenderse con Vox, sino cómo hacerlo sin alterar su identidad política. Ignacio Camacho, en ABC, habla de la digestión del desencanto. Es una de esas columnas de Ignacio Camacho que son más informativas que opinativas, porque plasma lo que le cuentan distintas fuentes que no identifica, pero bueno, sabemos los entornos, ¿no? En este caso que son del PP. La oposición nos apretará en la calle, seguro, pero lo más desagradable va a ser aguantar a María Jesús Montero dando gritos y haciendo muecas para alterar el clima del Parlamento, que ha sido ejemplar en este tiempo. La derecha Lela compra el marco de Sánchez, opina Emilia andaluza en el mundo. Es desolador comprobar cómo se minusvalora el excelente resultado de Moreno Bonilla en Andalucía. Necesitaría a Vox. ¿Y qué? Escribe Emiliano Andaluce. En sentido contrario, el expresidente de la Comunidad de Madrid, Ángel Garrido, que irrumpe con una tribuna en El País, en la que afirma: sería un error mayúsculo interpretar la vía Juanma como una fórmula exclusivamente andaluza. Muy al contrario, representa con toda probabilidad la única vía realista para que el Partido Popular de Feijóo pueda construir en el futuro una mayoría nacional, amplia, transversal y duradera.
2: Claro, por eso Ayuso tiene un 47%.
3: Cuartango en ABC llega a esta reflexión sobre la situación en la que ha quedado Moreno Bonilla. Se juega el capital político acumulado en 8 años en una decisión endiablada. Haga lo que haga, será criticado, pero lo importante es que pueda mirarse al espejo cada mañana.
1: Bueno, contadme. Ah, no, que tenía que decirme yo... Morodo, es verdad.
4: No, yo quería retomar que había comentado antes y va ligado a esto, el análisis de la derecha. Decías tú, Pablo, antes que la derecha tiene que entender que tiene que entenderse y que tienen que ser capaces de llegar a acuerdo porque es lo que se le reclama a la sociedad. Hace nada, ¿eh? Antes de ayer, posiblemente todos los que estábamos en esta mesa, porque el clima era otro, el clima político, yo ya no estoy hablando del clima de la opinión pública, era otro, pues planteábamos y defendíamos que no podían llegar a ningún tipo de acuerdo y que eso era imposible. Yo hoy sigo viendo imposible. Quiero decir, establecías la comparación entre los acuerdos del Partido Socialista con sus socios, por ejemplo, con Esquerra. Ha habido, en los momentos en que han funcionado esos acuerdos, había un mínimo común denominador dentro de lo que son los pactos clásicos porque había un interés común. Es que, a ver, yo creo que no hay ni un mínimo común denominador, ni un mínimo interés común en estos momentos entre el Partido Popular y Vox, por parte de Vox sobre todo. Entonces, cuando uno no quiere llegar a un acuerdo, no quiere que el acuerdo sea constructivo, es muy difícil llegar a acuerdos que nos sumen a los ciudadanos, aunque tengamos ahora que hacer como que sí que nos van a sumar. Vox nació como un partido de ruptura, un partido de la confrontación institucional.
2: Bueno, en realidad no nació así, evolucionó así.
4: Pero... Evolucionó, bueno, yo creo que al final es en lo que se ha convertido, Joaquín. Del enfado, donde pues necesita entrar en el gobierno, pues para ellos es renunciar a ser esa opción antisistema, es asumir el desgaste, y bueno, pues si entran será porque no les queda más remedio, pero no para construir. Por tanto, en estos momentos, en la disyuntiva en la que se encuentra Juanma Moreno, cuando planteamos la gran pregunta, ¿entrará o no entrará Vox en el gobierno andaluz? Yo lo que creo es que el análisis que va a hacer Santiago Abascal es, esto es la prueba para demostrar a los españoles, que es lo que quería hacer Juanma Moreno, de que Juanma Moreno quería demostrar, se puede gobernar y se puede seguir sin meter a Vox en los gobiernos. Ellos quieren, de cara a las próximas elecciones generales y a Feijóo, que quede claro ante los españoles que no hay alternativa a que Vox esté en los gobiernos. Entonces, de una manera o de otra, entrará. Pero con un partido que se dedica, por ejemplo, a intentar amenazar y amedrentar, planteando que guarda dosieres que va a utilizar en contra de determinado periodista o determinado público, que son casi tácticas, si me permitís, mafiosas, o

0: En el ámbito político, creo que lo que pueda salir de esa colaboración, que ahora decimos que es que no les queda otra alternativa, en lo que redunda el interés general y a nosotros, a los ciudadanos, va a ser tan poco productivo como lo que hemos visto de los acuerdos del Partido Socialista con Junts.
1: Pues probablemente tenga razón, pero yo es que no estaba expresando mi deseo. Yo tengo el mismo rechazo por la ultraizquierda que por la ultraderecha. Yo me limitaba a expresar lo que yo considero que es la demanda en el público conservador, y es ustedes pónganse de acuerdo. Y pónganse de acuerdo de una manera a poder ser parecida, leal, a poder ser
0: leal,
1: a poder ser como ocurre en la izquierda. O es que yo he visto a Bildu tapar el acuerdo en Navarra para después de las generales y no castigar a Sánchez. Uh-huh. Es que yo he visto al PNV comerse de todo para no tapar a Sánchez.
0: No lo veo.
1: A RC, a Junts, a Iglesias. Entonces, ¿de verdad va a ser Abascal menos leal con Feijóo que Otegi con Sánchez? Porque se lo tendrá que explicar a sus votantes. Porque por el camino en el que va, después del pésimo resultado que tuvo Macarena Olona en Andalucía hace 4 años, han crecido un 0,5%. Si en algún momento la ultraderecha de nuestro país tendrá que darse cuenta de cuál es su margen de decisión, cuál es su margen de maniobra. Su margen de maniobra se limita a elegir o trabajar por tener una talla mayor a la que tiene siendo el socio menor de una coalición. Punto. Es si peso un poco más, si mido un poco más o no. Por el camino en que van, no pesarán más, no medirán más, se quedarán en una talla M.
0: Es que creo que el techo ya lo tiene. Si,
1: bueno, pues entonces...
0: Esa es mi opinión.
2: Bueno, dependerá un poco de la coyuntura. Quiero decir, Vox es un partido que...
1: Estoy hablando del margen de maniobra, sí, que tienen, ¿eh?
2: El margen actual.
1: Bueno, claro.
2: Si hablamos del margen actual, sin duda su circunstancia es esa. Se ha configurado como, ha quedado configurado como el socio menor frente a un socio hegemónico.
3: Un segundo, tenemos que irnos a Estados Unidos. Hay una noticia de última hora porque al menos 5 personas han muerto este lunes en el ataque contra la mezquita más grande del condado de San Diego. Entre ellos se encuentran los 2 tiradores que han sido abatidos. Corresponsal Agustín Alcalá, buenas noches.
4: Rafa, en lo que parece un ataque de odio y de venganza contra la comunidad musulmana de San Diego, 2 muchachos de 17 y 19 años han matado por la tarde, hace unas horas, a 3 empleados de una escuela islámica de la ciudad. Los 2 autores de la matanza se han suicidado después de cometer su matanza. Los 3 fallecidos dentro del centro islámico son un guardia de seguridad y 2 miembros del personal que protegieron con sus vidas a las docenas de niños pequeños que estaban en sus clases y que tuvieron que salir, imagínate, son las imágenes habituales de la escuela, escoltados por la policía en una imagen que se repite habitualmente en las escuelas estadounidenses, niños y niñas acompañados de sus profesores de la mano y escoltados por los agentes del orden.
3: Bueno, pues un nuevo episodio de esa violencia incesante en Estados Unidos. Pues fíjense, 2 tiradores jovencísimos, entre 17 y 19 años, me ha parecido entenderle a Agustín, y en una mezquita pues han entrado pues a matar. Y 5 personas han muerto, incluidos ellos, que finalmente han sido... No, dice, habría muerto por heridas de bala autoinfligidas. Bueno, en fin, estas son las primeras investigaciones del FBI, un nuevo tiroteo mortal en los Estados Unidos. Vamos al tiempo.

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0: Buenas noches, Roberto Brasero, ¿qué tal?
1: Muy buenas noches, Rafa Latorre, pues muy bien. Aquí oteando el horizonte y lo que vemos para esta semana es algo que no hemos visto todavía lo que llevamos del mes de mayo.
0: Que es calorcito.
1: Y que es propio del mes de mayo, ¿verdad? Sí. Que mayo haga calor, pues ya viene siendo lo suyo. Bueno, pues no solo esta semana Rafa Latorre va a hacer el calor de mayo, sino que vamos a ir a más. Y el calor que vamos a tener jueves y viernes, yo me atrevería a definir como calor de verano. Sí, vamos a tener un progresivo ascenso de las temperaturas y generalizado. Mañana más altas que las de hoy, el miércoles siguen subiendo, jueves y viernes seguimos sumando grados. Mira, mañana donde más van a subir es en el este de España. Valencia 27 grados, Murcia 33. Bien, aquí en el este no te creas que van a subir mucho más, ahí se mantienen. Pero en el resto, ahí sí vamos a ir escalonando grados hacia arriba. Y si mañana ya tenemos 31 en Zaragoza o 30 en Sevilla, el miércoles ya podíamos irnos a 32 o 33. Y si te digo que jueves y el viernes seguimos sumando, aquí me he traído las temperaturas del viernes. Tú dirás, ¿queda mucho? No tanto. Solo en 5 días nos vamos a meter en el verano. Y te hablo de verano con 39 grados en Badajoz o en Sevilla, con 34 en Granada, Ciudad Real, 33 en Madrid y 33 en Valladolid y Salamanca. Más suaves serán las de León o de Ourense, con 30 grados que podríamos rozar, igual que en San Sebastián. Y luego en el Cantábrico, orillas del Cantábrico, ahí también se mantienen sin subir mucho. Pero bueno, va a ser el reducto del calor, porque en Canarias también, que estamos teniendo un tiempo fresco, también suben las temperaturas esta semana. Ya te digo, no es que solo venga mayo, que hasta ahora no lo hemos tenido, es que lo superamos y casi casi nos vamos a julio en algunos casos. Principios de julio, déjame que te lo deje. Ahí te lo dejo.
0: Está la isla de los tertulianos que se pone ya la camiseta hawaiana.
1: Sí, están pensando en el cambio de armario, como se suele decir, el cambio de ropa. Hemos tenido tormentas, no me olvido de ellas, en Cataluña. Hemos llegado a estar hoy en aviso de nivel rojo en el litoral sur de Girona. Y en general en toda la comunidad ha habido momentos de tormentas fuertes y con granizo. Mañana ya no. Aunque no desaparecen del todo y todavía podríamos tener algunos chaparrones, sobre todo en el Cantábrico Oriental, mañana no sería un día tan tormentoso como el de hoy. Y en general, Rafa Latorre, en otros ámbitos de la vida no, pero en el tiempo, ahora, nos toca estabilidad. Se va a ir calmando y las temperaturas, ya lo verás, van a ir subiendo.
0: Gracias, Brasero.

0: sobre esta bella sintonía que va arrullando al oyente y preparándolo para el Radio Estadio Noche, puedes leernos las portadas si quieres.
1: Mira, las que van con el PP. 20 minutos. Moreno pide gobernar en solitario y Vox deja en el aire si entrará en el Ejecutivo. La Razón. La tenemos aquí. Moreno se adapta a la vía Feijóo para el cambio y negociará con Vox. El Mundo, en cambio, tira con el PSOE. El PSOE deprime a sus alcaldes y varones. No nos ven ganadores. Cargos y dirigentes locales reclaman autocrítica para evitar otro varapalo en las autonómicas y municipales. Aquí no han entrecomillado lo de la edición digital que tanto os ha impactado. El País, en cambio, se centra en Vox. Si es lo...
2: Sí, Vox reclama
1: desde
2: Andalucía la prioridad nacional.
1: Sí, me lo, sí lo he debido borrar sin querer porque lo hemos visto. La prueba es que Manso ya hemos visto la portada. Pero ahora debido
2: a una foto de Junqueras dando.
1: Sí, venía una foto muy buena.
0: El director del Mundo dictándole el titular del País, a ver.
1: Sí, sí, una cosa absolutamente
0: enloquecida. Una escena verdaderamente enloquecida.
1: Totalmente enloquecida. A ver si está en bueno.
3: Qué loco.
1: Vete a Chapu y yo te rescato la portada del País del venga. Pozo en el que haya caído.
0: Venga, luego al volver, ¿eh? Venga.
1: Ah, está aquí.
0: Ahí, venga.
1: Está aquí en papelera, se me ha ido a papelera.
0: Vaya.
1: Vox reclama al PP andaluz que asuma la prioridad nacional. El presidente de la Junta aboga por gobernar en solitario y buscar acuerdos. Y efectivamente, la foto, y Illa y Junqueras sellan el acuerdo para los presupuestos catalanes, capta el momento en el que extienden las manos el uno con el otro, pero todavía están como demasiado lejos para hacer ese gesto de mono que queda una foto bastante expresiva en la portada del País mañana.
0: Muy bonito. Hola, Chapo Bolaza.
4: Hola, Rafa Latorre. Yo pues, vengo con mi portada de mi cuaderno.
0: Venga, pues a ver qué traes ahí anotado en tu cuaderno.
4: Pues mira, hoy, Rafa, a ti y a Bert, por supuesto, le traigo la portada de mi cuaderno del 18 de mayo, titular a 5 columnas. El PSOE celebra que el PP ahora dependa de Vox. Subtítulo, el sanchismo advierte de un mal que él mismo provoca. Oh, en la foto, por Madrid todo se ve con cierta distancia y van pesadumbrados a tirarle pan a los patos los poetas de las encuestas y los spin doctors, que siempre tienen un pie en el más allá. Dice Rafa, y lo dices con razón, que el sanchismo es como un sarcófago porque todo lo que está dentro está muerto. Hay gente bailando la danza de la lluvia en Ferraz para que se manifieste el PSOE de toda la vida, que nunca se aparece del todo porque tendría que venir de otra dimensión del espacio y del tiempo. A veces cuando miro a mi toro chirrino de Miura, también me parece que me guiña un ojo, me saca la lengua, me mueve una oreja, pero es imposible, Rafa, porque está disecado, como el PSOE. Mi Españeta es un taller de taxidermia, y los mayores escultores de la política diseñaron una puerta de atrás por la que salió María Jesús Montero sin atender a las preguntas de la prensa después del batacazo que se pegó en las urnas. Me gusta mucho la imagen del Partido Socialista como una magnífica puerta de atrás que tiene siempre algo de escondido, de escapatoria, de pasadizo, que es una forma como cualquier otra de mentira y de ocultación. De tanto decir trolas, Moncloa ya termina diciendo la verdad de manera inversa y esperan a después de las elecciones para pactar con Esquerra la Fiscalidad Especial para Cataluña a cambio de los presupuestos de Illa. No podemos decir, Rafa, que no nos lo habían negado.
0: Hasta mañana, Chapo.
4: Siempre amanece.
0: Bueno, queridos, idos a disfrutar de la vida que os espera ahí afuera. Es una noche pues muy prometedora.
3: Exactamente. En la cama, muy prometedora en la cama.
0: Pues eso es bueno, cada uno elige. Y mañana pues pero habrá más brújula.
5: Cumplo lo prometido.
0: Mañana habrá más brújula. Es que, claro, hay cosas que no se pueden inventar en la isla de los tertulianos.
3: Descanséis
0: todo tiene
3: todos.
0: Doble filo. Y ahora se quedan con el Radio Estadio Noche, con Edu Pidal, Rocío Martínez y todo el equipo de deportes de Onda Cero. Hasta mañana.

0: buenas noches.
1: Muy buenas, las 11:30, vaya lunes de noticias. Después de la penúltima jornada de Liga, estábamos pendientes de muchas cosas. Hay malas noticias, por ejemplo, para la selección española. Lo llevamos contando todo el día desde que lo confirmó el Barça en un comunicado. Lesión de Fermín, el jugador del Barça, se pierde el Mundial, tendrá que pasar por el quirófano. Es la peor noticia para De La Fuente. Son cosas que suelen ocurrir antes de una gran lista, antes de una gran cita. Se van cayendo futbolistas por lesión. Y en este Mundial no estará Fermín, que era un fijo entre los 26 elegidos por De La Fuente, no solo entre los 26, con algunas bajas, lesiones, molestias. Posiblemente estaría en el 11 de los primeros partidos de Luis De La Fuente. Es la primera y la gran noticia de este lunes, junto con el adiós de Dani Carvajal, una leyenda, un capitán y un ejemplo de canterano que se marcha del Real Madrid. Se va a despedir este próximo fin de semana frente al Athletic Club. De momento la Liga no ha movido el horario, así que se mantiene el horario para el Real Madrid Athletic Club. Adiós a Carvajal.
0: Y estamos hablando de uno de los únicos 5 futbolistas que ha ganado 6 Champions, ¿eh? Está en el club de Gento, Nacho, Kroos, Modric y Carvajal, que dirá adiós este fin de semana al Real Madrid después de 450 partidos, de esas 6 Champions, de 27 títulos, de 10 años en la cantera, 13 años en el primer equipo. Vamos, que forma parte del escudo Dani Carvajal y seguro que el Bernabéu le despedirá como se merece. Por cierto, que él ha bendecido a Valverde como su sucesor en la capitanía del Real Madrid.
1: Bueno, ha hecho lo natural. El siguiente en la lista es Fede Valverde. Veremos qué pasa, porque hay un verano de planificación por delante y de un nuevo proyecto que de momento está en el aire. Aunque todo apunta a Mourinho, hay que celebrar unas elecciones si es que se presenta un rival para Florentino Pérez. De momento, Enrique Riquelme, el hombre al que señaló Florentino en la rueda de prensa que dio el presidente del Real Madrid, ha anunciado hoy en un acto de la fundación de la Clínica Menorca, en la ciudad de La Raqueta, allí con el doctor Ángel Martín, que el aval lo tiene y que ahora tiene que decidir en 2 o 3 días si presenta el proyecto. Las ideas las tiene, las tenía, para el medio plazo, no para ahora, en 2 o 3 días. En realidad no tiene mucho más tiempo porque el próximo fin de semana acaba el plazo de presentación de candidaturas. Aunque Enrique Riquelme se presente, será una decisión estratégica en el caso de que lo haga para tener recorrido, visibilidad y ciertas posibilidades en las siguientes elecciones. En estas, incluso los que le quieren dan por hecho que Florentino Pérez va a arrasar. Si hay rival en las elecciones a la presidencia del Real Madrid, todos creen, incluidos los más cercanos a Riquelme, que Florentino arrasará. Esa es la realidad ahora mismo en el Real Madrid.
0: Pero él se deja ver, porque estas son sus primeras palabras en España acerca de esa posible candidatura a la presidencia del Real Madrid, que efectivamente él mismo ha desvelado, decidirá en 2 o 3 días.
1: En realidad ha estado siempre en actos como este de la Fundación de las Clínicas Menorca. Lo que pasa es que ahora verdaderamente está en el foco, el propio foco que encendió Florentino cuando habló de una persona con acento mexicano que podría presentarse si daba el paso.
0: Ha renovado Flick hoy. Bueno, sabíamos que ese momento iba a llegar, pues hasta 2028 renueva Flick con el objetivo de ganar la Champions, ha dicho.
1: Del día la victoria del Arsenal, que lo sitúa una sola victoria. Si mañana no gana el Manchester City, el Arsenal es campeón. Y si no, tendrán que llegar a la última jornada. Juega contra el Crystal Palace y el Crystal Palace tiene todos los esfuerzos puestos en la final de la Conference que va a jugar con el Rayo Vallecano. Así que el Arsenal de Arteta, hoy con un 1-0 frente al Burnley, está muy cerca, y así lo han celebrado en el estadio del Arsenal, de poder ganar una Premier muchos años después. Y en Inglaterra quedan por hecha la salida de Guardiola. Hoy han sido todos los medios ya en avalancha los que hablan del final de una larga etapa en el Manchester City para Pep Guardiola, la llegada de Maresca como sustituto del catalán al banquillo del City. Y la gran noticia de la noche, estábamos pendientes
0: y la última
1: de la lista de Brasil. En Brasil han hecho un espectáculo de la lista de Ancelotti, con público y con miembros de la federación, con el presidente, en una presentación al estilo de una gala de verano, bueno, de la tele española.
0: Ancelotti llegando prácticamente como una estrella del rock, ha salido ahí del coche con un montón de medios de comunicación, de gente a su alrededor y un montón de público. Fíjate que dentro de una semana da la lista Luis de la Fuente y yo he pensado, ¿cómo será la puesta en escena? Esta ha sido un auténtico espectáculo.
1: Bueno, hemos conocido listas. Sorpresa. Sí, Modric está con Croacia, por ejemplo, en listas que hemos conocido hoy, Alaba con Austria. En la lista está Neymar. Al final, en la lista de 26, Ancelotti ha incluido a Neymar. En las últimas semanas, y en realidad en los últimos meses, Ancelotti no podía vivir un minuto sin que alguien le preguntase, no, le sugiriese que Neymar tenía que estar con Brasil. En los viajes en taxi.

0: una lista. Vamos a saludar a todos que tienen ganas de hablar. Está Ricardo Sierra.
1: ¿Qué tal?
0: Hola,
1: buenas
0: Ricardo.
1: Noches.
0: Está Susana Aguas.
2: Buenas noches.
0: Hola, Susana. Ahora sumamos al Látigo Serrano. Ya está. Hola, Miguel.
3: Hola, hola.
0: ¿Cómo estás, aquí? Látigo?
3: Muy bien, muy bien. Aquí, expectante.
0: ¿De qué?
3: Hombre, de que
0: ¿o por
3: tenemos
0: qué?
3: Unas elecciones para echar unas risas, ¿sí, hombre?
0: ¿Las de Andalucía o las del Madrid, dices?
3: No, las de Andalucía han pasado.
0: Ah, vale. No, ya, pero digo por las consecuencias o los resultados que pueden salir de las elecciones. ¿Tú crees que habrá elecciones en el Madrid?
3: Yo creo que no, pero me gustaría que las hubiera. Y si las hubiera, como tú has dicho, las va a ganar Florentino. Pero Enrique Riquelme, si amaga esta vez, no le va a creer.
0: No solo digo, no solo digo que las va a ganar Florentino.
3: No, las va a ganar por mínimo, claro, el 80%.
0: Aquí no podemos jugar a ser adivinos. Lo que digo es que la gente más próxima a Riquelme piensa que Florentino barrería. Claro. Y que en el caso de dar el paso, da un paso para posicionarse.
1: Yo claro, soy un exagerado, para, como muchas veces el látigo, igual te quito hasta el argumento y todo. Si en 48 horas Riquelme consigue convencer, por ejemplo, a Jürgen Klopp, a Michael Olis, a Saliba como centrales, se los trae en su proyecto, y a Toni Kroos,
2: correcto,
1: como segundo entrenador de Jürgen Klopp, igual podría conseguir rascarle, sí, sí, arañarle algún voto a Florentino Pérez.
2: Yo te diría, importante,
4: te diría que pero, eso es bastante imposible.
1: Sí, pero
2: sí, bueno, decir, fíjate, debería ser algo así, como algo hizo así. Florentino en su día.
1: Sí.
2: Yo creo que el escenario es distinto, porque ahora sí que puede haber unas elecciones. Si gana o no, no lo sabemos, ¿no? Pero todo cambia. Si las hay, puede haber un nuevo presidente y un nuevo entrenador.
0: Vamos a empezar por lo de Barcelona, que os veo con muchas ganas de hablar de las elecciones en el Madrid.
4: Estará Mourinho pendiente también.
2: No, no, es que si se presenta Riquelme, gana, ¿y qué pasa con Mourinho? ¿Viene Mourinho o no viene Mourinho?
4: Pues, Mourinho de momento ya ha sabido que en 2 o 3 días podrá tener las cosas un poco más claras.
0: No, juguéis a las adivinanzas, que estamos con la mala noticia de la lesión de Fermín.
1: La peor.
4: Oye, vamos a contar una buena. Álex Márquez ha salido del hospital, le han operado ya y ha salido hoy, aunque se ha caído Jorge Martín. Yo no sé qué ha pasado en el circuito de Barcelona este fin de semana. Jorge Martín no se ha roto nada, afortunadamente.
0: Alfredo Martínez, buenas noches.
5: Buenas noches. Hola, esas dos noticias son en Barcelona también. Rocío,
4: sí,
5: Alex,
4: sí,
5: salió del hospital aquí,
4: sí, sí,
5: después del Gran Premio de Montmeló. Y sí, hoy se ha confirmado una muy mala noticia, porque Fermín López se retiró en el descanso. Recordad que fue sustituido. Al acabar el partido cojeaba ostensiblemente y le hicieron una primera resonancia para ver más o menos qué tenía. Ya había ciertas sospechas de que no pintaba bien la cosa, aunque se confiaba en que no fuera tan grave. Al parecer es una fisura o una fractura por estrés, que no tiene que ser por un golpe, por un impacto, sino que viene por el desgaste de toda la temporada. Y lo cierto es que Fermín López, al término del partido, se realizó esa resonancia y esta mañana le confirmaron los servicios médicos del Barcelona que sufría una fractura del quinto metatarsiano del pie derecho. Es más, mañana será sometido a quirugía, pasará por el quirófano para recuperarle lo antes posible, pero en un tiempo de baja no menor a 2 meses. Por tanto, es absolutamente inviable que...
0: Una cosa, estaba Alfredo, porque me tiene loco Ana desde esta tarde cuando ha leído en no sé en qué medio que si la lesión se trata de una baja de 3 o 4 semanas, pregúntale a Alfredo si no es una posibilidad que De La Fuente lo incluya para que pueda estar disponible para octavos.
2: Yo tuve la misma lesión en la pandemia.
0: ¿Y jugaste un mundial tres semanas
2: no
0: después?
2: No pude jugar, pero estuve enyesada 5 semanas.
0: Yeah.
2: Y no me podía mover. De hecho, cuando fui a las 2 semanas al hospital, que había 1000 muertos al día, y yo me rompo el quinto metatarsiano, me dijeron que o paraba, que ya me iba del sofá a la cocina, de la cocina al sofá, no hacía nada más, o me metían un clavo. Entonces yo también me lo fracturé, pero no acabo de romperse por un hilo. No sé cómo está Fermín, pero yo estuve 5 semanas y luego, claro, tienes la recuperación.
0: Bueno, dan por hecho que no está Alfredo.
5: No, evidentemente. Llega. Evidentemente. Y además, fíjate tú, incluso imagínate en el hipotético caso, como dice Ana, que dices apurando fechas y tal, no se va a llevar a Lamine Yamal, que va a llegar también perdiéndose los primeros partidos, a Fermín, y al final te llevas
0: Nico
5: media
0: con
5: plantilla.
1: Miquel Merino, a ver cómo está.
0: Merino, claro, que hoy todavía no que... ni un minuto.
1: Claro, sí.
5: No, y luego mañana conoceremos el alcance definitivo una vez que se ha operado, pero de 2 meses no baja. Y estamos hablando del 18 hasta el 18 prácticamente del mes de
1: que falta
5: de
1: un
5: julio.
1: Mes,
5: ¿no?
1: Pero
2: es que pasa que
5: sí, sí.
2: Pedri es top, es buenísimo y todos lo sabemos, pero para mí el mejor centrocampista español de la temporada ha sido y es Fermín.
5: El más en forma.
4: Bueno, sí. Y 13 goles ha marcado este año.
1: 17 asistencias.
2: Es un mazazo para la selección, para el chaval.

0: por el momento de forma en el que estaba y por perderse un mundial que a su edad pues siempre es una
1: Es
0: faena, y
1: que
0: más cuando hubiera tenido un papel protagonista, porque yo creo que incluso este chico hubiera sido titular.
2: O sea, muchos
1: sí,
2: partidos,
1: teniendo en
2: seguramente.
1: cuenta los jugadores que hay que están entre algodones y demás,
0: Sí.
1: hubiera tenido un papel bastante más relevante seguramente de lo que podríamos esperar, ¿eh?
0: No, y
1: Es un
0: encima.
1: grave contratiempo. Evidentemente el principal perjudicado es él, pero también para la
0: Hombre,
1: selección
0: y
1: es
0: encima
1: una
0: le
1: baja
0: pasa
1: sensible.
0: en un partido de cachondeo, sin
1: Bueno,
0: nada en juego contra el
1: si es por
0: Betis.
1: estrés, al final es acumulación,
0: Y
1: es
0: sí, es
1: mala
0: por
1: suerte.
0: estrés,
1: Te puede
0: ¿verdad? Se
1: pasar
0: rompe por
1: incluso,
0: estrés,
1: te puede
0: tal
1: pasar en un
0: cual.
1: entrenamiento, o sea que.
0: Sí, sí.
3: Acuérdate, Susana, que no había jugado en el último partido, que no
1: No,
3: se lo
0: ya,
3: llevó
1: correcto.
3: a Vitoria y en este jugó y en el descanso, digo, bueno, le ha dado descanso. De hecho, fijaros, De Jong en la convocatoria del Barcelona no entró en los dos últimos partidos, porque yo creo que él ya con esta tesitura dice, mister, no me encuentro bien, y hay futbolistas que ya sí se han apartado, pero yo estoy con lo que dice Susana. Primero, era titular, era un jugador importantísimo por el rendimiento que estaba teniendo, porque le daba mucho, puede jugar de media punta, puede jugar en el extremo izquierda, y luego es a las puertas del Mundial, es
2: Es
3: que la
2: que
3: lista es el lunes, que te pase esto
2: debe
3: 4 días
2: ser
3: antes.
2: terrible, ¿eh? Con 23 años, después de tu mejor temporada, la mejor temporada de tu vida, de saber que eres uno de los fijos
1: Bueno,
2: para
1: es que
2: el
1: no,
2: Mundial y a
1: no
2: las
1: sé.
2: puertas del Mundial quedarte fuera. Yo
1: Que no sé
2: creo
1: cómo será
2: que,
1: la puesta
2: ¿cómo
1: de
2: estará
1: escena
2: este
1: de la
2: chico
1: lista de
2: hoy?
1: Luis de la Fuente que estaba diciendo. No sé si será con chapas, con pizarras, con camisetas,
3: Pues
1: lo
3: eso
1: que
3: es
1: sea.
3: nuestra casa.
1: Pero sí,
0: Con
1: es el
0: muletas,
1: espacio Movistar,
0: que sea
1: sí.
0: con
1: Pero
0: muletas.
1: que eso estaba preparado de Fermín. O sea, que lo que fuera y lo que sea, la
0: Eso
1: camiseta, lo
0: pasa,
1: que sea tal de Fermín, está preparada, vamos,
0: tenemos
1: para la
0: un
1: lista
0: buen fondo
1: 26.
0: de plantilla, hay jugadores, hay buenos jugadores, pero están cayendo los importantes. Pero al final, Nico, Merino,
1: Lamine Yamal, claro que tenemos que
0: Rodri,
1: estar cruzando los dedos porque
0: Lamine,
1: pensamos que se va a recuperar,
0: Fermín, que
1: pero
0: directamente no va,
4: hay algunas
0: está
4: certezas.
0: siendo muy castigada.
4: En esa lista va a
0: Rodri,
4: estar
0: no
4: Rodri, que el
0: está.
4: otro día ya fue
1: Sí,
4: titular y jugó con
0: pero
4: normalidad.
0: Rodri
1: Asterisco, va con
0: no al
1: asterisco.
0: 100%.
4: Bueno, pero que va a ir,
1: Sí,
4: quiero
1: sí,
4: decir.
1: sí.
4: Hoy Zubimendi ha salido en el minuto
1: Sí.
4: 89 otra vez, suplente de nuevo con Arteta, pero va a estar en la lista. Nico va a estar en la lista.
1: Sí.
4: Lamine con
0: Sí,
4: molestias, se perderá los primeros partidos, contaba Alfredo el otro día,
0: pero bien no
4: pero
0: llega
4: estará en la
0: ninguno.
4: lista. No, Mikel Merino no ha jugado
1: Claro,
4: todavía, no
1: por
4: ha vuelto a
1: eso,
4: una
1: ¿verdad?
4: convocatoria con el
0: Que al
4: Arsenal.
0: final va a depender de cómo lleguen. Ya lo decíamos toda la
5: Demasiados
0: temporada. A
5: tocados.
0: ver quién llega bien al Mundial, quién llega
5: Es verdad que
0: sano.
5: es un
3: Fabián
5: mundial muy
3: Ruiz.
5: largo, pero es el mundial más largo de la historia. Pero vamos con una lista con demasiadas
0: Sí.
5: incógnitas en cuanto a la salud de algunos futbolistas, que obviamente a Lamine Yamal lo tienes que llevar escayolado y a Nico Williams también. Pero ya empezamos a sumar y Mikel Merino también y el otro también. Y a mí me preocupa eso.
0: Aquí lo importante es que el Mundial empieza contra Uruguay.
2: Eso es
0: O
2: lo
0: sea,
2: que
0: que
2: te
0: hay
2: iba a decir.
0: tiempo.
2: Que lo bueno es que los dos primeros partidos de España son Cabo Verde y Arabia
4: Sí,
2: Saudí,
4: sí.
2: con lo cual.
3: Pero
0: A ver,
3: si hay
0: espero
3: trampa.
0: no la
4: Eso
0: liemos, ¿eh?
4: dijo Bustillo en Francia
3: Pero,
4: 98 y
0: y hasta
4: empataron con
0: luego,
4: Nigeria.
0: Lucas.
3: No, no, no. Y no olvidéis un detalle. Tenemos un grupo muy bueno, pero es un grupo trampa. Si España queda segunda o Argentina, que también tiene un grupo bueno, queda
0: A Miami
3: segunda,
0: con Argentina.
3: claro, en la
1: En
3: siguiente,
1: octavos,
3: en
1: en
3: 16
1: octavos.
3: avos. No, no, 16 avos.
0: 16
1: avos, sí, claro, que hay una más.
3: Dieciséisavos,
1: Sí,
3: Ricardo, que es que
1: que
3: ahora
1: hay una
3: son
1: ronda
3: más
1: más. Sí,
3: selecciones. Sí, por eso te digo que es verdad, pero
2: Pero
3: imaginaros
2: para
3: un
2: ir
3: empate con
2: trayendo
3: Uruguay.
0: no, un mundial que está preparado para que la final sea España-Argentina. Sería, vamos.
3: Por eso te digo que sería el colmo
0: Sí, lo
3: que
0: colmo,
3: un
0: sí.
3: traspiés con Uruguay, que empatas o que tienes peores resultados con Cabo Verde y Arabia, y al final, o Argentina, un día, acordaros el año pasado en el último mundial
4: Sí,
3: que
4: con
3: con
4: Arabia
3: Arabia
4: Saudí.
3: pierden la primera ronda, y a las primeras de cambio uno de los dos grandes favoritos se va fuera,
2: Pero
3: aunque Argentina no
2: no nos
3: está.
2: pongamos en
1: Lo
2: lo
1: peor,
2: peor. Yo creo
1: claro.
2: que estamos
3: No, no,
2: un
3: pero
2: poco,
3: Rocío, que hay
2: es
3: que
2: verdad que
3: contemplar
2: estamos
3: todos los
2: un
3: escenarios.
2: poco afectados
0: Desde
2: hoy
0: luego.
2: por lo de Fermín, pero bueno, vamos a pensar que España a Cabo Verde y Arabia Saudí la ganará y que para Uruguay estarán ya todos nuestros hombres en perfecto estado, ¿no?
4: Sí, de la
3: Bueno,
4: Fuente os
3: sería.
4: diría que cuántos partidos habéis visto de Arabia Saudí, de Cabo Verde, que es
1: Y
4: lo que
1: tendría
4: suelen decir los
1: razón,
4: entrenadores.
1: ninguno.
4: Es que se ponen como en una posición de defensa.
1: Sí.
4: Siempre, porque como
3: Pero
4: todos lo damos
3: yo
4: por
3: de
4: hecho,
3: Cabo Verde no he
4: y
3: visto ninguno,
4: no, por eso digo,
3: Edu,
4: Alfredo,
3: te
4: que todos lo damos
3: reconozco.
4: por hecho, yo también.
0: Menudo
4: Pero que los
0: periodista.
4: entrenadores, cuando dices esto, sus ayudantes que se están comiendo vídeos de estas selecciones
0: Sí.
4: constantemente desde que salió el sorteo, claro, empiezan a ver cosas. O los puntos fuertes de estas selecciones, entonces dicen, claro, es que como se supone que tenemos que ganar 6-0 esos partidos, cualquier problema que se presente en el Mundial genera estrés
0: Te va
4: para
0: a
4: los
0: hacer
4: futbolistas,
0: titubear, ¿no?
4: porque los futbolistas escuchan lo que nosotros decimos, lo que se mastica en el ambiente. No jugamos la clasificación como primeros con Uruguay. Hasta Uruguay todo tranquilo. No, no, hasta Uruguay hay que ganar dos partidos. Y hemos visto cosas muy extrañas
0: Los
4: en un
0: damos
4: mundial.
0: por
4: En un
0: hecho.
4: mundial con 48 selecciones no está Italia, por ejemplo. Entonces, precedentes
1: A ver, ahí nos
4: los hay de
1: pillaría.
4: todo
1: Quiero decir, ahí
4: tipo.
1: nos pillaría. Nos hace un test y nos pregunta cuántos jugadores de Cabo Verde conocemos y de Arabia. Susana, ¿cuántos conoces?

0: Por ejemplo,
1: no vale Tavares.
2: Pues hombre,
1: pero...
2: ahora mismo creo que es perder el tiempo decir esto. Vete al grano.
3: A ver, Cabo Verde está.
0: No vale mirarlo, no vale mirarlo.
3: No, no, claro, posición.
2: Pregunta por la defensa de España. No
3: posición
2: sé.
3: 69 del ranking de FIFA. Aunque sí. No hayamos visto ningún partido de
2: compañero
3: Cabo Verde.
2: Este.
3: Al principio, yo creo que tenemos motivos, cero. ¿No?
4: Sí, yo le dije
5: no,
4: eso.
5: Lo que pasa es que también.
4: Yo le dije eso a una cosa. Yo le dije eso no, a un ayudante. No, pero yo le dije eso a un ayudante de La Fuente. La semana en la que me recordó que el Albacete era equipo de segundo y le ganó al Madrid una eliminatoria de la Copa del Rey. O sea, que es que...
5: No, pero, a ver, pero
3: Edu, Arabia Saudí, 61. Edu,
0: simplemente por potencial 61. Futbolístico y el nivel de los futbolistas. De, claro, es evidente la superioridad que tiene que ser.
2: No se contempla.
0: Edu, no, ver, no hagas tú de abogado del diablo, perdona, me callo.
5: Perdona, Ricardo, vamos a romper una lanza a los periodistas. Nosotros, la actualidad nos atropella. Ahora estamos con la Liga, el ascenso.
2: Nos lo vamos
5: descenso.
2: A preparar cuando
5: no,
2: llegue el partido.
5: Claro.
2: No voy a mirar luego, ahora de Saudi ahora. Sino,
5: claro, dentro claro. De una. Porque a lo mejor dentro de 15 días hay 7 de Cabo Verde que se han
2: claro,
5: destrenado.
2: Cuando vayamos a hablar, no sabemos ni quién va claro, a esa lista. Claro.
4: ¿Qué pierde España?
5: Hay que estudiar de como buenos estudiantes a última hora. Claro,
4: ¿qué no pierde España sin Fermín, Alfredo? Tú que lo ves siempre con el Barça y. Nos cuentas la selección española.
5: Una dinámica y una intensidad de juego descomunal. Es un futbolista total, ¿eh? Aparte que ha crecido muchísimo. A mí me parece que es el futbolista español que más ha progresado en los últimos 2 años, ¿no? Era un muy buen jugador y ahora era un todocampista, un jugador que ganaba. Fíjate que no tenía mucho cuerpo cuando era futbolista del Barcelona. Ha hecho mucho cuerpo, ganaba todos los duelos, todos los balones divididos. Luego tiene un chut. Fijaros que cada vez que coge la pelota en la frontal chuta, tiene mucha verticalidad. A mí, lo decía antes Susana, yo lo veía, si no titular 100%, un 80% de titularidad casi seguro en España, que eso es mucho decir, y llegaba en un momento de forma...
0: Fíjate, muy Alfredo, que ninguno caímos, o al menos yo no caí, que había sido por problemas físicos la sustitución de Fermín, entendías, oye, pues mira, simplemente le da la primera parte y está rotando, pues está dando sí. Minutos a los jugadores, porque hay una jugada, ayer jugó de extremo por la izquierda. Sí,
5: un ¿vale? golpe
0: jugó,
5: en la cara.
0: Sí, pero pero jugó ahí, y es que terminó en un partido intrascendente, donde es verdad que no había mucha tensión competitiva, por decirlo de alguna manera, bueno, termina defendiendo un balón en el sí. Lateral derecho, o sea, es decir, baja Fermín, ese es Fermín, o sea, un tipo con esa energía que incluso en un partido intrascendente y en el que no se está jugando nada y encima tiene el Mundial enfrente, se pega ese esfuerzo tremendo y es justo antes del descanso, que por eso nadie pensó que estaba tocado, que tenía algún problema y fíjate lo que le ha pasado, eso es lo que pierde también España, ¿eh? O sea, aparte de un jugador polivalente, la energía.
4: Por cierto, que del adiós de Lewandowski se habla de la posibilidad de Alfredo, de Joao Pedro, el jugador sí. Del Chelsea, no va en la lista de Ancelotti. Incluye a Endrick, por ejemplo, que ha hecho una gran temporada en la Liga, y no incluye al supuesto
3: cierto,
4: pretendido.
3: Bueno, algo
4: por el
3: que decir.
2: El primero
3: Alonso.
2: Que llevaba meses y meses hablando con Ancelotti era el capitán, Casemiro, diciéndole, tienes que llevar a Neymar, siempre y cuando esté bien físicamente y apto para poder ir. Y debe estarlo. Pero Casemiro es que fue no el llevar, primero que llamó a Ancelotti y le dijo, hay
5: es que
2: llevar a
5: llevar a un futbolista como Neymar con el talento que tiene, me parecería...
1: Estando Ancelotti
5: pues
1: al frente,
5: futbolista
1: se pagaba un 0-1-1, vamos, que lo llevaba.
4: Sí, pues yo pensé que no lo iba a llevar, látigo.
2: Yo tampoco, ¿eh?
0: Es un maestro para no eso, para gestionar esas cosas. Sí, vamos.
2: Veremos con qué rol.
0: Que monta un incendio si no lo lleva y dice, me da igual, lo llevo. Ya no, está. Me ahorro un incendio.
4: ¿Qué nos queda del Barça que contabas por la tarde, Alfredo?
5: No, pero que aparte de Joao Pedro,
2: Hansi.
5: O Edu también... Sí, ahora te cuento lo de
0: Justo, perdón.
5: También se habla de alternativa a Gabriel Jesús, ¿no? Otro futbolista que cuesta... Dicen que el valor de mercado es de 20 millones, que el Arsenal lo vendería por unos 45. Lo que pasa es que, claro, no es titular en el Arsenal. Es decir, claro, ¿qué vas a coger? ¿Suplentes del Chelsea o del Arsenal? No sé, no lo veo tan claro, pero evidentemente le ha pillado con el pie cambiado al Barcelona los precios que han pedido por Julián Álvarez y vamos a ver si finalmente el Chelsea pone un precio más o menos accesible por Joao Pedro. Y el otro nombre propio estaba cantado, lo comentábamos ayer, la renovación de Hansi Flick, acuerdo absoluto, el técnico alemán lo pospuso hasta la finalización de la Liga y... En el día de hoy, primero fue con Araujo y con Rafa Juste a llevar al museo el trofeo en propiedad, que ya se queda el Barcelona de la Liga, la Supercopa, y posteriormente firmó ya el acuerdo. También ha estado Joan Laporta, que a pesar de querer estar en un segundo plano, yo no le veo tan segundo plano, pero bueno, lo cierto es que el protagonismo lo tiene Rafa Juste, ha firmado a Hansi Flick. Vamos a escucharle si queréis.
4: Venga.
5: Él habla de que todavía tiene mucho apetito, mucho hambre futbolístico, muchas ganas, y evidentemente también de los deberes de Hansi, de Deco para armar una buena plantilla.
6: Tenemos que cambiar cosas y lo haremos. Lo haremos juntos con Deco. Me gusta trabajar con él y con todo su

0: equipo. Realmente aprecio la confianza del club y del presidente. Significa mucho para mí. Es fantástico ser parte de este club. Y lo daremos todo la temporada que viene y puede que los sueños se hagan realidad. Este es nuestro objetivo, ganar más títulos, tal vez la Champions, y trabajaremos para ello.
1: La Champions, él mismo lo dice, no hace falta que lo digamos nosotros.
2: Lo dice cada vez que habla del futuro.
3: Es su gran ilusión, él ya dijo que se jubilaría en el Barça, no ahora, por supuesto, un par de años. Es normalísimo que intente el gran reto de la Copa de Europa, ¿no? Porque es algo que no consigue desde el 2015 y que cada vez yo creo que está más cerca.
4: Bueno, es que de hecho, ahora miras en perspectiva y el entrenador con más porcentaje de victorias en sus primeros partidos fue Luis Enrique. Claro, ahora te das cuenta de los números de Luis Enrique, que es campeón con el Paris Saint-Germain. Pero el segundo, incluso superando a Guardiola, es Hansi Flick. Es decir, que si él consigue una Liga de Campeones, desde luego que pasa a escribir con letras de oro su nombre en el historial del Barcelona, porque tendría uno de los mejores palmarés por años y títulos en toda la historia del club.
2: Hombre, no es malo el que tiene. En dos años, dos ligas,
4: dos supercopas,
2: España,
4: una Copa del Rey. Sí, no está mal, pero ya sabes, Rocío, la Champions es esa palabra sagrada que yo creo que empieza a ser ya casi una obsesión en Can Barça, ¿no? Vamos a ver si el año que viene le dan sobre todo las piezas, porque él cree que el equipo necesita un salto cualitativo, un par de grandes fichajes para conseguir una plantilla tremendamente competitiva en Europa, ¿no?
1: Te mandamos un Alfredo abrazo. Te mandamos
4: Alfredo, ya tengo aquí. Mañana os contaré una cosita que vamos a hacer los periodistas en Barcelona, ya te contaré.
1: Pero mañana. Mañana.
4: ¿Lo sabías?
1: Deja ahí el cebo.
4: Te enteras
1: cebo
4: de todo,
1: nada.
4: ¿Eh?
1: Ya, hombre, ese es mi trabajo. Un abrazo.
4: Hasta mañana.
1: Adiós. Otra de las noticias del día, la despedida de Dani Carvajal. Después de 24 temporadas que llegó a la cantera del Real Madrid, un año en Alemania, antes de debutar con el primer equipo. Es uno de aquella generación que subió con el Castilla a segunda división y uno de los pocos de aquella generación de Alex, de Morata, que no llegó a debutar con el primer equipo hasta que volvió, justo después de la marcha de Mourinho. Llegó Ancelotti en el verano de 2013 y ese fue el debut de Carvajal en un partido con el Betis. Desde entonces ha jugado 450 partidos, ha ganado 27 títulos, 6 Copas de Europa, ha sido importante siempre. Podemos decir que ha sido el mejor lateral de la historia del Real Madrid, sin ninguna duda.
5: El día de mi presentación os dije que me iba a dejar hasta el último aliento en el campo por hacer mejor a este club y a este equipo. Hoy, 6 Champions y 27 títulos después, me voy tranquilo y en paz sabiendo que he cumplido mi palabra. Solo puedo deciros gracias. Gracias por cada aplauso, por cada noche mágica, por empujarnos hacia victorias imposibles y por convertir el Bernabéu en el lugar donde los sueños se hacen realidad. Me voy con el corazón lleno y un orgullo eterno, sabiendo que le dejé todo por este club. Porque ser madridista no se explica, se siente.
1: Ojalá tenga un precioso final y una bonita despedida en el Santiago Bernabéu, que la va a tener. Por parte de la gente la va a tener. Yo creo que no. Hay muchas personas que no se han portado bien con Carvajal en esta última temporada en el Real Madrid. Se ha creado un relato falso acerca de su estado de forma por unos minutos en el partido con el Albacete. Esa ha sido la excusa de muchos para decir que, bueno, que Carvajal no estaba preparado para jugar en el Real Madrid. Remitirse a aquel partido, cuando la verdad es que no ha tenido continuidad. Porque algunas lesiones le han impedido jugar durante la temporada, pero sobre todo porque el entrenador que vino después de Xavi, que es Arbeloa, no ha tenido ni confianza ni le ha dado oportunidades al capitán del Real Madrid, que separa aquí su camino. No sabemos si dejará el fútbol o si tendrá una aventura en el extranjero, más allá de este verano con el Real Madrid. De momento lo que anuncia es que deja el Real Madrid, con lo cual entiendo que el fútbol no lo dejará y seguirá en algún lado.
3: Y es que creo que él no quiere estar otro año sin jugar. Ya sabe que le trajeron a Alexander Arnold para ser el lateral titular, aunque si hubiera querido estar un año más, yo pienso que el Madrid se lo hubiera dado. Por
1: para
3: ejemplo,
1: mí hay algo que dice Segurola y que yo os recuerdo hoy, por si ayer no estuvisteis en el programa. No escuchasteis el programa, vamos. Para mí es muy triste esa imagen de Carvajal en el banquillo del Real Madrid de forma repetida, en las últimas jornadas, cuando el Madrid ya no se jugaba nada. En una temporada en la que Alexander Arnold no ha destacado por nada, no se ha comido a Carvajal en ningún momento, podría haber jugado cuando Carvajal estaba lesionado. Cuando los dos competían por un puesto, Arnold nunca se ha impuesto a Carvajal. Ni por momento de forma, ni por calidad. Es que no ha roto la puerta del lateral derecho del Real Madrid.
3: Defensivamente.
1: Entonces, esa imagen de Carvajal en el banquillo da una tristeza para una leyenda, para un jugador de su importancia, para un líder en el vestuario, con la carencia de liderazgo que ha tenido el Real Madrid esta temporada, ver a Carvajal fuera, sin poder aportar...
3: No, ha estado mucho tiempo lesionado.
1: No ha estado tanto tiempo lesionado. Pero
3: luego volvió a recaer.
1: Podemos mirar los partidos que ha sido suplente en el Real Madrid. Yo creo que desde enero, Arbeloa ha tomado una decisión y es no contar con Carvajal. Y en esta situación, la temporada a un capitán se le tiene que hacer muy dura. Ojalá, repito, tenga un gran final y una gran despedida en el Bernabéu el sábado o el domingo con el Atlético.
3: Y la tendrá, y espero que esté a la altura de la de Kroos o Modric.
2: Es que no podemos recordar...
6: La de Kroos. No. Ninguna.
3: Bueno,
6: ninguna. No has visto ninguna y no vas a ver ninguna, salvo que otro se retire.
3: Pues no lo sé.
2: La de Kroos venía con una Champions.
3: Ahora sí.
6: Yo he visto la de Santillana, la de Butragueño, he visto todas. Bueno, todas, la de Di Stéfano,
3: bueno,
6: evidentemente
3: ya,
6: no.
3: Pero bueno,
6: y incluso, ninguna, claro. Ni la de Butragueño, que lloré a más no poder y lo mantearon y voló y no sé qué, ninguna como la de Toni Kroos.
3: Pues debería ser así porque acaba una época. Ahora ya, sí que termina una época en el Madrid. Se fue Kroos, sí, Nacho, Modric y ahora Carvajal, el niño que pone la primera piedra con Di Stéfano en Valdebebas. Yo estaba allí, sí, me acuerdo perfectamente con la sexta.
7: Influye mucho, independientemente de que evidentemente está despidiendo una leyenda del club, de la altura de Dani Carvajal. Claro, te pasa con Modric y Ancelotti el año pasado, que son buenas despedidas, pero es el primer año en blanco. Y eso cuenta. Y eso al final tiene mucho peso. Lo que está diciendo el látigo es que Kroos se retira arriba, o sea, en lo más alto. Es con la Copa Europa, ganando una Champions, ganando todo. Entonces es imposible que te puedas retirar así si tu equipo no gana. Es verdad que la despedida va a ser bonita y va a ser emotiva, pero coincide con un momento del club institucionalmente, deportivamente, muy triste. Y por tanto, por mucho que tú digas, bueno, pues hacemos un paréntesis y vamos a despedir a una leyenda como se merece, que seguramente será así, el contexto general es de,
6: y nadie
7: de tristeza, por decirlo de alguna manera. Y además, tú lo que estás diciendo, y simplemente, para mí tienes razón, Edu, fíjate, tienes razón. Ha sido muy triste ver esa imagen de Dani Carvajal en estos últimos meses. Yo entiendo que va a seguir jugando al fútbol, porque después de haberse esforzado como un animal para poder recuperarse de una lesión tremendamente grave y ser competitivo, y que no pueda serlo o no te dejen serlo por lo que sea, entiendo esas caras de Dani Carvajal. Pero también, fíjate, me hubiera gustado que hubiera tenido otra cara como capitán del Real Madrid. No digo que hubiera puesto una sonrisa, pero sí al menos, es decir, es un trago muy difícil y un momento desde el punto de vista individual tremendamente complicado, porque
1: no
7: te
1: tenía
7: estás
1: ni una mala palabra, ni un mal gesto.
7: No. Gesto regular.
1: No, ni uno.
7: No.
1: ¿Qué mal gesto le recuerdas
7: triste,
1: a Carvajal?
7: Triste.
1: Ah, bueno, ¿y que tenemos que pedirle que sea feliz?
7: No, porque eres el capitán.
1: ¿En la suplencia?
7: No. Yo no estoy criticando porque...
1: Como capitán ha sido leal con el entrenador.
7: Como empatía lo entiendo.
1: Otros jugadores no lo han sido. Ni primero con Xavi, ni otros con Arbeloa.
7: Escucha, que lo entiendo perfectamente porque, repito, has trabajado como un animal, te estás jugando en Mundial, no te están poniendo, evidentemente no vas a sonreír. Pero quiero decir, es el capitán del Real Madrid y en un momento tan difícil del club, para mí creo que tendría que haber dado un paso más para intentar dejar eso al lado. Que yo probablemente no lo hubiera hecho,
1: ¿qué?
7: Y seguramente nadie. Quitar esas caras de...
1: ¿Pero qué caras?
7: El banquillo de Valencia, ¿te acuerdas? No era una imagen bonita como capitán del Real Madrid. Escucha, que no te digo que yo entiendo desde el punto de vista personal que hagas eso. Y eso no va a afear en ningún
1: caso
7: la historia
1: de Dani Carvajal. Yo entiendo caras de los jugadores.
7: De Dani Carvajal en el
1: Real
7: Madrid.
1: Yo entiendo que un jugador se marche mosqueado en un cambio. Ya, si interpretamos los gestos, de todo el mundo. Que hay un enfado evidente o que hay una decepción. No sabemos si enfado o decepción. Pero en ningún momento...
7: tristeza. Simplemente tristeza.
1: Sí, pero...
7: Si no te digo que no. Pero, que es normal.
1: Sí, pero que lo que yo condeno... Vamos, condeno. A mí lo que me llama la atención es que alguien haga lo que hizo Vinicius en el cambio de un clásico.
7: Hombre,
1: por ejemplo.
7: No compares una cosa con otra.
1: Una mala cara.
7: Absolutamente no tiene nada que ver.
1: En un banquillo... Yo creo que bastante poco hizo Carvajal cuando vio que después de un partido...
7: que jugaban todos por delante de él.
1: Bueno, hasta David Jiménez.
7: En ese caso sí que era el cuarto lateral.
1: David Jiménez fue ese día titular.
7: Y era una leyenda.
1: Vamos, titular, suplente
7: con
1: minutos.
2: También te digo, yo espero una despedida a la altura de Kroos. Es verdad que el momento deportivo es diferente, pero hay 6 Copas de Europa, hay 27 títulos. Hay un chaval que estuvo con Di Stéfano poniendo la primera piedra de la Ciudad Real Madrid de Valdebebas. Es que si hay un canterano que ha llegado a lo máximo, del que hace 2 años estábamos hablando como uno de los grandes candidatos a ganar el Balón de Oro, porque en la última Champions que ganó el Real Madrid, además, Carvajal fue uno de los goleadores. Alberto Pereiro, ¿qué tal? Buenas noches.
8: Hola, familia, ¿qué tal? Muy buenas a todos.
2: ¿Tú qué esperas?
8: Yo espero lo máximo. Y además el Madrid ha hecho algo que no ha hecho en los últimos años, que es dar una semana para que la gente se vaya concienciando de que hay que ir al partido el sábado a las 9, porque además ha sabido hoy el horario y entender lo que es Carvajal. Carvajal es Dios en el Madrid. Es verdad que hoy veíamos una estadística, le hemos comentado durante el día, 2021 se marcha Sergio Ramos, en el 22 Marcelo, en el 23 Karim.

0: en el 24 Nacho, en el 25 Modric y en el 26 se va Carvajal. Digo capitanes, porque en el 24 se va también, evidentemente, Carleto y Toni Kroos. Y durante esos años también ha habido futbolistas muy importantes que han dejado el Madrid. Pero son 6 años consecutivos perdiendo capitanes. Uno por año. Sí, pero es una auténtica barbaridad.
1: El único superviviente de la décima. Por eso decía Susana que se acaba una era.
2: Sí.
0: Lo que es el único con Modric que ha vivido los 12 o 13 años con las 6 Copas de Europa sin perderse el mismo intervalo. Porque al final a cada uno le falta algo. Es verdad que a partir del 24 puedes echar cuentas de lo que quieras y que solo son Modric y Carvajal más Nacho los que lo tenían todo, pero el Madrid está perdiendo liderazgo por todos los sitios, pero vamos, creo que lo del Bernabéu el sábado va a ser la bomba, y más sabiendo lo que comentábamos ayer por la noche, que te han puesto el listón muy alto. El propio Madrid, que para esto no suele fallar jamás, ni el público ni el propio club.
3: ¿Pero ya las leyendas dices?
0: Sí, eso es. No digo ahora, digo ahora. Digo, bueno. Ha habido fallos con Casillas, Raúl y demás, pero últimamente es verdad que el Madrid en este tipo de situaciones está cumpliendo siempre, que lo del año pasado de Modric y Carleto, joder, estábamos allí en el campo y para entrar a hablar nos costaba a todos los que estábamos trabajando.
2: Yo es la primera vez que veo llorar a Florentino Pérez.
0: Claro, es que aquello fue la bomba, pero es verdad que lo que vimos ayer de Griezmann, pues te pone en una situación que el Madrid y Carvajal yo creo que han decidido muy bien en sacar hoy el comunicado los dos, además prácticamente al mismo tiempo, porque ayer Arbeloa ya dejó caer aquello de que iba a haber despedidas, y que mira, llega Osano, que le va a dejar jugar el partido también, pero creo que va a ser la bomba y se lo merece porque es el mejor canterano en la historia del Madrid, y si no es uno de los 10 mejores jugadores del equipo, pues poco le falta.
2: Bueno, y ha sido considerado mucho tiempo el mejor lateral derecho de Europa. Él prefiere ser protagonista.
0: Es el mejor lateral derecho de la historia del club, y si no es el mejor lateral en total...
2: Yo entiendo que esta vez ha querido dar un paso atrás y me parece muy bien. O sea, si él quiere continuar en otro sitio y ser protagonista, lo que no
0: Susana,
2: tiene en
0: el ¿sabes
2: Madrid?
0: Lo que es la bomba? Que llegó cuando se fue Mourinho y que se marcha cuando vuelve Mourinho. Es que a mí eso me parece increíble.
2: Coincidencias.
0: Se ha jugado todos los 13 años en los que se fue Mou, llegó él, que no lo quiso, por cierto, para tener otros laterales, y que ahora, pues cuando va a volver José Mourinho, pues él también, sin saber que era Mourinho el técnico, pues ya había tomado la decisión antes. Y bueno, pues lleva un mes bastante de decisiones feas, porque en la playlista de 55 de Luis no estar, te lesionas y ahora te marchas del Madrid. Bueno, pues a ver qué decisión toma. Ya sabemos que tanto José Lu, que es parte muy importante de su vida, está en Qatar, y que luego su mujer y la mujer de José Lu son hermanas, pues igual por ahí podemos encontrar un nexo para que siga jugando al fútbol, porque no sé qué plan lleva. One Club Man no puede ser porque estuvo un año en Leverkusen, así que puede tomar la determinación que quiera.
3: Yo creo que hay algo de injusticia con Carvajal esta temporada, que tenemos que reconocerle en estos últimos días que le quedan como jugador del Real Madrid. Insisto en el relato que se ha creado de que Carvajal no estaba en forma para ser lateral titular, cuando hemos visto a un Arnold decepcionante esta temporada para lo que esperaban los madridistas. Es que Arnold no ha roto la puerta del lateral y Carvajal no ha tenido los minutos que merecía. Decís, tiene que estar por lo menos a la altura de Kroos. No, la despedida de Dani Carvajal tiene que estar mucho más arriba que la despedida de Toni Kroos. Porque si a los madridistas se les llena la boca de presumir de canteranos, y a los que no lo son señalan con el dedo los pocos canteranos que tiene el Real Madrid, si hay un canterano de pedigrí en el Real Madrid es Carvajal. Es que este chico llegó siendo un niño. Es que ya no solo por la imagen colocando la primera piedra de la Ciudad Deportiva Real Madrid con Di Stéfano.
0: No,
3: es por el recorrido,
0: el mejor canterano en la historia del club.
3: Pero es por el recorrido que ha tenido en las categorías inferiores del club. Es porque tuvo que salir a jugar a la Bundesliga después de haber subido al Castilla a segunda división pensando si volvería a jugar en el Real Madrid algún día, cuando todos sus compañeros debutaron con el primer equipo. Al menos el debut ya lo habían tenido. Luego cada uno siguió un camino. Ahí está Les García, por ejemplo, jugando todavía con el Cádiz en segunda división. Mucha de aquella generación del Castilla ya está en otras categorías.
0: Alex Fernández,
3: sí.
0: Alex García es el del Leverkusen.
3: El hermano de Nacho, sí. Alex Fernández. Y digo que Carvajal esta temporada ha tenido que soportar la suplencia como capitán. Y además ese relato de que no está en forma, de que no suma, de que tendría que haberse preparado de otra manera para el final de la temporada. Yo, de verdad, Ricardo, me miras así, si no lo digo por ti.
4: Que no. Si es que,
3: lo digo por lo que he escuchado muchas semanas.
4: Eso que está diciendo, o sea, yo creo que el cariño y el reconocimiento del madridismo es que lo va a tener.
3: Si lo tiene.
4: Es que, claro, por eso te
3: sí,
4: digo.
3: Pero que a veces
4: que,
3: no ponemos
4: que,
3: en perspectiva
4: no, que lo
3: decir,
4: tiene,
3: no, por lo menos que, a la altura de Kroos. No,
4: y que se lo va
3: que este
4: demostrar,
3: chico para el Real Madrid
4: digo que la única
3: es mucho más importante.
4: Claro, por supuesto, y yo también lo creo así, pero simplemente entiendo que la única...
3: Kroos había venido del Bayern de Múnich después de haber ganado una Champions y de ser leyenda en Alemania con 24 años.
4: Tú estás despidiendo a una leyenda en un momento triste del club. Si es la única diferencia que digo, o sea, no estás

0: Marcelo, no sé, se fue, Marcelo se fue por las nubes, fíjate. Y Marcelo, fíjate que siendo una leyenda de los que más títulos...
1: Pero si ganar no hace falta, no, para despedir a un jugador. Ayer despidieron a Griezmann después de una temporada sin títulos. Pues fíjate, Fernando Hierro se despidió ganando una liga. Vicente del Bosque se fue del Madrid ganando una liga. Y no tuvieron estas despedidas. A veces el triunfo no te da la despedida.
2: Pero si ponderamos todo, ahora que nos gusta comparar, o sea, el legado de Carvajal es inolvidable.
0: Claro.
2: Y su palmarés no se puede cuestionar. Pero a mí en la historia del club me pesa más Kroos que Carvajal. A mí. Me parece que Kroos, si tengo que hacer un ranking de los 20 mejores jugadores de la historia del Madrid, o 30, o los que queráis, yo meto a Kroos por delante de Carvajal. Me parece que Kroos, en el tiempo que ha estado, ha sido mucho más importante que Carvajal en los 200.000 años que ha estado.
1: Te digo 5 centrocampistas mejores que Kroos. Y no me dices 5 laterales, bueno, no me dices 5, no me dices 2, ni un lateral derecho mejor que Carvajal en la historia del Madrid, látigo.
2: Lateral derecho.
1: Con mejor rendimiento que Carvajal. Sí. Dime uno mejor que Carvajal.
2: No, pero es que te vas al palmarés.
1: No por palmarés, por rendimiento. ¿Quién ha sido mejor lateral derecho?
3: Yo te quiero escuchar los 5 centrocampistas mejores que Kroos, que tengo curiosidad.
2: Sí, sobre todo porque nos podemos partir la caja.
3: Eso te lo quiero escuchar yo.
1: Pues para mí Modric fue mejor que...
3: Modric es indudable. Vale, ya está, dime otro.
2: No es indudable, eso es mentira. Para mí
3: sí. Vale, dime otro.
1: Para mí Mitchell es más importante en la historia del Madrid que Toni Kroos.
3: Venga, Edu, por favor.
1: Hombre, para mí...
2: Pero genera debate, vale. Si no pasa nada. Si
4: hombre, con el para mí por
3: yo
4: delante...
3: Yo creo que Modric solo, y es cuestionable. ¿Eh?
4: Por lo que
1: representa para el madridismo...
3: Para el madridismo, jugador, Modric representa más que Kroos, pero Kroos es la bomba.
2: El peso, porque Toni Kroos todas las Copas de Europa con el Madrid es titular indiscutible, y Modric no.
3: Locura.
0: A ver, yo creo que esos son debates abiertos. Lo que es incuestionable es que Dani Carvajal es una leyenda para del Real Madrid.
1: No, pero
0: es parte del escudo, y además un canterano, 20 y tantos años en el Madrid, por todas las categorías inferiores, haciendo incluso la mili fuera, volviendo para jugar, ganando 6 Copas de Europa. Quiero decir, es que eso es innegable, incuestionable. Te puede decir, no, pues que igual mi padre te dice, no, es que a mí me gustaba más Chendo, pues vale, me parece perfecto.
5: Es
0: incuestionable
4: lo que hace
0: Dani Carvajal, y ese cariño lo tiene el madridismo.
4: ¿Sabes lo que hace especial y diferente una despedida? Efectivamente, ayer vimos la de Griezmann, que tampoco ha ganado. De hecho, él mismo dijo: siento no haber podido traer la Liga, no haber podido traer la Champions. No ha ganado ninguno de esos dos títulos con el Atlético de Madrid. Es lo emocional. Lo de Griezmann, lo de su mujer, lo de su entrenador, lo de los capitanes.
3: Lo de su entrenador a mí me dejó loco ayer,
4: claro,
3: Rocío. O sea,
4: lo de sus compañeros.
3: La figura más importante del club me dejó alucinar.
4: Enfocaban a la grada y allí estaba llorando todo el mundo. Entonces, yo creo que eso, ¿cómo no lo vamos a vivir con Carvajal? Carvajal es el niño que llega no a lo más alto, sino a donde solo han llegado 5 futbolistas en toda la historia del fútbol, en todo el mundo, en todos los años. Entonces, ¿cómo no? Va a ser una despedida muy emocional, la despedida que se merece Carvajal. Lo que pasa es que Carvajal ha tenido la mala suerte de que su despedida pues llegue en un año que deportivamente no ha sido bueno para el Real Madrid, pero yo creo que el madridismo dejará a un lado todo eso para despedir a su capitán como se merece. Insisto, que es que Carvajal podía haber sido Balón de Oro hace 2 años.
1: Qué bien se entierra en España. Más cariño en vida, suelen decir en los entierros. Las 12:09, Paco.
6: Bueno, pues no va a estar Dani Carvajal en el Mundial, pero lo vamos a ver de manera íntegra, ¿eh?
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10: Es la sintonía de cada lunes del que fue de Trapatoni de Rubén Amón. Hoy Griezmann, Rubén, ¿qué tal?
11: Bueno, compañeros, pues sí, Griezmann se va del Atlético y queda una sensación extraña, como cuando desaparece un hábito corporal, algo aprendido durante años, mirar el campo y encontrarlo siempre en algún sitio, cerca del delantero, cerca del mediocentro, persiguiendo un lateral en el minuto 90 o corrigiendo una jugada que parecía perdida. 500 partidos acaban transformando un futbolista en paisaje. Y al principio costaba imaginarlo dentro del cholismo. Demasiada ligereza, fantasía, felicidad infantil incompatible con aquella liturgia del sufrimiento y de la abnegación. Simeone detectó enseguida una anomalía maravillosa, la de un atacante capaz de correr como un obrero sin perder la delicadeza. Y Barcelona rompió la relación, no únicamente por la salida, también por la sensación de que Griezmann había confundido la grandeza con el prestigio. El regreso modificó muchas cosas. Volvió más sobrio, menos pendiente de sí mismo, incluso más inteligente. Y el metropolitano necesitó su tiempo. El orgullo atlético funciona despacio, requiere desgaste, humildad y bastante barro. Los números no son poesía, pero subrayan el homenaje de ayer. Máximo goleador histórico, 100 asistencias, una década atravesando todas las posiciones del ataque. La dimensión verdadera aparece lejos de la estadística, en la continuidad y en la generosidad. O en esa manera tan rara de mezclarse con el partido sin subordinarlo a la vanidad de la clarividencia. Nunca transmitió solemnidad. Ni siquiera cuando decidía encuentros enormes. Le ha sobrado talento y le han faltado títulos. El Atlético admira a los futbolistas capaces de resistir sus propias contradicciones. Griezmann acabó convertido en una de ellas. A Antoine se le queda pequeño, el diminutivo de principito, llamémoslo príncipe. No de las tinieblas, sino de la luz. Pocas veces ha frecuentado los campos un jugador que convertía una idea y una intención en un verso suelto.
10: ¿Qué diría Trapatoni?
11: Pues no lo sé, pero sí sé lo que decía Saint-Exupéry. Todas las personas mayores fueron al principio niños, aunque pocas lo recuerdan.
12: Qué gran frase. Adiós, Rubén.
11: Buenas noches, compañeros.

0: Buenas noches. Para mí Carvajal, a ver, es que esto es un dilema porque es un jugadorazo, es un gran defensa. El problema que tiene es que está muy mayor y en un equipo como el Real Madrid, que aunque tenga todos los problemas que tiene y tal, es un equipo de máximo nivel que tendría que haber tenido más minutos frente a equipos que no fuesen partidos muy importantes, ¿no? Yo qué sé. No, sí, depende de los partidos, pero contra equipos que no sean, por ejemplo, Atleti, Barça y todos estos, el Barça le podría haber dado 10 minutos. Pero frente a equipos pequeños yo creo que tendría que haber tenido más minutos.
1: No ha querido quedar mal con nadie, entonces no ha dicho ningún equipo. Ana Rodríguez.
2: Les preguntábamos por Carvajal en esta primera pregunta del programa esta noche si merecía más minutos esta temporada el lateral, la leyenda del Real Madrid, y por el momento el 55%, muy ajustado, el 55% opina que no merecía más minutos.
1: Bueno, minutos o no los tendrá donde él decida jugar la temporada que viene. Titular será frente al Athletic Club y se despedirá con un cambio posiblemente en los últimos 5 del partido en el Santiago Bernabéu este próximo fin de semana. En periodo electoral para el Real Madrid, Pereiro, porque hasta el próximo fin de semana puede haber presentación de candidaturas y el único opositor para Florentino Pérez es Enrique Riquelme. El propio Florentino le puso el foco directamente en la rueda de prensa de la semana pasada. Y dijimos, Riquelme tiene capacidad económica para presentar aval, años de antigüedad suficientes para presentarse a presidente y un proyecto preparado para el medio plazo. La duda es si lo presentaba a corto plazo. Está dispuesto a dar el paso, a pesar de que algunas de las grandes figuras con las que ha tenido contacto en los últimos tiempos le desaniman a presentarse, porque lo que ven es una derrota segura, no una derrota, una goleada segura ante Florentino Pérez. Aún así, parece dispuesto a dar el paso. Hoy ha estado en el torneo de pádel, ¿no?, que ha organizado la Fundación Clínica Menorca de Ángel Martín. Sí. Y los medios le han preguntado por la posibilidad de estar o no.
3: Estamos trabajando todavía, nos han dejado muy poco tiempo para organizar algo que realmente pues tenga sentido, que sea algo bueno para el Real Madrid. No vamos a ir a perder el tiempo y los próximos días, 2-3 días, decidiremos qué es lo que vamos a hacer. Y si vamos, será algo realmente que tenga un buen sentido y que sea ilusionante para un nuevo Real Madrid de los próximos 10, 15 o 20 años. Así que muchas gracias a todos, el interés, y espero daros noticias en los próximos días, de verdad.
4: ¿Pero tiene el aval?
3: Sí, por supuesto, si no, ¿sí?, no estaríamos hablando.
4: O sea, ¿tiene equipo también? ¿Tiene plan?
3: En los próximos días podremos decir algo más.
1: Está cerrando el nombre de la persona que más ruido haría si se anuncia en su proyecto. Tiene hasta el próximo fin de semana para presentar candidatura. Esto querría decir que habría elecciones en el Real Madrid. Se abrirían 2 semanas más de campaña electoral, que alargarían la elección de un presidente y, por tanto, la toma de decisiones del próximo proyecto. Aunque Florentino,
5: hablando del 7 de junio aproximadamente.
6: Claro,
1: aunque Florentino ejerce como presidente.
6: Del 7 de julio, eso
1: claro.
6: Es.
1: Lo que yo decía antes, Pereiro, punto, es que incluso los más próximos a Riquelme confiesan que no hay que ser adivino para pensar que Florentino Pérez arrasará en las elecciones. Incluso con un proyecto atractivo que pueda presentar el candidato Riquelme, ¿no?
6: Bueno, vamos a ver, es que Florentino, sin decir nada, o sea, como ha hecho Laporta en Barcelona, que no lo va a hacer, evidentemente, pero sin dar un nombre y paseándose, le valdría para ganar. Es verdad que el discurso de Riquelme que acabamos de escuchar, que es la primera vez que ya por fin, más que los que hablen con él, le ponen voz y ya saben que está aquí en Madrid y que te dice él que tiene el aval y que puede presentarse, pues habla de no perder el tiempo, no tiene margen. Es verdad, Florentino lo ha puesto entre la espada y la pared con la convocatoria de elecciones, dejándole tan poco margen. Si el 23 no hay una candidatura, pues el 24 aparecerá José Mourinho aquí, que ha estado esta mañana en el Benfica rechazando la oferta de renovación y despidiéndose, y es verdad que está trabajando como presidente. Tampoco creo que en esos 15 días le hicieran daño a nadie. A mí me encantaría ver unas elecciones y por lo menos una oposición seria, que no sea tanto para ahora, pero sí empezar a pensar que hay un proyecto para el futuro. Yo también tengo entendido, Edu, que lo has comentado tú alguna vez, que a la gente que tenía en mente y ese plan de leyendas que le iban a arropar a Riquelme en la candidatura, cuando escucharon lo de que las elecciones eran ya, más de uno dijo, ¡buah!
1: Bueno, por ejemplo,
6: pues a ver si me llaman, no sé yo si me subo, ¿sabes?
1: Un ejemplo es Mijatović, lo dijo en la SER.
6: Sí, Mijatović, eso es. Que hay alguno más, de algún jugador muy importante.
1: Muy importante, bueno, sí. Algunos no se quieren significar ahora mismo.

0: La candidatura de Riquelme.
1: De momento.
2: Hay un portugués que le fichó Figo, sin ir más lejos. De Florentino, digo, que se llama,
0: sí,
2: Figo,
0: que se llama Figo.
2: Y estaba más cercano para allá que para acá.
0: El de Pedia es muy claro, porque además Pedia tuvo contacto con su padre, que fue directivo de Ramón Calderón en la etapa de 2006 a 2009. Claro, en aquella época, Mijatović Látigo fue director deportivo del Real Madrid.
3: Exacto. Uh-huh. Era el director deportivo de Calderón y en esa junta estaba el padre de Enrique Riquelme.
1: Yo creo que ya ha dicho mucho diciendo que tiene el aval. Supongo que en los años de socio, pues también, ¿no? Así que será bueno escucharle y será
2: muy
1: interesante.
2: Tiene muchas ganas, Susana, en el Madrid de ver el aval. Tiene muchas ganas de verlo, sobre todo por comprobar que no está en otro sitio. También.
0: Tiene que ser con patrimonio personal.
1: Claro, ante un señor,
2: eso es.
3: Y de bancos reconocidos por el Banco de España, pero yo creo que él, si realmente tiene el aval y quiere ser algún día, que no va a ser ahora, presidente del Real Madrid, tiene que presentarte a estas, tienes que dar buena imagen, tienes que ser un tipo fiable.
1: Y que hay que escucharle, Látigo, que no le hemos escuchado hablar
2: por
1: de fútbol.
2: Mucho más.
3: Está perdiendo tiempo.
2: Yo lo he visto nervioso ahí hablando con los periodistas.
3: Por eso digo, es que hay que sujetar el traje, ¿eh? Hay que ponerte delante.
1: Bueno, es un momento excepcional, porque no lo hemos vivido hace muchos años. El Florentino siempre ha ganado de manera aplastante.
4: Yo creo que es bueno y sano, incluso para una comunidad de vecinos, quiero decir que haya elecciones, ¿no? Aunque tú tengas un candidato muy solvente. Y yo entiendo que precisamente si tú en algún momento en el futuro quieres apostar con una candidatura seria, con tiempo, trabajada, preparada, con un equipo deportivo detrás, primero tienes que dar el paso para que te conozcan, porque al final Riquelme lo pone un poco en el mapa Florentino Pérez. Es verdad que habíamos oído hablar de él cuando se abrió el anterior proceso electoral, que finalmente no llega a presentarse, pero te sonaba un poco, sinceramente, igual me equivoco y me dice, no era tanto un candidato random como cuando se presentó Juanito Navarro. Quiero decir, se presenta alguien por ahí que no sabes y que no conoces.
1: Tú necesitas, Juanito Navarro, grande.
4: No, pero quiero decir que tú necesitas por lo menos que te conozcan.
2: Ricardo, mira,
4: y lo que dice Látigo, presentar una candidatura pues seria, aunque simplemente sea que no tengas tiempo para formalizar algo.
2: Mira, Ricardo,
4: claro,
2: yo te voy a contar
4: en el futuro,
2: una cosa que piensa, con tiempo, ¿qué piensa el presidente del Real Madrid? El presidente del Real Madrid tiene la sensación de que es la primera oposición real que tenía en décadas.
4: Claro.
2: O sea, ¿por qué? No por el señor Riquelme, sino porque considera que Ignacio Galán, que es su mayor némesis en la rivalidad que ha tenido por negocios, por todo, y porque sí, porque pues se llevan mal, se han llevado mal toda la vida y es una rivalidad seria, está detrás de todo esto. Y ahí es cuando él dice, ni por un año ni por tres, esto es una cosa en condiciones, y eso le da mucho a Riquelme ya. Florentino, por una vez, diga, cuidado.
0: Señor, ni los enemigos ni los más críticos de Florentino piensan de verdad que pueda perder unas elecciones ahora mismo contra nadie. La pregunta que sí se hacen es, ¿quién vendrá después de Florentino cuando Florentino deje la presidencia del Real Madrid? ¿Por decisión propia o por tiempo?
4: Ahí ya habrá partido.
5: Pero estaremos hablando ya de 2029.
2: Pues mira, Rocío, te voy a decir una cosa. Creo que el presidente del Real Madrid ha llegado a un punto en el que no le apetece más buscar un sustituto. Porque lleva un par de años tanteando, lo sabe Susana, que está ahí sentada. Y lo sabéis más de uno. O sea, lleva preguntando, oye, tú tal, oye, aquí con los que estamos nosotros, si yo no estoy, podríamos tirar, oye, José Ángel, a ver cómo te veo, oye, no sé qué. Y lleva un punto en el que ha dicho, oye, mira, me voy a preocupar de lo que hay ahora y no me voy a preocupar de cuando yo no esté, porque está claro que cuesta mucho a la gente dar el paso y he perdido una serie de meses sondeando un poquito la posibilidad con lo que tengo en casa y lo que hay fuera y le ha salido mal. Así que ahora lo que de verdad le ha preocupado en el punto de decir, adelanto, por ganar un año, ¿eh? Para Florentino ganar un año ahora es la bomba, pero la bomba, porque nunca sabes cuándo va a decir hasta aquí hemos llegado, y dos, igual el año que viene, si viene Mourinho y esto es un desastre, es el último del presidente del Real Madrid y el último del entrenador también. O sea, es que lo de ganar un año, es que para Florentino ganar un año de tranquilidad ahora es mucho, y dos, porque realmente le ha apetecido decir, oye, mira, pues te voy a... él le ha llegado mucho lo de, es que está completamente preparada la candidatura, si fuera ya, sí, pues toma, venga, a ver si suerte y es desde ya.
5: Claro,
2: es verdad que le pone en un límite muy, muy, muy, muy, muy rápido.
5: De alguna forma es una manera de retarle, ¿no? En la entrevista el otro día con
2: Josep Pedrero, respeto
5: decía,
2: también, ¿eh?
5: Oye, pues que la gente sepa quién es, cuáles son sus empresas, cuál ha sido su vida, porque es verdad que no le conocemos su trayectoria empresarial, se ha desarrollado fundamentalmente en México. En México el otro día fue la primera vez que habló de esta posibilidad, pero hoy ya aquí, además, en un encuentro con muchos periodistas, con muchos
2: medios
5: de
2: comunicación. En México le pilló, Rocío, ¿no? Que ese es el problema.
0: No, bueno,
5: sí, bueno, fue el mismo día, ¿no? Al día siguiente.
2: Claro, claro.
5: Bueno,
0: es la primera
5: al
0: que
5: día
0: habla.
5: Siguiente, fue justo el día de la entrevista de Pedrerol.
0: En realidad fue 24 horas después del anuncio de la convocatoria de Florentino.
2: Larga.
0: Porque de la intención de presentarse ya habló hace 4 años, en 2020.

0: Él ya habló de la posibilidad de presentarse en el futuro.
1: O sea, ha tenido tiempo para presentar
2: sí,
1: un proyecto.
2: Ha tenido bastante tiempo,
1: sí. Proyecto deportivo, sí, creo que en cuatro años que, puede evolucionar, sí, pero cambiar.
0: Lo que no imaginaban es elecciones en el 26.
3: Que fuera hoy. Florentino fue elegido presidente en enero de 2025.
0: Te mandamos un abrazo y nos cuentas mañana. Gracias, Pereiro.
4: Por cierto, que Rüdiger más uno, ¿eh? El que escucha este programa ya lo sabe, pero al final se confirma que no es un tema deportivo y yéndose Carvajal ni te cuento. Así que Rüdiger va a tirar mucho del carro el año que viene, eso seguro.
2: Pero 40 partidos no va a jugar, Pereiro.
0: Ni 20.
4: Bueno, los que juegue, pero además está dispuesto a... Pues si tiene que tirar de pechera, tirará. Para eso vale Rüdiger y una barbaridad. Además, un beso para
0: adiós,
4: todos.
0: Adiós, Alberto. Adiós. Ayer escuchamos a Segurola y el jueves, y dice Segurola, hoy habéis invitado a otro de los intelectuales del régimen, que decía Florentino Pérez. Porque Alfredo Relaño, durante mucho tiempo director del diario AS y antes jefe de deportes del País y de Canal Plus y tantas cosas, ahora en El Mundo, en Marca, en COPE, ha escrito 366 futbolistas de todos los tiempos que han hecho historia. Hola, Alfredo, buenas noches.
5: Hola, buenas noches a todos.
0: Bueno, estábamos con lo de Florentino. ¿Tú te consideras un intelectual del régimen?
5: No, yo no sé por qué salió por ahí. Y os estaba yendo, yo creo, Florentino se presentó y perdió y luego ganó. Uh-huh. Presentarse y perder, pues es una cosa que puede pasar. Si él quiere situarse en algún momento, para dentro de, ya serían cuatro años más allá, pues tendría ya un conocimiento del terreno, sería lógico. Siempre que piense que va a tener una derrota honorable. Si es para perder 95-5, pues a lo mejor no se echa para atrás. Vamos, no he pensado mucho en eso tampoco, ni porque me ha pasado como a todos vosotros. Yo no lo conocía. Había oído hablar de que había uno que era de Alicante, no sabía ni que tenía los negocios en México, y que estaba pensando, pero no pensaba que eso estuviera en el grado de cocción de poner nervioso a Florentino.
0: Pero tú que conoces mucho el termómetro del madridismo y de los socios del Real Madrid, fundamentalmente porque son los que van a ir a las urnas o no. Sí. Si hay urnas, irán ellos. ¿Le das alguna posibilidad de una derrota honrosa?
5: Sí, derrota honrosa sí, de ganar no. Pero derrota, hombre, tiene que salir y ver qué tiene, ¿no? Pero hay gente mosqueada, hay gente descontenta, que no sé, plan de comprarles a los socios. Hay gente a la que no le va a gustar que venga Mourinho. Puede haber gente que lleva mucho tiempo y simplemente si se cansa la gente, hasta de Raúl se cansaba la gente, ¿sabes? También esto es industria del espectáculo, entonces quieres... De que no sea 95-5, sí. De que haya alguna posibilidad de que cambie de presidente, no. Ahora, la derrota honrosa sería si viéramos de verdad que tiene, si hay una convicción, hay algo en el tiempo de...
3: ¿Cuál sería una derrota honrosa?
5: Pues 80-20, dadas las circunstancias. 70-30, de 70-30 no pasaría en ningún caso. Yo quiero decir algo que parezca que no has salido para que te barran, ¿no?
3: Es verdad que todavía no hemos conocido nada.
5: Claro, es que no sabemos nada de
3: lo
5: que
3: proyecto,
5: tiene.
3: Claro, y tiene hasta el sábado por la noche, ¿no?
5: Cuando salga, a lo mejor te puede interesar, te puede convencer el personaje, no lo hemos visto ir a hablar, porque si no sabemos si es un personaje que tiene credibilidad, que tiene atractivo, que tiene llegada, que tiene ni con quién ni quién va a tener en su cartel,
0: ¿quién aceptará
5: de directiva?
0: Lo difícil, yo creo que más que buscar, es convencer.
5: Claro, convencer.
0: De si quieren estar al lado de un cartel, en principio, perdedor.
5: Vamos a este partido a perder, para ver si el año que viene les ganamos. Si entre cuatro años les ganamos.
3: Claro.
5: No hay mucha gente que se anime a eso.
0: O sea, hay muchos
3: proyecto
0: futbolistas...
3: deportivo, claro. Ya, no pues solo sí, quién sí, te acompaña, pero... sino cuál es el proyecto deportivo.
5: Eso es.
3: Por ejemplo, el Real Madrid necesita un entrenador. Es que eso...
5: Claro, bueno, es que el proyecto deportivo...
3: Es la primera respuesta que buscan los madridistas,
5: claro,
3: ¿no? Ahora.
5: Lo primer proyecto deportivo sería quién va a llevar el fútbol. Si te viene con un Hierro, te viene con un Miyato, te viene con un Raúl, o te viene con no sé qué. Luego los directivos, que sea una gente que dé una pinta de credibilidad, y quién va a ser el entrenador, y qué quiero fichar esto, qué idea tengo de hacer de esto, no sé cuánto, qué idea tengo de si el Madrid en baloncesto tiene que ir o no a la NBA. No sabemos nada de este señor, que es un señor educado y que tiene
0: mucho
5: unos negocios
3: y
5: muy...
3: Y que tiene 37 años.
5: Tiene 37 años, que ya lo quisiera yo, también, Florentino. Sí, claro.
0: Yo creo que la gran duda es si de verdad puede poner en un papel todo esto que pedís...
6: Claro.
0: En una campaña electoral.
6: ¿Y si no tiene
0: el nombre de un director deportivo, el nombre de un entrenador.
2: Claro.
6: Y todo esto en 48 horas si no tiene un trabajo previo ya. Quiero decir que es complicado, que le ha dicho, no, en 48 horas ya diré...
0: Y de muchas de las leyendas complicado. Que le han mostrado apoyo en los últimos meses o en el último año y medio, que acepten ir en un cartel, insisto, que va destinado a perder unas elecciones con Florentino Pérez. Muchas de esas grandes leyendas que ha tenido el club en, pues en las últimas dos décadas. ¿Alguien se atreve a poner su nombre al lado de una persona

0: persona que va...
1: Solo que iremos viendo esta semana, claro.
0: Bueno, en la lista de los 366 futbolistas que mencionas en este nuevo libro que publica Espasa, hay algunos futbolistas del Real Madrid. Y pensaba cuando
1: hablamos... bastantes del Madrid.
0: Hay bastantes del Madrid.
1: Nadie se queje, ¿no?
0: Algunos españoles. Por ejemplo, leí el capítulo de Pirri, ahora presidente de honor del Real Madrid.
1: Sí.
0: Y pensaba, hablando de la despedida de Carvajal, si el Madrid ha despedido peor a los españoles que a los extranjeros. Recordamos la despedida de Kroos o de Modric y cuesta recordar la de...
1: Bueno, ha habido de todo, ¿no? Es claro, es que según algunos con ellos...
0: Decías lo de Raúl ahora, por ejemplo.
1: Claro, Raúl no me acuerdo exactamente, pero Raúl se fue a seguir jugando en el Schalke.
0: El verano que vino Mourinho.
1: El verano que vino Mourinho. Es que algunos se han ido en una situación, otros en otra. Casillas se fue embroncado con Mourinho. Hombre, yo he visto retirarse a jugadores españoles del Madrid muy bien. Por ejemplo, Velázquez, Pirri, que está ahí, Amancio, que está ahí, Butragueño, que está ahí.
2: Michel.
1: Butragueño, claro, partidos de homenaje. Bueno, Butragueño me acuerdo más que se levantó, se echó al cielo, había una foto que ya parecía que se iba a levitar y ya que no volvería, ¿no? Y además, Butragueño, que agradece una cosa, se mantiene muy bien. Yo creo que fuimos hinchas de él, lo seguimos siendo como personaje, agradecemos que no haya envejecido, que no haya engordado, que no tenga gafas, porque era tan espiritual, era tan como el, casi sin broma, es una broma, el niño Jesús ahí, que no te imaginabas un Butragueño cuando... Bueno,
3: levitando,
1: pues el tiempo,
3: ¿no? Claro, levitando, parando el tiempo.
1: Ahí
3: sí.
1: Que se acaba.
2: No, es que se cuida, se
1: y
2: cuida.
1: Y entonces el tío está fenomenal.
0: Hay una buena mezcla de historias de futbolistas que están porque son muy buenos y otros porque tienen una buena historia personal.
1: Claro, por eso son que en general es porque son muy buenos. Y han durado, además. No solo ser muy buenos, sino tener una durabilidad, ¿no? Y luego algunos, pues, que han pasado en la historia por algún tipo de cosa. Por ejemplo, está Isham, que es un inglés, que fue el que consiguió romper el límite de salarial de libras por semana en el fútbol inglés y digamos, abrió las posibilidades laborales de los futbolistas. Fue una especie, un antesala de lo que luego aquí tuvimos con la AFE. Ese tipo de... Y era un buen jugador. Había jugó años en la liga inglesa, fue suplente de la selección inglesa en el Mundial 66, o sea, estaba entre los 22 mejores. Pero bueno, la gran mayoría es por sus logros deportivos.
0: ¿Haces la historia mientras escribes?
1: ¿Perdona?
0: ¿Mientras escribes haces la propia selección?
1: Bueno, yo lo que hice, como ves, está troceado en cinco periodos geológicos y fui escribiendo de cada periodo los que me venían. Al final me sobraron como 20.
2: ¿Te sobraron?
1: Sí, me sobraron como 20... Y los eliminé con mucha pena, pero...
2: A ver, ¿y de esos 20 que te has dejado fuera?
1: Por ejemplo, uno redondo. De los que tenía y al final no me ha cabido, redondo. Y Sibor, que fue un extremo izquierdo húngaro del Barça, que en realidad su peripecia es la misma que Kocsis, que vino con él, y que Puskás, que vino al mismo tiempo con él al Madrid. Así, un poco de los más conocidos serían esos, ¿no?
4: Hay que hacer otro libro. Hay que hacer otro
1: bueno,
4: libro.
1: No, es que, no cabe, es que al final hay muchos que, digamos, son parecidos. Ahí están, por un lado están los seis que yo considero extra, que tienen el triple de espacio.
2: Que son los que están en la portada. Que son Cristiano.
1: Ahí ya tuve yo dudas. Bueno, hay poca discusión, habrá. Son, por orden cronológico, Di Stéfano, Pelé, Cruyff, Maradona, Cristiano y Messi. Yo ahí, fíjate, ahí tenía duda con Cruyff y Cristiano por cuestiones opuestas. Cruyff era exquisito, no sé si le viste jugar, pero duró poco. Cruyff hasta los 27 años, que era la que Di Stéfano llegó al Madrid, ya ganduleó y se fue no sé qué, se fue a América, jugó un año en el Levante, que además fue en segunda. Luego tuvo un revivir en Holanda, pero cuando ya era una liga baja, pero era extraordinario. Y Cristiano es lo contrario. Cristiano no tiene la exquisitez de los otros, pero es la durabilidad por encima de todo, la tal, 9 años seguidos a 50 goles. Se acerca a los 1000 goles, todos firmados, dice él, porque pone en cuestión los de Pelé, que mucha gente los pone en cuestión, los goles que le apuntan a Pelé, además muchos son amistosos y tal, pero Cristiano dice, los míos están todos televisados. O sea, es verdad que tú puedes buscar, pero ellos dos también, a su vez, están por encima de otros 20 que llevan doble espacio, que son los que podéis imaginar. También ahí están Charlton, Platini, Garrincha... Ricardo Zamora, que es español, está Gento, están jugadores pues que han tenido un mérito extra también.
0: Si tuvieras que hacer un ranking de esta portada del libro en la que incluyes a...
1: Pues ahí todos somos del primero que vimos, yo me doy cuenta, para todos es el que viste con 15 años.
0: ¿A quién viste antes tú?
1: A Di Stéfano, claro, que es el más antiguo. Yo vi a Di Stéfano y Di Stéfano, no siendo tan...

El que más ha tenido a Dios dentro ha sido Maradona, ¿eh? Eso también te digo. Lo que pasa es que Maradona no se entrenó nunca. Solo se entrenó un mes para el Mundial de México, que yo tuve la fortuna de ver, y con Maradona

0: No, pero tú a Maradona lo has visto en películas, ¿no?
1: Sí, en vídeo, sí.
0: Viene Di Stéfano para que os hagáis una idea en una persona: Casemiro, Zidane y Ronaldo, el gordito.
2: Porque
0: jugaba por todas partes y metía un gol cada partido, también en los años mejores, en los años mayores. Y además tenía mucho carácter, mucha presencia, arrastraba a los compañeros, mandaba aquí y allá, hacía trabajar a todo el mundo. Y en cada una de las cinco finales que ganó el Madrid seguidas, que entonces para jugar la Copa Europa tenías o que ganar la Liga o que ganar la Copa Europa. En cada una de las finales marcó. Era el líder de todo, estaba por todo el campo y llegaba y metía el gol y metía goles de todo tipo y movía todo. Era los que le hemos visto, por ejemplo Iñaki Gabelondo, que es de la Real y no es del Madrid, dice, cualquiera que le pregunto quién es el mejor jugador de la historia y no me dice Di Stéfano, ya sé que no ha visto jugar a Di Stéfano, que era bastante joven. Y tendría dudas con Pelé, que viene justo después. Digamos que Di Stéfano saca a Pelé unos 10-12 años. O sea, llegan a coincidir, pero ya Di Stéfano está un poco mayor cuando empieza Pelé. Y Pelé, pero Pelé jugaba de tres cuartos de cancha para arriba. Y era
1: si Pelé hubiera jugado en Europa.
0: Pues bueno, es que entonces no había tanta diferencia, no era tan importante, porque venían menos. Ese abuso de dinero que ha hecho el fútbol europeo, que se traen todos y que ya desde el Agüero ya viene con 16, 17 años, no, ojalá, entonces no pasaba. Entonces era importante cuando se jugaba la final intercontinental. Entre el campeón de América y de Europa, muy frecuentemente lo ganaba el de América. Madrid jugaba con el Peñarol, ganó una vez y perdió la otra. El Santos de Pelé ganó al Benfica, que era campeón europeo, dos años seguidos. En el Benfica estaba Eusebio, que es uno de los de la segunda categoría. Y no había esa diferencia. Y lo vimos mucho por Europa porque a Pelé le sobreexplotaron, ¿eh? Con Pelé hacían giras. Hicieron una gira en un mes, en un verano, jugó 24 partidos en Europa, recorriendo Europa. Desde España hasta Hungría, tal.
1: Eran como los ciclistas mucho. De los 60, llevaban a los criterios por todas las ciudades.
0: Jugó una vez en el Bernabéu el homenaje a Juanito Alonso, y que ganó en Madrid 5-3, me parece, metió 3 él, y Di Stéfano ninguno, pero la gente salió del campo diciendo, Di Stéfano juega para el equipo y el equipo juega para Pelé, en el caso de... ¿no? Y pasó otra vez por aquí, que estuvo maravilloso. Camino al Mundial 66, el Atleti había tirado al campo, estaba tirando el Metropolitano, iba ya a hacerse la cena. Entonces recibieron la selección de Brasil que iba para allá, jugó contra el Atleti en el Bernabéu. Y jugó Pelé, el Atleti jugó contra...
3: Brasil jugó contra el Atlético de Madrid en el Bernabéu.
0: Sí, y ahí estuvo fantástico. Pelé ganaron 5-3, me parece, ahí Brasil. Al Atleti le faltaban los cuatro que estaban convocados para la selección, pero tenía un muy buen equipo.
2: Atleti
0: había ganado la Liga. Es que yo estaba ahí.
2: Yo no sé qué hice ayer.
3: Hay que guardarlo luego.
2: Sí, claro.
1: Todo eso, Alfredo, un poco de agua. Mira, aprovechamos, una menos 20, porque 366 historias dan para mucha conversación.
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9: No es el perfil que suele triunfar en el Real Madrid. Y además, después de 2 años en blanco, yo creo que pongan a quien pongan por vergüenza torera, van a rendir más el año que viene y van a intentar al menos ganar la liga.
10: Mourinho para mí es el entrenador más sobrevalorado de la historia del fútbol, ¿eh? No se juegan a nada los equipos de Mourinho, nada, es el sálvame del deporte. Gracias, buenas noches equipo, sois los mejores.
11: Ana, gracias.
12: Has preguntado por Mourinho. Sí.
13: Hemos preguntado claro. Por Mourinho en esta segunda pregunta, porque ya cada vez más suena el nombre del portugués para el Real Madrid. Si crees que es la solución para el Real Madrid, la llegada de Mourinho, también muy ajustado, el 56% de nuestros votantes en X piensan que no es la solución para el Real Madrid.
12: Bueno, eso lo podemos preguntar a Alfredo Relaño. ¿Es Mourinho la solución para el Real Madrid?
14: Pues a mí Mourinho me parece un buen entrenador y un mal ciudadano. Es lo que me pareció siempre. Me pareció que eran broncas y no me gustaba el sentido. Pero como entrenador yo creo que no es malo, que es bueno, que no es un... Y bueno, en el caos que hay ahora, pero vamos, no sé. Si hay elecciones, no creo que lo fiche. Si al final hay elecciones, tendrá que terminar
15: claro.
14: El periodo electoral. Hasta ficharlo. No creo que coja, convoque elecciones y fiche un entrenador.
15: Pero el problema del Madrid es más de jugadores, ¿no?
14: Sí.
15: Que de entrenador.
14: Sí.
16: Eso es lo que dice...
17: El vestuario.
16: No, eso es lo que... O sea, quiero decir...
18: El vestuario no. Florentino.
16: Florentino lo que dice es que ha habido un problema en el banquillo esta temporada. Lo que se le dice a sus próximos, más que un problema en el vestuario.
15: Pues si fichas a 2 buenos defensas y a un centrocampista, ¿no? Un volante que piense algo, o dos.
16: Puede ser.
18: Y un lateral derecho.
16: Estábamos comentando que 366 futbolistas... Yo recuerdo que en 2010 me regalaron el libro de las 366 historias del fútbol mundial. Y recuerdo el de 366 historias de los Juegos Olímpicos y alguna más. Sí. ¿Por qué 366?
12: Es año bisiesto siempre para Alfredo Relaño.
14: No. El primero, que es el de 366 historias del fútbol mundial, tiene el raro mérito, tú que lo has leído, de que cada cosa es una cosa que ha pasado tal día del año como este. O sea, que lo puedes leer cada día y ha pasado en algún momento entre los 150 años que tiene el fútbol.

0: era el plan de ese libro, que era un sudoku, y estoy muy contento y se sigue vendiendo mucho tiempo y van 8 ediciones. Entonces, cuando yo afronté eso, hice primero una relación de las cosas que no debían faltar, que yo pensaba que no debían faltar, seguro. Luego, algunos últimos días me costó más buscar, pero así de memoria. Y una me encontré que era un 29 de febrero. Y dije, caray, pues en vez de 300, porque no lo iba a dejar fuera. Pues es una cosa que les va a gustar a los atléticos. Es un gol con la mano que le metió el Madrid al Atlético, un gol de Alzúa con la mano, que lo dio el árbitro, y fue uno de los grandes. Fue en el 47, el primer año que se estrenó el Bernabéu, el nuevo se llamaba Chamartín entonces. Y el Madrid andaba muy mal. Ese año estuvo el Madrid cerca de, en peligro de bajar. En la última jornada el Madrid le pagó prima al Atleti para que ganara el Gijón. El Madrid jugaba contra el Oviedo. Luego el Madrid ganó al Oviedo y no hizo falta, pero el Atleti ganó al Gijón y le pagó la prima. O sea, el Madrid le pagó una prima al tercero. Al Atleti. Bueno, pues ese año, y además yo de niño todavía oí hablar la mano del gol de Alzúa. Fíjate lo que pasó con ese gol. En el campo, pues las dudas, pues los de Atleti habían visto mano y tal. Luego ya al día siguiente, en el periódico se vio claramente, en el Marca, en la hoja del lunes, que era con la mano. Pero después, entonces había el nodo, no había tele, había el nodo. Ibas al nodo con la ilusión de ver partido. No había fútbol en todos los nodos. Había, cuando había habido un partido gordo, pues un Madrid Atleti, alguno de la selección. Entonces no había ni Copa Europa en ese año, 47, una final de Copa. Y cuando lo pusieron en el nodo, hubo broncas en el nodo. Claro, la gente discutía.
1: ¿Mano
0: con
1: no
0: la
1: mano?
0: Mano. Pues, sí, sí. Y entonces, es que era mano, pero vamos, se peleaban. Y desde entonces, el nodo evitaba todas las jugadas polémicas. Las cortaban y no aparecían las jugadas polémicas.
2: ¿Censura?
0: Claro, para que no hubiera peleas en el cine. ¿No? Es así, para que no se viera, para que no hubiera peleas. Entonces, por ejemplo, al Madrid le anularon 4 goles en el... Esto a los del Barça no les gustará verlo. Le anularon 4 goles en el Camp Nou, en el partido en el que al Madrid le eliminan de la Copa Europa, porque me dicen, en la sexta Copa Europa, el Barça empate aquí a 2 y gana 2-1. En el campo del
2: Barça. Mira, Látigo lo recuerda. ¿Con quién Látigo?
3: Mi abuelo me hablaba del nombre del árbitro, Mr. Ellis.
2: Mr. Ellis.
0: Mr. Ellis, Mr. Ellis aquí y Mr. Life allí. Allí le anulan 4 goles. Bueno, eso, y aquí pitó un penalti, que yo no lo vi, la gente decía que era fuera del área. El penalti con el que empata el Barça aquí con Mr. Ellis es fuera del área, según Vicente. Que, bueno, esas jugadas no salían en nodo. No es que fueran por proteger al Barça, sino para evitar
4: para que no se pegaran
0: alborotos en los cines.
5: En pro de la seguridad. Estoy pensando yo.
0: Y ahora fíjate, muchas veces yo he pensado, si estaría eso guardado, hemos visto todos aquella película...
2: Lo buscará Paco Grande, si es que existe.
0: Ya, ¿cómo se llamaba esta película del chico del cine, que le gustaba el cine en Italia?
4: Cinema Paradiso,
0: que ahí guardaba todos los besos. Uno digo, en algún sitio estarán guardadas todas las jugadas polémicas de 30 años.
2: Esto puede existir en el nodo. Algunas de las historias dices, no es que tenga buena memoria, es que yo lo viví.
0: Sí.
2: Las que no viviste del siglo XIX, porque empiezas por el 1800
5: sí.
2: y pico.
5: 1863.
2: ¿De dónde sale esa información?
0: Bueno, yo siempre he leído muchos libros de esto, siempre me ha gustado, ¿no? Yo ahí he visto de Kubala para acá, de Kubala para allá, no he visto a ninguno de esos, pero siempre he leído y he leído muchas historias, he comprado muchos libros cuando era difícil. Entonces tenías que comprar en... Se llamaba... estaba en Tottenham. Sports Letters.
2: O sea, en Londres.
0: Sí, en Londres.
2: Era como traerte un disco.
0: Era como traerte, sí, pero los libros que pesaban y que había que pagar más equipaje y tal, ¿no? Y en Sudamérica he comprado muchos libros. En la calle Corrientes había, no sé si siguen estando, había unas librerías siempre que no cerraban en toda la noche. Y ahí compraba yo muchos cuando he ido, y si no he ido encargando, me he ido enterando, he ido sabiendo, y luego muchas conversaciones con gente, periódicos de por aquí y por allá. Y bueno, es que es una cosa que me gusta. Entonces, ¿quiénes he elegido ahí? Los que yo he percibido con el tiempo que, como siguen apareciendo en cosas, en tratadistas, en libros, tal, han sido importantes. Bien, yo, muchos de esos, algunos de esos se han muerto incluso antes de yo nacer, ¿no? Pero vamos, yo le comenté a Valdano y me dijo, tú, esto lo debes hacer con tu memoria sentimental. Eso, lo que a mí me parece que es que... Y explicando que es exactamente eso, lo que a mí me parece. No hay un criterio objetivo para decir quiénes son los mejores o quiénes han hecho historia. Pero yo estoy contento. Lo dividí en 5 periodos, como has visto. Uno sí. Es desde que nace el fútbol hasta el mundial, hasta el primer mundial, que es en el 30, que digamos es cuando el fútbol... Luego desde el 30 hasta el 53, que hay un partido decisivo, que es el Inglaterra 3, Hungría 6, que una vez que Inglaterra pierde en casa con alguien... Que fue como la toma de la Bastilla, cuando ya se ve que el fútbol es de todos, que no es un dominio inglés y tal... Del 53 al 70, la gran expansión, que es cuando nacen las Copas de Europa y el periodo clásico. el 70 es Cruyff, la modernidad, el color, el marketing, todo eso. Hasta el 95, 92 podía ser también que nace, en el 92 es la Premier y en el 95 la Ley Bosman, que ya transforma el fútbol económicamente en una cosa que ya se queda para los cinco países más, como circulan los jugadores, pues ya los equipos que han sido campeones de Europa, como el Ajax, que lo fue repetidamente, el Celtic, el Benfica, eso ya no es posible, ya los mejores jugadores se concentran en unos pocos equipos, que es lo que tenemos ahora, ¿no? Y hace pensar en una Superliga. Esos son, digamos, las etapas geológicas en que está dividido, ¿no?
2: Y además de las etapas geológicas...
0: Hay otros dos apartados, uno de 6, que tienen 6 páginas cada uno, otro de 20, que tienen 4 páginas cada uno, y los demás tienen 2. Bueno, 2 páginas que son una hoja. Cada uno tiene, como en todos mis libros, que ya sabes que, como decía Bustillo, lo coges, te lees 3 o 4 y sigues mañana.
5: Una historia que vaya a sorprender, que a quien lea este...
0: Pues fíjate, una de las que...
5: 366 futbolistas.
0: Uno de los que a mí me parece más intrigante es un tal Mazzaglio, italiano... que era un jugador muy bueno de la selección y tal, y este era muy amigo de Mussolini, hasta el punto era profesor de tenis de él, entrenador físico de los hijos, y cuando acabó la guerra le pillaron y le dejaron suelto, y no se sabe por qué, y de hecho luego jugó algo y fue entrenador, un célebre, y hay un misterio con él, porque él ayudó a escaparse a Mussolini en principio, hasta que le pillaron. Y un misterio con él, si es que en realidad actuó para los partisanos contra Mussolini, traicionando a Mussolini, o si es que les dijo dónde tenía escondidos los dineros y las cosas
2: Mussolini. Era un agente infiltrado.
0: Sí.
2: O un chivato.
0: Entonces, en el resto de su vida en Italia fue una cosa rara, de quién era, de cómo ese tío... se le había perdonado completamente. Es un misterio que queda ahí colgado.
2: Además de toda la evolución del fútbol, que cuentas de futbolistas desde el siglo XIX hasta la actualidad, el fútbol ha ido evolucionando, lo repasas ahora en etapas casi geológicas.
0: Sí.
2: Pero ha habido cambios importantes de reglamento, por ejemplo.
0: Sí.
2: ¿A ti te gustan?
0: Bueno, lo que no me gusta es el reglamento. A mí del fútbol de ahora me gusta todo mucho más que en ningún momento, salvo el
2: fútbol de antes no era mejor.
0: No era mejor. Ahora es mejor el campo, es mejor el balón, son mejores los futbolistas, son mejores los públicos, contra lo que parece. Antes era muy frecuente. Todos mirando y había dos personas pegándose arriba y subían los grises, eso lo veía yo de niño. Se tiraban botellas.
2: El comportamiento
0: final,
2: era peor.
0: Era peor. Una final en el 68 se llenó de botellas.
2: Pero la etapa pre-ultra, quiero decir, incluso.
0: Sí,
2: la etapa
0: pre-ultra.
2: Sí,
0: había menos educación también en el campo para todo, ¿no? Es mejor todo lo que... Salvo el reglamento...
5: Y el nivel de fútbol también.
0: El nivel de fútbol ahora es mejor también. Vamos, ¿qué? Lo que pasa es que es menos bonito. Hombre, juegan mejor el balón, están físicamente más preparados, están tácticamente más preparados. Yo creo que un jugador de ahora le sueltas en el Madrid 7, Eintracht 3, que es el no va más, y casi mete gol cada vez que coge el balón. Otra cosa es que esos, con esta preparación y ese tiempo, juegan aparte. Claro. De que los mejores son los que en su momento destacaron más. Un estudiante de física a lo mejor sabe más física que Newton. Pero no vas a decir que es mejor físico.
2: Claro, hay
0: gente que... esos que están ahí, digamos, han aportado avances al fútbol en algún momento. Han ido moviendo la frontera del fútbol. En cualquier deporte. También los 100 metros lisos corren mucho más que Jesse Owens todos. Jesse Owens ni se clasificaría...
2: Para una final olímpica.
0: Ni en una universitaria ahora, ¿no?
2: ¿Y lo que no te gusta...? Es el reglamento.
0: El hueveo del reglamento me parece innecesario, absurdo y maligno y lioso. El reglamento del fútbol no es una cosa que se me hicieron unos y escribieron. Hicieron eso en 1863, pero luego va evolucionando durante 60 años, a base de prueba y error. Y desde el 23, 25, 30 estaba perfecto. Y es una especie de ley natural que tiene unas cortapisas, unas faltas, y todos sabíamos en el parque que era mano y que no era mano. Ahora no sabemos qué es mano y qué no. Y está probado que no lo sabemos. Y no sabemos cuándo es penalti y cuándo no, cuándo vale hacer esto, cuándo esto, si agarrar aquí y allí. No sabemos nada de eso, ni lo saben los árbitros que se han criado, se han educado en esa otra escuela, ni lo sabe nadie, y es un follón. Y además el VAR contribuye a aumentar el follón. Desgraciadamente es una cosa que parece que esté bien inventada, pero eso no me gusta. Y lo otro que no me gusta, que no nos gusta a nadie, es el cómo se aprieta el calendario tanto. Eso creo que no... que no es bueno.
2: El otro día reconoció Florentino que uno de los hándicaps del Real Madrid esta temporada fue el Mundial de Clubes, cuando fue el Real Madrid quien potenció el Mundial junto a la FIFA.
0: Claro, porque cada vez quieren más dinero, tienen que jugar más y tienen que no sé qué, entonces todo eso viene, el carrusel también de más cambios, más esto, más lo otro, más... Pero vamos, sobre todo lo de las reglas me parece, y además es una especie de adanismo absurdo de dejar yo mi cagadita, empezando, sacan de centro para atrás, ¿eso a qué viene? ¿Y a quién se le ocurrió? Yo nunca he ido al fútbol que ninguno dijera, sería mejor sacar para atrás. Y ya empiezas con esa huevada y vas siguiendo con tonterías.
2: Porque antes hay que recordar que muchos no lo sabrán, era obligatorio sacar hacia adelante, sí, y que otro jugador tocase hacia atrás después.
0: Es más, cuando dijeron que había que sacar para atrás, no se acordaron de tocar en el reglamento hasta el año siguiente, que al principio del partido todos los jugadores de cada equipo deben estar a un lado, a su lado de campo. Para sacar para atrás, uno por lo menos tiene que estar en otro lado del campo.
2: Claro.
0: Y tuvieron que decir que vale que uno salga al otro lado del campo para esa tontería. Que a mí es una manera fea de empezar. Sí. Uno se pone y da el balón para atrás. Bueno, pues se lo das a este y por lo menos el otro lo hace así.
2: ¿La cesión que se incluyó en los 90 te
0: eso
2: gusta?
0: Sí, esa sí. Mira, eso lo reclamaba Juanito. Me acuerdo, yo, el primero que le iba a pedir eso fue Juanito. Lo que no me gusta es todo lo que ha pasado en este siglo, por así decir. Ese es el único cambio serio, gordo, que se ha hecho. Juanito lo pedía en el Mundial de Italia. Yo se lo oí decir en la tele, porque salían, sacaba el portero, se la daban a los centrales, hueveaban ahí los centrales, cuando les acosaba un delantero, se la cedían al portero y perdía tiempo otra vez, ¿no?
2: Juanito comentó partidos en el
0: Juanito
2: Mundial
0: Juanito comentó de Italia. Partidos en el Mundial de Italia. Juanito, Kini, el del Madrid, sí, el que se mató, ¿no? Y Robinson estaba ahí también.
2: Y Michael, sí.
0: Y eso sí me ha gustado, porque eso acelera el juego. De todos los cambios que se han hecho, el único cambio... Pero es que este es antes de... Yo rezaría para que dijeran todo lo que se ha hecho del siglo XX para acá, que ha sido culpa de un tal... Ellen se llama, ¿no? Inglés, ese uno que arbitraba calvo. Todo lo que se ha hecho del siglo XX para acá, que lo dejaran
2: el
0: como
2: bar,
0: estaba.
2: El VAR, por ejemplo.
0: El VAR no me convence, no me ha gustado. Yo intenté acostumbrarme, pero no me hace... Es que es una... Vamos a ver, para las cosas objetivas, sí. Para si ha salido o no tal. Pero todo lo que es opinable es muy difícil de ver dónde pones la raya. Decíamos, lo que es claro y manifiesto. ¿Qué es claro y manifiesto? Para Roncero será una cosa. Para Gaspar será la contraria. Lo que es muy difícil establecer esa barrera de cuándo entra el VAR, que es, al final es la duda, ¿no? Y ahora están probando, ya te digo, para si la pelota ha entrado, si eso se puede aclarar científicamente, bien. Y si la pelota ha salido de banda o tal...
2: ¿Di Stéfano o Luis Aragonés entenderían el VAR?
0: Les fastidiaría, seguramente, les fastidiaría. Yo creo que es que a cualquiera, porque... Te crea una sensación de injusticia. Antes te lo comías y decías, el árbitro no lo ha visto. Pues mira, mala suerte o no sé qué, además me enfado y sé quién es. Pero ahora te lo pasan 6 veces y si no te dan satisfacción, ya crees que hay un complot y que mucha gente lo cree. Y además, por decirlo todo, aunque esto es temerario a lo mejor, el que está en el VAR está en una posición muy corruptible. Está un tiro de un WhatsApp de que le digan lo que tiene que hacer, ¿eh? Ojo, el árbitro no, hay nadie ahí que le diga. El árbitro puede estar asustado o pensar, oye, yo si pierde el equipo de casa, que no sea por mi culpa, y yo barro para el de casa, ¿no? Pero el otro está tirado en WhatsApp de que alguien le puede decir algo.
2: En Italia, bueno, ha habido polémica,
5: Italia hemos visto esa imagen, yo creo que sería claro, un poco raro, ¿no? Sí, ver a un árbitro con el móvil durante el partido, pero en Italia hemos visto.
0: Y de hecho, perdona, en Inglaterra jamás se había discutido de árbitros. Desde que había se discute. Pero en Inglaterra jamás. Y además no ponían los periódicos, ponían fulano, ya está, árbitro, Alfredo Reaño, no, nunca ni bien ni mal, y no se hablaba, y era de mal tono, ¿no? y ahora están a la guerra también.
5: Tú que eres un contador de historias de fútbol, ¿qué historia crees que vamos a contar de España en el Mundial? Fíjate que
0: hoy tenemos
5: la baja de Fermín,
0: sí,
5: ¿no?
0: nos ha dejado a todos ahí... Me ha salido muy mal esa baja. Sobre todo por él, porque es un jugador admirable, además la peripecia que ha tenido. Este chico estaba en Linares no hace tanto y de repente aparece en el Barça y es un tío que pinta. Yo creo que buena, yo creo que... Ahora, ese agujero, él hubiera podido tapar bastante el agujero de Nico, que va a llegar así a media si es que llega, ¿no? Si es que llega, porque el otro día se tuvo que ir. Pero yo creo que el seleccionador ha hecho un equipo muy bueno, que además funciona muy bien. Ha hecho una máquina que le cambias las piezas y sigue funcionando igual de redonda y tal. Yo pensaba que nos faltaba un delantero centro. Bueno, pero Yarzabal ha acabado. Está jugando la temporada el mejor fútbol que ha jugado nunca. Y yo creo que tenemos un funcionamiento garantizado. Espero que Rodri llegue bien. Y bueno, en general estoy... O sea, yo creo que somos aspirantes, vaya, que somos aspirantes.
5: Aspirantes, Susana.
1: ¿Ficharías a Rodri para el Madrid, a lo que les he mencionado?
0: Yo creo que sí, si está, yo creo que está bien. Y
2: Rodri dijo aquí en Onda Cero que para él no es una puerta cerrada al Real
0: Rodri
2: Madrid.
0: Rodri es de los pocos en activo que...
1: Y el Madrid siempre de detrás, o sea, siempre le ha gustado, Rodri.
0: Sí,
1: hombre,
0: bueno,
1: si no se hubiera lesionado, lo fichaba seguro. Ahora, claro, sale de una lesión muy importante y tiene 30 años. Pero yo pienso que es el centrocampista.
0: En el libro lo tengo. En el libro tenía. Mi mayor problema es con los que están en activo, porque no han cerrado su carrera. Entonces pensé, los demás de 30 años.

0: años muy buenos los voy a meter porque ya en un caso claro es Modric.
1: Han jugado sus mejores partidos.
0: Ya, eso, ya sabes.
2: Está Rodri en el libro.
0: Sí, sí. Sí. Pero de menos de 30 tengo Rodri.
1: Por el Balón de Oro.
0: Mbappé. Haaland, que me parece, y el más joven, Lamine, sí, porque creo que sus récords de precocidad ya van a quedar. Lamine todavía no sabemos, sí, en algún momento hemos dudado si rompería en Robinho o en Messi, ¿no?
3: Eso te iba a preguntar, porque tenía curiosidad y le he buscado, y he visto que tenías a Lamine Yamal, sí, es verdad, Lamine, muy poquito, dos parrafitos, claro, de la precocidad de Lamine, pero no sé, ¿a quién ves en la portada en los próximos 10 años aquí? O sea, de los de ahora, tú estás hablando precisamente de Haaland, Rodri, no sé, todos pensamos en Lamine, pero
1: claro,
3: que depende de tantas cosas,
0: no sé,
3: ¿ves
0: claro,
3: alguno con
0: alguno,
3: posibilidad
0: claro,
3: de llegar a esto?
2: A la altura de Cristiano, claro, Messi, claro, Pelé, claro, y es Stefano Maradona.
0: Mbappé iba para eso. El primero que iba para eso era Neymar. Y fíjate, se quedó. De repente se hartó en el Barça, se fue a París y ya quiere decir que
1: Bueno, en esta lista...
2: Va a ir al Mundial.
4: Al Mundial, pero...
0: Va a ir al Mundial, es verdad, he sabido, sí, que va al Mundial.
1: Pero pensar que en esta lista, es muy difícil, esta portada, es difícil, ¿eh? No está Ronaldo Nazario, claro, no está Zinedine Zidane,
3: claro,
1: no está, hay grandes futbolistas.
0: No está Puskas, no está Platini,
3: no está Platini.
0: No está Eusebio, el de...
3: Está Luis Suárez.
1: Me preocupó leerte el otro día, Alfredo, que... Tú que has sido el entrenador que puso en el campo a Michael Robinson,
0: sí,
1: a Carlos Martínez, a José Ramón de la Morena. Y dice, si yo volviese a tener 20 años, pues me pensaría mucho lo de ser periodista. Y digo, joder, pues si Relaño tiene dudas,
2: oye, podemos,
1: tenemos
2: podemos
1: que preocuparnos.
2: Podemos añadir a esto que fue el primer jefe de Ricardo, sí, Sierra, que sí, está aquí jefe. También.
1: Sí, también, sí, sí. Y de Daniel, y de...
3: Y Guabaz,
4: Maldini. Es que Maldini. El cuento ha cambiado mucho, Alfredo.
0: Es que si yo tuviera 20 años ahora, los que, años que le venía al periodismo por delante no eran los que le venía al periodismo por delante cuando yo tenía 20 años. No quiero tampoco desanimar a la gente que estará empezando el periodismo. Simplemente que el tiempo de uno va pasando y las perspectivas que aparecen pues no te gustan tanto. Y yo dejé la dirección de NAS por voluntad propia pues hace 7 u 8 años. Uh-huh. Porque ya no me gustaba el periodismo de internet, el tal, eso no me gustaba, no lo consumía yo ni lo veía. Yo las cosas que he hecho, las he hecho porque las consumía y las he hecho como a mí me gustaría consumirlas, por así decir. O sea, yo quería hacer en la tele lo que yo quería ver en la tele y tal. Y ya cuando empezaba esto y además los clics y tal, todo eso, ya no me gustaba a mí. Por eso digo ahora la perspectiva, ahora pues no, pero la perspectiva entonces sí, yo estaba encantado de lo que he hecho y luego... Creo que el que venga ahora vendrá con una mirada hacia lo que viene, que no es lo que yo puedo tener ya, porque yo he recorrido un mundo que es otro, ¿no? Y este nuevo que aparece, pues no me enamora, pero tampoco tiene por qué, porque no es...
1: Sigues teniendo una mirada atractiva para escribir libros y una mirada muy clara para ver el fútbol mucho mejor que las generaciones, bueno, que sí, vienen por detrás. Sí. 366 futbolistas de todos los tiempos que han hecho historia. Es el libro que publica Espasa y que ha escrito Alfredo Relaño. Y que
4: cierto,
1: ya está en las librerías.
4: Alfredo Relaño, abuelo.
0: Abuelo, sí, señor.
4: Abuelo. ¿Alfredito?
0: Joven abuelo, Alfredito también, sí, señor.
4: Pero será del Atleti este.
0: Bueno, ya el que sea lo que quiera. A mi hijo no le gusta el fútbol. No es ni de ser algo sería el Madrid, pero nunca le interesó el fútbol a mi hijo, curiosamente.
4: Uf,
0: no,
4: ¿qué cosas?
0: No le gusta el fútbol. Sí.
4: Yo
0: no le interesaba. Era de la clase del colegio, exagerando, todos querrían que yo fuera su padre. Llegaba ayer, claro, por él y me preguntaban esto, no sé qué, el Madrid.
1: Pues para que no le preguntasen,
0: no tenía
1: dijo,
0: ni idea.
1: Mejor
0: y él,
1: otra cosa.
0: Y él no tenía ni idea. Incluso a veces... Le decía yo, si viene el abuelo, mi suegro, a casa a ver el partido, está en el canal tal, y me decía, ¿qué partido? Y era el Madrid-Barça, los tiempos de Guardiola y Mourinho.
4: Qué bien vivir así, ¿no?
0: Y este chaval, como no se entera...
1: Ni el ciclismo le enamoró tampoco.
0: Sí, el ciclismo sí le gusta, sí.
1: Alfredo, gracias por la visita a la radio.
2: Gracias, muchas gracias. Alfredo Relaño, muchas gracias.
1: Adiós. Paco Reyes, ¿qué nos cuentas tú?
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16: Y después de Roma, una llamada a Toni Nadal, que están ya con la previa de Roland Garros. No sé si haremos muchas porque no sé si tendrá emoción Roland Garros si, o solo con Sinner, sin Carlos Alcaraz. Hola Toni, muy buenas.
17: Hola, ¿qué tal?
18: ¿Qué buenas tal Toni?
16: ¿Tú qué dices?
17: Muy bien. Pues la verdad es que tal y como se ha puesto el tema con Sinner, cada vez es más difícil ganarle, cada vez es más difícil... pues tener la posibilidad de ponerle en apuros, pero bueno, vamos a seguir confiando que eso en algún momento pueda pasar, porque lo que estamos viviendo con Sinner es algo extraordinario, es el sexto Master 1000 que gana de manera consecutiva. Realmente, bueno, tuvo ciertos problemas con Medvedev, lo cual a mí, pues te diré, Medvedev no es un especialista en tierra, pero le causó ciertos problemas. Y vamos a ver, evidentemente es el máximo favorito sin discusión. Parece que es prácticamente imposible que alguien

0: pueda derrotarle, pero yo quiero confiar en que esto pueda pasar.
1: Tiene cuatro Grand Slam ya Jannik Sinner. ¿Tú crees que preferiría que estuviera Alcaraz? Hombre, al margen de lo
0: No,
1: deportivo,
0: no,
1: nadie
0: no,
1: se
0: no,
1: alegra
0: no.
1: de que un rival esté lesionado,
0: No, no,
1: partiendo
0: no,
1: de
0: no,
1: esa
0: no, no,
1: base, pero
0: no,
1: que le echa de
0: no,
1: menos.
0: no te confundas. Nadie se alegra
1: No, eso
0: de
1: sí.
0: la lesión de otro, pero cuando no participan están todos bastante contentos. Todos los del circuito, todos, sin. No, todos no, porque al final hay gente que a Alcaraz no le afecta, pero los que están afectados, todos, claro que quieren que Alcaraz no juegue, faltaría más. Es normal, es normal, completamente normal, que la gente, pues evidentemente Alcaraz es el máximo rival de todo el mundo. Y Zverev, Sinner mismo. Saben que sin Alcaraz, el Liza, las opciones de victoria son mucho mejores. Vamos, yo no me alegraba cuando Federer no participaba o si Djokovic no participaba. Me alegraba, a ver, no me alegro para nada de la lesión de alguien. Eso no, porque esto sería una barbaridad. Pero, hombre, yo no quiero tanta dificultad.
2: Lo que ha hecho Sinner es ganar los tres Master 1000 en tierra en una temporada que esto solo lo había hecho Rafa Nadal. Rudy Medvedev, por ejemplo, le han jugado a Sinner a dejadas, intentando cambiar el ritmo, y ni por esas. No sé si ves alguna forma de hacerle un agujero.
0: Bueno, yo creo que el agujero, el que se lo hizo bien el año pasado fue Djokovic, cuando le jugó algo más lento, con bolas un poco más altas. Está claro que Sinner lo que hace mejor es jugar a un ritmo muy elevado. Y no olvidemos que Medvedev. Porque al final, en el mundo del deporte, siempre hacemos la quiniela el lunes. Medvedev, si lo tenemos que catalogar dentro de los jugadores de tierra, no es top ten de los últimos tiempos. ¿Sabes? No es un jugador que digas, no, es que yo recuerdo los enfados de él por jugar en tierra, pero no es un jugador que no es ni un David Ferrer, no es ni un Murray, ni un Wawrinka, ni un Del Potro en tierra, me hablo, ¿no? Ni por, vamos, ni por asomo un Federer, un Djokovic o un Rafael Nadal, ni un Alcaraz. Pero bueno, pero le puso en ciertos aprietos a Sinner, que también es normal, porque no va a rendir siempre Sinner al 100%. Pero en el deporte, primero que todo cambia de un día para el otro. Después, hay que ver la categoría de los jugadores con los que te enfrentas. Y el año pasado recuerdo que Djokovic, estando con la edad que tiene, sin en tierra, que le cuesta todavía mucho más, pues le puso en aprietos a Sinner. Claramente, después del partido de Sinner contra Djokovic, yo dije, vamos, mañana Alcaraz le va a dar un repaso. Después no fue así porque Sinner es muy bueno. Bueno, pues perfecto, pero todo puede pasar y lo que hay que hacer es que estos jugadores que vienen detrás luchar como si fuera el partido de su vida y después ya veremos.
1: Bueno, es el gran slam que le falta a Roland Garros. Al margen de la ausencia de Alcaraz, ¿tú le ves mejor jugando en tierra, Sinner?
0: Sí, ha mejorado porque es más consistente. Ha mejorado en el tema cuando él tenía ciertas dificultades y creo que Alcaraz a veces no se lo explotaba suficientemente en las bolas cortadas, ¿sabes? En las bolas bajas. Aquí él a veces le faltaba un pelín de habilidad. Él lo ha mejorado porque ha incorporado la dejada a su juego también. Llega con más fácil y resuelve más las jugadas cuando alguien le hace, bueno, los cambios de ritmo y las dejadas. Y Sinner es un gran campeón, es un tipo que quiere estar allí,

0: Tiene muchas virtudes porque no es tan brillante como Alcaraz, pero es más consistente. No suele perder en ningún momento su compostura en la pista, aguanta bien la presión. Entonces, dices, bueno, es que es un tipo que lo tiene todo, casi todo, para estar allí.
1: Tony, tú que viajas por el mundo con charlas sobre liderazgo, sobre el comportamiento de los grupos en las empresas o en los vestuarios, toda esta última
0: Sí.
1: semana en el Real Madrid, después de la rueda de prensa de Florentino Pérez, ¿a ti qué te
0: Sí.
1: parece desde la distancia?
0: Bueno, a ver, a mí me parece una cosa muy extraña. Que el Madrid juegue muy bien o que juegue bastante bien en los partidos contra sus máximos rivales, que jugara un buen partido contra el Manchester, que jugara un buen partido contra el Bayern de Múnich, que jugara bien contra el Barcelona. Y que después no jueguen con la misma intensidad en los partidos de algo distintos.
1: Sí,
0: Es
1: Osasuna,
0: que creo,
1: Getafe.
0: sí, todos estos es que yo no lo concibo. Yo creo que uno que juega en el Real Madrid tiene que estar tan satisfecho de poderlo hacer que debería comprometerse a ir al límite en cada partido, en cada entrenamiento. ¿Sabes? Al final, es que un equipo de fútbol, ni una sociedad, ni nada, puede funcionar bien si no se comprometen y tienen que ir al límite, porque además ellos saben, creo que deberían saberlo, los jugadores actuales ya no son grandes jugadores jugando de cualquier manera, ¿no? Un jugador es un gran jugador cuando va al límite. Yo recuerdo un día que Rafael le decía esto a mi hijo, le decía, yo soy un gran jugador cuando voy al límite. Si no voy al límite, no soy un gran jugador. Yo no concibo que los jugadores del Real Madrid no vayan al 100%. ¿Sabes? Yo concibo que uno juegue mal, que uno tenga un mal día, pero la sensación mía, a ver, me puedo equivocar porque yo soy un espectador y no sé realmente lo que pasa. Pero a veces me ha dado la sensación de que los jugadores no iban a su límite, ¿sabes? Y me lo corrobora el hecho de que con los grandes hayan tenido un juego totalmente diferente. Entonces, a mí esto me sorprende. Después, los problemas que hayan tenido Tchouaméni con Valverde, pues mira, es un muy mal ejemplo para los jóvenes, es un muy mal ejemplo para que se dé esto dentro de una entidad como la del Real Madrid, pero también es cierto que en el mundo del fútbol es fácil cuando hay preocupación, cuando nada sale como tú quieres y aquí haya una entrada a destiempo y después te vas calentando, pero bueno, uno tiene que aprender a controlarse. Esta es mi sensación. Yo tuve la suerte de entrenar a un chico que siempre fue al 100%, siempre, prácticamente siempre. Claro, para mí, todo lo que no va en esa dirección me sorprende. ¿Sabes? Porque yo entiendo que los jugadores del Real Madrid, aparte de jugar en el Real Madrid, tienen que querer ganar la Liga, tienen que querer ganar la Copa y tienen que querer ganar la
1: La
0: Champions
1: Champions.
0: League, ¿sabes? Entonces, esta es mi visión.
2: ¿Y crees que Mourinho podría conseguir que jueguen al límite los futbolistas del Real Madrid?
0: Bueno, yo creo que a la gente hay que hablarle, yo creo que a la gente hay que explicarle bien las cosas y el que no esté. Si yo fuera entrenador, yo les daría una charla y el que no esté dispuesto a ir al 100%, fuera. Oye, fuera. Fuera del equipo o fuera del. Aquí se va al 100%, desde el primero al último, como hacía Cristiano Ronaldo, que iba siempre al 100%. Oye, Cristiano Ronaldo, uno de los mejores de todos los tiempos, va al 100%. Yo no puedo consentir que vosotros, que no lo sois, no vayáis al 100%, que no sois uno de los

0: mejores de todos los tiempos, porque no todos no lo son. Oh, entonces, oye, para mí, pues la explicación es muy simple. Hay que decirle a la gente, escúchame, tenemos una responsabilidad, hay que ir al límite y si este no es tu interés, no tienes cabida en este equipo. Y Mourinho ha demostrado que es un gran entrenador, ha demostrado que a la gente sabe tensarla y creo que tendrá la mano dura suficiente como para convencer a la gente que tiene que hacerlo. Después veremos si esto es así o no. Al final hay dos posibilidades. O bien no eres suficientemente bueno, entonces tampoco tienes cabida en el Real Madrid, o bien tu compromiso no es suficiente, tampoco tienes cabida.
1: ¿Y estás contento con la renovación de Flick en el Barça?
0: Sí, muy contento porque además, mira, el Barcelona desde hace tiempo juega, sabe a lo que juega, creo que hay una circulación de balón muy buena, los jugadores están comprometidos, todos se mueven, creo que hay un buen ambiente a nivel deportivo y creo que el Barcelona ha jugado la mayor parte del año bastante bien. Es verdad que tuvo en los inicios algunas dudas, pero el año pasado ganó la Liga. Tuvimos la mala suerte de perder contra el Inter, que creo que no fue merecido en las semifinales. Este año, pues, jugamos bien. La Champions, bueno, el rival fue superior, pero en líneas generales creo que el Barcelona ha dado una buena imagen del mismo. Perdimos con el Atlético de Madrid, bueno, no salieron las cosas bien del todo, pero la sensación era que los jugadores iban al límite y además creo que el juego es muy bueno. También es cierto que tenemos unos cuantos jugadores de altísimo nivel.
2: Esto es lo que dijo el otro día Mbappé. El Barça, dices tú, tiene una idea de juego, sabes a qué juega. Mbappé dijo el otro día, con Xavi hubo un plan y a final de temporada no hubo ni plan ni resultados. Al Madrid le faltó un
0: Bueno,
2: plan.
0: es que yo creo que, yo lo digo a veces en las charlas, no es un tema de esfuerzo, es un tema primero, lo primero, tener claro el plan. Rafael jugaba bien cuando sabía lo que tenía que hacer, cuando sabía que tenía que tirar tres bolas altas sobre el revés de Federer para después cambiar e intentar seguir en todo momento este plan. Si tú lo que haces es un juego que no sabes si tienes que atacar, si no tienes que atacar, si creo que es más complicado. ¿Sabes? Esta es mi sensación.
1: Pues muy interesante siempre escuchar a Tony Nadal. Por cierto, Tony, estuve el otro día en el nuevo museo de Rafa, en la Academia y en Manacor. Y ahora que hablábamos, fíjate que está Sinner, no está Alcaraz. Hay un vídeo del Big Three que se te saltan las lágrimas y viendo cómo está reflejado el espíritu de lo que es Rafa.
0: Bueno, es que claro, en el tenis, en el deporte, no es solo ganar, es cómo ganas. Creo que es también fundamental y eso creo que es lo que supo transmitir siempre Rafael, que lo importante era, bueno, evidentemente lo importante es el resultado, pero el proceso para conseguir el resultado también es vital. Entonces, eso es creo, lo que Rafael ha querido siempre transmitir y creo que con el Big Three, que a diferencia de hoy, mira, el Big Three, que creo que tenían un nivel parecido, al menos, ¿no? A Sinner y Alcaraz, tenían más problemas para derrotar a los rivales, ¿sabes? Porque había los otros. David Ferrer nunca dejó de luchar un partido contra Rafael, o contra Federer, o contra Djokovic. Berdych tampoco, Del Potro tampoco, el Murray, vamos, ni que digamos. Y hoy esta gente ha perdido un poco la condición en ellos.
2: Lo que tú transmites también nos gusta mucho.
1: Sí. Gracias.
2: Adiós, Toni, un abrazo.
1: Gracias.
0: Muy bien, un abrazo. Adiós.
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12: Ha terminado la jornada hoy en segunda división con el partido Leganés 0, Huesca 0. El Leganés sella prácticamente la permanencia porque está ahora 6 puntos por encima del descenso y faltan 2 jornadas, o sea que está prácticamente salvado. El Huesca sigue a 3 puntos de la permanencia, que la marca el Cádiz.
1: Pues tienen que ganar al Castellón, eso es lo que tiene que hacer el Huesca.
12: Sí, pero aún así dependen todos del Cádiz. Si el Cádiz suma 4 puntos, pues ya bajarían Zaragoza, Mirandés, la Cultural Deportiva Leonesa y el Huesca. Sí, esos 4 equipos tienen muchas posibilidades de ser los 4 que desciendan a Primera Federación. Zaragoza, Mirandés, la Cultural Deportiva Leonesa y el Huesca. En Alemania, el Eintracht de Frankfurt ha anunciado la marcha de Albert Riera. El entrenador español no ha conseguido clasificar al equipo para competiciones europeas y el Eintracht se ha dicho ya que no cuenta con él para la próxima temporada. Jornada de descanso en el Giro de Italia. Mañana hay una contrarreloj de 42 kilómetros que puede servir para cambio de líder. De momento es una contrarreloj llana y sigue manteniendo la maglia rosa el portugués Eulalio. La ventaja con Vingegaard, que es especialista en contrarreloj y favorito, es de 2:24. Y recordar, primer español, de momento 1.º, Markel Beloki, a 6:02. El que iba con opciones de poder asumir puesto en el podium, Enric Mas, está ya a 13:42.
1: Markel, hijo de Beloki, claro.
12: Exacto, hijo de Beloki.
1: Joseba.
12: Y en baloncesto, Xavi Pascual ha comunicado a la directiva del Barça que abandona el club a final de temporada. Abona su cláusula de rescisión, algo más de 400.000 euros, y se marcha. Llegó hace 7.
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0: En Estados Unidos, muy atentos a ese ataque armado en una mezquita de San Diego, donde al menos 5 personas han muerto en el estado de California. Entre las víctimas mortales se encuentran los 2 presuntos autores de los disparos, además de 3 adultos que se encontraban en el interior del templo. Corresponsal en Estados Unidos, Agustín Alcalá.
1: En lo que la policía local considera un ataque de odio contra la comunidad musulmana de San Diego, 2 jóvenes de 17 y 19 años han matado durante el mediodía a 3 empleados de la mayor mezquita de la ciudad. Los muertos son uno de los guardias de seguridad de la mezquita, que también sirve de centro educativo, y 2 miembros del personal de la escuela. Los 2 autores de esta nueva matanza se suicidaron en el interior de su vehículo en una calle cercana. Cientos de agentes del orden de San Diego y de los condados cercanos se personaron inmediatamente en el lugar, según ha relatado el jefe de la policía local, Scott Wall. Nuestros agentes que llegaron al lugar no se enfrentaron con los sospechosos en el aparcamiento, sino que comenzaron a entrar en el centro islámico y vieron 3 cuerpos en el exterior, y activaron entonces su respuesta táctica para enfrentarse a un tirador disparando. Entraron en el lugar y fueron habitación por habitación. Cuando todo estuvo seguro, los policías evacuaron a los niños y niñas que salieron de la mano rumbo a una iglesia cercana, donde se reunieron con sus padres.
0: El propio Donald Trump, por cierto, ha calificado de terrible este ataque armado registrado, recordemos, en una mezquita de San Diego, en el estado de California. Mientras tanto, de vuelta a España, el Partido Popular Andaluz estudia este martes los resultados de las elecciones autonómicas del domingo, en un escenario político que obliga a Juanma Moreno a abrir negociaciones con Vox para lograr su investidura. Frente a este avance de la derecha, el PSOE y el resto de fuerzas progresistas inician un proceso de reorganización. A corto plazo, los tiempos parlamentarios marcan el ritmo. A saber, el Parlamento Andaluz no se constituirá hasta el próximo 11 de junio y a partir de ahí se abrirá un plazo de 2 meses para alcanzar acuerdos de gobierno.
2: Pese a la necesidad de negociar, Juanma Moreno defiende la contundencia de su victoria. El presidente andaluz subraya que ha logrado 150.000 votos más que en los comicios anteriores y una amplia ventaja, más de 20 puntos sobre el Partido Socialista y cerca de 30 sobre Vox. Con estos datos intenta reforzar su aspiración de gobernar en solitario, una opción que dependerá de las negociaciones de las próximas semanas.
3: Yo creo que el resultado en Andalucía es lo suficientemente contundente y lo razonable, lo sensato.